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0: ¿Sabes, Jerry, que nunca arrancamos con Mochi? Y si hay algo que se sabe de mí es que yo soy muy fanática de Mochi. Y elegí este día. Que tuve un día largo. Es una canción tranquila, pero contenta también. Como que sentó un mood en el estudio.
1: La verdad que sí. Yo no la conocía. No, y arrancó a sonar y dije: Blackbird, de los

0: Beatles.
1: No, es muy parecido.
0: No, es Hora Puente.
1: Hora Puente.
0: Hora Puente de Mochi.
1: Que además lo fui a ver el domingo.
0: ¿Estuvo lindo?
1: Estuvo muy lindo,
0: en
1: sí.
0: En la Camacuá.
1: En la Camacuá. Tiene algo muy particular, que es una sala relativamente chica, con, en comparación, no sé, la última vez que lo había visto capaz que era algún Solís o algo así. Y tiene eso como de lo íntimo, ¿no? Y que te va contando historias y que aparte va haciendo las canciones. Se da ahí algo con el público que está muy lindo.
0: Sí, y creo que está, que acompaña, no sé, estábamos pensando a ver... haciendo referencia al tema que vamos a abordar ahora, que es el ataque que hubo ayer en la Facultad de Medicina y las actualizaciones que tenemos hoy. Estábamos hablando, bueno, qué canción ponemos, y si hay alguien que entra en esto, en estos momentos, Mochi, ¿no? Puede... entra bien.
1: Exactamente, un grande Mochi y sus canciones. Y bueno, con respecto a esto que decías, nos corresponde ahora, nada, como seguir informando acerca de lo que pasó en Facultad de Medicina, que es, bueno, ya es de público conocimiento. Ayer arrancamos el programa hablando de esto. Y bueno, el joven de 19 años que fue detenido este martes por apuñalar a una compañera de clase en Facultad de Medicina de la Universidad de la República, actualmente se encuentra internado en una clínica psiquiátrica de su prestador de salud y aún no ha declarado ante la fiscalía, así informó El Observador y confirmó La Diaria con fuentes de la investigación. La joven que fue atacada se encuentra internada, pero por suerte fuera de peligro, con ningún órgano comprometido, según informó el padre de la víctima a Telemundo esta tarde, lo cual, dentro de todo, bueno, por lo menos fue un aire, ¿no? Dentro de todo lo horrible, un poquito de alivio de bueno, se encuentra fuera de peligro. Me parece que dentro de todo lo que está pasando, nos alegramos también por eso.
0: Ahí también le informaba el padre a Telemundo, el padre de la víctima, que hasta había posibilidades de que mañana le dieran el alta, pero eso no estaba confirmado aún. Eran palabras que comentó el padre a Telemundo.
1: Así es, y la investigación está siendo orientada como tentativa de femicidio, y el director departamental de Violencia Doméstica y Género de la Policía Nacional, Richard Gutiérrez, explicó a Panorama Informativo de la Diaria Radio, al programa de la mañana, que esto es así porque hay que ver el historial de violencia, la relación de poder que se estaba dando de este joven varón que inflige esta violencia hacia esta joven mujer, el perfil de él y también cuáles son las motivaciones de género que pudieron llevar a este desenlace. Tenemos un pequeño videito de Richard Gutiérrez a la mañana.
2: Era una investigación que requería de esta perspectiva, porque acá hay que analizar el contexto, hay que ver el historial de violencia, hay que ver la relación de poder que se estaba dando de este joven varón que infringe esta violencia hacia esa joven mujer, el perfil de él y también cuáles son las motivaciones de género que pudieron llevar a este desenlace. Esto requiere una mirada especial y particular y especializada. Entonces, todos los equipos de la Policía Nacional trabajando bajo la égida de esta comisaría especializada es lo que entendemos que podemos garantizarle una perspectiva de género a la hora que la Fiscalía pueda trazar el motivo o lo que desencadenó esta agresión. Desde ayer de noche hasta este momento que estoy hablando con usted, muchísimos estudiantes amigas de la víctima han venido voluntariamente a la comisaría especializada, han brindado su testimonio, y eso es una situación clave para poder reconstruir la motivación de este hecho de violencia que hoy estamos hablando. Como sociedad tenemos que replantearnos algunas cuestiones a la hora de verbalizar y de comunicarnos. El compromiso también pasa por ayudar y contener a esa víctima desde el lugar de lo que decimos y publicamos. Indudablemente, como policía, estamos al tanto, está todo siendo relevado y está siendo puesto a consideración de la Fiscalía para los efectos que entienda pertinente.
0: Escuchábamos a Richard Gutiérrez, y qué importante eso de tener voces de terceros también, ¿no? Que mucha gente se acercó para dar testimonio y comentar acerca de la situación. Por otro lado, el Consejo de la Facultad de Medicina anunció que realizarán un sumario al joven agresor y tomarán las medidas de protección necesarias. Decían en el comunicado: consideramos necesario abordar lo ocurrido con perspectiva de género. si bien las circunstancias y motivaciones del hecho deberán ser esclarecidas por la justicia, no puede desconocerse que se trató de una agresión de un varón hacia una mujer, en un contexto social en el que la violencia hacia las mujeres continúa siendo una realidad que debemos reconocer, prevenir y enfrentar colectivamente, manifestaban. Ahora, ¿cuál es la resolución del Consejo Directivo Central de la Universidad de la República? Marcaron: lo sucedido nos interpela fuertemente. Nos comprometemos a brindar todas las herramientas a nuestro alcance para apoyar a la estudiante agredida y a la comunidad de la Facultad de Medicina, así como a fortalecer mediante los caminos institucionales y colectivos correspondientes las políticas que aborden de manera integral las situaciones de violencia basada en género, los problemas de salud mental y todas las acciones necesarias para seguir construyendo espacios libres de violencia. También decían: llamamos a ser responsables y respetuosos con el manejo de la información, evitando la espectacularización del hecho y la revictimización, cosa que con casos así es difícil, ¿no? Porque también en redes sociales, viendo historias, reels, videos, fotos, ¿no? Es difícil porque también para que llame la atención el suceso, muchas veces se usa un lenguaje más espectacular, ¿no?
1: Sí, también es difícil reconocer quién lo hace por una buena causa y quién se suma a la habilidad de subir videos o hablar del tema únicamente porque sabe que todo el mundo está hablando de esto y va a rendir. Es algo que es, ahora que lo traes, es una discusión que vi bastante en redes sociales, como de, bueno, obviamente que siempre todas vamos a estar agradecidas de que se hablen de estos temas. A veces resulta como de ciertas personas que sabemos que quizás no les interesan estas cosas o en general no es su perfil de contenido o se han manifestado incluso contrariamente a muchas de las cosas que empiezan a decir en estos videos cuando pasan estas cosas, lo cual resulta como llamativo. Sí. Como que ahí, bueno, en realidad es difícil saber que también qué intenciones tuvo la gente. Aunque, nada, siempre vamos a estimar que ojalá que con todo lo que sucedió hayan sido las mejores.
0: Sí, en este marco el Consejo Directivo Central resuelve, entre otros puntos, decía el comunicado, acompañar la sesión del Consejo de Facultad de Medicina del miércoles 2 de septiembre a las 10 horas y encomendar a los equipos de decanato de todos los servicios universitarios que, en coordinación con sus comisiones de género y comunicación, realicen talleres de reflexión y concientización los días jueves 3 y viernes 4 de septiembre. A ver, ¿no? Como tirando talleres ahí también, me imagino que no debe ser fácil llevar una situación así. Para los estudiantes, ni que hablar, no me gustaría ponerme en su situación, no puedo. Debe ser nada muy conmovedor una situación así, debe mover a los estudiantes de medicina muy fuertemente y como hoy se pudo ver en las calles, ¿no?
1: Sí, hoy cientos de jóvenes se movilizaron desde la Facultad de Medicina hacia el Palacio Legislativo con pancartas, cantos y reclamos para la justicia y la UDELAR. Colectivo de Mujeres Estudiantes de UDELAR, una organización autoconvocada que busca articular voces de mujeres de distintos sectores y servicios de la universidad. Este colectivo mostró su repudio respecto a que estos hechos sean presentados como una situación aislada.
3: Testigo, a veces canto yo y a veces el camino.
4: Repudiamos que estos hechos sean reducidos o presentados como una agresión aislada, despojándolos del contexto de violencia basada en género en el que se inscriben. Cuando una mujer es víctima de una agresión con la intención de quitarle la vida por su condición de mujer, no podemos despolitizar ni minimizar lo ocurrido llamándolo simplemente una agresión. Estamos frente a un intento de feminicidio, expresión máxima de una violencia que forma parte de una problemática estructural.
1: Además, reafirmaron también la importancia de encontrar acompañamiento ante estos hechos de violencia.
4: Queremos que cada señal sea escuchada, que cada denuncia sea tomada en serio y que cada mujer encuentre respuestas y acompañamientos. Frente a una situación de violencia, no queremos silencio. Frente a cada víctima, no queremos indiferencia. Frente a cada injusticia, exigimos respuestas. Nos movilizamos porque acompañar también es una forma de cuidar. Porque cuando una mujer atraviesa una situación de violencia, necesita saber que no está sola y que su dolor no será minimizado ni olvidado. Sabemos que la violencia de género tiene consecuencias profundas en la salud mental y social. Por eso consideramos imprescindible formarnos para reconocerla, prevenirla, abordarla con perspectiva de género, sensibilidad y responsabilidad. No marchamos solamente para acompañar el dolor de nuestra compañera. Marchamos para cuestionar las condiciones que permiten que la violencia se repita, para exigir prevención, protección, acompañamiento y respuestas institucionales concretas. Porque no queremos una sociedad que reaccione únicamente después de que ocurre una tragedia. Queremos una sociedad que prevenga antes, proteja después y acompañe después. Como mujeres estudiantes levantamos nuestra voz y decimos no a la violencia de género, no al silencio y a la indiferencia, sí al acompañamiento y a la prevención, sí a instituciones que escuchen, actúen y protejan, porque estudiar, trabajar, transitar y vivir libres de violencia también es nuestro derecho. Modelar.
1: Honestamente, no sé si hay algo más que agregar. Me parece que estos dos audios fueron bastante claros. Y también, bueno, le agradecemos a las chicas de Mudelar que nos acercaron también esta información. Y sobre todo también, bueno, darle voz a las estudiantes. También han hablado docentes, también han hablado otros actores vinculados a Mudelar y a las autoridades, pero me parece en especial importante que nosotros demos voz a los estudiantes.
0: Sí, ahí las escuchábamos, que bueno, en este momento de conmoción también se estuvieron presentando, como vos decías, ahí con pancartas, cánticos frente al Palacio Legislativo y a la Facultad de Medicina. Y bueno, y veremos cómo sigue este tema también, cómo actúa la justicia frente a este acto. Male, si te parece, ahora nos vamos a ir a una pequeña pausa para después de la pausita estar con Juan Ignacio Abdala, el edil nacionalista con quien compartí educación. Fuimos compañeros en primaria y un poco en secundaria también, ¿no? Sí, no vamos a estar hablando de eso de nuestra relación, sino que vamos a estar hablando de la propuesta que estuvo dando para la exoneración del impuesto a la puerta para los jóvenes que alquilan en la ciudad de Montevideo.
1: Nos vemos en unos minutitos.

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0: Ya está Herbie hablando con Juan Ignacio Abdala, el edil nacionalista, y un poco se estaban haciendo la puesta a punto, ¿no?, de qué era de sus
1: sí,
0: vidas.
1: Sí, sí, sí, porque claro, primero de nada, ¿cómo estás?
2: Muy bien, contento de estar acá, gracias por la invitación. Soy ávido seguidor de la Diaria Radio y me permito el atrevimiento de preguntarles por qué no le pusieron la radia.
1: Ese es el gran
2: era
1: dilema,
2: lo
0: me parece que se cae el vivo de YouTube, esto no se puede hablar.
2: Porque yo cuando no digo se puede hablar. La Diaria Radio no me sale, a mí me sale la radia.
1: Es que, o sea, es sí, hoy yo no lo quiero quemar al aire, ¿no? Pero vi una historia de Brian Maglin, nuestro compañero de Par en el Mundo, que lo dijo.
2: ¿Lo dijo?
1: Lo dijo en la historia. Pero igual yo supongo, lo hizo público, supongo que no pasa nada con que lo diga. Sí.
0: Es que uno se confunde y casi que naturalmente
2: por
0: sale
2: supuesto
0: ese nombre que yo no voy a decir.
2: Por supuesto.
0: Pero bueno, me parece que la puesta a punto ni el tema de la radio es de lo que venimos a hablar hoy, porque resulta que Juan Ignacio Abdala presentó una propuesta para que la Junta Departamental de Montevideo evalúe exoneraciones de la tasa general departamental, conocida habitualmente como impuesto de puerta, para jóvenes que alquilan en Montevideo. Y por ahí quizás, para empezar como así con lo más básico, ¿qué es el impuesto a la puerta y actualmente quiénes son los que lo están pagando?
2: Bueno, el impuesto de puerta, mejor dicho, se llama tasa general departamental, conocido como impuesto de puerta o tributos domiciliarios. Es un impuesto departamental, como es la contribución, la patente del auto, y bueno, es un tributo que cobra la intendencia, que teóricamente está en el digesto departamental, y bueno, es una tasa que en realidad tampoco es muy específica de qué se trata, supuestamente es para alumbrado, para incluso el digesto menciona saneamiento, y bueno, otras funciones básicas de la intendencia, que elegimos para la propuesta este impuesto puntual porque es el único impuesto de la órbita de la intendencia que paga el inquilino.
1: Okay.
2: O sea, vos cuando alquilás un apartamento, una casa, en el caso del apartamento, que es donde a veces también hay muchos costos, pagas el alquiler al propietario, pagas los gastos comunes, que ahí los gastos comunes están los costos del edificio, pero también algunos impuestos nacionales, y al inquilino le corresponde pagar el tributo domiciliario. Entonces, lo que nosotros planteamos, mediante una minuta de aspiración, que es una herramienta que tenemos los ediles para plantear cosas que no podemos hacer, porque las modificaciones a los tributos, a los impuestos, es iniciativa privativa del intendente. O sea, el eventual decreto que concretaría esta exoneración lo tiene que mandar el intendente Vergara con su firma. Entonces, con esta minuta de aspiración, que está en la Comisión de Hacienda de la Junta, de aprobarse, la Junta Departamental le estaría pidiendo formalmente, digamos, a través de este mecanismo formal, que mande un decreto con finalmente esa exoneración.
1: Ahora, la exoneración de este impuesto sería para jóvenes entre 18 y 29 años. ¿Por qué se eligió esa franja?
2: Bueno, parto de la base de que, como esto no es lo que nosotros presentamos, no es un decreto final, digamos,
1: claro,
2: todos los detalles, lo que nosotros quisimos hacer acá es poner el tema arriba de la mesa. Y poner un tema grande arriba de la mesa, que es el acceso de los jóvenes a la vivienda y sobre todo a la primera vivienda. Pero la edad es un rango etario que, si mañana los muchachos de la intendencia quieren ir para adelante con esto, puede ser otra edad o lo que sea, los detalles los verán ellos. Pero es una buena referencia porque las políticas públicas del Uruguay, del Estado uruguayo, orientadas a los jóvenes, que son todo lo que hace el INJU,
1: claro,
2: está orientado a personas entre 18 y 29 años. Un poco la cosa fue por ahí. Por eso es que es esa edad, pero repito, los detalles están sujetos a lo que la intendencia disponga.
0: Recién nombrabas esto como, bueno, los jóvenes y quizás el acceso al alquiler de una primera vivienda. ¿Qué lectura haces como del clima actual, de lo que se vibra entre los jóvenes acerca de la posibilidad de dar este paso?
2: Y bueno, a ver, la situación económica en Uruguay, en la región y desde la pandemia para acá en el mundo es cada vez más compleja, y también eso apunta, o sea, eso está, se ve aún más complejo en la gente más joven, en gente de nuestra edad, un poco más, un poco menos. Y yo siempre veo que cuando hablamos de las cosas de los jóvenes en el Estado, en la política, siempre vamos a los mismos temas, ¿no? La primera experiencia laboral, la salud mental, que obviamente son todas cosas muy importantes, ¿no? Mm. Y el tema de la vivienda también aparece. Porque esto va orientado a dos focos, digamos. Primero, a cualquier joven de montevideano que quiere o tiene que independizarse, porque no estamos hablando de que tú naciste en una familia linda con tus padres y ¿no? Y la familia tipo, y después cumplís 18 años, pegás tremendo laburo y te alquilás un apartamento en cualquier lado. No, vos fijate que uno de los datos que metimos en la minuta de aspiración es que, sacado del censo, ¿no? Montevideo tiene 500.000 hogares. De esos 500.000 hogares, un 24%, si mal no recuerdo, son 170.000 más o menos, son alquilados, ¿no? O sea, esos hogares son en viviendas alquiladas. Y de ese universo, 40.000 tienen jefas o jefes de hogar jóvenes, ¿no? En esa edad, entre 18 y 29 años. Entonces, esos 40.000 no es necesariamente o la barrita de amigos que se alquilan un apartamento, o la pareja, o esas situaciones, ¿no?, que nos imaginamos. Ahí hay gente con menores a cargo, hay gente con adultos mayores a cargo, con las dos cosas, que está alquilando una vivienda por absoluta necesidad y que no tiene otra opción. Y además, porque hay que ver, Montevideo lo tenemos que ver como ciudad en sí, pero Montevideo no deja de ser la capital de todo el país. Y nosotros tenemos año por año gurises que vienen del interior, a veces con una mano atrás y otra adelante, que vienen a tratar, como no tienen a la UDELAR en su pago, o ni siquiera una universidad privada, o sea, no tienen, terminan el liceo y tienen que venir a Montevideo para estudiar sí o sí, entonces tienen la barrera del alquiler, que a veces la familia puede y a veces la familia no puede. Y a veces la familia puede por un tiempo, y si ese gurí no consigue un trabajo, se tiene que volver y tiene que dejar de estudiar. O sea, tanto se habla de libertad, tanto se habla de derechos. Es imposible concebir un país donde uno no tenga la libertad de decir, me voy a estudiar lo que yo quiero y a trabajar en lo que yo quiero. Ya bastante que tiene que dejar su casa, ¿no? Porque es como que cualquiera de nosotros que somos montevideanos, capaz que mañana tenemos que ir a Rivera a estudiar.
1: Claro.
2: O a Tacuarembó, o Artigas, o Paysandú. Con toda esa carga que tiene, tener la barrera del alquiler es un crimen directamente. Entonces, la Intendencia de Montevideo puede y debe hacer lo suyo, y lo único medio facilongo de colaborar es exonerando este impuesto. Que tampoco es una locura, porque más allá de la limpieza, de las calles, de las competencias básicas de la Intendencia de Montevideo tiene una batería de políticas públicas y de políticas sociales que hay un consenso en todo el sistema político de que son bienvenidas, que son necesarias. Que ahí tenés las policlínicas, los comedores, todo. Entonces, si tenemos políticas públicas de todo tipo en la Intendencia de Montevideo, ¿por qué no podemos hacer una orientada a los gurises más jóvenes, los que vienen o los que se tienen que ir a vivir solos, o los que quieren irse a vivir solos también, y sacarles esa barrera de ese costo fijo por mes, como es este impuesto? Yo creo que la situación es más o menos esa, que eso es lo que motivó también este proyecto.
1: Y, Juani, ¿cuánto dejaría de recaudar la Intendencia en el caso de que se apruebe así?
2: Bueno, nosotros tenemos, con el equipo, hicimos un estimativo que tiene un piso de 130 millones de pesos a un techo de 200 millones de pesos.
1: ¿Eso depende por los tipos de alquiler o...?
2: No, el impuesto de puerta es bimensual.
1: Bimensual.
2: Y ronda entre, creo que eran entre 900 y va en las viviendas de mayor nivel, digamos, claro. Va creo que hasta 2.000 pesos bimensual.
1: Ahí va.
2: Pero si nosotros exoneramos estos 40.000 hogares con jefes o jefas de hogar jóvenes, serían entre 130 y 200 millones de pesos, que es una moneda, ¿no? O sea, suena que es mucha plata, y es mucha plata. Pero si vos te fijás en la rendición de cuentas de la Intendencia del año pasado, la que estamos tratando ahora en la Junta, son el 0,4% de la recaudación departamental. Aparte está la plata que le da el Gobierno Nacional a la Intendencia, es el 0,4. Que para tener una referencia, y esto no es un tema político ni nada, pero es una referencia que con otros temas que yo he trabajado, es mucho menos dinero de lo que se gastó en el casino municipal el año pasado, que se trasladó ahora al MEF, entonces eso es un gasto, una plata que quedaría libre, y para modo de referencia es la mitad de lo que se gasta en un año en TV Ciudad, por ejemplo. O sea, yo creo que es un dinero que la Intendencia puede perfectamente invertir en esto y que además hay millones de maneras de que el costo de la política sea cero y hay millones de maneras de que no complejice el aparato burocrático de la Intendencia. O sea, es algo fácil de aplicar.
0: ¿Esta exoneración sería permanente o es para jóvenes que estén alquilando, quizás que sea su primer alquiler o los primeros años?
2: Bueno, repito, los detalles. Nosotros hicimos un pedido general, que es poner el tema de arriba de la mesa, el tema este y el tema general del acceso a la vivienda para los jóvenes, a la primera vivienda sobre todo. Yo creo que mínimo tiene que ser para el primer alquiler, mínimo, para el primer contrato. Ese que es el más complicado de llegar, porque obviamente en la vida todo el mundo tiene tropezones, pero sería lógico, o por lo menos no sería ilógico pensar que una vez que uno da el paso a ese primer alquiler, a esa primera vivienda, bueno, después como que la segunda capaz que es un poco más fácil. No lo sé. Yo creo que es cuestión de que la Intendencia lo evalúe y todos esos detalles quedarán por verse, y ahí nosotros no nos pusimos muy estrictos en el pedido porque en realidad yo creo que lo central primero es que en la Intendencia de Montevideo haya, de parte del intendente y de todo su equipo, voluntad política para dar este primer pasito, y porque hay una realidad, ¿no? Y acá nosotros tres lo sabemos y todos los que nos están mirando también. La juventud en el Uruguay, la población joven, ¿tá? Los que tenemos entre 18 y 30, somos una de las poblaciones más relegadas. Porque claro, a la hora de pensar las políticas públicas, a la hora de pensar las medidas de gobierno, somos una de las poblaciones más relegadas, porque es, bueno, mañana, ¿no? Nos va a tocar mañana, cuando en realidad no solo lo que un gobierno haga hoy va a afectar nuestra vida en 20 o 30 años, ¿no? Sino que además nosotros estamos vivos y estamos viviendo hoy y estamos en la parte un poco más compleja de la vida, que es empezarla. Entonces, yo creo que esto tiene que ser un primer paso para empezar a pensar en estas cosas.
1: Y entonces, ahora, para conocer bien el funcionamiento, ¿no?, de estas propuestas que nacen ahí, en la bancada, en la Junta, ¿cuál es el proceso que tiene que llevarse para que, en el caso de que esta medida sea real, ¿no?, que la Intendencia diga sí, ¿cómo es el paso a paso?
2: Y bueno, este proyecto está en la Comisión de Hacienda y Cuentas de la Junta, tendría que aprobarse allí y después aprobarse en el Pleno de la Junta, donde estamos los 31 ediles. En ambos casos tiene mayoría, por supuesto, como en las 19 gobiernos departamentales, el oficialismo, en este caso el Frente Amplio, y lo que tiene que pasar es que haya un visto bueno o un acuerdo entre con la bancada del Frente Amplio, con los ediles del Frente Amplio, que son 17, nosotros somos 14 de la coalición, y después, por supuesto, que haya voluntad política de Mario Vergara, del intendente y de la intendencia, para mandar un decreto con esta medida. Eso es lo central acá.
1: Claro. Hay algo que estábamos hablando fuera de aire que es muy interesante ahora, ¿no? Como tocando estos temas que nos involucran como jóvenes, que vos puntualizabas, me decías que las bancadas, hay varias caritas por debajo de los 30, ¿no?
2: Sí, sí, eso es algo bueno. Yo veo que la Junta Departamental, que siempre fue un lugar de gente más veterana.
1: Claro.
2: Siempre, yo me acuerdo siempre me contaban que en la Junta, cuando yo asumí, me lo decía alguien que ahora no me acuerdo bien, que fue a la Junta a vernos asumir, que siempre eran incluso más veteranos que los diputados, que los senadores, los ediles. Y ahora, en todos los partidos, claro, porque en todos los partidos hay una avanzada sub-30 y juvenil muy linda, que bueno, que la verdad que es muy bienvenida porque pasan estas cosas, ¿no? Y proyectos como este, hay varios otros de otros colegas. Y yo creo que es un signo de que el sistema político va en un buen camino de renovación y que los cuadros se están renovando más rápido, ¿no? Porque venimos de una época donde si un político de 70 años era un político joven, ¿no?
1: Sí, claro.
2: O de 60 o lo que sea.
1: Sí, figuras partidarias también, ¿no?
2: Claro.
1: Emblemas de partidos.
2: Pero ahora hay como una renovación que se tiene que dar, que se tiene que dar, porque, y se está dando, porque para que tengas un ejemplo de lo que vivimos nosotros en el Partido Nacional tiene su convención nacional, su convención departamental y el directorio, ¿no? Electo por las elecciones internas, y en el 2007 se anexó a la Carta Orgánica el Estatuto de la Juventud y se creó formalmente la Juventud del Partido Nacional. Y cada 5 años, ahora tenemos el año que viene, en 2027, hacemos elecciones de jóvenes y elegimos nuestras autoridades. Y hay un espejo, ¿no? Hay una Convención Nacional de Jóvenes y 19 convenciones departamentales, hay una Comisión Nacional de Jóvenes que yo tengo el orgullo de integrar desde el 2022, y hay 19 comisiones departamentales de jóvenes, y ahí es increíble la cantidad de cuadros y de fuerza que va surgiendo. Y, por ejemplo, en el 2019, el primer acto de la fórmula La Calle Pou Beatriz Argimón, enseguida después de la interna, fue el Congreso Nacional de Jóvenes del Partido, donde le entregamos a Luis y a Beatriz una agenda joven de propuestas que, de la mano de todo el gobierno y de Pipe Poilier y de APA Sarabia y de toda esa barra que estuvo en el INJU, se cumplió el 100%. Y ahora, en la elección del 2024, dijimos, vamos a hacer otra cosa, porque no está del todo bien que los jóvenes hablemos solamente de nuestros microtemas, ¿no?
1: Claro.
2: Son muy importantes. Sí. Que hablemos de salud mental, de primera experiencia laboral, de primera vivienda y de educación universitaria. No, no, no. Tiene que haber una mirada joven transversal a todos los temas. A la economía, a la salud, a todo. Absolutamente. A la seguridad, a todo. Y esta vez lo orientamos más por ahí. Entonces, todas esas cosas que pasan no solo en mi partido, está pasando en todos los partidos, es lo que va derramando que nuestra generación va conquistando más espacios. Y eso no significa, y no quiero que se me malinterprete, no es que una generación carga contra otra generación, ¿no?
1: Sí, no.
2: Es una cosa que es conjunta, es una generación con la otra, como decimos nosotros, no contra. Entonces, yo veo que se está dando un proceso muy lindo que hay que seguirlo empujando en ese sentido.
1: La verdad, ahí te banco totalmente, ¿eh? Porque es importantísimo, o sea, porque muchas veces pasa eso, ¿no? Esa mirada como media que se ponen en dos veredas distintas, ¿no? La juventud, exacto, lo más grande. Ah, pero ¿qué andan aquellos? No, pero ustedes se quedaron en el siglo pasado. Y hay que romper con ese,
2: exacto,
1: con ese estigma, ¿no?
2: Exactamente, exactamente.
1: Seguro. Juani, muchísimas gracias por venirte.
2: Gracias a ustedes por la invitación.
1: Bueno, éxito con la propuesta. Y
2: bueno, veremos qué sale.
1: Sí, sí,
2: veremos
1: sí.
2: Veremos qué sale.
1: Y nosotros nos vamos a una pequeña pausa y volvemos para hablar un poquito de Kirguistán. ¿Te la esperabas? No.
2: No, ¿qué no es eso? ¿Qué
1: es un país de Asia Central.
2: Y sí, por ahí tenía que ser.
1: Nos vamos a una pausa y volvemos.
0: ¿Qué te parió?
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11: Todavía no es mañana, pero casi.

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1: Volví, discúlpame, Jerry. Estaba con un tema por las dudas, si no.
2: La miro, la voz. Dale.
1: No, porque tenemos un problema, lo vamos a decir por las dudas, por si alguien nos mandó mensajes y no los leímos. En realidad, aparentemente no estaban llegando los mensajes, así que pedimos mil disculpas. Andaba mirando el celu solucionando
2: sí,
1: eso.
2: Sí.
1: Ahora sí, Herbie, ¿hay un informe que lo tenés preparado? Hace un montón de tiempo que lo estás por tirar.
2: En realidad no.
1: No hemos podido.
2: En realidad no. Yo lo quería preparar hace un montón de tiempo.
1: Sí.
2: Preparado lo tengo hace un par de horitas.
1: Ok, claro. Y ahora...
2: Lo voy a hacer.
1: Te quedan 10 minutos
2: perfecto,
1: de gloria para hacerlo.
2: Me sobra. Quiero ponernos en situación. Imaginemos un estadio al pie de las montañas. 30.000 personas, música, bailarines con vestimenta tradicional y caballos cruzando la cancha al galope. Imaginemos acróbatas, fuegos artificiales y un desfile de banderas parecido al de los Juegos Olímpicos. ¿Ok? Así comenzó el 31 de agosto la sexta edición de los Juegos Mundiales Nómadas en Bishkek, capital de Kirguistán. ¿Conoces algo de esto?
1: No, nada de esto. Y de hecho, todo lo que estoy conociendo de estos países que terminan en Stan es por vos.
2: Perfecto. Participan más de 3.000 deportistas de 104 países, incluido Argentina. Argentina llevó 4 deportistas en 43 disciplinas. La competencia continúa hasta el 6 de septiembre, principalmente alrededor del lago Ishkik-Kul. Van a ser muchos nombres medios raros porque yo no conozco la cultura, la estudié ahora para esto. Los Juegos nacieron en Kirguistán justamente en 2014. Después pasaron por Turquía y Kazajistán y ahora volvieron a su lugar de origen. El caballo ocupa el centro de todo. Para los pueblos nómadas de la estepa, no es solamente un medio de transporte, permitía acompañar los rebaños, cazar y recorrer enormes distancias, lógicamente, como se iban moviendo. El deporte más famoso de estos juegos nómadas es el kokboru. Dos equipos de jinetes disputan el cuerpo preparado de una cabra y deben depositarlo en un gran recipiente que funciona como un arco. Puede parecer un rugby a caballo, pero tiene su propia historia, tiene un montón de significados también. Y tiene un montón de lecturas, en realidad. Es medio raro para nosotros, también con una cultura ya más familiarizada con los animalistas. No, ese tipo de miradas estarían bastante en desacuerdo con un deporte así, porque muchas veces se lleva esto de la cabra preparada, con partes del cuerpo quitadas, sangre, y es bastante fuerte.
1: Ahí estamos viendo imágenes que no sé si son, me queda como medio tapado, pero son de estas corridas que contabas al principio.
2: Sí. No, esto es de este deporte.
1: Este es del deporte de la cabra.
2: Sí. La ¿cómo es? La inauguración fue bastante moderna. Uh-huh. Por otro lado, también está el Ernish, una lucha en la que cada competidor permanece montado y busca derribar al rival del otro caballo. En otra prueba, los jinetes recogen monedas del suelo sin detener el caballo, o sea, sin salir del caballo. Se tiran hasta el piso y lo recogen. Y hay competencias de cetraría con águilas reales que muestran el vínculo construido durante años entre el ave y su cuidador. ¿Viste? Esta gente que chifla y viene el águila.
1: Sí.
2: Eso. Los juegos no son solamente deporte. En el valle de Kirchin se levantó una aldea de yurts. Estas son las viviendas circulares de madera y fieltro que pueden armarse, desarmarse y moverse. Hay música de komuz, un instrumento kirguís de 3 cuerdas. Parece que estoy haciendo un trabalengua, ¿viste? De fabricación de alfombras, poesía improvisada, artesanías y relatos de Manás, el gran héroe de la tradición kirguisa. Y están todos los países terminados en Stan, que tanta, no sé, me llama la atención. Participan Kazajistán, Kirguistán, Tayikistán, Turkmenistán y Uzbekistán. Los 5 de Asia Central también están Afganistán y Pakistán. Son los 7 estados soberanos cuyo nombre en español terminan así, en Stan, que es un sufijo que significa tierra de o lugar de. Kirguistán es un puntualmente es un país sin salida al mar ubicado entre Kazajistán, China, Tayikistán y Uzbekistán. Tiene algo más de territorio que Uruguay y 7.3 millones de habitantes. Más del 80% del país es montañoso y allí se extiende el Tian Shan, las montañas celestiales. Que está, son es el 80% del país, estas montañas celestiales. No sé cuánto es, pero debe ser un montón de espacio.
1: ¿Sabes qué me hace acordar todo esto que decís? Una vez vi en una, nada que ver, una plaza de Buenos Aires como unos juegos parecidos a estos que estás nombrando, no, estos como juegos nómadas. Y aparte eran como una especie, le estaban haciendo como una especie de culto a los vikingos.
2: Entonces eran como, debe ser medio. ¿Los vikingos eran nómadas? Mirá qué buena pregunta.
1: Sí, la verdad que no, desconozco, pero todo lo que estás contando...
2: Con una cara de atrás, tipo...
1: No tenemos ni idea.
2: No lo voy a confirmar.
1: Pero entiendo que eso, ¿no? Son como diferentes formas de recreación de diferentes culturas.
2: Sí, sí, sí, totalmente. Ahora, el kirguís es la lengua del Estado, lógicamente, pero también el ruso es oficial. Ahí se usa la mayoría de la población es musulmana. Hasta la bandera de Kirguistán, roja con un círculo en el medio, la imagen del tunduk, la abertura circular del techo de una yurt, de estas casitas nómadas. O sea, está en la máxima representación del país, uh-huh. Está esto de lo nómade, ¿no? La fecha de apertura de los juegos tampoco fue casual. Hace un par de días comentaba acá que Kirguistán estaba celebrando su independencia a 35 años de haberse separado de la Unión Soviética en 1991. También en estos días lo hizo Uzbekistán. Y la semana pasada se habían independizado Ucrania, Moldavia y Azerbaiyán, también de la Unión Soviética se habían separado. Los juegos comenzaron el 35 años después, exactos, después de la separación. Actualmente gobierna Sadir Japarov, presidente de 2021, llegó al poder después de unas protestas en 2020 y reforzó el sistema presidencial. Kirguistán fue considerado durante años el país políticamente más abierto de Asia Central, pero hoy tiene un poder más concentrado y mayores restricciones sobre medios y oposición. Su relación con Rusia sigue siendo muy estrecha. Muchos kirguíes trabajan allá y envían dinero a sus familias. Esas remesas representaron casi el 18% de la economía en 2024 y la enorme mayoría llegó desde Rusia, ¿no? Todo lo que pasaba por ahí, esa relación. Al mismo tiempo, crece la presencia de China mediante el comercio, los créditos y las grandes obras. Una de ellas es el ferrocarril China, Kirguistán, Uzbekistán, y busca convertir al país en un corredor entre China y el resto de Eurasia. Eso nos lleva a lo que había detrás de la ceremonia de los Juegos Nómadas, que había una cuestión política también, ¿no? Bisek también recibió la cumbre de la Organización de Cooperación de Shanghái. La cumbre no fue en Shanghái, como le dice su nombre, sino que lleva su nombre ahí, Shanghái. Creo que se pronuncia así en chino. No, no lo sé. No, tampoco me lo voy a jugar.
1: A China no llegué.
2: Bueno, un día te voy a traer una columna de China. No sé de qué, pero bueno.
1: ¿Una columna de China o alguien que hable chino y que haga la columna en chino? Eso puede ser bueno también.
2: Buenísimo. O sea, pero que vaya traduciendo ahí también. Bueno, entonces se celebró en Kirguistán la cumbre fue en Kirguistán, pero lleva el nombre de Shanghái. Es un foro encabezado por China y Rusia, que también reúne a India, Pakistán, Irán y 4 países de Asia Central, incluidos Kirguistán. Trabaja sobre seguridad, comercio y rutas de transporte. Por eso llegaron Putin, presidente ruso, Modi, el mandamás de India, y numerosos mandatarios regionales también. Xi Jinping participó de la cumbre pero no fue a la apertura de los Juegos Nómadas. La ceremonia fue entonces una celebración cultural y también una gran recepción diplomática. Kirguistán mostró sus caballos, sus águilas, sus yurts, su música, mientras se presentaba como un punto de encuentro entre Rusia, China, India y Asia Central. Un país independiente desde hace apenas 35 años, utilizó las tradiciones antiquísimas para mostrarse al mundo actual.
1: Tengo una sola pregunta.
2: ¿La voy a saber responder?
1: Sí, sí.
2: A ver.
1: ¿Te sacaste las ganas de hablar de los países que terminan con Stan o esto va a seguir?
2: No, vos sabés que no, porque yo me llevé la sorpresa, o sea, lo dije el otro día que era la independencia de Kirguistán y me fui a acostar ese día, podés creer, lastimosamente con el celular en la mano, viste que después te quedás medio sobregirado. Lo que hace... Y vi un video de la apertura de estos juegos. Yo dije, ¿qué son estos juegos, nómada? Y vi la bandera de Kirguistán y dije, no, pará.
1: Tengo que hablar de esto.
2: Claro, ¿qué pasó? Y este no era el informe que yo quería hacer. Me llamó la atención, lo mezclé con los juegos nómadas, que me llamó mucho la atención, pero te juro, hay mucho para hablar de Turkmenistán, que es un país muy aislado de la sociedad también. Que es como, bueno, conocemos el caso de Corea del Norte, pero Turkmenistán también llama la atención.
1: O sea que te quedan un par de informes bajo la manga.
2: Sí, y ahora trajimos a China el cuento, así que...
1: Ya vamos a tener para charlar largo y tendido sobre todo esto. Como mañana, porque ¿sabes quién viene mañana a nuestro programa?
2: Coméntame, Male.
1: Viene Magdalena Besonard, porque sabemos que el último viernes de septiembre es la Marcha por la Diversidad acá en Uruguay. Y vamos a arrancar un ciclo con la coordinadora de la Marcha de la Diversidad. Vos sabés que nos faltó el patito con la bandera hoy. Justo hoy que lo nombramos. Todo septiembre la idea es que esté acá en la mesa acompañándonos. Y va a venir Magdalena a hablarnos sobre la historia de las primeras marchas de la diversidad que hubo acá en Uruguay. Cómo asistía la gente con la cara tapada, si avisaban, si no avisaban. Qué era lo que sucedía, cómo se organizaban en aquel entonces. Eso y mucho más vamos a estar hablando con Magdalena y va a ser solo el comienzo de un ciclo que va a durar un par de programas hasta la Marcha de la Diversidad.
2: Me gusta para conocer el detrás, ¿no?, de todo lo que conlleva una marcha y, bueno, históricamente, qué significados tienen. Nosotros podemos jugar a darle eso, ¿no? O sea, qué reflejo hace de la sociedad. Y yo... fui a un par nomás estos últimos años, desconozco de la historia. Mañana, junto a la gente que está del otro lado, nos enteraremos.
1: Es muy interesante, recomiendo no perdérselo. Hay cosas muy interesantes sobre la historia y también sobre lo que está pasando hoy en día y por qué también Uruguay es como bastante como resistencia y pionero en ser una marcha de la diversidad, en una marcha del orgullo. No les voy a adelantar más porque ya nos queda muy poco tiempo, queda un minutito para que se hagan las 10. Y si te parece, Herbie, nos despedimos con lo mismo de siempre.
2: Me parece.
1: Mañana de mañana será un nuevo día, pero hoy todavía es casi mañana.
2: Vamos arriba, vamos bien arriba.
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13: Canchera. El origen indígena. En la época prehispánica, el término quechua se usaba para nombrar los espacios delimitados donde se criaban animales o se realizaban rituales. De ahí nació la expresión tener cancha, que significa moverse con destreza, soltura y experiencia en un lugar. Finalmente, la palabra se convirtió en un adjetivo para describir a una persona experta, lista, hábil o muy segura de sí misma. Este primer capítulo se llama Cancheras y elegí las artistas argentinas que más me gustan en este momento. Yo soy Ino Guridi y este es mi primer programa para Banda Sonora en La Diaria Radio. Diseñé esta playlist de artistas argentinas recientes teniendo en cuenta los estilos que a mí más me gustan, en parte lo más ambient, experimental, minimalista, melódico, pop. Y luego, la expresión más nocturna de ese mismo sentimiento que creo Argentina sabe condensar muy bien, que es un poco de electrónica con un poco de pop. No necesariamente hecho para la pista, pero sí para bailar en tu casa antes de salir, capaz. La primera artista que va a sonar hoy es Heidi Hiel. Heidi viene de abrirle los shows a la artista española Rosalía en Buenos Aires. Tuve el placer de conocer a Heidi hace unos años y me comentó de su proyecto Arcanas 13, que es un dúo que

Eso fue Arcanas 13 y su canción Shh, hecho por Tatiana Álvarez, alias Arwi y Heidi Hiel. Es un disco que recomiendo que escuchen, es precioso, experimental, hay mucha música de cámara y cosas extrañas, ambientales. Las fotos también del proyecto me parecen misteriosas, de otra época. Un proyecto que realmente me gustó mucho cuando lo conocí. Y ahora vamos a saltar a la querida Mailén Panconín, artista argentina que descubrí de casualidad, si mal no recuerdo, entre sugerencias de Spotify. Yo sé que no es muy romántico lo que estoy contando, pero se convirtió rapidísimo en una de las voces preferidas que encontré del otro lado del charco. Mailén funciona genial en canciones pop, con sintetizadores, pero también a piano y voz. Es una voz con presencia, con personalidad, que se hace respetar. Y la poesía de sus canciones es particularmente precisa, sobria, como me gusta a mí. Espero poder traerla pronto a Montevideo, a tocar, a compartir una fecha. Así que les dejo este track de Mailén Panconín junto a Antu Antu, que se llama Estoy harta de que dure todo poco.

Ahí sonaba Mailén Panconín, que está preparando su próximo disco junto a Javier Medialdea. Javier, además, ha trabajado en el próximo proyecto que voy a compartir con ustedes, la gran Juana Aguirre, artista experimental. Siento que ella le da una vuelta de tuerca al folclore más clásico, lo transforma en un pop moderno lleno de experimentación, que es un poco lo que va a unir el programa de hoy. Y verla en vivo, haberla visto en vivo en Montevideo, dos funciones agotadas en la Sala Camacuá en el año 2025, fue una experiencia trascendental para mí totalmente, y creo para todos los que fuimos. Y de ese show es que yo conocí esta canción, que se llama 150.000 kilómetros. La canción me llamó la atención por una frase en particular, por la fuerza con la que la cantaba Juana en el escenario, que era cortar de mi soga lo que sobra, lo que sobra. Como una forma de ponerle un fin al dolor, ¿no? Y bueno, comparto con ustedes este track de Juana Aguirre y espero que lo disfruten.

La artista que voy a presentar a continuación es Barbarel. Bárbara Salazar es muy reconocida en Argentina por su trabajo como selectora musical, investigadora de artistas argentinas de otras épocas, de ambient, de jazz fusión. Con su proyecto Atlas ha realizado escuchas, ha sido de las pioneras en realizar escuchas de alta fidelidad en Argentina, con espacios pensados para concentrarse y conectarse con la música y que esa música suene en altísima calidad. Y entre varias de sus aventuras, Barbarel acaba de sacar su primer disco de ambient. El disco se llama Celesta, lo lanzó a través de Hidden Harmony Recordings, grabado entre Los Ángeles y Buenos Aires. Esta canción desprende de ese debut. Barbarel además va a estar tocando, o cuando escuchen esto, más bien ya va a haber tocado en Buenos Aires por primera vez este disco. Así que con ustedes la canción Blues de Barbarel.

La próxima artista no precisa presentación. Es quizás la que tiene más experiencia acumulada de toda esta selección, pero que nunca para de crear. Cada uno o dos años está sacando un disco. Estoy hablando de la enorme Juana Molina. Juana es una artista que me gusta particularmente escuchar lo nuevo que saca, pero revisitar sus primeros discos cada tanto y descubrir nuevas canciones favoritas, entre ellas la que va a sonar a continuación, que se llama Intringulado y que pertenece a su disco Doga, editado en el año 2025.

El siguiente proyecto se llama Sobrenadar. Es un proyecto que se creó en el año 2008 por una joven Paula García, cantautora, nacida en Resistencia, Chaco. Participó del Red Bull Music Academy, también colaboró con Slowdive, y desde el principio que me llegó este proyecto, creo que por YouTube, hace muchos, muchos años, siempre me mantuvo como fascinada. Referente total dentro de lo que podemos llamar el Dream Pop, va a sonar Sobrenadar y su track Encuentros.

Ahí sonaba Sobre Nadar y su track Encuentros. Ahora vamos a escuchar a otra artista argentina, Delfina Campos, reconocida por su hit Casi Extraños, una canción que sin dudas supe escuchar en repeat muchísimo el año pasado. Sus canciones han sonado en importantes piezas audiovisuales, series, películas. También la he visto entrevistando artistas en su faceta de comunicadora. Y con su último disco, Películas Perdidas, ha encontrado también una nueva visibilidad. Este track que vamos a escuchar viene de ese disco y le da nombre, así que vamos a escuchar Películas Perdidas de Delfina Campos.

Ahí sonaba Delfina Campos y su canción Películas Perdidas. Vamos a levemente virar hacia la parte más nocturna de este programa. Como bien les fui contando, arrancamos con un mood más experimental, más diurno. Ahora empezaron a aparecer las cajas de ritmo en estos últimos dos tracks, que le da un feeling muy nostálgico, muy popero a la música, que también me hace pensar mucho en Charly García y toda su faceta de clics modernos. La canción bisagra que elegí para este programa es la enorme María Wolf, artista argentina que lleva dos discos de estudio, el último producido por Alex Van Banter, el productor chileno. A María la conocí en un taller de Alex Van Banter en Santiago de Chile. De ahí fue que ellos también hicieron contacto y, bueno, para mí fue un honor haber podido compartir esa experiencia, haber conocido a María y a Alex y ver todo el trayecto que vienen haciendo juntos, colaborando mientras Alex produce a otros artistas como Julieta Venegas, Juliana Gatas. Bueno, y en este caso como Alex se volcó a producirle el disco María, un dúo icónico, sin dudas, que disfruto muchísimo. María va a tocar con su banda por primera vez pronto en un festival enorme y le deseamos todos los éxitos del mundo. Acá una de las canciones que más se me pegaron, El baile de María Wolf.

Bueno, lo que se dice, un temazo, María Wolf con El Baile, de su disco Rápido Mamá, un disco que fue justamente muy alabado por la prensa en Argentina. Creo que también la nominaron a un premio Gardel. Es una alegría cuando se le da cabida a artistas mujeres emergentes tan interesantes. Y bueno, adentrándonos en el terreno de lo más electrónico, y que también estaré cerca de todo lo que son los ritmos urbanos y la electrónica también, quiero aclarar, voy con Isla de los Estados, el proyecto de Lolo Gasparini, quien integró Entre Ríos, OK Pirámides, fue corista de Gustavo Cerati y bueno, Flavio Cheto, que también un ícono de la electrónica argentina, también colaboró con Cerati en obras muy importantes, conocidas y menos conocidas, pero todas increíbles. Lamentablemente Flavio falleció hace unos años, fue una gran pérdida para la cultura argentina, pero sigue vivo en toda la música que nos dejó. Conocer Isla de los Estados a mis 20 años me cambió la vida. Creo que decidí hacer música como Isla Panorama, un poco influenciada por ellos, porque me pareció una conjunción de pop con música rioplatense, porque tiene raíces de tango, tiene raíces de un montón de cosas de acá, mezcladas con la electrónica y una poesía preciosa, de una forma que disfruto muchísimo y que nunca paro de escuchar y que sigue sonando fresco. Creo que Isla de los Estados tiene esa cosa de que parece que salió ayer y en realidad son discos que tienen más de 10 años. Por eso quiero compartir esta canción que me tiene obsesionada. Así que va a sonar Frenesí, de Isla de los Estados.

Ahí sonaba Frenesí de Isla de los Estados. Adentrándonos en el terreno nocturno, va a sonar una artista argentina que me encanta, Nicky Rouge. La conocí por una colaboración junto al uruguayo Dani Umpi. Una canción que yo no puedo parar de escuchar desde que existe. Me sorprende que no sea un hit radial masivo, que se llama Bomba de Humo. Esa canción me parece hermosa, pegadiza, perfecta. Tiene un videoclip divino también. Y bueno, hacía tiempo que estábamos esperando lo nuevo de Nicky Rouge, que salió hace unos días en forma de EP. El EP se llama Estrella. Figura Antu Antu como productor, quien también produjo el track de Mailén Panconín que pasamos más temprano. De este EP, para este momento, elegí un track genial que se llama Cielo Peligroso y espero que lo disfruten.

Ahí sonaba Nicky Rouge con Cielo Peligroso de su último EP, donde puedo escuchar sin duda la referencia o la inspiración del productor Dinamarca, que también tanto revolucionó la canción reggaetón. Ahora vamos a darle paso a una artista que realmente viene revolucionando todo para mí, quitando un montón de prejuicios, abriéndole puertas a las posibilidades del tecno, la electrónica, el reggaetón, la música urbana, la gran Six-Sex, que viene dando unos shows en vivo que dejan a todo el mundo boquiabierto, deja en evidencia también la mente antigua de mucha gente que no entiende nada. Creo que Six-Sex es genial. Y ya que acaba de lanzar su último álbum, elegí el track My Wet Pussy para compartir con ustedes.

Ahí sonaba Six X y su My Wet Pussy. Ahora voy a presentar a Carola Zelaski, una de las bateristas más zarpadas, productoras más interesantes, músicas más experimentales, Blanco Teta, un montón de discos también que ha hecho en solitario con experimentaciones electrónicas. Pero a Carola no se le escapa ningún género y es por eso que elegí de su disco del año 2023, publicado junto al sello de Juana Molina, Sonamos y Little Butterfly Records de Uruguay, Carola del 2023, tiene este track que se llama Beats para Ratas. Me parece una mezcla de música urbana con experimental y bastante punk. Y en ese terreno de lo urbano con lo punk es algo que me gustaría ver más en Argentina. Y así suena Beats para Ratas de Carola.

A continuación vamos a escuchar a otra de mis productoras de electrónica preferidas de Argentina. Ella es Miss Lupe. Miss Lupe, donde logró junto a DJs Pareja tener reconocimiento internacional, y su EP Nuestra Forma, ese disco hizo bastante eco en la prensa especializada mundial de electrónica de pista, pero Miss Lupe ya venía recorriendo un trabajo muy pop, muy bello, en el que destacaba su canción Hablarme, canción con la que la descubrí hace muchos años atrás. Y desde entonces no solo no ha parado dando clases de producción musical, creando su propio sello, llevando adelante su carrera, sino que fue elegida por Lali Espósito para abrirle el show en Vélez. El mainstream la ha abrazado también, no solo lo under. Sin duda, un buen movimiento para ayudar a hacer crecer los proyectos independientes de mujeres en la música. Así que va a sonar Miss Lupe con su track Estoy Loca, seguido del fundacional track Hablarme. Y con esto doy cierre a mi participación primera en La Diaria Radio, gracias a Banda Sonora, donde aún tengo 3 programas más para compartir con ustedes y toda la música que me apasiona. Ha sido un placer. Espero que hayan encontrado a sus nuevas artistas argentinas favoritas por este programa. Y nos vemos la próxima.

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Música típica para la Cuenca del Plata. En las voces de Daniel Melingo y Cristóbal Repetto, Leonel el Feo.

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1: Buenos días, ¿cómo están? Les estamos dando la bienvenida a Panorama Informativo junto a Mary Marina Santini. Les vamos a estar acompañando hasta las 9 de la mañana en este jueves 3 de septiembre lluvioso y con 12 grados 6 décimas de temperatura. Mary, buenos días.
2: Buen día, May, ¿cómo estás?
1: Bien, bien. Sobreviviendo a la lluvia, a un día más gris.
2: Sí, ahora se calmó igual, por lo menos cuando yo llegué ya había parado. Hoy de madrugada llovió más fuerte, muchísimo. Bastante fuerte. Pero bueno, antes que nada, déjame decir que tengo un pedido especial de Yami de transmitirle a la comarca que los extraña mucho, que lamenta no poder estar acá otro día más. Pero bueno, como ayer comentábamos, la está aquejando una gripe muy fuerte. Así que bueno, voy a estar yo. Por lo menos hoy, veremos mañana qué pasa. Pero bueno, dejar constancia del saludo de Yami para todos.
1: Tal cual. Ya va a estar con nosotros Yami en algunos días seguramente, porque la laringitis es lo que tiene. Te deja sin voz y para la radio es un poco complicado. Uh-huh. Así que bueno, que repose esa garganta, que repose Yami también, por supuesto. Así la tenemos cuanto antes por acá con nosotros. La comarca también la extraña muchísimo. Bueno, temperaturas a nivel país bastante similares. Algunos departamentos con 9 grados 5 décimas de temperatura, pero después el norte está con algo más. Algunos departamentos con 15, 15 con 8, 16 con 5. El caso de Salto, por ejemplo, hasta ahora, que me parece que el norte está libre de precipitaciones, es particularmente al sur del Río Negro.
2: Sí.
1: De acuerdo a este mapa que nos muestra Inumet. Estaba mirando, porque acá siempre Inumet tiene peculiaridades, ¿no? Algunas cuestiones que poco mencionamos. Y siempre igual, dicho ahí de reojo, la temperatura en la Antártida.
2: Yo también.
1: Bueno, hoy hay menos 11 grados. Está muy frío en la Antártida, digo, por
2: capaz
1: si alguien...
2: Capaz que alguien previsto. Nos está escuchando desde la base Artigas, por ahí...
1: ¿Quién te dice?
2: Por ahí le puede interesar el dato.
1: No, porque generalmente hay un poco más de temperatura, pero hoy me sorprendió.
2: Es verdad, yo también pispeo siempre.
1: Ahí no importa en qué estación meteorológica estemos, si es la del Prado, si es en otro punto del país. Bueno, mucha humedad también, 96% acá en Montevideo, en el área metropolitana. 12 kilómetros la visibilidad. No tenemos las nieblas
2: no. Que
1: surgieron ayer, esos bancos que aparecieron, que después se disipó y quedó una mañana espectacular, divinamente disfrutable de sol. Ya amaneció.
2: Igualmente lo anuncia, ¿no? Advierte que puede haber neblinas y bancos de niebla en el correr de la mañana. No hay en este momento, pero viste que eso es en un segundo que baja. Ayer pasaba que de repente banco de niebla, no se veía nada, de repente se despejaba. Y así pasó un par de veces, así que bueno, igual estar atentos si piensan salir a hacer ruta.
1: Tal cual. Ayer lo que pasó fue que después del mediodía se levantó algo de viento, ¿no? Y se sintieron esas rachas. Hoy vamos a tener cuestiones bastante similares, de hasta 50 kilómetros en la mañana, un poco menos hacia la tarde, donde ya se advierte que va a ir mejorando, ¿no? Van a existir precipitaciones aisladas, pero con el correr de las horas va a ir mejorando. Para mañana viernes, nuboso con periodos de algo nuboso, neblinas y bancos de niebla. Ya más claro hacia la tarde-noche, también con vientos sostenidos. Empieza la primavera, estamos en el mes de la primavera, de remontar cometas. Es normal ahora sí que haya viento por estos días. 8 grados la mínima, 14 la máxima. Para el sábado se prevé cielo algo nuboso y nuboso, con precipitaciones escasas y ventoso hacia la tarde-noche. 6 la mínima, 12 la máxima. Ya caen bastante las temperaturas,
2: sí,
1: ¿no?
2: Sí, sí, baja la temperatura para el fin de semana. Y así va a seguir a comienzos de la semana que viene, con mínimas de 6, 3 grados, máximas de 12, 11, 12, 14. Por ahí van a oscilar las máximas.
1: Bueno, va a demorar en irse.
2: Pero hay sol.
1: Sí, hay sol.
2: Previsto, así que eso es bueno.
1: Sí, les decía que ya amaneció, 7:02 ocurrió. Parece que ya se está como acelerando, ¿no?
2: Sí.
1: El amanecer, y nos encanta. yo a veces detecto que las luces de la Rambla se apagan antes.
2: Ajá.
1: Se ve que ya están como con, claro, una coordinación de horas bastante más temprana. 18:28 se va a ocultar el sol en este jueves, como les decíamos, 3 de septiembre, que está lluvioso, reiteramos, en Montevideo, si están por salir. Hay unas precipitaciones leves, pero bueno, en fin, está mojado el pavimento. Salgan preparados para tener un poquitito de agua en el correr de esta mañana.
2: Y mucha humedad, 96%.
1: Sí. Hoy no laven ropa. O sí, pero déjenla en un lugar donde se pueda secar. Bueno, decíamos que una jornada con mucha información. La portada de la diaria da cuenta, sobre todo, de bueno, esa movilización de estudiantes contra el intento de femicidio en la Facultad de Medicina, que entiendo no fueron únicamente estudiantes de medicina quienes, sí, en su mayoría, pero sí seguramente muchas personas que decidieron acompañar esta movilización, estos reclamos. Y bueno, también creo que tienen una pata con la entrevista que vamos a tener hoy, que vamos a recibir acá en los estudios de la Diaria Radio. Estamos hablando de la abogada e integrante del consultorio jurídico de la Facultad de Derecho de la UDELAR. Ella es Soledad Suárez. Le vamos a consultar justamente sobre este hecho que ocurrió hace algunos días, este intento de femicidio en la Facultad de Medicina. Bueno, una reflexión sobre lo que sucedió, ¿no? Y lo que se generó en torno a él. Si debemos esperar situaciones similares de este tipo, con el correr del tiempo, bueno, ¿qué abordajes se están realizando también sobre los discursos de odio hacia las mujeres, ¿no? Que me parece también es un tema importante y a tener en cuenta. No hay que perder de vista situaciones que se han dado en estos últimos días, ¿no? Pienso también en este militar que se llevó, sí, a menores de edad que estaban con salidas no autorizadas de INAU, que él provocó en un siniestro de tránsito en el que estaban alcoholizados, drogados, la muerte de una mujer, uh-huh, que estaba próximo a su retiro, ¿no? Uh-huh. A jubilarse, atropelló a otra persona, todo lo que pudo haber causado, más allá de lo que hizo. ¿Qué nos está pasando como sociedad, no?
2: Sí, que la presidenta de INAU, Claudia Romero, dijo que hay indicios claros de que se trataba de un caso de explotación sexual. Eran 3 adolescentes que habían salido sin autorización del INAU y estaban siendo buscadas. Exacto. Y bueno, fueron encontradas de esta forma, que capaz que si ese accidente, ese siniestro no ocurría,
1: esto seguía.
2: ¿Quién sabe dónde estarían hoy, en qué situación? Sí. Sobre este tema vamos a conversar también con Soledad Suárez. Y volviendo al intento de femicidio, uh-huh, en Facultad de Medicina, le vamos a consultar sobre un tema que también hablamos ayer con el director departamental de Violencia Doméstica y Género de la Policía, Richard Gutiérrez, que es qué pasa con la difusión de fotos, videos, testimonios en redes sociales con detalles morbosos de este hecho, cómo afectan a la víctima y a su entorno, cómo inciden en la recuperación después de un caso tan traumático, porque recordemos que afortunadamente esta joven está fuera de peligro, pero...

0: Bien apuñalado. Creo que hay cuestiones que no hacen a la realidad. Sí, le va a marcar para toda la vida lo que pasó, sin lugar a dudas. Más allá de las heridas físicas, de cómo puede quedar su rostro, de los dolores constantes que va a tener. Ese dolor emocional va a ser muy difícil de ser subsanado, ¿no?
1: Sí.
0: Porque vos fuiste a un lugar de estudios con una intención que es recibirte para salvar vidas. Y casi la perdés en un salón de clases.
1: Sí.
0: También, eso por un lado, vamos a hablar con Soledad Suárez, por supuesto.
1: Sí, hay otros temas que hacen al trabajo del consultorio jurídico de la UDELAR, como la causa Operación Océano, que recordemos que empezó en 2019, pero recién el año pasado, a mediados del año pasado, empezó el juicio. Ahora en septiembre se retoman las audiencias, entonces sobre eso vamos a conversar también con Soledad Suárez. Hasta el momento, ¿cuántas personas han sido imputadas o condenadas por este caso? Bueno, precisar un poco más quiénes van a estar en las próximas audiencias, en qué se van a enfocar.
0: Sí, lo que pasa es que ha pasado tanto tiempo. Fueron casi 6-7 años que se está investigando, que viene con procesos hay quienes han ido por el juicio abreviado, han entendido que era el camino para seguir, otros que siguen en el juicio. Entonces es bueno cuando pasan estas megacausas que tuvieron por lo menos un lugar tan importante de los medios, que se habló en la cotidiana, también retomarlos si aún no han tenido una resolución. Bueno, Soledad Suárez también, a través del consultorio jurídico de la UDELAR, representa a las víctimas del caso Penades, otro caso que también lleva mucho tiempo en la justicia. Por eso vamos a hablar y hacer una puesta a punto sobre esta causa. Recordemos que Penades lleva casi 3 años en prisión preventiva, ¿no? Y está imputado por delitos vinculados a la explotación sexual de menores y otros ilícitos.
1: Y en su columna, Antonio Ladra va a analizar los primeros 18 meses del gobierno, el primer año y medio de gestión de Yamandú Orsi, y va a abordar las formas elegidas para llevar adelante su mandato y la comunicación particularmente, los tropiezos, la moderación, los descontentos en propios y ajenos, la falta de buques insignia, pero también figuras relevantes que han logrado equilibrar momentos, sobre todo a nivel parlamentario, como los apoyos necesarios para aprobar presupuesto y rendición de cuentas, entre otros aspectos.
0: Tal cual. Bueno, interesante también esta reflexión de Antonio, que vamos a tener más sobre el final de este programa. Vamos a saludar a la comarca, que no lo hicimos. Ya pasan 14 de las 7. A quienes nos están sintonizando a través de la 97.9 FM aquí en Montevideo, la 102.5 FM en Maldonado, la 90.9 FM en Colonia, quienes ya están conectados al canal de YouTube de La Diaria, que es muchísima gente por estas horas. También ya los saludamos. A quienes eligen escucharnos a través de la página web de La Diaria, como decimos siempre, se prepararon el desayuno, se pusieron a leer las principales noticias tempranito antes que empezara Panorama Informativo y después le dieron clic al play, por así nos están escuchando. Pero tenemos que repasar la vía de comunicación, Mary.
1: Sí, importante para quienes todavía no nos tienen agendados, es el 099-891-888 y como todos los días los invitamos a escribirnos y estamos encantados de recibir sus mensajes, sus fotitos, sus comentarios sobre los temas que vamos comentando, las noticias del día. Y ojalá podamos cumplir con leerlos todos. Hay días que lamentablemente nos pasa el agua porque llueven mensajes. Pero
0: hoy es uno de esos días, ¿eh?
1: Hoy ya empezaron desde temprano, lo cual les agradecemos un montón. Vamos a tratar de ponernos al día en un ratito.
0: Para cambiar un poco las energías, ¿no? Porque venimos con temas bastante complejos, es un día lluvioso, a veces cuesta el arranque, ya estamos a jueves. ¿Algún integrante de la comarca preparará tortas fritas en la mañana para desayunar? La dejo planteada.
1: Nunca se me ocurrió preparar tortas fritas de mañana.
0: Es como una es como una merienda.
1: Sí.
0: Es más de la tarde la torta
1: frita. Pero no está mal.
0: No.
1: Para empezar el día allá arriba.
0: A mí me ha pasado en algún lugar que fui que me prepararan tortas fritas en la mañana. Así que, ¿quién te dice? Bueno, 7:15 de la mañana, Mary, comenzamos a repasar las principales noticias del día.
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1: Son las 7 de la mañana con 16 minutos, algo que les mencionábamos hace instantes nada más y que hoy forma parte, es la portada de la diaria papel en esta jornada, esta movilización bastante multitudinaria, ¿no?, contra el intento de femicidio en Facultad de Medicina.
2: Sí, decenas de estudiantes que con el correr de las horas se fueron sumando, se movilizaron en Montevideo para repudiar el intento de femicidio de un estudiante de 19 años contra una compañera de clase de la misma edad en la Facultad de Medicina de la Universidad de la República.
1: La multitud empezó a crecer a partir de las 17 en las puertas del Centro de Estudios por la Avenida General Flores, que media hora después ya estaba abarrotada tanto de mujeres como hombres que se identificaban como estudiantes de distintas carreras, representantes de gremios estudiantiles o simplemente manifestantes que adherían a la causa.
2: En la pancarta más grande que decoraba una extensa parte de la reja del edificio educativo se leía: "No fue un hecho aislado, no merecemos silencio institucional". Esta idea atravesó la mayoría de los carteles y las proclamas que se leyeron más tarde.
1: Además de repudiar la tentativa de femicidio que ocurrió en la tarde del martes y expresar su apoyo a la víctima, las y los participantes exigieron medidas institucionales que garanticen seguridad y protección frente a la violencia de género en los espacios educativos.
2: El agresor de la estudiante de la Facultad de Medicina se encuentra internado en una clínica psiquiátrica y aún no ha declarado.
1: El joven de 19 años que fue detenido el martes por apuñalar a una compañera de clase en la Facultad de Medicina de la UELAR se encuentra internado en una clínica psiquiátrica de su prestador de salud y aún no ha declarado ante la Fiscalía. Esto fue lo que informó El Observador y confirmó La Diaria con fuentes de la investigación.
2: El caso está siendo investigado por el fiscal de violencia doméstica de segundo turno, Luis Pacheco, quien ordenó pericias y diversas diligencias.
1: El decano de Medicina explicó la no suspensión de clases y dijo que la UDELAR no registró denuncias previas contra el agresor de esta estudiante.
2: Durante toda la jornada del miércoles fueron varias las actividades de reflexión y las conversaciones en espacios de clase sobre el tema. Así lo dispuso una resolución del Consejo Directivo Central de la UDELAR, en la que el máximo órgano de decisión de la institución también se declaró en sesión permanente, una definición tomada muy pocas veces en la historia de la institución.
1: Si bien varios actores organizados de la institución, en particular de la Facultad de Medicina, reclamaron por la necesidad de suspender las clases, el decano de la Facultad, Arturo Briva, explicó en conferencia de prensa que se optó por otra estrategia. Briva dijo que justamente en el Consejo se consideró que la suspensión de clases no hubiera posibilitado la generación de espacios de reflexión y conversación sobre el tema en estos espacios universitarios.
2: El decano explicó que el Consejo de la Facultad sesionó de forma extraordinaria y, por ejemplo, recibió la visita de la ministra de Salud Pública, Cristina Lustenberg, y entre otras medidas se resolvió la suspensión de clases a partir de la tarde, de forma de acompañar la concentración y movilización organizada por la Asociación de Estudiantes de Medicina.
1: Vamos a avanzar ahora con otros temas. La reunión entre el presidente Yamandú Orsi y los intendentes será en Anchorena y tendrá como tema principal la coordinación por este fenómeno del Niño.
2: En diálogo con La Diaria, el intendente de Florida, el nacionalista Carlos Enciso, señaló que el encuentro será en un ámbito un poco más informal, distendido y con más tiempo que una visita formal al Congreso de Intendentes, como ha hecho el presidente. Recordó que en 2025 hubo un asado de bienvenida a los intendentes con Orsi en la residencia de Suárez y Reyes, al poco tiempo de asumir las autoridades departamentales, en el que se trataron algunos temas de presupuesto.
1: Fue en esa instancia que le dijeron a Orsi de hacer un evento similar con más tiempo en Anchorena, como ha sido tradicional con los presidentes anteriores. Enciso señaló que en el acto del 25 de agosto en Florida, donde compartió un rato con Orsi, hablaron de que tenían que activar esa instancia. El encuentro será el próximo jueves 10 de septiembre.
2: La reunión de cancilleres del Mercosur concluyó sin acuerdo por cuotas de comercio con la Unión Europea.
1: Tras una reunión celebrada en Montevideo entre los ministros de Relaciones Exteriores de Argentina, Brasil, Bolivia, Uruguay y Paraguay, el canciller Mario Lubetkin informó que no se ha establecido un acuerdo hasta el momento sobre las cuotas para el ingreso de productos a través del acuerdo con la Unión Europea que entró en vigencia, recordemos, el 1 de mayo.
2: En ese sentido, remarcó que los cancilleres de cada país le indicarán a sus equipos técnicos que trabajen a partir de una serie de criterios y de restricciones planteadas en la instancia de este miércoles para avanzar en un acuerdo, y se estableció un plazo de entre 45 y 60 días para volver a mantener una reunión presencial.
1: Lubetkin informó que además se trataron otros tres temas: la situación del Fondo para la Convergencia Estructural del Mercosur, la actualización del bloque y el relacionamiento externo y la agenda para la cumbre del bloque a realizarse en diciembre aquí en Montevideo.
2: El Frente Amplio definió aprobar la reelección de Fernando Pereira.
1: La candidatura de Pereira, quien asumió la conducción del Frente Amplio en febrero de 2022, reúne el apoyo de los principales sectores frenteamplistas. Ya se han pronunciado en ese sentido el Partido Comunista, Sereñistas, el Partido Socialista, también la vertiente artiguista, el Abrazo y la Amplia, entre otros. El Movimiento de Participación Popular todavía no lo ha hecho formalmente, pero se da por descontado que va a acompañar la continuidad de Pereira.
2: En este escenario, en el que no se vislumbra ningún otro aspirante a la presidencia del Frente Amplio y mucho menos con posibilidades reales de competir con Pereira, algunos sectores propusieron que Pereira sea proclamado en el próximo Congreso de la Fuerza Política, que se desarrollará entre el 16 y el 18 de octubre, sin una instancia electoral específica, lo que no ocurre desde 2008.
1: Así las cosas, la mesa política del Frente Amplio decidió lunes someter a votación en el próximo plenario nacional previsto para el 5 de septiembre una resolución para que Pereira sea efectivamente reelecto en el Congreso. Según supo la diaria, la resolución fue redactada por el secretario ejecutivo y se aprobó por unanimidad en la mesa política.
2: El exdirector de Energía, Ramón Méndez, dijo que la oposición sabe que no existe el negocio de HIF Global.
1: El exdirector nacional de Energía, entre 2008 y 2015, en diálogo con Radio Sarandí, dijo que se trata de un negocio que no existe porque no tiene todavía un comprador. Méndez agregó que lo que intenta la empresa es que sea el gobierno uruguayo el que subsidie para que efectivamente puedan cerrar los números, pero si no hay un comprador, no hay negocio.
2: Ante la pregunta hidrógeno verde sí o no, Méndez manifestó: hidrógeno verde sí, yo creo que es inevitable. Hasta ahora no aparece otra solución tecnológica para resolver algunos problemas de este tipo. Sin embargo, puntualizó que la gran dificultad es que el hidrógeno verde todavía sigue siendo más caro que otros usos energéticos.
1: Consultado sobre las críticas que ha recibido el gobierno por parte de dirigentes del Partido Nacional por la falta de avances en la negociación, Méndez consideró que eso muestra que la política ha caído en la miserabilidad más grande que se pueda decir. Porque sostuvo, la oposición sabe que no hay negocio, sabe que no existe el negocio. Para Méndez, el precio de HIF Global pretende obtener por parte de UTE, es inviable. Los uruguayos estaríamos subsidiando 1.000 millones de dólares para que una industria sea rentable, fue lo que afirmó Méndez.
2: Uruguay 21 presentó un portal que busca acercar a las empresas uruguayas a las oportunidades comerciales del Acuerdo Mercosur-Unión Europea.
1: La herramienta reúne en un solo lugar la información necesaria para aprovechar las oportunidades comerciales que genera el acuerdo y se suma a la disponibilización de un canal de consultas digital mediante el cual las empresas pueden recibir orientación técnica y asesoramiento especializado sobre el acuerdo y también las condiciones de acceso al mercado europeo.
2: Durante el acto de lanzamiento, la directora ejecutiva de Uruguay 21, Mariana Ferreira, sostuvo que el portal puede ser entendido como la traducción del tratado en una plataforma que permita a las empresas tomar decisiones. En particular, la jerarca apuntó a la necesidad de estimular el intercambio de MIPYMES con el mercado común europeo.
1: Uruguay 21 identificó otras 400 MIPYMES que hoy están exportando a otros mercados y podrían acceder a estos beneficios del acuerdo.
2: Un tema que mencionábamos más temprano, la justicia imputó por homicidio al militar que chocó y mató a una mujer mientras llevaba a 3 adolescentes del INAU en el auto.
1: Sí, la fiscal de Las Piedras de tercer turno, Mariana Rodríguez, solicitó la formalización de la investigación contra este hombre de 40 años que el lunes de noche, mientras conducía a contramano, chocó a una mujer que manejaba una moto, quien falleció como consecuencia de este siniestro.
2: El hombre era sargento del ejército y llevaba en el auto a 3 adolescentes que estaban bajo el amparo del Instituto del Niño y Adolescente del Uruguay, el INAU, en Canelones, y eran buscadas por las autoridades tras detectarse una salida no autorizada.
1: La justicia lo imputó por un delito de homicidio culposo en reiteración real con un delito de suministro de sustancias estupefacientes agravado y se dispuso como medida cautelar la prisión preventiva por 120 días.
2: La presidenta del INAU, Claudia Romero, habló el martes en una rueda de prensa y dijo que las 3 adolescentes estaban bajo el amparo de un centro de Canelones y 2 de ellas volvieron al hogar tras el accidente. La presidenta del INAU aclaró que una de ellas fue internada porque existen indicadores de consumo de sustancias y ciertas alarmas vinculadas a una situación de explotación sexual que se está investigando.
1: No, es tremendo. Esta noticia es tremenda y no puedo dejar de particularmente hacernos enojar, ¿no? Son chiquilinas vulnerables, son chiquilinas que están internadas en un centro de INAU. Las captás, digo, no es el primer caso, ¿no? Pero pasó en Rivera, hubo muertes de por medio, hubo situaciones tan complejas, personales, particulares, que a ninguna mujer, creo yo, le, les gusta atravesar. Para que vengan personas, ¿no?, que tienen ciertas capacidades como para imponer ese poder, ¿no? Funcionarios públicos, funcionarios militares, tampoco estamos generalizando, pero a veces hay otra responsabilidad cuando se ejercen ese o se ocupan ese tipo de espacios, ¿no?
2: Sin duda.
1: Nada, es tremendo este caso, la verdad que es tremendo.
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1: Son las 7 de la mañana con 26 minutos. Les contamos que el dólar abre en esta jornada 39,10 a la compra, 41 pesos con 50 centésimos a la venta. El peso argentino 0,020 a la compra, 0,035 a la venta. El real 7,20 a la compra, 8,45 a la venta. Y el euro 45,30 a la compra, 49,30 a la venta. Tenemos que hacer la primera pausa. Mary, muchos mensajes. ¿Querés leer simplemente algunos?
2: Bueno.
1: Para ir cumpliendo, arrancamos por los primeros.
2: Dale. 6:54 AM. Antes de que empezara Panorama Informativo, nos llegó una foto de la Rambla con el siguiente mensaje. Buen día, comarca, jueves de lluvia. Quique desde Rambla, Gandhi. Le mandamos un saludo muy grande. Ahí estamos viendo la foto, como decíamos, pavimento mojado, mucha lluvia, así que a cuidarse quienes están manejando ahora tempranito.
1: Tenemos la imagen de nuestra queridísima grúa que nos acompaña todos los días.
2: Hoy bajo lluvia.
1: Sí, sí, sí. Igual clara, ¿no? Digo, sí. Para la oscuridad que hay en el cielo, está bastante clara la imagen. Así que un abrazo grande para Andrés de Parque Valle. Fuertes y juntos, redoblando fe y esperanza. Para nuestra propia alegría y la alegría de los demás. Qué lindo mensaje. Bueno, llega también acompañado de una preciosa imagen de una florcita, una planta, no termino de distinguir bien qué es.
2: Coméntanos, Fernando del Pinar, que es el que mandó el mensaje, ¿qué es lo que hay en esa imagen?
1: ¿Un ceibo?
2: Un ceibo.
1: Tenía dudas, pero como con las plantas soy muy mala.
2: Sí, yo también.
1: Muy mala, dije, no voy a tirar que es un ceibo, si no sé si es un ceibo, porque aparte del celular no me daba cuenta. Preciosa, muchas gracias, que nos manda todos los días. Bueno,
2: son mi compañía desde antes de las 7 de la mañana, nos dicen por acá.
1: Divino. Bueno, vamos a dejar esta siguiente tanda para César. Muchas gracias. Quedan muchos mensajes que les prometo. Les prometemos con Mary que vamos a estar repasando en los próximos bloques, previo a la entrevista con Soledad Suárez, que nos va a estar acompañando, la abogada que, bueno, trabaja hace muchísimos años también con Juan Raúl Williman, así en el consultorio de la Facultad de Derecho, ¿no? Este consultorio jurídico que, bueno, ha estado de alguna manera representando, ¿no?, a las víctimas, tanto en el caso Operación Océano como en esta trama de explotación sexual por parte del ex senador Penades. Hacemos la pausa, viene toda la información internacional, también lo que ocurrió en materia de deporte. Ya volvemos.
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1: Son las 7 de la mañana con 33 minutos. Reiteramos, está gris, está nuboso, está lloviznando en Montevideo hasta ahora con 11 grados 9 décimas de temperatura. La visibilidad 8 kilómetros, alta la humedad, está en el 94%. Vamos a retomar la información, en este caso la que llega desde fuera de frontera, porque Sheinbaum, la presidenta mexicana, dijo que funcionarios de Estados Unidos buscan debilitar los gobiernos independientes.
2: Comentarios recientes de Terry Cole, el director de la DEA, que es la agencia antidrogas de Estados Unidos, fueron interpretados como un intento de Washington de impulsar políticamente la figura del actual secretario de Seguridad y Protección Ciudadana de México, Omar García Harfuch. Durante la última conferencia internacional para el control de drogas, celebrada en agosto en Buenos Aires, Cole dijo que García Harfuch era un socio de confianza y un buen amigo de Estados Unidos.
1: Ayer, durante su conferencia de prensa diaria, la presidenta de México fue consultada sobre si los dichos de Cole podían significar un respaldo de Washington al funcionario para las elecciones de 2030. Sheinbaum respondió que Estados Unidos busca, de una u otra manera, debilitar a los gobiernos y particularmente a gobiernos independientes que defienden la soberanía. En esa dirección, la mandataria dijo que esa es una de sus estrategias, no de ahora, sino de siempre.
2: En su habitual encuentro con la prensa, la líder admitió que también buscan influir en las elecciones mexicanas, pero es un asunto de siempre, sostuvo. Además, señaló que Estados Unidos se encamina a sus propios comicios de mitad de mandato en noviembre y usa muchas veces a México como parte de su elección.
1: Vamos más cerquita acá a la región. Lula se reunió con el presidente del Supremo Tribunal Federal.
2: En el contexto de la campaña electoral que se está desarrollando en Brasil, las informaciones de los vínculos del ministro del Supremo Tribunal Federal, Alexandre de Moraes, con el banquero Daniel Borcaro, ex dueño del banco Master, que quebró de manera fraudulenta el año pasado, siguen generando repercusiones cuyos alcances son inciertos.
1: Mientras grandes medios y dirigentes políticos exigen la renuncia de Moraes, un juez de alto perfil mediático que, entre otras cosas, dictó la condena de Jair Bolsonaro por la trama golpista de 2022. Ayer se conocieron vínculos entre Borcaro y el juez Andrés Mendonca, quien fue precisamente el que pidió que fueran reveladas las conversaciones entre Moraes y el ex banquero.
2: En este contexto de crisis interna en el máximo órgano de la justicia brasileña, también ayer se dio a conocer la noticia de que un día antes, cuando estalló el escándalo, el presidente brasileño se reunió con el presidente del Supremo Tribunal Federal, Edson Fachin.
1: Tanto Lula como todo el Partido de los Trabajadores están intentando tomar distancia respecto a Moraes, con quien mantuvieron una relación cercana en los últimos años para intentar que el escándalo no se meta dentro de la campaña electoral, aunque los vínculos con Borcaro también alcanzan al máximo adversario de Lula en los comicios. Hablamos de Flavio Bolsonaro.
0: Deportes.
2: La Mutual decidió que no habrá paro en el fútbol.
1: Sí, el gremio de los futbolistas resolvió ayer por la noche que el fútbol continúe y que la quinta fecha del torneo clausura se dispute con normalidad. Después de varias horas de reuniones con representantes de la Asociación Uruguaya de Fútbol, el gremio había analizado la posibilidad de detener la actividad tras los incidentes protagonizados por hinchas de Danubio, que recordamos ingresaron al campo de juego del Charrúa para increpar y agredir a futbolistas luego de la derrota 2-0 ante Montevideo City Torque por la Copa Uruguay.
2: La decisión se tomó luego de una nueva conversación que incluyó de forma virtual a los capitanes de los clubes del fútbol uruguayo. La única modificación será que Danubio recibirá a Peñarol este sábado en Jardines del Hipódromo a puertas cerradas. El paro queda por ahora sin efecto, aunque la Mutual volverá a reunirse el próximo martes para analizar posibles medidas destinadas a reforzar la seguridad de los futbolistas, la principal preocupación del sindicato.
1: El presidente de la AUF, Ignacio Alonso, quien anunció la decisión de jugar sin público el próximo partido de Danubio y Peñarol, además informó que 3 invasores fueron identificados, incluido quien habría agredido a uno de los jugadores, y que la propia asociación presentó una denuncia policial. Sí, la cuestión acá es la integridad física de quienes están ejerciendo su trabajo, ¿no? Uh-huh. Porque son futbolistas que están en una cancha. ¿Te gustará? ¿No te gustará? Recriminará si el rendimiento del jugador es bueno o malo, pero ir a agredir en su lugar de trabajo es como que acá entre alguien porque no le gusta lo que hacemos y nos empieza a golpear. Ay, tiene no. mucho sentido. Chiquilines de la comarca, por favor.
2: Por favor,
1: manden
2: no
1: sus
2: hagan.
1: Mensajes de apoyo.
2: No, pero digo, pueden comentar por mensaje, no lleguen a tales extremos.
1: Cebándolo a otros sí, espacios de
2: hablando
1: trabajo.
2: En serio, es lamentable que un día así y el otro también hablamos de cosas que no son deportivas, vinculadas al deporte, pero que lamentablemente van mucho más allá de lo deportivo y generalmente vinculadas a hechos violentos.
1: Bueno, pero acá fueron los propios jugadores que tomaron la decisión de que se siguiera jugando. Entiendo yo que deben haber llegado a acuerdos en materia de seguridad, por lo pronto, que preserven su integridad física, reitero, ¿no? Que estés en tu lugar de trabajo. Fuiste un desastre jugando ese día porque te dolía la muela y no tengas que pagar con esto, ¿no? Que te vengan a golpear hinchas. No sé.
2: El MEC evalúa intervenir Rampla Juniors.
1: Sí, el Ministerio de Educación y Cultura intimó al club Picapiedra a rescindir su contrato con la Sociedad Anónima Deportiva SAD Soriana Fútbol Club, que desde inicios de 2025 administra esta institución. El MEC prepara una resolución de intimación a la ejecución de la rescisión bajo apercibimiento de intervención.
2: La intimación del Ministerio pretende hacer cumplir una decisión que se votó en una asamblea de socios en noviembre de 2025, poco después de que el conjunto Picapiedra sellara su descenso al fútbol amateur y profundizara su crisis deportiva e institucional, que la llegada de la SAD financiada por el empresario estadounidense Foster Gillett prometía revertir.
1: En esa asamblea de socios también se aprobó la moción de declarar persona no grata a Gastón Tealdi, presidente de la SAD, y la de intimar a esta SAD, a cancelar los adeudos establecidos por el contrato por unos 7 millones de dólares.
2: Las deudas que arrastra Rampla ya condujeron a una intervención judicial en marzo, cuando la justicia decretó el concurso necesario y ordenó el embargo de la institución.
1: Bueno, con otros temas, algo más alentador. Uruguay recibió el pabellón patrio para los Juegos Odesur de 2026.
2: Ayer se realizó la ceremonia oficial de despedida rumbo a los Juegos Sudamericanos que se desarrollarán en Argentina. En el Palacio Legislativo, las autoridades del Comité Olímpico Uruguayo y de la Secretaría Nacional del Deporte entregaron la bandera a la delegación que representará al país y quedaron designados los 2 abanderados para el desfile inaugural: Manuela Vilar del Valle, del hockey sobre césped, y Ricardo Favini, de vela.
1: Uruguay participará con 332 deportistas en 34 disciplinas, lo que significa que será la delegación celeste más grande en la historia de estos Juegos. La competencia arranca el 12 de septiembre y se extiende hasta el 26, con epicentro en la ciudad de Santa Fe, pero también con deportes que se desarrollarán en Rosario y Rafaela.
2: En cuanto a los abanderados, Favini tiene 59 años y ya sabe lo que es llevar la bandera uruguaya en citas grandes, porque lo hizo en los Juegos Olímpicos de Barcelona de 1992. En Santa Fe navegará con su hija Marina, de 14 años. Vilar del Valle, por su parte, tiene 31 años y volvió este año al hockey uruguayo para jugar en Biwá, después de varias temporadas en Bélgica. En julio del año pasado fue la conductora de las Cimarronas en el bronce de la Copa América disputada en Uruguay, torneo del que salió elegida mejor jugadora.
1: Qué lindo todas estas novedades. Y bueno, también los ojos van a estar puestos así en lo que suceda en Santa Fe a partir de la próxima semana. Vamos a compartir ahora algunas noticias del segmento local de La Diaria. Comenzamos por el norte, en Salto. María Elia Topolansky presentó su libro en ese departamento.
2: En el marco de la cuarta Feria del Libro, organizada por Librería 33 en el Mercado 18 de Julio, se presentó Pequeñas Memorias, La Vida, Ese Torrente, escrito por la hermana de la ex vicepresidenta Lucía Topolansky. La actividad contó con un importante marco de público y tuvo como presentador al profesor Matías Berger.
1: Publicado por Editora del Norte, el libro se planta como un ejercicio de memoria personal y no como una reconstrucción histórica. Berger destacó precisamente esa diferencia y señaló que la obra se caracteriza por el juego entre distintos tiempos, recuerdos, silencios y experiencias. El profesor sostuvo que las memorias no necesariamente siguen una línea cronológica y que en el libro de Topolansky el pasado aparece y vuelve permanentemente al presente.
2: Nos vamos a Colonia porque se va a presentar una guía que recorre la arquitectura de ese departamento.
1: El arquitecto coloniense Miguel Ángel Odriozola Aguilot presentará mañana viernes 4 de septiembre en Montevideo el libro Guía 2, Modernos y Contemporáneos en la arquitectura del departamento de Colonia, una publicación que reúne 23 obras representativas de distintos periodos y localidades del territorio departamental. La presentación será a las 14 horas en la sala del Consejo de la Facultad de Arquitectura, Diseño y Urbanismo de la UDELAR.
2: El nuevo trabajo continúa la experiencia iniciada en 2018 con la Guía del Patrimonio Arquitectónico y Urbano del Barrio Histórico de Colonia del Sacramento. En esta segunda guía el recorte se amplía considerablemente. La publicación reúne ejemplos de arquitectura ubicados tanto en ámbitos urbanos como rurales, mostrando que los procesos de transformación y experimentación arquitectónica atravesaron distintas zonas del departamento.
1: Son las 7 de la mañana con 43 minutos. Mary, leemos algunos mensajitos más.
2: Dale.
1: Estábamos al pendiente. Bueno, por acá otra de las imágenes dice: antes de levantar al nene para llevarlo a la escuela, allí se ve la túnica colgada.
2: Ay, qué ternura.
1: Se veía algo de sol. Qué lindo. Capaz que nos podés contar, Enrique, por dónde nos estás escuchando. O por lo menos desde dónde es esa foto, que se ve mucho más claro el cielo que acá en Ciudad Vieja, por lo menos. Aparte hay unas nubes espesas ahora que miro.
2: Sí, está muy gris el paisaje. Nos mandan justamente otra foto con un paisaje bastante gris, esta vez desde la ruta. Buen día, parece que vuelven días de estos que ya son cada vez más frecuentes.
1: Gracias, Paul, por tu mensaje. En las sedes del CENUR Litoral Norte, de la UDELAR, también hubo movilizaciones ayer. Bueno, Martín, gracias por este dato.
2: Se refiere, sí, a lo que comentábamos al comienzo del programa, las movilizaciones en repudio al intento de femicidio del martes en la Facultad de Medicina.
1: Tal cual. Bueno, por acá otra imagen, me parece que era más tempranito, ¿no?
2: Sí, está bien oscuro. ¿Estás hablando de la foto que mandó Javier?
1: Sí.
2: Sí, estaba bastante de noche todavía.
1: Capaz que me equivoco, pero eso me suena que es 21 de Yauri, ¿o no? Estoy muy equivocada.
2: No me doy cuenta, así que
1: bueno.
2: Coméntanos, Javier, desde dónde estás mandando esa foto. Muchas gracias por el mensaje. Tenemos...
1: Ya está escribiendo.
2: Alguien que nos manda una foto que está sintonizando la 97.9 en su auto.
1: Yes, dice Javier. Era 21 de Yauri.
2: Bien ahí.
1: Le moqué a la esquina. Buenos días, comarca, con 15 grados. Hoy amanecemos en Salto y nuestro arbolito predilecto, que ya les dijimos, vamos a hacer una fotogalería virtual.
2: Bellísimo.
1: Por lo pronto, con todas las imágenes de este arbolito que van llegando.
2: Y las fotos que nos saca nuestra queridísima Valentina Fuster desde el piso 10 del edificio Artigas, donde se ve parte del puerto y el cielo bastante gris que estábamos comentando recién.
1: Sí, la verdad que, bueno, al que se pueda quedar adentro, quedarse disfrutando de La Diaria Radio, tomándose unos matecitos. No sé si está para estufa porque tenemos 11, 12 grados a esta hora en Montevideo, pero bueno, también hace al día húmedo, ¿no? ¿Querés secar ropa? Bueno, lo ponemos ahí. Qué pesada con la ropa esta señora.
2: Sí, pero también recordar algo que comentábamos más temprano, que es que para la tarde se pronostica que va a asomar el sol. Así que bueno, eso es esperanzador.
1: Sí, por supuesto. Y si no, los días grises y lluviosos también tienen su encanto.
2: Totalmente.
1: Vamos a hacer una nueva pausa. Son las 8 menos cuarto de la mañana. En un ratito va a estar Soledad Suárez con nosotros. Ya volvemos.
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1: Once minutitos nos separan de las 8 de la mañana y este ha sido un tema central desde hace ya 2 días prácticamente. Al finalizar la movilización contra el intento de femicidio en Facultad de Medicina, la primera intervención estuvo a cargo de una representante de la Asociación de Estudiantes de Medicina, organización que había convocado a esta marcha. La estudiante sostuvo que el intento de femicidio ocurrido en un espacio vinculado a la formación vuelve a poner sobre la mesa la necesidad de revisar qué herramientas institucionales existen para prevenir, detectar y actuar ante situaciones de violencia. En ese sentido, remarcó que el episodio no puede quedar reducido solamente a un hecho aislado dentro de la historia de la institución. Vamos a compartir lo que se decía.
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23: Estudiantes de medicina, queremos expresar nuestra profunda preocupación ante el intento de femicidio ocurrido el día de ayer en uno de los edificios pertenecientes a nuestra facultad. Repudiamos profundamente este hecho que constituye una de las expresiones más extremas de violencia que atraviesa nuestra sociedad y también nuestras instituciones. Nuestra solidaridad está con la estudiante afectada, su familia, sus seres queridos y todas las personas que atravesaron y continúan atravesando las consecuencias de esta situación. Como comunidad universitaria nos encontramos profundamente conmocionadas. Entendemos que este hecho no puede ser abordado como un episodio aislado ni reducido exclusivamente a responsabilidades individuales. La violencia basada en género es una problemática estructural, sostenida por desigualdades y relaciones de poder que atraviesan nuestra sociedad y nuestras instituciones. Como estudiantes del área de la salud y como colectivo mayoritariamente integrado por mujeres, esta realidad nos interpela directamente.
2: Agregar acá que está bueno, si pueden leer la crónica que hizo nuestra compañera Stephanie Demirchian para la diaria de hoy, que además tiene unas imágenes que son súper fuertes, como la foto de tapa de hoy, que la verdad que no vi de qué compañero es, Rodrigo Viera Amaral, una fotaza que muestra lo conmovidas que estaban, ¿no? Las chiquilinas que participaron de esta movilización, que muchas de ellas serían amigas, compañeras, o aunque no la conozcan.
3: No, yo creo que
2: es un tema que creo que a todas nos revuelve, ¿no? Las tripas.
1: Es que no deja de ser, allí estamos compartiendo nuevamente quienes están siguiendo el canal de YouTube de La Diaria, ese abrazo entre esas tres jóvenes, ¿no? Seguramente sean compañeras, ¿por qué no amigas que decidieron acompañar esta movilización? Y la verdad, se te eriza la piel, porque son chiquilinas, tienen 19 años. Lo comentábamos ayer, podía ser un familiar, una sobrina, una hija de una amiga, que en un espacio que los padres o los adultos, la familia, entiende, es un lugar seguro, sí, termina siendo un lugar donde pudo haber perdido la vida, ¿no? De la manera, aparte, con la violencia presente, con la premeditación de haber ido con un arma que o por lo menos un cuchillo que podía servir de arma, guantes, había una premeditación de lo que se iba a hacer.
2: Sí.
1: Después podemos considerar si había un tema de salud mental en el medio o no, si esa persona estaba atendida o no, pero no deja de ser, no fue contra otro joven,
2: no
1: fue contra una mujer. Y también una serie de particularidades que, bueno, a medida que pasan los días se va conociendo parte de la historia de este joven. Bueno, las mujeres cada vez más podemos salir a marcar esos límites, a decir que queremos ámbitos de... No es en vano que reclamamos ámbitos seguros muchas veces, ¿no? Sean la salud, sean los centros educativos, sean los lugares de trabajo, sea la calle. Bueno, lo pedimos porque pasan estas cosas.
2: Sí.
1: Y hay luces que se van encendiendo a lo largo del tiempo, ¿no?
2: Sí, y creo que es muy importante el enfoque que tuvo desde el principio la Policía Nacional en este caso, que como lo comentaba ayer Richard Gutiérrez acá y también lo había dicho en rueda de prensa, enseguida se empezó a abordar este caso como intento de femicidio, justamente por esas señales que se vieron en el caso.
1: Sí, también por los cambios de estrategia en las investigaciones, ¿no?
2: Pero qué importante que es que esas políticas que durante tanto tiempo, y se siguen discutiendo, ¿no? De políticas de género que bueno, que a veces no tienen el presupuesto para implementarse o la voluntad política, pero bueno, en este caso estamos viendo una aplicación concreta en un caso de una política de género aplicada a la inteligencia y a la seguridad y al abordaje policial, y me parece que eso es destacable.
1: Bueno, mira, acá llega un mensaje que tiene que ver con esto que estamos hablando, ¿no? Y le agradecemos mucho. Dice, hace menos de un mes sufrí acoso en mi trabajo. Se siente muy, muy mal. Te sentís muy vulnerable, es algo que no esperás. Soy electricista, trabajo con varones y de todas maneras no me lo esperaba.
2: Bueno. Qué fuerte. Y gracias por compartir ese testimonio. Sí, ¿cómo se ven todos? En todos los ámbitos, lamentablemente, ¿no? Estábamos hablando acá de un ámbito educativo, pero también en lo laboral, por supuesto, que es algo de todos los días. Y bueno.
1: Sí, que ahora por lo menos tenemos la oportunidad de hablar un poco más, ¿no? De poder expresarnos, de que no nos tilden de no tener consecuencias. Digo, hay cierta contención, por suerte, en los lugares de trabajo, y si no, también por fuera pueden solicitarse, ¿no? Ese asesoramiento, ese pedido de ayuda, que no nos quedemos calladas, me parece que es clave.
2: Sí, y sobre esto vamos a estar conversando, lo reiteramos ahora en unos minutitos nada más, con Soledad Suárez, abogada del consultorio jurídico de la Universidad de la República.
1: Hacemos la pausa y ya volvemos.
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0: Son las 8 de la mañana con 4 minutos. Ya la habrán visto quienes nos están siguiendo por el canal de YouTube de La Diaria. Está con nosotros en la mesa de Panorama Informativo Soledad Suárez, abogada integrante del consultorio jurídico de la UDELAR, que representa además a víctimas en la causa de Operación Océano, Penades y tantas otras, ¿no? Bienvenida, Soledad.
1: Hola, buenos días. Muchas gracias por la invitación.
0: Por favor, a usted por venir. Sabemos que terminó muy tarde, en la madrugada.
1: Ayer tuvimos audiencia, un caso de explotación sexual, que realmente fue extenuante. Empezamos a las 4 de la tarde y terminó a las 2 de la mañana.
0: ¿No tiene que ver con estos casos?
1: No, es un caso nuevo, absolutamente nuevo, que ya es complejo, pero pienso va a complejizarse aún más. Cuando salía de la OPEC creí que era la única que estaba ahí adentro, pero no. Estaba la otra audiencia, la del tema de los abogados con el tema del SOA, que también salieron a la misma hora. Así que a las 2 de la mañana estábamos como si fuera de tarde.
0: Y a las 8 hasta acá.
1: Bueno, sí.
0: Para charlar con nosotros, hay muchos temas que hacen a estas cuestiones, ¿no? Sobre todo siempre atravesados por el género, por el tema de las mujeres. Y no quiero dejar de pedirle una reflexión en torno a lo que sucedió con este intento de femicidio que está investigando la policía en la Facultad de Medicina. ¿Qué reflexión se hace como abogada especializada en violencia de género?
1: Siempre con el respeto a las personas involucradas, especialmente a la familia que debe estar atravesando momentos difíciles, a ella que se está recuperando y a los fiscales, al fiscal que está trabajando. Aclaro que no accedí a la carpeta, no soy la abogada designada ni nada, pero en términos generales y sobre todo lo que ocurre en el diálogo social merece detenernos en asumir que existe violencia contra las mujeres y esa violencia es cruel y letal en muchas ocasiones. ¿Qué quiero decir con esto? Que debemos poder distinguir esto de otras situaciones. A lo que voy es, noto que hay mucha gente, seguramente sin mala intención, tal vez por esto de que no logramos comprender algunas cuestiones o nos causan repudio y queremos verlas como lejanas, patologizan lo que es la situación. Y no estamos ante un tema de patologías en general, obvio, insisto, no vi los detalles de la causa, la interna, pero de lo que ha trascendido, resulta bastante evidente que es un caso de discriminación, porque el femicidio es eso. O en este caso puntual, la tentativa de femicidio. Es un caso de discriminación donde la mujer se percibe como una cosa a disposición de otros con poder y el poder está dado por ser un varón que cree que puede, si se siente rechazado, si, bueno, cualquier cuestión que no sea de su antojo, llevar adelante conductas de esta extrema gravedad.
0: Doctora, quiero aprovechar también, porque ayer lo hablábamos con el director de género departamental del Ministerio del Interior, sobre esta catalogación que se hace de intento de femicidio. Cambiaron los protocolos respecto a las investigaciones, ¿no? Cuando hay una violencia hacia mujeres, sobre todo en este tipo de casos, ya se empieza a investigar como intento de femicidio. ¿Hay ciertas modificaciones? ¿Comparte que bueno, se está investigando desde ese lugar?
1: Sí, totalmente. Me alegro que así sea. No siempre se cumple, tristemente, por lo menos de lo que trasciende.
0: Pero hay como una guía para empezar a trabajar desde ese
1: Fiscalía
0: lugar, ¿no?
1: Tiene una guía interna que está tomada de protocolos internacionales, inspirada en protocolos internacionales, que lo que hace es cumplir con lo que denominamos la debida diligencia en género, que implica empezar a investigar las agresiones, o en este caso tentativa de femicidio o femicidio contra mujeres desde esa perspectiva. ¿Por qué? Porque si nosotros lo tomamos como un homicidio cualquiera para intentar después descubrir si es un femicidio, vamos a perder prueba. Sí. La prueba en el femicidio hace más a la reconstrucción, si se quiere, de una película y no una simple foto que puede ser.
0: Se va por esa hipótesis directa y se empieza a investigar desde
1: allí. En todo caso, luego se descarta si no corresponde, pero corresponde empezar desde ese lugar porque hay la importancia como variable de análisis, de estudio del contexto es muy importante y si se deja, si se soslaya, luego no se puede recuperar.
0: Suárez, ¿qué pasa con otra cuestión que hemos hablado ya desde que se dio a conocer este caso y tiene que ver con la difusión de material audiovisual, de fotografías, de videos, de publicaciones en redes sociales de medios que se han hecho eco de todo esto? ¿En cuánto impacta en la víctima, sobre todo? En esos detalles morbosos, ¿no?
1: Sí, y que a veces supera, es espantoso ya que se hable en torno a las agresiones sufridas, bueno, o imágenes de los hechos que pueden ser, que además quedan en la memoria de Internet, ¿no? Luego, no lo digo por este caso, lo digo en general, otras veces se empieza a indagar en lo que es la vida de la víctima, quién es la víctima, y ahí si no cierra en ciertos cánones de expectativa basada en mitos de lo que consideran la buena víctima, podemos incluso sufrir la agresión de esa persona, de esa víctima, que en realidad en vez de encontrar apoyo se encuentra cuestionada, cuando deberíamos de repente estar hablando de qué es lo que está pasando con estos varones que agreden y al punto de llegar a la violencia extrema, que es el femicidio.
0: Claro, no importa quién sea la víctima, va a ser una víctima de intento de femicidio siempre.
1: Y en general no va a satisfacer esa expectativa ideal de la víctima ideal, porque hay un mito, e incluso un mito machista, porque supone mujeres, cuanto más calladita, más bonita, de ese target, que no comulgan con la mujer de hoy en día, pero además no son reales y van en contra de lo que es la ciencia, que nos informa de factores de vulnerabilidad que son vistos a veces de una manera negativa por personas que acceden a micrófono, como estamos nosotros ahora, pero también las redes, ¿no? Para amplificar sus discursos lejanos a las ciencias, crueles y

0: Tiene que ver con este militar, ¿no? Que también reclutó jóvenes que estaban en salidas no autorizadas de INAU. ¿Esto también se está viendo a través del consultorio, este tipo de situaciones? ¿Llegan estos casos, por ejemplo?
1: Bueno,
0: ayer hablaba de un caso de explotación sexual.
1: Y también tiene connotaciones similares, no respecto a militares, pero a la vulnerabilidad de las chicas. Así que habla bien en el sentido de que entiendo que esto en mayor o menor medida ha ocurrido a lo largo del tiempo, solo que ahora se está investigando y se le pone nombre y se comprende la complejidad del fenómeno. Y yo lo decía ayer en la audiencia, esta que te refería, que salimos a las 2 de la mañana, uh-huh. Implica seguir, no se agota en descubrir un imputado o dos, en este caso había 3, sino en ver qué hay por atrás, porque la explotación y la trata pocas veces funcionan sin corrupción. Uh-huh. Entonces hay que ir por todo.
0: Bueno, hablando de tramas, ¿no?, importantes, hay dos casos que también lleva adelante el consultorio jurídico de la UDELAR. Tiene que ver con Operación Océano, tiene que ver con el caso que se investiga por parte del ex legislador Penades. Vamos a empezar por Operación Océano. ¿En qué situación está hoy? Esto empezó a investigarse en el año 2019.
1: 20.
0: Bueno, pero los indicios empezaron en 2019, a partir de 2020, con la muerte de una joven, ¿no? Empieza como más formal esta investigación. ¿Qué ha pasado? A modo de resumen, en este tiempo ha habido condenados, ha habido imputados, hay quienes, bueno, han ido a juicio abreviado. ¿En qué situación está hoy?
1: Bueno, la causa que empezó con más o menos 30 imputados, hoy tiene 9, me parece, 11, y 9 imputados. Uh-huh. Pensemos que un montón han arribado a acuerdos abreviados en su momento, bueno, algunos quedaron desvinculados de la causa, pero la gran mayoría de aquel entonces hicieron abreviados, y estos imputados que siguen adelante con relación a las 7 víctimas sobre sus vivencias se encuentra, las cuestiones que han sufrido se encuentra en mandamiento de este juicio, comenzó como juicio el año pasado.
0: Uh-huh. Y ¿son estas nueve personas?
1: Sí,
0: que están en juicio.
1: Sí, con respecto a 7 víctimas, de las cuales el consultorio patrocina 5. Uh-huh. Y el juicio comenzó. El juicio es la última etapa. Recordemos, uh-huh, que el proceso podríamos dividirlo en la investigación, la etapa intermedia, que es la que está el caso Penades actualmente, y después el juicio. Esto ya está en juicio, o sea que a nivel procesal estamos como en, sin considerar lo que pueden ser recursos posteriores a la última etapa, pero obvio va a ser larga, compleja. Es como un trabajo aparte. Tenemos martes y jueves, semana por medio, toda la mañana y parte del mediodía destinado a ello, todos los que trabajamos ahí. Y bueno, como dije, empezó en el segundo semestre del año pasado, y este año llevamos en torno a, no sé, cerca de 40 y pico de horas reloj de audiencia en diversas sesiones. Por ejemplo, un testigo declaró 4 veces. Ahora tenemos una testigo que está 4 veces, digo, 4 días distintos, ¿no? Otros, hay 2 más que tuvieron declaraciones que llevaron menos tiempo, 1 o 2 días, otro 1. Y vamos por un siguiente testigo que lleva 6 sesiones que viene declarando todo el tiempo, y ahora está la próxima audiencia marcada para la semana que viene, en donde, bueno, seguirá declarando, tiene como para declarar fácil una semana más.
0: Uh-huh. Ahora, Suárez, si tuviéramos, porque no sé si todo el mundo tiene tan presente lo que fue la megacausa Operación Océano, ¿no? Esta red de explotación sexual, sobre todo hacia menores. ¿Cómo se dio esa trama? Y sobre todo, ¿qué es lo que se investiga hoy? ¿De qué se los está acusando a Bien. Estas personas? Porque son todos casos diferentes, ¿no? Y las víctimas también son
1: distintas.
0: Ahí va,
1: claro. Porque mucho se dijo que era una red y en realidad no es que estén articulados entre, uh-huh, ellos. Lo que une a todos es la víctima principal, que fue víctima, valga la redundancia, de todos. Entonces, bueno, procurando Primero porque la información iba surgiendo a partir del celular de ella y de uno iba llegando al otro, pero no porque ellos actuaran.

0: Una red tienen, seguramente algunos se conocieran entre ellos, pero no tenían una cuestión organizada. Viene más bien desde las vivencias de ellas que se logra ubicar uno tras otro. Y eso es en la génesis, donde había, un espectro importante de delitos, pero el hilo conductor son situaciones de explotación sexual. ¿A qué llamamos explotación sexual? A la situación donde se le ofrece o efectivamente se le da una ventaja, no necesariamente precisa ser dinero, acá la mayoría de los casos sí lo era, podía ser estupefacientes también, por ejemplo, a menores de edad, es decir, en este caso adolescentes. Y a cambio de sexo o de conductas relacionadas al sexo, una imagen sexualizada, actos sexuales propiamente dichos, donde el ofrecimiento desde el adulto ya basta para configurar el delito, pero en la gran mayoría de los casos, sobre todo los que siguen en juicio, la situación es más bien de que se concretara, digamos, ¿no? Y algunos en varias ocasiones y algunos con más gravedad en cuanto a lo lesivo de esos encuentros que en otros, aunque todo es extremadamente grave porque justamente lo que se hace en cumplimiento de tratados internacionales que obligan a Uruguay y la evolución de hacia dónde vamos o creemos que vamos, a algunos momentos parece que todo queda en duda, relativo a la protección de las infancias, porque es clarito, o sea, un adolescente no puede vender una casa, no puede vender el cuerpo, así es simple.
1: El argumento muchas veces, o por lo menos de lo que he leído a lo largo de estos años, tenía que ver con, a mí me dijo que era mayor de edad, yo no sabía que era menor, tenía documentos falsos.
0: Los argumentos es algo, no son solo esos, cuando se planteó la declaración.
1: Algunos fueron esos al principio,
0: sí,
1: ¿no?
0: Sí, esa sobre es la defensa más, o sea, es como la defensa de cajón, que entiendo que es el rol más esperable de la argumentación defensista, y bueno, de eso tendría que tratar el juicio, pero el juicio y la investigación y etapa intermedia fueron recorriendo otros lugares, o sea, me acuerdo de la cuando plantearon la inconstitucionalidad, hablaban, bueno, ellas pueden prostituirse, ¿cómo no van a poder trabajar? O sea, ¿pueden decir lo que hacen con su cuerpo? No, no pueden, porque están en formación, no tienen madurez suficiente para eso. Más allá de las posiciones que podemos después tener cada una, y que sé que hay heterogeneidad en los feminismos, sobre el tema de, bueno, de esto de si hay libertad real cuando alguien vende su cuerpo, pero no pueden, o sea, por eso yo decía lo de la casa, porque no puede ser que no discutamos que tiene que vender, que no puede vender una casa y hablemos de esas libertades que no son tales. De hecho, queda tan claro cuando ellas decían es tanto y recibían monedas tiradas a la cara, es un ejemplo de un caso real. Entonces, no todos actuaban así, pero la mayoría, salvo uno, no pagaban nunca lo que le decían. Entonces, y no estoy haciendo un reclamo económico, estoy queriendo mostrar con esto de que la asimetría es tan enorme que es imposible hablar de libertad, porque ellas no tienen noción de muchas cosas por la edad, por la inmadurez, y no logran lo que plantean como pautas que se cumplan. Obviamente, el riesgo al que estaban sometidas, algunas vivieron situaciones, espantosas, de violencia sexual y de menosprecio, porque todo esto en el fondo lo que tiene es la idea de la mercancía, el ser humano, particularmente las mujeres, las adolescentes, como mercancía, y es lo que debemos, como política pública, llevar adelante desde todas sus dimensiones serias actos para tratar de extirparlo de la sociedad.
1: ¿Cómo continúan entonces? Ahora está el juicio de por medio, va a haber nuevas audiencias. ¿Cuándo se espera una condena real o no para estas personas?
0: yo estoy absolutamente... Ellos mantienen su estado de inocencia, obviamente. Porque
1: quienes han llegado a esto son quienes mantienen su estado de inocencia, ¿no?
0: Exacto, los otros ya... ¿Aceptaron? Hay algunos que ya cumplieron incluso. Uh-huh. Estas personas decidieron seguir adelante con el juicio sin
1: ¿están
0: perjuicio.
1: ¿Están en prisión preventiva? No, ¿Están con prisión domiciliaria? No. ¿Están con algún tipo de medida cautelar?
0: Ninguna que sea constrictiva de la libertad seriamente. No sé si no recuerdo ahora si los pasaportes están entregados, pero de hecho algunos han salido del país, obviamente tienen que avisar. No tienen medidas. Lo que es propio, más allá de que hay casos que tienen más riesgo y otros menos riesgo, me parece que también esa génesis está de acuerdo con lo icónico y lo importante que fue Océano, en el sentido que, era muy difícil en aquel entonces, entender la necesidad de una medida cautelar más fuerte. Hoy creo yo que las discusiones ya se dan de otra manera, los debates jurídicos, porque vamos evolucionando, me incluyo, ¿no?, en la mirada, en lo que se entiende como riesgo para las víctimas, en lo que se entiende que puede ser obstaculización de prueba. Estas personas no.
1: ¿A qué se enfrentan? ¿A qué tipo de condenas se enfrentan en caso que se los considere que son culpables?
0: Bueno, 6 años, por ejemplo, penas de ese estilo.
1: De prisión, efectiva.
0: Sí. Obvio que... siempre podría acaecer algún acuerdo abreviado que obviamente las víctimas, obviamente no, pero ya conociendo y la gente sabrá mi posición sobre que hay que mejorar el estatuto, el estatuto es el conjunto de derechos de las víctimas en el proceso penal, los acuerdos abreviados se negocian entre la fiscalía y los imputados, sin perjuicio que fiscales diligentes, responsables y que entienden sus obligaciones, las obligaciones del país desde el punto de vista internacional, tendrán clarísimo que siempre tienen que hablar con las víctimas. Las víctimas, en cuanto a ese tipo de asuntos, actuamos en bloque, unidas para tratar de obtener así más fuerza y que no se logre desarticular a través de la mejor resolución de una un mensaje de impunidad para otra. Así que nuestro objetivo siempre es que no haya impunidad. Y eso implica prisiones efectivas, más largas, más cortas, capaz algunas simbólicas en el sentido que sean muy breves, pero siempre algo de prisión efectiva porque todos estos casos son muy, muy graves. Obvio que también importa la reparación de las chiquilinas.
1: Quería saber cómo están esas chiquilinas que hoy deben tener 20 y poquitos años, ¿no?
0: Sí, la más chica tuvo un accidente y está en una situación compleja. Obviamente que los acuerdos que pudieran darse rápido serían bienvenidos en el sentido de que preceptivamente, es decir, obligatoriamente suponen una indemnización o que el proceso terminara lo más rápido posible para que ella pudiera obtener esto. Y así hay otras que también sus situaciones son apremiantes. Pero de las conversaciones que he tenido con ellas... coinciden con la mirada en bloque que obviamente no tendríamos desde las víctimas en cuanto a priorizar que no haya un mensaje de impunidad para estos casos. Ellas hacen esto de haber tenido que realizar declaraciones anticipadas durante horas. La víctima principal declaró una semana. Otras nuestras declararon 2-3 veces. Salíamos a las 11 de la noche de la OPEC, del juzgado, con sus declaraciones, y que nosotros además sabíamos que a nivel personal estaba sufriendo otros problemas, o sea, el esfuerzo era muy, muy grande, y si le preguntás para qué lo hacen, te dicen para que no suceda de nuevo. Lejísimo de algunos criterios que han dicho algunos profesionales, tristemente, de altísima nivel técnico, respecto a que la población busca, tiene objetivos vindicativos de venganza, no para nada. Lo que las mujeres buscamos es que no pasen de nuevo las cosas, que no hayan estos ataques en el ámbito de la universidad, en las casas, en nuestro país. A veces, es horrible, pero a veces vienen las fiestas tradicionales y uno dice, bueno, estará bravo, porque hay épocas que sabemos que son más duras para estos temas y no puede ser que vivamos así preocupadas, con miedo, y cuando no es directamente cuestiones a lo físico, es la tremenda violencia psicológica invisibilizada, y si no, la violencia sexual, que es un flagelo que bueno, que se asuma es un montón, que se empiece a investigar, pero no puede ser con resultados de mensajes de impunidad, menos que menos cuando son poderosos.
1: Doctora, tenemos que hacer una pequeña pausa, queda también el otro caso importante que viene llevando adelante el consultorio jurídico, que es el del caso Penades, así que hacemos la pausa y seguimos hablando sobre estos temas.
0: Perfecto.
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1: Bueno, seguimos dialogando con la abogada Soledad Suárez. Recordemos que es integrante del consultorio jurídico de la universidad, que representa a víctimas tanto en la causa Operación Océano, que ya estuvimos repasando, como en el caso Penades. Queremos también hacer una puesta a punto. Penades está en prisión preventiva desde octubre del año 2023. por explotación sexual de menores también.
0: Y otros delitos
1: y otros
0: más,
1: delitos,
0: delitos sexuales
1: asociados.
0: Y la trama que eso genera, uh-huh, asociación para delinquir y delitos de cohecho, en fin.
1: Uh-huh. Para la acusación se tomaron en cuenta las declaraciones de 13 personas contra el ex legislador, de las cuales 10 eran menores al momento de los hechos. Los delitos, sin embargo, son 20. Por un lado están las acusaciones de abuso sexual y violación, y otro por esta trama de corrupción que hacía mención recién, para realizar acciones de inteligencia, recordemos, sobre las víctimas, bueno, que también hubo personas que fueron a prisión, en definitiva, y fueron removidas de sus cargos.
0: Hay 6 condenas.
1: Exacto. Suárez, ¿en qué etapa está el caso Penadez? ¿Ha habido audiencias?
0: Como te explicaba hoy, si nosotros tomamos lo que es desde los ciernes una investigación penal, tenemos primero la investigación, que podrá estar desformalizada, luego formalizada. A partir de la formalización se cuenta el plazo en que está dura, que tiene un máximo después de la formalización de 2 años, y que acá estuvo siempre todo cerca de los máximos plazos por la complejidad del asunto. Luego se presenta la acusación y con eso se inicia lo que nosotros denominamos etapa intermedia. Para superada esa etapa intermedia, donde se discuten todos los temas que podrían ser obstáculo para llegar a juicio, y como primera fase, y en una segunda fase, las pruebas que van a ingresar al juicio se debaten una a una. Luego, como purificado todo eso, para que el juicio tenga la información de mejor calidad y transcurra con los debates que tiene que transcurrir y no otros, empieza el juicio, que es lo que ya estaría en Océano, que es esa tercera fase, esa tercera etapa, que igual luego puede implicar apelaciones, llegar a casación. Por ende, no es solo el juicio y la sentencia de primera instancia, sino que después tenés que lograr que esa sentencia quede firme, que es otro tiempo importante. Y en el caso de Penadez y Mauesín, se encuentra en la etapa intermedia, que es esto de prepararnos para el juicio.
1: ¿Hay fecha para el juicio?
0: No, porque recién empezó la etapa intermedia. Recién digo, no porque hayan sido pocas horas.
1: Pero no se vislumbra que pueda ser este año.
0: Claro, exacto. Pero ya llevamos bastante. De hecho, este año llevamos más o menos 9 audiencias realizadas, de las cuales han insumido 34 horas reloj, creo, aproximadamente. Y tenemos para rato, porque como esta etapa intermedia, te decía, tiene una primera fase que se discuten temas relacionados a, bueno, ellos han planteado, lo pongo en ejemplos reales, así, uh-huh, han planteado, bueno, que tenía defectos la acusación, perdieron en primera instancia y perdieron en segunda instancia, han planteado cuestiones relativas a presupuestos que entienden que debieron cumplirse. Nosotros nos opusimos férreamente y de eso también hay trámite para segunda instancia. Luego la prescripción que plantearon, ya la habían. O sea, hay algunos debates que los hemos tenido 4 o 5 veces.
1: Prescripción del delito.
0: Mi manera de hablar y de entender jurídicamente esto es prescripción. Si hubiese prescripción sería de la acción, pero prescripción penal, digámosle, así no entramos en debates técnicos, porque fue mucho lo que se discutió en audiencias, si esto era procesal, sustantivo, bueno. Debates que, insisto, hemos tenido porque la prescripción la plantearon previamente y se había discutido en primera instancia y en segunda instancia, sin embargo la vuelven a plantear. Ahora estamos en que hacen solicitudes de sobreseimiento, es decir, entienden que los casos no son fuertes para llegar a juicio y por lo que aparenta, vamos una víctima por día, así que también vamos a tener, es como largo esto.
1: Mientras tanto, Penadez sigue en prisión.
0: Sí,
1: ¿cuándo
0: sí
1: hay nuevamente audiencia por estas medidas
0: hoy
1: preventivas?
0: Hoy salvo que se suspenda, porque que creo que se hace, no lo sé todavía, porque la doctora Marcela Vargas está usufructuando licencia, hay una subrogante. La audiencia que yo tuve ayer, esa que salía a las 2 de la mañana, sigue hoy. Y también la titular no va a estar, y va a estar una subrogante, así que va a estar brava la organización a la interna.
1: ¿Cuánto tiempo más se podrían extender? la prisión preventiva?
0: La prisión preventiva tiene topes para que no se convierta en un adelanto de pena, pero se va evaluando a vencimiento y vencimiento, ¿no? Esto la última vez se prorrogó, si te digo la fecha te miento, pero en general se prorroga de a 6 meses y en cada oportunidad se debate larguísimo. Uh-huh. Una cosa que decía la jueza que ameritó un titular incorrecto en un periódico, no sé, calculo que por falta de comprensión, porque es cierto que estos son temas técnicos, que decía que la jueza se quejaba de que las audiencias eran largas. De ninguna manera nadie se que nos quejamos, sí, de que pasamos hambre, cansancio, todos. De hecho, la que menos se queja es la jueza, pero de ninguna manera la jueza se quejó de eso. La jueza lo que dijo cuando se reclamó que toda nuestra mirada del derecho y nuestras perspectivas y las cuestiones que planteamos violaban los derechos del imputado y que era en definitiva una falta de garantías, porque así conciben la ley de género y así conciben desde las defensas ciertas cuestiones del proceso penal y protecciones, etcétera, que se dan. La jueza le contestó que no puede ser que entiendan que no hay garantías cuando todo se discute, no el triple, 20 veces más que en cualquier otra causa, que tenemos horas y horas y horas de audiencia, que es cierto, es lo que te decía hoy, incluso con debates reeditados.
1: No, y además PNAES está en prisión preventiva, entre otras cosas, por la trama, ¿no? ¿Y de qué manera podía entorpecer la investigación?
0: Y al punto que Guión en su momento consideró seriamente la idea de la estafa procesal, vale decir, no estaban estos letrados en el momento, los defensores actuales, en el momento que ella lo consideró. Pero bueno, también eso, ¿no? Han quedado personas de muchísima valentía y valía uh-huh. En el camino. Cambiaron fiscales adscriptos un montón, pero además la fiscal que comenzó con la causa fue acusada de una serie de cuestiones, todas algunas no se reportaban con la realidad, otras la realidad estaba correcta, era de acuerdo a derecho y a la protección, todo lo que ameritó que las investigaciones administrativas se archivaran y a nivel de investigación penal lo mismo, se archivaran. Y ahora nadie hace ni dice nada, Guione no hizo nada mal, claro. Guione actúa bien, bueno, lo digo yo.
1: Suárez, ya tenemos que cerrar. La trama esta paralela, que es donde se utilizaba información de inteligencia del Estado, de las oficinas públicas y demás, ¿cree que sigue funcionando, que está instalada todavía?
0: En
1: 20 segundos le pido la respuesta. ¿Sí o no?
0: Voy a contestar esto. Para mí la trama no se desarticuló totalmente, ni todas las personas que estuvieron involucradas tuvieron una respuesta del sistema penal. Y el poder que dio lugar a la misma, que es el poder de PNAES, sigue existiendo más allá incluso de que esté preso, que es la medida más fuerte que tenemos.
1: ¿Siguen obteniendo beneficios?
0: Yo lo que digo que...
1: ¿O información?
0: Hubo gente que se movió ahí, que no tuvo una respuesta del sistema penal. Vamos a ver, algunos son citados como testigos, si por lo menos la ética ahí prima y narran la verdad, y no se fue más allá a seguir investigando. En las audiencias, que bueno, es otro ámbito, yo digo siempre que la trama continúa.
1: Soledad Suárez, muchísimas gracias por habernos acompañado.
0: Por favor, gracias a ustedes.
1: Cerramos por aquí la entrevista con la abogada integrante del consultorio jurídico de La Velar. Hacemos rapidito la pausa, ya sea Antonio.
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1: El pasado 1 de septiembre se cumplieron 18 meses del gobierno encabezado por Yamandú Orsi. Un año y medio en el poder permite medir resultados, detectar obstáculos y sobre todo indagar sobre la identidad principal del gobierno, distinguir un estilo, y sobre esto va a ser su análisis, Antonio. Y bienvenido, buenos días.
25: Buen día, ¿cómo te va? ¿Todo bien? Bien. Bueno, aquí estamos. 549 días son. Y bueno, ya quedó atrás esa zona de relativa calma, aquello de la luna de miel, que tampoco la tuvo mucho, hay que decir, ¿verdad? Que acompaña los comienzos de todo gobierno. El gobierno, al gobierno ya no le alcanza con decir que está instalándose o recordar que heredó una situación compleja. Recordemos que esto además tuvo varias lecturas, lo que decía Jorge Díaz, lo que decía O'Donnell, de cómo expresar todo esto. Tampoco le alcanza con decir no tengo mayorías parlamentarias para hacer lo que quiere, porque todo eso es cierto, y lo ha ido sorteando. Si uno tuviera que resumir estos 18 meses en una sola palabra, probablemente esa palabra sería cautela, moderación. Habría que buscar los sinónimos de todo eso, ¿no? Desde el comienzo, viste que Orsi eligió un tono bajo, dialoguista, de movimientos medidos, dialoguistas sobre todo con los dirigentes del interior, con quienes se reúne habitualmente, habla habitualmente, y poco propenso a la estridencia, lo que ha sido el gobierno de Orsi, o al golpe de efecto tampoco, ¿no? La diferencia con la calle Pou es notoria, ¿no? La calle Pou tenía esa cosa de teatralidad en todo caso, aunque claro, también estaba en el medio aquello de la pandemia, ¿no? Recordemos, ¿no? Esto tiene que ver con su personalidad, con su forma de hacer política, con una vocación de negociar muy visible. Pero también tiene que ver con la aritmética parlamentaria. Al no tener las mayorías, tampoco podía ser muy estridente. Eso obligó al Frente Amplio, al no contar con la mayoría en diputados, a hablar, a acordar, a tantear, a retroceder, volver a empezar y a negociar, sobre todo negociar. El punto es que la moderación, cuando se prolonga demasiado, empieza a aparecer algo como indecisión o falta de impulso para fijar un rumbo, y eso es lo que le achacan a este gobierno. Esto se empezó a insinuar quizás con más claridad en la segunda parte de este primer ciclo del gobierno, sobre todo una vez aprobado el presupuesto. A los 12 meses era una administración que se estaba acomodando. A los 18 meses ahora se muestra un gobierno que no termina de conformar ni a propios ni ajenos. Esa es la verdad. La ciudadanía puede tolerar un comienzo sin sobresaltos, incluso agradecer cierto tono sereno después de una crispación que pudo haber tenido la campaña electoral, como la tuvo. Pero con el paso de los meses empieza a pedir señales, empieza a pedir un proyecto reconocible, un buque insignia que este gobierno no lo ha tenido. Y ahí aparece uno de los problemas centrales de esta gestión, la ausencia de ese buque insignia, esa iniciativa que debe ser recordada a través del tiempo. La tuvo el gobierno Tabaré Vázquez.
1: El Plan Ceibal, el MIDES.
25: El MIDES, todo. Sí.
1: El Sistema Nacional Integrado de Salud.
25: Todo eso. Bueno. Todo eso fue los buques insignia. Todos los gobiernos lo tuvieron. Lo tuvo el Mujica. Primer gobierno de Sanguinetti, lo tuvo el gobierno de Mujica, lo tuvo el gobierno de la calle Pou con la LUC, por ejemplo, ¿no? Y entonces, todo eso funcionaron como mojones, como forma de decir, bueno, el gobierno vino a hacer esto, acá estamos y vamos a ser recordados por esto. En el caso de Orsi, hasta ahora, eso no terminó de aparecer. No está. Hubo medidas, hubo discusiones, hubo prioridades, por supuesto, pero falta esa pieza política, esa piedra en el charco, ese tirar, esa especie, como decía la columna, decía Juan Carlos Onetti, en marcha, ¿no? La piedra en el charco, era decir, bueno, acá estamos, esta es nuestra posición allí. El gobierno existe, administra, reacciona, negocia, corrige, pero todavía no termina de narrarse a sí mismo, no termina de narrarse de una manera convincente. Y esto en política es importante. Gobernar, además de hacer, también tiene que lograr que la sociedad entienda qué es lo que hace y por qué hace lo que hace. Entonces, cuando ese hilo no aparece con claridad, lo que queda es una suma de episodios. Algunas decisiones parciales, muchas polémicas y una sensación algo difusa de que ese tránsito, ese camino que está haciendo, está sin rumbo, no se sabe para dónde va. Se ha hablado de la comunicación presidencial como un punto especialmente vulnerable. El estilo comunicacional de Orsi, yo recuerdo una de las primeras columnas que hablamos de esto, le decía, bueno, es como un mate lavado, ¿no? Hay que darlo vuelta, no sé cuánto, hay que explicarlo cuando habla, y cada vez que tenés que explicar se va diluyendo el sabor de ese mate, ¿no? Los tropiezos discursivos, como el propio Orsi dijo que iba a tener, las frases que requieren aclaración, las ideas dichas al pasar y luego corregidas ha sido una constante. Vamos a citar, voy a citar una de la de los primeros 12 meses, la referencia a Bukele, que fue un traspié, y la otra, la denuncia ahora de Argentina sobre la planta de hidrógeno verde, que Orsi dijo una cosa y al final tuvo que salir a corregirlo el secretario de la presidencia para decir que no había ocurrido lo que Orsi había dicho que había ocurrido. Bueno, el propio Orsi lo había anticipado, claro, con aquello de los porrazos discursivos. Van a tener muchos más, dijo. Entonces, un presidente sí se puede equivocar, y no quiero ir atrás a hablar de cosas, lo de la camioneta, todo aquello, lo del auto, todo eso, ¿no? Lo que no puede hacer, y de manera repetida, es parecer que alguien habla primero y después se ordena, después corrige, ¿no? Bueno, tiene que saber, voy a decir esto, ¿no? Hoy estaba leyendo, por ejemplo, que le estaba pidiendo a sus ministros que por lo menos tuvieran una forma de salir a la opinión pública coincidente, ¿no? Que no hubiera tropiezos discursivos, pero tiene que empezar él por hacerlo eso, ¿no? Ahora bien, reducir el análisis de esto a un problema de comunicación sería injusto, creo, ¿no? Porque además superficial. Lo más complejo de estos 18 meses está en otro lado, está en la tensión entre también entre el gradualismo técnico y la pulsión transformadora. ¿De qué estoy hablando acá? Estoy hablando de cómo esa tensión que tiene que estar administrando constantemente Gabriel O'Donnell en la interna del Frente Amplio, ¿no? Entonces O'Donnell aparece como el garante de la estabilidad, pero hemos escuchado muchas veces, sobre todo muchos lados donde lo cuestionan, dentro del Frente Amplio lo cuestionan O'Donnell, y obviamente que lo cuestionan desde la oposición también, ¿no? Entonces, O'Donnell es el hombre de la estabilidad, el garante de la estabilidad, el interlocutor de los mercados, la voz que modera muchas cosas y que pone paños fríos a algunos de los reclamos que pueden hacer. Por ejemplo, el 1% más rico fue bien revelador, esa discusión que hay ahí, que ahora ha quedado como, viste, está como tapada, no se habla tanto, ¿no? Pero antes era muy fuerte, ¿no?
1: Bueno, en el acto del PIT-CNT,
25: sí,
1: del 11 de agosto.
25: Claro, pero digo, el acto del PIT-CNT y el PIT-CNT, ¿no? Claro, pero que lo tiene como el PIT-CNT es el único que mantiene, pero por fuera de la estructura del Frente Amplio. Yo estoy hablando incluso
1: dentro de la estructura
25: del Frente Amplio. Yo estoy hablando, por ejemplo, ahora que fue el día del comité, O'Donnell hizo su discurso y lo que le reclamaron, fíjate, fue el 2% de las tarjetas, ¿no? El problema es que si cede hacia la izquierda, el gobierno puede erosionar la confianza empresarial, complicar el clima económico, que todos los indicadores dicen que no está muy bien. Si se mantiene en la línea moderada, como efectivamente ocurre, corre el riesgo de frustrar a parte de su propia base, esa que espera algo más que responsabilidad económica y retoques graduales, porque hay muchos dentro de la interna del Frente, o sea, muchos militantes que te dicen, che, ¿qué cambió acá? Seguimos igual, ¿no? La economía termina, de alguna manera, funcionando como un espejo de esa indecisión política, ¿no? Ya lo dije al principio, muchos sectores del gobierno querían insistir en la situación bastante frágil con la que se había recibido el gobierno. O'Donnell prefirió bajar la temperatura. Lo que hay es como el resultado de todo esto es un discurso algo bifronte. Una administración que por momentos denunciaba herencias pesadas y por momentos pedía confianza y serenidad. Es decir, hay un listado que puede hacer el gobierno, decir, miren, nosotros recibimos esto, tuvimos que arreglar las cuestiones en la salud, con el tren, tuvimos que arreglar muchas cosas, incluso con el tema del proyecto para el agua. Es decir, hay muchas cosas que tuvimos que arreglar, pero vos no sentís que lo estén diciendo constantemente, y eso es parte de esa política que maneja O'Donnell. Y en esa zona se instaló uno de los exámenes más relevantes de este periodo, el presupuesto y la rendición de cuentas. Y ahí el gobierno consiguió una victoria política importante, porque logró aprobar esos instrumentos centrales, sacó adelante una hoja de ruta, encontró en Cabildo Abierto un socio. Fue una prueba superada. Sirvió para confirmar que el oficialismo tiene capacidad de negociación. Ahora, solamente con Cabildo Abierto y también se le puede ir agotando esa capacidad de negociación, porque también en esa negociación algo tiene que ir dando a cambio. Bueno, ¿cuánto más puede dar el gobierno a Cabildo Abierto? ¿Cuánto más va a reclamar Cabildo Abierto por futuros apoyos en futuras leyes?
1: Y
25: ¿no?
1: Ahí hay otro piezo, entre comillas, también, ¿no? Lo que pasó el día del comité, cuando se hablaba por parte de Castillo que se le había prometido embajada, que se iban a ver.
25: Claro, dijo todo eso, ¿no? Que ahora le había costado dos embajadas. Cuando el presupuesto, el gobierno puso arriba de la mesa una discusión que atraviesa todo este ciclo, que es compatibilizar la restricción fiscal con las demandas sociales acumuladas, ¿no? Que son muchas, ¿no? Y ese es el nudo. Hay una sensibilidad social de gobierno, hay prioridades declaradas, hay conciencias de que existen desigualdades muy duras, sobre todo en la infancia, ¿no?
1: Sí, ayer el gobierno colocó a la pobreza infantil, ¿no? Como una prioridad presupuestal, destinó recursos para reforzar esas transferencias económicas que tanto se habló en este último tiempo y promovió cambios en asignaciones familiares, pero también en condicionalidades, y eso no es un dato menor, teniendo en cuenta lo que venís señalando de Cabildo Abierto.
25: Sí, claro, por supuesto. Entonces, esto habla de una preocupación, claro, una preocupación real, una voluntad de intervenir. Sin embargo, incluso en este terreno no aparece la gran narrativa, esa que te dice, vamos a transformar esa narrativa de hacer historia. Y algo similar pasa, por ejemplo, con otro tema importante, que fue importante que lo puso el gobierno, que es el tema de la seguridad social. El gobierno intentó abrir espacios de diálogo para revisar aspectos de la reforma anterior que se aprobó durante el gobierno de la calle Pou, buscó conciliar demandas de la izquierda con cautela fiscal, tanteó alternativas en torno a la FAP, se llegó a una variante allí, no se tomó en cuenta lo que estaban reclamando o lo que emergía de ese diálogo social. Pero ¿qué pasa? El proceso fue una vez más ruidoso de lo previsto. Hubo filtraciones, reacciones de la oposición, inquietud de los mercados, recordemos que en algún momento se habló, desmentidos, rectificaciones, se fue y se vino, ¿no? Entonces, la secuencia que muestra es un oficialismo, un gobierno que discute mucho, que prueba posibilidades y tarda de fijar una posición firme. No se trata de cuestionar el diálogo en sí mismo. Al contrario, dialogar es sano en el tema de la seguridad, lo vimos, también es necesario, imprescindible. El problema aparece cuando el diálogo se vuelve un estado permanente y no una fase de decisión. Es decir, bueno, seguimos hablando.
1: El primer año, después ya empezamos a tomar
25: empezamos
1: decisiones.
25: A hacer. Y en un gobierno que ya tiene un rasgo dominante de cautela, esto puede agravar la percepción de la falta de mando. Del otro lado del tablero, la oposición tampoco ofrece una imagen especialmente luminosa, ni mucho menos, ¿no? El balance del primer año es bastante severo con ella y con razón. La coalición republicana tiene músculo electoral, tiene presencia territorial, pero no tiene un proyecto claro. Está más orientada al desgaste del gobierno y aparece como lejos de haber procesado su derrota, ¿no? Y el liderazgo de la calle Pou, que es el liderazgo, o sea, no aparece nadie, ordena, pero posterga algunas discusiones internas y renovación con mirada futuro, es decir, mirando qué es lo que pasa después de la calle Pou. Ese es el problema, ¿no? Uno de los grandes problemas que tiene la oposición. Lo que ha logrado la oposición, eficacia para capitalizar errores, amplificar los tropiezos, que obliga al gobierno a explicar. En una entrevista escuché que a Pacha Sánchez diciendo: no hemos logrado poner arriba de la mesa ningún tema, ¿no? Entonces, hay una parte del Frente Amplio que siente que ganó para transformar y no simplemente para administrar mejor, y hay otra parte que dice, bueno, tenemos que ir por este camino, ¿no? Entonces hay una expectativa de gran parte de los Frente Amplistas que choca con un gobierno que privilegia la prudencia, la moderación, los movimientos graduales, en contra de eso de querer cambiar, ¿no? Entonces esto es la frustración, aparece la frustración. ¿Cómo definir este momento? Yo no diría que estamos en un gobierno en crisis, pero es un gobierno, una meseta, ¿no? No está paralizado, no está derrotado, ni mucho menos no ha perdido la capacidad de negociar ni de producir algunas decisiones, pero tampoco ha logrado hasta ahora entusiasmar. Y esa me parece que es la cuestión decisiva de estos 18 meses.
1: Antonio, gracias por este análisis más que interesante, sobre todo con perspectivas, ¿no?, de lo que puede suceder, un abordaje desde sus inicios, bien pertinente para este año y medio de gobierno del presidente Yamandú Orsi.
25: Dale, nos vemos. Chau, chau.
1: Será hasta mañana. Que pasen todos muy bien.
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0: Hace un tiempo se instaló la palabra juernes, ¿no? Esto de darle al jueves, que para mucha gente es el penúltimo día de actividad consecutiva laboral, una nota del día que viene después, el viernes, que es el último día y que por eso está muy asociado al comienzo de la distensión. Yo tengo la impresión de que algo de eso se coló en lo que escuchamos recién, porque antes de que sonara nuestra cortina de arranque, sonó la cortina de nuestra sección recreo, como si en el fondo sintiéramos que ya estamos en la bajada de la semana y que bueno, este puede ser un comienzo distinto. Yo no sé si fue por eso o por qué fue, pero bienvenido sea y acá estamos en jueves, no todavía viernes, haciendo la mañana de la diaria con Mariana Cianelli. ¿Cómo te va, Mari?
1: Muy buenos días, queda un día más para llegar al fin de semana, pero es cierto, ya se está haciendo sentir que es jueves.
0: Eso
1: efectivamente.
0: En la columna de lo lindo, en la de lo malo, el gris que ha vuelto, sí. ¿No? Con lluvia, desde la noche, ¿no? Desde la madrugada sí. Ha estado lloviendo.
1: Que lo dijimos, ¿no? También, que iba a venir el chaparrón.
0: Me gusta que uses esa formulación, me haces acordar al rubro del que provengo originalmente, el periodismo deportivo, en el que lo dijimos. Nosotros lo habíamos dicho, lo fuimos marcando durante el relato.
1: Ya estoy para relatar, Martín.
0: Son como los latiguillos así. En cambio, es mucho más difícil escuchar, no lo habíamos dicho, contrariamente a lo que pensábamos, no teníamos razón. Eso se escucha menos. Te diría que en general en la vida, pero particularmente en el periodismo deportivo, que a veces viene con esas características humanas, sí, humanas, pero negativas, un poco recargadas.
1: Es verdad, es verdad. Pero repasando, y quiero mirar para no hacer futurología no chequeada.
0: ¿A dónde iremos con este introito?
1: El viernes sale el sol. Entonces, esto es un impasse. Inumet ha dado bien lo que ha sido el pronóstico.
0: Viene acertando, decís.
1: Viene acertando. Y bueno, esperemos que mañana salga el sol, efectivamente. Ayer fue un lindo día, si no recuerdo mal.
0: Claro.
1: Fue un 22 grados.
0: Temperatura alta para
1: esta época. sin buzo de lana, sin campera. La verdad que se disfrutó.
0: Bueno, así estamos en este jueves. Así empieza la mañana de la diaria. Ya les recordamos cómo tienen que hacer para comunicarse y después sí, repasamos la portada de la diaria.
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0: La diaria papel, versión jueves 3 de septiembre de 2026. Foto de Rodrigo Viera Amaral. Se ve a una cantidad de mujeres, adolescentes, de jóvenes, supongo que en su gran mayoría estudiantes. Creo que la totalidad de las personas que aparecen, que son muchas manifestándose, son mujeres. Y el tema destacado es el siguiente: una masiva movilización contra el intento de femicidio ocurrido en la Facultad de Medicina de la Universidad de la República se desarrolló ayer en Montevideo.
1: La crónica es de Stephanie Demirjian, que estuvo allí cubriendo esta movilización. Una multitud empezó a crecer y se llenó a partir de las 17 en la puerta de la facultad, por la avenida General Flores. Habían mujeres, varones, que muchos de ellos estudiantes de la Facultad de Medicina, pero también de otras carreras, y también gente que se acercó, digamos, a apoyar esta movilización. Habían también, y lo podemos ver en la tapa de la diaria, en la foto de Rodrigo Viera Amaral, muchas pancartas con consignas, muchos mensajes. La más grande decía: no fue un hecho aislado, no merecemos silencio institucional. Eso estuvo bastante presente en la crónica que relata lo que aconteció ayer.
0: Dentro de las pancartas que se ven en la foto de tapa, menciono un par de consignas más, o por lo menos un par de frases escritas. No queremos miedo, queremos seguridad, dice una. ¿Dónde estamos? Tranquilas, pregunta otra pancarta, y se ven de fondo, pero parcialmente cortadas, otras más. Por supuesto que se repudió esta tentativa de femicidio que se dio en la tarde del martes. También se expresó en la movilización el apoyo a la víctima. Se exigieron como decíamos recién, medidas institucionales que garanticen seguridad y protección frente a la violencia de género en los espacios educativos. Y hay datos también que queremos aportar en este momento de vuelta a este asunto sobre la situación del agresor.
1: Sí, se encuentra internado en una clínica psiquiátrica y aún no ha prestado su declaración ante la fiscalía. El fiscal que está con el caso es el fiscal de violencia doméstica de segundo turno, Luis Pacheco, que además ayer comentaba a la diaria que la fiscalía tiene un plazo de 48 horas para imputar o dejar libre, digamos, a la persona que está detenida. Bueno, ese plazo va a empezar a correr una vez que el agresor declare, digamos.
0: Ajá, o sea que no está corriendo en este momento.
1: No. Es decir, exactamente.
0: No es que alguien pueda decir ya pasaron los dos días y no ocurrió nada. No, todavía no empezó el conteo.
1: Exacto.
0: Bien, es un dato importante ese en función de esos plazos que son fundamentales para que esto avance y se determinen responsabilidades. Volveremos a este tema más adelante en este programa, desde la perspectiva universitaria, en el segundo bloque de noticias. Ahora les contamos otras cosas que ocurrieron ayer. La reunión de ministros de Relaciones Exteriores de los países del Mercosur, realizada en Montevideo, terminó sin acuerdo por la asignación de cuotas de exportación a la Unión Europea. Ayer, cuando adelantábamos la agenda de hechos políticos del día, comunicábamos que se iban a reunir los ministros de los distintos países del Mercosur, los cancilleres de los distintos países del Mercosur, y sin tener la agenda clara decíamos que, bueno, capaz que se trataba este asunto. Bueno, ahora volviendo a mi vieja condición de periodismo deportivo, diré, nosotros lo habíamos anunciado.
1: Y efectivamente, luego de esta reunión, el canciller Mario Lubetkin habló e informó que no se ha establecido un acuerdo hasta el momento sobre las cuotas para el ingreso de productos a través del tratado firmado entre el Mercosur y la Unión Europea, que recordemos, entró en vigencia provisional en mayo.
0: Entonces la pregunta es, ¿cómo sigue esto para adelante? Bueno, según Lubetkin, los cancilleres de cada país le van a indicar a sus equipos técnicos que trabajen a partir de una serie de criterios y de restricciones planteadas en la reunión de este miércoles para avanzar en un acuerdo. O sea, lo que ayer volvió a ponerse sobre la mesa, ahora cada país se lo lleva y se estableció un plazo de entre 45 y 60 días, entre un mes y medio y dos meses, para que se vuelvan a reunir de forma presencial los cancilleres. O sea que, si tenemos en cuenta que estamos en septiembre, bueno, capaz que esto se va hasta fines de octubre, comienzos de noviembre, y veremos si allí finalmente se habla de acuerdo o se concreta un acuerdo.
1: Y en esta reunión también se abordaron otros temas que mencionó Lubetkin. Por ejemplo, la situación del Fondo para la Convergencia Estructural del Mercosur, la actualización del bloque y el relacionamiento externo, y también, por último, la agenda para la cumbre de bloque a realizarse en diciembre en Montevideo.
0: O sea que, sí, decime nomás.
1: No, así que capaz que hay noticias.

0: Ayer fue un día con mucha información vinculada a la agenda internacional desde Uruguay, porque también ayer Lubetkin, aprovechando la presencia de cancilleres del Mercosur en Montevideo, le informó de manera formal a su par argentino, al canciller Pablo Quirno, que Uruguay tomó la decisión de relocalizar la eventual planta de combustibles sintéticos que podría ser Higgs Global en Paysandú, de, en el caso de que se concrete la inversión, cosa que todavía no se sabe, llevar su emplazamiento a ese predio, un nuevo Paysandú, que viene por lo menos a resolver una de las primeras incógnitas surgidas asociadas a reclamos que habían comenzado en Argentina. Recordemos, para cerrar la consideración de este asunto, que ahora en Uruguay, o que hace ya bastante en Uruguay, esa dejó de ser la principal discusión porque se sabía que había voluntad y posibilidades de relocalizar. Ahora la discusión es energética y no sabemos si habrá acuerdo entre el gobierno y la empresa a los efectos de determinar la tarifa que se le cobra por la energía eléctrica a esa planta. Esa es la negociación que en este momento está trancando que sepamos si habrá o no proyecto.
1: Sí, y después, pasando a otros temas vinculados a, sobre todo, la agenda del presidente Yamandú Orsi, hay novedades sobre la reunión con los líderes de distintos partidos políticos.
0: Sí, por lo menos una parte de eso se fijó y también se definió la modalidad. Ayer informó TV Ciudad que finalmente Orsi va a mantener reuniones individuales. Bien. Con los líderes, presidentes, en algún caso secretario general, de cada uno de los partidos políticos, aunque no de todos, ¿no? Y acá tenemos que empezar a entrar en el detalle, recordando que estas reuniones, hay que decirlo en plural, porque ya no será una con todos quienes quieran ir, sino que serán reuniones, como decía, individuales, se van a hacer previamente a la participación de Orsi en la sesión de la Asamblea General de las Naciones Unidas, que está prevista para el 22 de septiembre. Y habrá una primera ronda de reuniones mañana viernes. El primero en concurrir va a ser el secretario general del Partido Colorado, el senador Andrés Ojeda. Luego, todo esto, el viernes, lo va a hacer el presidente de Cabildo Abierto, Guido Manini Ríos, y posteriormente estará en la Torre Ejecutiva entrevistándose con Orsi para hablar de asuntos internacionales el presidente del Partido Independiente, Pablo Mieres. ¿Qué se puede saber de lo que sigue?
1: Se sabe que la reunión con el presidente del Frente Amplio, Fernando Pereira, se va a realizar la semana que viene, pero está en duda o no está confirmada la reunión con Álvaro Delgado, presidente del directorio del Partido Nacional.
0: Y hay un partido más que forma parte, por lo menos, del Parlamento, si es que nos guiamos por ese criterio que a veces se usa, ¿no? El corte de, bueno, cuáles son los partidos con representación parlamentaria, que es Identidad Soberana, que no está incluido en esta ronda. Ahora cambiamos de asunto, aunque seguimos hablando de la agenda de Orsi, de reuniones de Orsi, porque va a recibir a las y los intendentes la semana que viene en la residencia de Anchorena, en el departamento de Colonia.
1: El principal tema de esa reunión va a ser la coordinación con los gobiernos departamentales para afrontar los efectos del fenómeno de El Niño.
0: El intendente de Florida, que es el presidente también del Congreso de Intendentes, Carlos Enciso, habló con La Diaria, dijo que en esa reunión se apunta a trabajar en un ámbito, digamos, algo más informal, distendido y con más tiempo que el que puede darse cuando hay visitas formales del presidente a la sede del Congreso de Intendentes, o sea, esto va a ser en otro lado, y además dijo que ya habían avanzado Orsi y él en un diálogo durante el reciente festejo, conmemoración, quiero decir, de la declaratoria de la independencia, acto hecho en Florida, y bueno, y ahora se le puso fecha a esa reunión que va a ser la semana que viene. Hablando de reuniones, ¿no?, a nivel oficial, de distintas autoridades vinculadas a la estrategia para afrontar los efectos del Niño. Ayer también hubo una reunión organizada por el Ministerio de Salud Pública preparatoria de los impactos o eventuales impactos del Niño en el sistema de salud, que teniendo como principal objetivo asegurar la continuidad asistencial de las personas que habitualmente en los distintos puntos del país, en lo público y en lo privado, requieren cobertura, sobre todo priorizando ciertas situaciones y tratamientos y una atención que no se puede cortar. Entonces, hubo una reunión en la que el Ministerio de Salud Pública fue anfitrión, recibió autoridades del Ministerio de Ambiente, también del SINAE, también de INUMED y de la Organización Panamericana de la Salud. De manera que a varios niveles, a nivel oficial, se trabajan estrategias para afrontar el Niño. En este caso, abordamos simplemente dos.
1: Que todo indica que va a comenzar con fuerza en octubre, noviembre, pero se puede extender hasta abril, por lo que han comentado distintos especialistas. Y pasando a la agenda política del día de hoy, bueno, rendición de cuentas sigue, se sigue estudiando, y van varias delegaciones

0: el día de hoy. A las 10 va a estar el Ministerio del Interior.
1: Bueno, esa siempre es interesante, ¿no?
0: Sí, va a estar allí. Después, a las 13 horas, va a estar la Oficina Nacional de Servicio Civil. Y a las 16 horas, el Ministerio de Vivienda.
1: Bueno, ya que dijiste Ministerio de Vivienda, Ministerio de Vivienda y Ordenamiento Territorial, en un ratito, en la primera entrevista del día, la vivienda va a ser un componente importante, no el único, porque vamos a estar recibiendo a Alejandro Ruibal, que es el presidente de la Cámara de la Construcción del Uruguay, que en este momento está llegando a los estudios de la Diaria Radio, así que vamos a hablar con él en instantes nada más de muchos temas, no solo de ese, pero ya que dijiste vivienda, hice el link enseguida y yo te decía, ¿no? Cada vez que comparecen autoridades del Ministerio del Interior, no sé si decir se pica, pero por lo menos lo que pasa en la comisión, en este caso de presupuesto integrada con Hacienda del Senado, discutiendo el proyecto de ley de rendición de cuentas, trasciende más y hay algunos actores de la oposición. Al caso de Ojeda, que han dicho que les preocupa la asignación de recursos porque la consideran bajas para temáticas de seguridad, no solo para Ministerio del Interior. De repente, eso en el plano de las repercusiones termina estando. Sigue aparte movida o seguirá siendo intensa la agenda del canciller en esta jornada de jueves.
0: Sí, Mario Lubetkin va a concurrir a la Comisión de Asuntos Internacionales del Senado. La convocatoria inicial era para que brinde explicaciones por la participación de Uruguay en la cumbre sobre terrorismo político que se realizó en Washington, pero hoy también Búsqueda informaba que va a estar también arriba sobre la mesa las consultas sobre sus viajes a Roma y los viáticos, una información que ha dado el semanario y que va a estar presente.
1: Los ritmos del Parlamento hacen que a veces temas que de repente estuvieron en la discusión hace un mes y medio, aparezcan con rezago en función de lo que demanda contactarse con un jerarca o una jerarca, en este caso con el canciller Lubetkin, y conseguir de común acuerdo una fecha en la que pueda comparecer si lo que se busca es citarlo. Entonces ahora va a Lubetkin al Parlamento a hablar de una serie de temas que capaz que no son los que incluso a partir de ciertas discusiones que se han dado vinculadas a la política exterior han estado en la discusión más recientemente. Esto de, por ejemplo, la participación de Uruguay en la cumbre sobre terrorismo político en Washington fue una gran discusión, uh-huh. De hecho lo sigue siendo, pero luego vino la cuestión de las personas deportadas. Claro. ¿No? Y ahora estamos con todo lo que pasa en torno al Mercosur. Entonces siempre se va corriendo un poco de atrás, pero suele pasar, como decía, por cómo es la lógica de agenda, digamos, en el Parlamento, de agendar las actividades. Ya dijimos que en instantes vamos a entrevistar a Alejandro Ruibal, presidente de la Cámara de la Construcción del Uruguay, en un programa que tendrá dos entrevistas y la segunda estará vinculada a la seguridad.
0: Sí, Luciana Scarafuni va a venir al estudio, doctora en antropología, docente, investigadora del Departamento de Sociología de la Facultad de Ciencias Sociales, para hablar de un trabajo que se publicó hace unos meses que tiene que ver con las percepciones sobre la violencia, el delito y también la policía en todo lo que tiene que ver con la jurisdicción de la seccional 17, que vendría a ser varios barrios de lo que conocemos como el municipio D. Entonces, es muy interesante el trabajo que se hizo a partir de encuestas a lo largo de dos meses el año pasado y vamos a estar conversando con ella. Y llegaron algunos mensajes, quiero leer el de Raquel, que habla sobre el tema de la etapa del día de hoy, la movilización de estudiantes por el intento de femicidio en la Facultad de Medicina, y ella comenta que es una falla muy importante en nuestro país, la falta de seguimiento de conductas como las que tuvo el agresor, que ex estudiantes del Liceo 1 de Salinas, luego de que aconteció, digamos, este hecho, han puesto arriba de la mesa, y ella dice que los docentes elevan las observaciones, pero todo termina allí.
1: O sea, como que las alertas, lo que se reporta, no termina generando efecto. Es
0: exacto.
1: Un poco lo que se interpreta, ¿no? Eso se ha escuchado mucho en las últimas horas.
0: Sí, y lo dice desde su experiencia de entender, que es docente y que ha tenido temas de este tipo.
1: Gracias por ese mensaje. 9:21. Hacemos la pausa y recibimos a Ruibal, presidente de la Cámara de la Construcción.
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0: 9.25 de la mañana, 9.25 de la mañana de la diaria. Estábamos hablando, mirando por la ventana con Alejandro Ruibal, el presidente de la Cámara de la Construcción del Uruguay, que está justamente en la mesa de la mañana de la diaria para protagonizar la primera entrevista del día. Bienvenido, Alejandro. ¿Todo bien?
1: Un gusto, la verdad. Nunca había venido a la radio y además lo felicito por el lugar que tienen acá, ¿no?
0: La vista.
1: Estamos controlando Montevideo y el puerto.
0: ¿Y alguna obra en la que has tenido vínculo en función de tu actividad laboral en la empresa SACEM, ¿no? En la que sos director.
1: Sí. Bueno, hace 33 años que estoy ahí. Me pasé por todos los puestos. Me tocó hacer mucho tiempo ingeniero de obra y alguna de estas obras que veo acá en el puerto participé directamente.
0: Claro, un puerto que decíamos, con mucha gente que ha venido a hablar específicamente del tema, no es el caso de nuestra entrevista de la actual, está, yo no sé si decir saturado, pero con mucha actividad, capaz que, por más que es una franja importantísima de Montevideo, poco espacio para todo lo que se requiere y se precisa ahí, ¿no?
1: El puerto quedó apretado contra la ciudad. Entonces, los puertos que precisan área, los puertos precisan muelles, o sea, metro de muelle, kilómetro de muelle, calado para que los barcos vengan y área para almacenar. Esas son las tres cosas que necesita un puerto. Este puerto tiene una posición natural espectacular, tiene calado suficiente y ahora 14 metros cuando se termine de dragar tenemos para rato, y le está faltando área, porque además ahora con la cantidad de terminales que se han instalado y la avenida masiva, por ejemplo, de autos, está saturado el puerto. Le falta área y no le podés seguir comiendo a la ciudad. Es carísimo comer área urbana. Entonces, hay que pensar cómo se desarrolla más la bahía ahí. Hay alternativas.
0: Temas interesantísimos que seguramente...
1: Para otra charla, para
0: cuando quiera. En otra entrevista vamos a tener, aunque algunas obras vinculadas a esta zona capaz que aparecen más adelante en esta entrevista, que va a pasar por distintos temas. El primero que queremos abordar contigo, y no seremos originales porque ha estado en la agenda, pero es muy importante, es el reciente convenio colectivo firmado a nivel de la actividad de la construcción. Convenio colectivo que lo tiene de un lado al sindicato, por supuesto, al SUNCA, y del otro a un conjunto de gremiales empresariales. La Cámara de la Construcción del Uruguay, que vos presidís, la Liga de la Construcción, la Coordinadora de la Industria de la Construcción del Este y la Asociación de Promotores Privados de la Construcción. Antes de pasar al contenido del convenio colectivo, yo te quería hacer una pregunta por ese mapa de gremiales. ¿Cómo hay que entender que en la construcción haya más de una entidad que representa al orden empresarial?
1: Bien, la industria de la construcción tiene distintos actores, como es obvio. Está en el sector obrero representado por el SUNCA, pero después a nivel empresarial tú tenés distintas funciones. Por ejemplo, en la Cámara de la Construcción, de la cual presido, Cámara Centenaria, somos las empresas constructoras, básicamente. También hay algún estudio de arquitectura, alguna consultora. También las empresas hormigoneras, las que producen el hormigón, ¿no? Básicamente son constructores, entonces. En la Asociación Privada de Promotores, que es una gremial más joven, pero ya tiene unos veintitantos años, creo, ellos son los desarrolladores, es decir, los que desarrollan un edificio, los que compran el terreno, invierten, hacen el proyecto y eventualmente también lo construyen, o contratan una constructora.
0: Pueden hacer las dos cosas.
1: Pero básicamente son desarrolladores, toman el riesgo del desarrollo inmobiliario. Asociación de Promotores Privados de la Construcción. En la Liga de la Construcción, también una gremial muy antigua, participan los que serían, vamos a decir, subcontratistas de repente. Ascensoristas, sanitarios, barraqueros, que trabajan en la industria. En otro lugar de la industria. Y la coordinadora del Este surgió un poco para justamente lo que el título lo dice, para coordinar en el Este una cantidad de empresas, y ahí hay de todo, hay empresas constructoras, hay de todo, y es más regional.
0: Pero esa es la demanda de Punta del Este, fundamentalmente.
1: De Punta del Este y Maldonado, vamos a ser justos.
0: Bien. Ese es el mapa. Esa fue la parte que representó al sector empresarial en la firma de ese convenio colectivo, o en el proceso de negociación que terminó con la firma de un convenio colectivo el 14 de agosto, un convenio al que se arribó después de meses de negociación, que tiene una vigencia de 5 años e incluyó como disposición más comentada, aunque no única, la reducción de la carga horaria semanal de 44 a 40 horas, lo que es definido como algo histórico. ¿Qué significa para las gremiales? ¿Qué impacto entendés que esto tendrá, teniendo en cuenta que vos estás a favor de esto que se firmó?
1: Bien. ¿Qué significa? Bueno, sin duda es un convenio disruptivo, vamos a decirlo así, es distinto. Fue discutido, ¿no? Porque esto, que la gente que se piensa que no fue discutido, fue discutido, fue negociado. Inclusive en el marco de un conflicto también y con medidas. Pero, ¿qué significa? Y tal vez lo más relevante por lo que es disruptivo eso es por el tratamiento que se le dio a la reducción de la jornada laboral, ¿no? Lo que significa esto es que nosotros lo que estamos poniendo arriba de la mesa, el sindicato puso arriba de la mesa primero una plataforma que incluía esa reducción, la pretendía hacer en menor plazo, de una manera un poco distinta, en unas negociaciones que contemplaron de las dos partes, no era lo que nosotros al principio queríamos. Después empezamos a entender razones, empezamos a mirar también qué pasa en el mundo y empezamos a ver qué cosas podíamos aportarle nosotros a este convenio para modernizar, si se quiere, la actividad. Eventualmente flexibilizar también, que es como se hizo en otra parte del mundo, cuando se trató la reducción de la jornada laboral.
0: O sea, estamos en una negociación donde la Cámara colocó una cosa y bueno, el sindicato otra.
1: Del lado de la reducción de la jornada, primero es la segunda vez que tratamos con el sindicato reducción de jornada laboral. Se trató en el 2008, creo, que hicimos la reducción de 48 a 44. Ahí lo que pasa que era con pérdida de salarial. No se le pagaron esas cuatro horas. Ahora de las 44 a 40, esas horas se le van a terminar pagando o incorporando, es decir, va a cobrar lo mismo por hacer 40 horas que por 44.
0: Ese es un detalle muy importante.
1: Bueno, sí, es una exigencia del sindicato. Que también nosotros pusimos unas cuantas cosas arriba de la mesa. Las empresas. Por ejemplo, cierta flexibilidad para el manejo de los horarios. Es decir, cómo vamos a armar la semana laboral con esas horas que vamos a ir bajando. Otra cosa fue la gradualidad. Esto no se hace de un día para el otro. Esto se hace la primera hora, la vamos a bajar a fin del año que viene. Y así una por año hasta el 2030. Esa gradualidad, en el marco de un convenio que tú lo dijiste muy bien al principio, de 5 años, que es histórico, hace muchísimos años que no tenemos un convenio de 5 años, el convenio de 5 años, la gradualidad de las horas, la flexibilidad en el armado de la semana, y una cosa fundamental, que es, no, que también creo que capaz que me vas a preguntar más adelante, pero es la puesta de nuevo en funcionamiento de la Comisión de Productividad. Es decir, trabajar en productividad. Y ese fue un compromiso que sacamos con el sindicato, de que está bien, nosotros podemos llegar a bajar las horas, la semana, con esas condiciones que yo ya te expliqué, pero nosotros tenemos que trabajar en productividad. La productividad hacia la competitividad. La productividad, en definitiva, es la cantidad de recursos que yo aplico para producir un bien, un apartamento. Yo no puedo seguir perdiendo ese ratio, porque si no, empiezo a transformar en inviable el negocio y en inviable que los compradores puedan comprar y se disparan los precios. Entonces, y además estamos en competencia con el mundo, ¿no?
0: Vamos a ir más adelante a la cuestión de la productividad, porque de hecho ayer hubo una actividad en el Ministerio de Trabajo y Seguridad Social donde se presentó eso y teníamos previsto abordarlo. Ya que mencionaste la cuestión de los precios, bueno, las distintas reacciones que esto generó en los sectores de la sociedad y sobre todo de la actividad, en los que hay una visión negativa o por lo menos reacia a asumir que esto sea positivo, han apuntado a la cuestión de la incidencia de este acuerdo con el ZUNCA de reducción de la semana laboral sin pérdida salarial, han generado cuestionamientos vinculados a los precios. Por ejemplo, Fabián Coppel, que es director de la desarrolladora Coppel Sánchez, declaró en El País: para poner un número, podríamos decir que un apartamento, a igual precio de hoy, dentro de 4 o 5 años debería resultar en el entorno de un 5 o 6% más caro. Llegó a esta conclusión después de un razonamiento largo, yo simplemente comparto la conclusión, en ese razonamiento colocaba distintas variables, ahí va haciendo la cuenta. ¿Qué te parece esto?
1: No hablé con Fabián de esto, tengo previsto un almuerzo con él en estos días. Creo que esos no son los números, creo que es un orden que tiró él. Pero mi idea no es yo te lo voy a explicar de otra manera. Voy a tratar de explicar por qué nadie puede decir hoy en día cuánto va a incidir esto en los precios en el 2030 ni en el 2031. Se podría decir si fuera hoy de un saque, es decir, si bajáramos las 44 horas a 40 hoy y aplicáramos esto, se podría decir, bueno, entonces yo te tengo que pagar lo mismo por 40 y eventualmente cómo me impacta en el costo de la mano de obra que yo le dedico a construir una obra. Pero también, ojo, que hay que ponerle las otras variables que yo dije. ¿Qué pasa con la flexibilidad que tenemos ahora con el manejo de las semanas laborales? Yo una semana puedo trabajar 44 horas y la siguiente 36. Y no te olvides que nosotros dependemos mucho del clima también.
0: Esa es una ventaja en la planificación,
1: bueno,
0: de las obras.
1: Podemos planificar las obras de otra manera.
0: Cosa, jugás con el pronóstico del tiempo,
1: bueno,
0: en la mano.
1: Podemos jugar con el pronóstico, pero además es razonable. Otra cosa es las obras que son en el interior, que la gente se desplaza. Normalmente se queda en un fin de semana, se trabaja, a veces se hace alguna extra, y viajan la semana siguiente y se toman un día. Podemos jugar con esas semanas también para darle un día más concentrado, que tenga una semana, un día menos, que viaje. Hay muchas cosas que se pueden hacer. Entonces, pasarlo en una cuenta lineal de planillita Excel, yo no me animaría. Ni siquiera pasarlo bien en el presente. Pero si yo encima te digo que va a ser de acá a 4 o 5 años, entonces que no va a haber un incremento de productividad de la industria. No vamos a incorporar nuevos procedimientos constructivos. ¿No vamos a incorporar innovación?
0: O sea, vos das por hecho que va a haber un incremento de la actividad de la construcción.
1: Pero yo te lo pongo para atrás. Los números hablan también para atrás. Nosotros para atrás, hace 5 años, ¿usábamos las mismas herramientas en la construcción? No. ¿Usábamos los mismos procedimientos constructivos? No. Vimos muchos de estos constructores que hablan han incorporado herramientas nuevas. No solo herramientas grandes, como me refiero, sistemas de apuntalamiento, grúa, sistemas de bombeo de hormigón, que van sustituyendo mano de obra. Sino vamos a algo más sencillo que la gente común lo puede entender, las herramientas de mano. Lo que han cambiado las herramientas de mano hoy en día, en las obras casi no se ven los cables tirados en el piso porque se maneja con herramientas con batería, los taladros con batería, los martillos rompedores con batería. Se están dejando de lado el uso de los compresores neumáticos con manguera de aire comprimido, que hay que poner una o dos personas cuidando la manguera, el otro poniéndole gasoil y hoy en día venís con un martillo eléctrico, una mochila. Bueno, te estoy poniendo ejemplos. Entonces, si la incorporación de tecnología, y para 5 años para adelante no va a haber incorporación de tecnología.
0: Ahora, el aumento en la actividad de la construcción, que vos entendés, es un escenario razonable. ¿Hay que verlo atado a esos cambios tecnológicos que inciden en la forma de trabajar y de producir, o también a otras cuestiones tales como la demanda pública, la demanda privada? Y en ese sentido, ¿qué perspectivas se pueden trazar de acá a 5 años?
1: No, pero tocaste un tema que me lo relaciono con el anterior. Pero además, es muy difícil hablar de lo que uno, cómo se va a trasladar a precio esto. Eventualmente podemos discutir cómo se va a trasladar a costo. Y ahí tengo varias diferencias de los números que hacen.
0: ¿Costo es lo que te sale a vos, empresa?
1: Costo es lo que vos gastás. Por ejemplo, yo cuando voy a producir un apartamento, yo gasto tanto en mano de obra, tanto en materiales, tanto en alquiler de equipo, tanto en gastos indirectos. Eso es costo. A eso después le tengo que poner los gastos financieros y le tengo que poner la ganancia, ¿no? Y el riesgo.
0: Ahí viene el precio.
1: Y ese es el precio. El costo es una parte, entonces vos podés decir que tu mano de obra es un porcentaje del costo y podés hablar de tu mano de obra, y en un edificio no supera el 40%, entre el 30 y 40%, 35% más o menos, que es donde hay más mano de obra. Pero de tu precio es el 20, 25. Entonces, si yo te digo que te voy a aumentar el porcentaje del costo de mano de obra, en tu precio no pega. Pega menos. Si tengo un 25% y te aumento un 10%, te pega un 2,5%.
0: No es lineal, decís.
1: No, hay que poner la cuenta, hay que hacerla completa. Y aparte es conceptual. Una cosa es el costo, otra cosa es el precio. Entonces, cuando se habla esto en el precio va a pegar tanto, no es cierto. En el costo puede pegar tanto, tampoco es cierto, porque le están faltando todas estas componentes. Ahora, y al final el que pone el precio es el mercado. Al final es el mercado. Porque si el precio está por arriba del mercado, el mercado te lo va rechazando y se van enfriando los negocios, cosas que no queremos. Nosotros vendemos productos, le vendemos a los privados, a los públicos. Entonces, en definitiva, hay que tener mucho cuidado cuando uno habla de cómo estas cosas se pasan a precio. Sí inciden en el costo, pero el empresario no es un agente inmóvil. Nosotros tenemos que tomar medidas para aumentar la productividad. Y ahí lo ató con lo otro. Entonces, ¿qué hicimos? En este convenio le volvimos a poner, presentar al Zunca, y el Zunca aceptó de muy buena manera, de manera positiva. Yo creo que también, porque habían obtenido algo, lo pelearon mucho para obtener esto, pero también abrieron la puerta a trabajar en productividad. Y se va a hacer un observatorio de productividad bipartito, inclusive con universidad, o vamos a ver un poco la forma que le damos, para poder ver un poco los rendimientos, poder ver un poco la incorporación de tecnología, la innovación, que es como se hace en el mundo desarrollado. Tenemos que ir a construir una industria más moderna, más pujante. No se trata esto de tirar a precio las cosas y sacarse la responsabilidad. Entonces, acá hay que mirarlo bien el convenio, hay que mirarlo bien, y hay que usarlo el convenio, porque eso es lo otro. Hay que usarlo. ¿Qué quiere decir usarlo? Tomar en cuenta todas estas herramientas que está dando el convenio y llevarlas a la aplicación, que fue lo que empezamos a hacer con la Comisión de Productividad. Pero hay más cosas que hay
0: que
1: hacer.
0: La que se instaló ayer o se presentó en el Ministerio de Trabajo, sí, y Seguridad Social. Sí. ¿El observatorio estaría dentro de esa comisión o son cosas diferentes?
1: No, bueno, tenemos que ver, porque honestamente te voy a decir la verdad, yo quedé muy muy muy bien impresionado con la postura del sindicato en la comisión, en el planteo. Vinieron con un trabajo escrito, lo leyeron, donde primero definieron correctamente lo que es productividad, que era un tema que siempre tenemos discusión, qué es la productividad.
0: Ya lo dijiste, pero vamos de nuevo, ¿qué es?
1: Bueno, la productividad en definitiva es, yo para construir un apartamento destino una X cantidad de recursos, ¿no? Si yo puedo destinar menos recursos, soy más eficiente, aumento la productividad para obtener una

0: La misma unidad de producción. Entonces, yo si puedo ver cómo economizar recursos, y el recurso no es solo mano de obra, es mano de obra, equipamiento, combustible, todos esos son recursos que juegan. En particular, en el Ministerio de Trabajo estamos hablando del recurso mano de obra, pero está ligado a lo demás. Porque si yo voy a incorporar tecnología, tengo que capacitar al obrero también. Entonces, hay que jugar así. Y además hay que plantear la productividad por unidad de trabajo, por centro de trabajo. No se puede plantear la productividad, como digo en broma, de los economistas nada más, que es válida, pero es decir, de los grandes ratios. Acá hay que plantear la productividad de la cancha, que sabemos los que hemos estado en obra muchos años cómo se hace, o sea, hay que medirla y hay que ser transparente con esos números. Por eso la idea del observatorio, que fue una idea del Zunca, la levantamos enseguida.
1: Me quedo con este comentario con respecto a productividad. Te propongo hacer una pausa ahora. Está pendiente el abordaje de una pregunta que hice hace un rato acerca de qué demanda se puede esperar, pública y privada, en los próximos 5 años, en paralelo con el cumplimiento del actual convenio firmado. Lo dejamos para después de la pausa. Seguimos en instantes hablando con Alejandro Ruibal, presidente de la Cámara de la Construcción.
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4: 9.48, seguimos en la entrevista con Alejandro Ruibal, presidente de la Cámara de la Construcción del Uruguay. Dejamos de lado la cuestión del convenio colectivo recientemente firmado con el Zunca y pasamos a otros temas. Para empezar, quiero una breve caracterización de cuál es la situación hoy de la construcción en nuestro país, su incidencia en el Producto Bruto Interno, la cantidad de empleo que genera, cuántas personas hay trabajando, ¿qué se puede decir de este momento?
5: Bien. La construcción está en una meseta, diríamos así, ya hace un tiempo, diríamos a nivel de empleo, empecemos por el empleo, estamos en 56.000, 55.000 trabajadores cotizantes en el BPS, esos son los directos, los que están incluidos en la ley de la construcción. Eso es una cifra bastante buena para la industria.
4: ¿Es la más alta de la historia o no?
5: No, la más alta de la historia fue allá por el 2012, que fueron como 74.000 trabajadores, que ahí estaban plantas de celulosa, inversiones públicas muy importantes, pero eso también crujió la industria porque no teníamos mano de obra preparada para eso y ahí hubo otro tipo de problemas de la industria. Pero la industria estaba en 45, 48, 50 mil, más o menos, era un buen número. Estar en 55 mil es un buen número para la industria, quiere decir que hay suficiente trabajo como para rotar trabajo. Más allá que, ojo, alguien puede estar escuchando y decir, yo tengo el seguro de paro, ¿cuándo me va a tocar? Y depende de las zonas del país también, ¿no? Hay zonas que están con más actividad que con otras. Desde el punto de vista del crecimiento, eso es el empleo, que se mantiene básicamente por obras de arquitectura, que son bastante intensivas en el uso de mano de obra. Desde el punto de vista de la inversión en construcción hace 3 años viene cayendo. Si uno mira los datos que publica el INE o el Banco Central, ahí se ve un poco que hay contracción en cuanto a inversión. Eso es lo que genera un poco de preocupación en qué pueda pasar para adelante, porque en algún momento eso se empieza a notar en el empleo. ¿Cuánto pesa la construcción en el PIB? Y dependiendo lo que uno toma, mínimo un 5%, puede llegar hasta un 10% tomando los indirectos de la construcción. O sea, desde el punto de vista de empleo pesamos 56.000 personas, si uno toma los indirectos 125.000, y si uno tomara, como hacen los economistas, el primer gasto inducido del empleado, es decir, lo que gasta directamente un obrero de la construcción, una vuelta de lo que gasta, estamos hablando como 250.000 personas viven alrededor del mundo de la construcción, que es el 16% de la población económicamente activa. O sea, es una industria importante.
4: O sea que llegamos a esta parte del capítulo, ¿no? El peso de la industria, todo lo que mueve, ¿no? Cuando se habla, y me interesa ir a un video que queremos compartir contigo, de lo que ocurre en la construcción, en este tiempo en el que hay preocupaciones por asuntos muy sensibles como el del lavado de activos, a veces también se hacen referencias al respecto. Por ejemplo, hizo una referencia, porque le hicimos una pregunta, hace unos meses, en febrero, Sandra Libonati, que es la titular de la Senaclar, ¿no? La Secretaría Nacional vinculada justamente al combate al lavado de activos y al financiamiento del terrorismo. Pero bueno, yo te propongo escuchar lo que ella dijo para hacerte la pregunta después.
6: Bien. Es un sector de riesgo, deberíamos tener muchos más reportes desde fiscalización de la SENACLAF, estamos haciendo énfasis en ese sector y en el hecho de si se reporta o no las transacciones. Y ahí juega mucho esto que te mencionaba del artículo 17. La constructora no ve origen de fondos cuando los fondos vienen bancarizados.
4: Y lo que Libonati plantea es que las constructoras deberían tener un rol más activo. En aquel momento todavía no se había aprobado un conjunto, un paquete de modificatorio de la ley integral contra el lavado de activos, que se aprobó poco después en el Parlamento. Entendió que había colaboración de las empresas, pero que se debía profundizar esa obligación del control. ¿Qué visión tenés a propósito de este asunto?
5: Primero, totalmente a favor del control del lavado de activos. Como empresario uruguayo te digo eso. Ahora, no estoy de acuerdo que la constructora tengamos que responsabilizarnos cuando viene bancarizado los fondos que trae un cliente. ¿Qué tengo que contratar yo? Un no sea un investigador privado que vaya, que empiece a ver. Es verdad que nosotros le pedimos a los clientes formularios. Ahora, si el cliente me trae la plata bancarizada que pasó por los bancos, es que son los bancos los que tienen que trabajar en eso. A mí ya me llega bancarizada, no me están pagando con una valija la plata, como se hizo mucho tiempo en el pasado, que se podía. Entonces, hasta ahí llego, hasta ahí llego.
4: Ahora, este escenario en el que hablamos de crimen organizado, no solo de narcotráfico, pero es el que más mencionamos como fenómeno más puntual, cada vez con más frecuencia en Uruguay y en la región, ¿no? Con se dice, cada vez más capacidad de generación de dinero. ¿La construcción está en la línea de riesgo? ¿Entendés como responsable de la Cámara que, bueno, que ustedes efectivamente están en un lugar por lo menos incómodo?
5: Sí, claro.
4: ¿Permeable?
5: Sí, porque el constructor está buscando siempre trabajo y clientes. El cliente, uno le puede pedir ciertas informaciones, que lo hacemos, en el caso, yo puedo hablar por mi empresa, lo hacemos, pero si el cliente te da toda la información que le pedís y encima te trae la plata bancarizada, hay riesgo que uno no lo ve, lo que no ve no lo puede controlar, y hasta ahí llegás. Y después, todos aquellos que manejan el lavado, y eso se sabe, son cada vez más creativos, ¿no?, a la hora de lavar. Y no es un problema solo de Uruguay.
4: Por ejemplo, ¿en qué se manifiesta esa creatividad, digamos?
5: Y bueno, que de alguna manera se ve que logran bancarizarla y vamos a decir la verdad, blanquearla.
4: O sea, ¿vos entendés que hay un problema en el sistema financiero, entonces?
5: No soy un especialista, ¿no? No puedo hablar. Yo creo que el sistema financiero también toma sus controles. Ahora, si alguna autoridad dice que hay que ir más allá, hay que empezar. ¿Cuál es el camino que hay que seguir? El de la plata. ¿Cómo voy a hacer yo para seguirle el camino de la plata si me pagan un banco y además ya le pedí las informaciones por declaración jurada que me dio el cliente? ¿Cómo hago? ¿Qué tengo que hacer yo? ¿Qué más puedo hacer? No sé qué más puedo hacer. En particular, la empresa mía, estamos en el 70% de un grupo francés internacional que tiene unos controles muchísimo más estrictos, además. Pero si hablamos de la industria en general, siempre hay excepciones y siempre habrá alguno que toma riesgos. Puede ser. No es lo extendido en Uruguay, no es lo extendido. No es lo extendido de tomar riesgos. En el pasado, vamos a entender, Punta del Este, en el pasado, hace décadas, muchas de las cosas que se construyeron en Punta del Este se pagaban prácticamente cash.
4: Había lavado de activos.
5: Y bueno, no sé, se pagaban cash. No sé.
4: No descartas la posibilidad, digamos.
5: Sí, no sé. Era otro mundo también, ¿no? Era otro mundo. Creo que no era tan sofisticado, me parece, el lavado de activos. Cuanto más controles le pones, más sofisticado se hace los lavados, ¿no?
4: Ahora, recientemente hubo casos como el de Balsa y Asociados en los que hubo una serie de dificultades. ¿Qué lectura haces de lo que pasó ahí? ¿Qué controles fallaron? ¿Cómo encuadras esa situación?
5: Ojo, yo no voy a poner, no estoy hablando de lavado en este tipo de casos. Me parece que ahí lo que fue simplemente es un error empresarial de subestimar, o como le puede pasar a cualquier empresario, comerse un sapo en un negocio grande o haber crecido muy rápido, haber tomado riesgos, haber entrado a una calecita a veces de inversiones y se te corta el flujo y se te cae el castillito de naipe. Y eso pasa acá, pasa en Estados Unidos, pasa en todos lados.
4: Llegamos a este momento de la conversación cuando pasamos por, la mención a todo lo que mueve la construcción, al nivel de actividad, a los millones que se mueven, y está pendiente todavía el abordaje de algo que viene del bloque anterior, y es, bueno, en este escenario, ¿qué se puede esperar de la actividad, por lo menos en los próximos 5 años, que son los que coinciden con la vigencia del convenio colectivo? ¿Qué se puede esperar de la demanda pública y de la privada?
5: Bien, la construcción es hija de la inversión. Si no hay inversión, la construcción no tiene actividad prácticamente. La inversión puede ser pública o privada. Normalmente un 30% responde a inversión pública y un 70% privada en este país, hablando de todo el universo de la construcción. Pero la pública es muy importante por el tipo de obras, más que nada obras de infraestructura, vivienda popular. infraestructura social. ¿Qué es lo que ya estamos viendo? Hay un gobierno que ya tiene un año y medio, votó su presupuesto, está implementando su presupuesto. ¿Qué le estamos pidiendo nosotros al gobierno? Que acelere la implementación del presupuesto y los proyectos que tiene. Como siempre le pasa a veces a los gobiernos, le caen a veces alguna mala noticia del exterior, algún piano en la cabeza, como alguna guerra, alguna protección de aranceles, que le complican el crecimiento de la economía. Cuando vos no tenés crecimiento de economía, yo entiendo que a veces disponer de los recursos se hace un poco más difícil, hay que ser más creativo, pero yo creo que recién ahora va a empezar, y pasa siempre en Uruguay, después que el gobierno se instala, se sienta, hace el presupuesto del primer año, y ahí arrancan a implementarlo. Yo creo que ahora viene más el desarrollo de la implementación del plan de infraestructura del gobierno, a nivel del Ministerio de Transporte y Obras Públicas, a nivel de las intendencias, que votaron muchas fideicomisos, como la de Montevideo. Entonces están haciendo los planes, haciendo los proyectos. Yo estoy viendo que para los próximos tres, cuatro años, lo que va a haber es un poco más de incidencia del sector público invirtiendo.
7: ¿Cuáles son las obras grandes del sector público en ese periodo?
5: A ver, hay obras que ya están andando, como la obra de saneamiento, que arrancó sobre el fin del gobierno pasado, pero en realidad este gobierno la reformuló, la saneamiento en todo el país, ¿no? Y esa es una obra importante, que va a llevar 8 años de obra, que intervienen unas cuantas empresas y es una obra importante. La obra de agua del proyecto Neptuno. Se va a empezar a construir en breve la planta potabilizadora en aguas corrientes y la séptima línea de bombeo. Se está licitando una represa muy grande en Casupá. Vamos a ver cómo termina dando y cuándo arrancan esas obras. Esas obras arrancarán el año que viene. Está el plan de movilidad.
7: La reforma del transporte metropolitano.
5: La reforma del transporte metropolitano, que en algún momento del año que viene empezarán licitaciones y obras.
7: ¿Esa es una obra que mueve la aguja en la industria?
5: Esa es una obra que, si al final van a terminar haciendo todo el plan que se presentó, hay que ver ahora, porque están trabajando en los proyectos, es una obra que mueve la aguja, sí. Es una obra que mueve la aguja, pero estamos hablando de inversiones de cientos de millones de dólares para ejecutar en 3-4 años. Eso es una obra que mueve la aguja. Después, UTE está realizando inversiones importantes, de parques solares, tiene una línea de alta tensión de 500 kilovolt desde Chamberlain al sur, que es muy importante, ¿no? Siempre cerrando el anillo en 500 kilovolt. Es una obra grande. Antel va a realizar un data center grande, mucho más grande del que tiene. Eso es por el Estado, ¿no? Por los privados. En los privados tenés todo lo que viene de la mano de los desarrolladores, apoyados en las exoneraciones impositivas que te da la ley de vivienda promovida, la COMAP, que eso sigue andando. Hay proyectos que tienen inercia que ya vienen de atrás, hay otros que se presentaron para alargar, hay unos cuantos proyectos en la vuelta. Y eso, en la medida que sigue andando, es lo que le está dando el piso a la actividad de la construcción, hay que reconocerlo. Y vamos a ver ahora los planes de construcción a través del Ministerio de Vivienda. Están largando alguna cosa, el fideicomiso de infraestructura de vivienda que acordaron el Ministerio de Vivienda con la CND. Creo que es una cosa buena, porque la CND va a intervenir en la gestión. Te estoy contando alguna de las de público, más que nada. Y a nivel de privado no hay un cometa, como me gusta decir a mí, que es una planta de celulosa, eso que pasa cada tanto. Y bueno, podría haber sido algún proyecto de hidrógeno como el de GIF o el de Tambores.
7: Que no se sabe si se va a concretar en el caso de GIF.
5: Lo que es claro, me parece que no en los plazos, al menos no en los plazos que al principio se pensaban. El mundo del hidrógeno es desafiante, ¿no? Porque hay que vender un combustible, hay que tener lo que se llama el off-taker, el que te va a comprar a un precio que es elevado. Pero ese es el trabajo del desarrollador que está llevando el plan adelante. Y Uruguay tiene que hacer hasta donde puede todo lo posible para que esa inversión salga, pero hasta donde puede. No puede asegurarle a un privado cosas que no.
7: Sí, hoy la discusión es energética en este momento. ¿No?
5: Bueno, es energética, sí, aparentemente.
7: No solamente, pero.
5: Sí, yo no tengo tan clara información. Una de las discusiones es la energética. Que yo tenía entendido, por lo que he visto, que más o menos, a la tarifa más o menos que precisaban se estaba llegando. La energética no solo de tarifa, ¿no? También hay un tema de respaldo, porque se precisa mucha energía y respaldo de energía. Entonces se precisan inversiones muy grandes en generación. Bueno, dije los proyectos de hidrógeno que podían sustituir un poco el volumen de lo que es una planta de celulosa.
7: Ahora, sin eso te queda vivienda a nivel privado.
5: Sin eso te queda vivienda, te quedan inversiones de otro volumen, como puede ser algún otro data center. Tenemos el data center de Google que es una obra importante, que es el primer data center de inteligencia artificial en América Latina que está construyendo Google. Y se termina en estos próximos meses. Y bueno, ojalá Google pueda ampliar su data center en Uruguay, ¿no? O sea, duplicarlo. El lugar lo tiene. Creo que sería una buena cosa para Uruguay. Ese tipo de inversiones en tecnología ayudarían mucho.
7: Ya que entramos en la cuestión privada, un senador del Frente Amplio, Gustavo González, ha expresado en los últimos meses preocupación por la situación de los monoambientes y está promoviendo un proyecto de ley que no ha sido aprobado por ahora, que establece un límite mínimo de espacio de 35 metros cuadrados, por lo menos para los monoambientes que se construyan amparados en la ley de vivienda promovida. ¿Qué opinión tenés de esa discusión y de ese planteo?
5: Hablé poco de ese tema porque no es mi punto fuerte el desarrollo ni la arquitectura, ¿no? Yo puedo entender que hay que tener normativa y normativa mínima para vivienda, como la hay, ¿no? La cantidad de baños que tiene que haber una vivienda.
7: Hoy el mínimo en monoambientes está en 25 metros cuadrados, ¿no? 10 menos que lo que propone establecer González.
5: Yo creo que el monoambiente vino a... Primero, no hay tanto monoambiente como la gente... algunos números por ahí, no son tanto porcentaje de lo que se construye. El monoambiente lo que vino es a resolverle... A ver, miremos una cosa. ¿Por qué se siguen construyendo? Voy un paso atrás. ¿Por qué sigue habiendo espacio para construir apartamentos en Uruguay? Cuando seguimos siendo los mismos 3 millones y poco de habitantes... y muchos dicen, che, a mí me preguntan, ¿no se satura esto? ¿Cuándo? Sí, algunas veces se saturan, sobre todo algunos barrios se saturan. Pero ¿y cómo puede ser si no crecemos que se construya más vivienda? ¿Hay que quedan todas las viviendas vacías? Eso no, lo que sí pasa es que no crecemos en población, pero crecemos en hogares. El hogar hoy en día está integrado por menos personas. Hay mucha más gente que vive sola. Los jóvenes empiezan a vivir solo antes. La pareja en sí es más individual, entonces los hogares crecen. Esos hogares son hogares con menos personas, está medido en el censo, y esos hogares de menos personas perfectamente pueden requerir ese tipo de producto, y además para vivir en zonas de repente donde les sirva más. Porque de repente le sirve tener, porque están los costos después de construir, ¿no? Lo que cuesta construir algo de 25 metros cuadrados no es lo mismo que cuesta de 35. Y después hay que acceder a comprarlo. Entonces, si yo tengo un trabajo y puedo acceder a algo de 25 metros cuadrados y soy solo, o con mi pareja, o con mi mascota, que es algo muy común, y puedo tener un lugar donde vivo cerca del trabajo y voy caminando eso, y en vez de tener algo más grande lejos, y bueno. Yo creo que esa opción me parece que hay que dársela. Ahora, si uno está pensando que en 25 metros cuadrados...
7: El tema es si el Estado la tiene que financiar. Por lo menos en el planteo de González, ¿no?
5: Bueno, lo que pasa es que ahí uno... Creo que los desarrolladores... Insisto que no es el fuerte mío. Los desarrolladores cuando diseñan el edificio ven cuántos monoambientes eventualmente tienen que poner ahí, pero... No son muchos, los que hay. No son edificios llenos de monoambientes.
7: La cuenta que hace el senador del Frente Amplio es por una misma superficie... Si vos dividís entre 3 y haces 3 monoambientes, supongamos de 25 metros cuadrados, terminás obteniendo más ganancia que si haces un apartamento de 75 metros cuadrados. Es decir, lo que plantea el senador es el Estado, con la renuncia fiscal vinculada a la ley de vivienda promovida, finalmente está financiando un negocio que es más beneficioso para el sector empleador y que hace que la gente viva en peores condiciones de calidad de vida.
5: Yo te expliqué más o menos cómo era la lógica. Lo que hay que evitar es que la gente viva hacinada que no es justamente en ese tipo de apartamento que la gente vive hacinada.
7: Acá sería en poco espacio.
5: La gente vive hacinada o en poco espacio en las viviendas más precarias, que no son el público que va a la vivienda promovida. Y además, ahí al senador lo que le falta es un baño de realismo a cómo funcionan los mercados. Uno puede querer

0: Todo muy lindo construir eso, pero después si no te lo compran, el mercado no tiene para público para eso, y vos pones producto que nadie lo puede comprar, perdés cuidado. De hecho, nadie lo va a desarrollar, porque si no hay mercado, uno desarrolla, los desarrolladores lo tienen muy claro, desarrollan aquellos que ven que se vende. No le podés imponer al mercado de encorsetarlo. Sí le podés poner reglamentaciones, yo estoy de acuerdo. Por eso te digo, lo del metraje no me animo a opinar mucho, si 25, 35, mucho poco. Ahora, lo de limitar los monoambientes, yo no estoy de acuerdo.
1: Lo de limitarlos.
0: Claro, decir que haya menos monoambiente por edificio, yo no estoy de acuerdo.
1: Ahí es otra variable.
0: Ese es el mercado. Ahora, después, si tiene que ser 25, 27, 30, ahí no me meto. Ahí le doy más la posición a los arquitectos, inclusive. Porque puede haber un apartamento muy lindo de 25 metros cuadrados y uno muy horrible de 35 metros cuadrados que no tenga ni ventilación ni nada. Ojo, ¿no? Ojo con eso también.
1: Dos preguntas
0: sobre el diseño, tiene mucho que ver para mí.
1: Dos preguntas sobre el cierre, Alejandro. Ya estamos bastante excedidos de tiempo, pero hay dos temas importantes. Uno, que involucra indirectamente a la Cámara. ¿Qué opinión tenés de la decisión de la Fiscalía de Delitos Económicos y Complejos de tercer turno de archivar la investigación sobre el presunto desvío de dinero del Fondo Social de Vivienda de Obreros de la Construcción, el FOSBOC, que es cogestionado por el ZUNCA y por cámaras empresariales, entre ellas la de la construcción, cuando, bueno, se determinó que no había indicios para decir que hubiera desvíos de dinero hacia el ZUNCA y hacia el Partido Comunista, que era lo que inicialmente personas condenadas habían denunciado? ¿Qué sensación tenés como presidente de una Cámara que cogestiona el fondo?
0: Bien. Una vez que se pidió la justicia y la justicia llegó hasta ahí, yo no tengo más nada que decir de ese tema. Nosotros hicimos lo que teníamos que hacer cuando detectamos las irregularidades junto con el ZUNCA, mandamos todos los antecedentes de la justicia a la justicia penal y ahora quedan algunas acciones en la justicia civil, que es lo que nos corresponde una vez que hubo condenado, se descubrió el delito, pero hasta ahí llegamos nosotros.
1: Para cerrar la entrevista.
0: Y te digo algo, sí. Y los fondos son una herramienta muy útil, que es un crimen y una pena que haya pasado esto con algo que es una herramienta muy útil, que tiene más de 30 años en la industria y que hemos ayudado muchísimo entre los trabajadores y los empresarios, porque ahí no interviene el Estado, a la familia del trabajador de la construcción. Entonces a mí me gusta separar que los fondos hacen un rol importante, tienen una función importante.
1: Más allá de lo que la Fiscalía archivó, es decir, que no demostró que haya ocurrido el desvío hacia esas organizaciones políticas y sindicales. ¿Faltaron controles? Porque hay personas condenadas que no tienen que ver con esto que se archivó, que estaban condenadas previamente. Entonces, ¿qué pasó ahí? ¿Por qué no se detectó la maniobra?
0: Siempre que hay una cosa así, uno dice, che, podríamos haber hecho algo distinto, ¿no? Lo dijimos con el ZUNCA. Capaz que... porque tiene auditorías los fondos. Pero si se te ponen de acuerdo para robarte entre alguien que está administrando y tiene poder con las cuentas y alguien que supuestamente es directivo, te robaron. ¿Qué vas a hacer? Te robaron. Hasta aquí saltó.
1: Ahora sí, para cerrar la entrevista, tu responsabilidad en la empresa, en SACEM, pero también en la Cámara, te coloca en este país en un lugar de mucha llegada al ámbito político. Hace poco te reuniste con el presidente de la República, Yamandú Orsi, y aparte sos una persona que ha asumido públicamente su condición de votante del Partido Colorado, y que ha sonado o ha sido manejada como eventual candidato a la intendencia de Montevideo antes del último proceso electoral, cosa que no se concretó. ¿Es una posibilidad futuro que un día a día ponga un pie en la actividad político-partidaria?
0: Yo hoy soy presidente de una Cámara que por estatuto no puedo hablar de política, y ojo que no me estoy lavando las manos. Y también soy el CEO de una compañía, la más grande constructora, y además en la región, que trabajamos en la región. A mí algo que siempre me pareció que en Uruguay hay que hablar de política. A mí me parece que hay que hablar de política. Hay que acostumbrarnos a hablar de política a los distintos actores. Y también yo valoro la profesión de los políticos, los políticos profesionales y los partidos tradicionales, que eso es lo que nos da una garantía. O sea, que no me desagrada la actividad política, pese a todo la parte fea que tiene la política. No descarto en algún momento hacer algo en política, no descarto. Yo tengo 61 años, cumplo 61 años este año. No voy a seguir en esta paliza de la construcción toda la vida. Y cuando uno cumplió cierta etapa de la vida, tiene energía y conoce mucho por haber estado entrenado.

Para esto, y bueno, capaz que uno le puede volcar a la sociedad desde algún lugar, pero no lo tengo hoy en día decidido, por ahora no está en mi decisión. Lo he dicho, por ahí es un bichito que me pica. Y sí te digo que soy colorado, pero soy ballista básicamente, ¿sabes? Y tengo una.

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11: 10:17 de la mañana de la diaria, segundo 50%, noticias, complemento de un tema abordado al comienzo. El decano de la Facultad de Medicina de la Universidad de la República, Arturo Briva, defendió la decisión inicial de no suspender las clases pese al intento de femicidio de hace 2 días y dijo que la UDELAR no registró denuncias previas contra el agresor.
12: Si bien desde distintos ámbitos se reclamó la necesidad de suspender las clases, Briva explicó en conferencia de prensa que se optó por otra estrategia y que justamente en el Consejo Directivo Central de la UDELAR se planteó

0: que este miércoles no podía ser un día común y corriente en la facultad y en toda la universidad, y se consideró que la suspensión de clases no hubiera posibilitado la generación de espacios de reflexión y conversación sobre este tema.
1: Fue un día de muchas reuniones, por ejemplo, en el Consejo de la Facultad, que sesionó de forma extraordinaria, recibió a la ministra de Salud Pública, Cristina Lustenberg, y entre otras medidas dispuso que se suspendieran las clases por la tarde para que pudieran las y los estudiantes asistir a la movilización con previa concentración convocada por la Asociación de Estudiantes de Medicina.
0: Además, durante todo el miércoles hubo varias actividades de reflexión en espacios de clase sobre tema por disposición del CSE, que también se declaró en sesión permanente, una definición tomada muy pocas veces en la historia de la universidad.
1: Números vinculados a la gestión de la Intendencia de Montevideo a cargo de Mario Vergara. Según una encuesta de Factum, la desaprobación llega a 44% y la aprobación se ubica en 29%.
0: Además, el estudio muestra que el 26% no aprueba ni desaprueba la gestión, por lo que el saldo negativo es de 15%.
1: Entre votantes del Frente Amplio de octubre de 2024, la aprobación llega a 53%, la desaprobación 16%, y hay 30% que no aprueba ni desaprueba. Cuando se pasa a hacer el mismo ejercicio, pero según las personas que votaron a partidos de la coalición republicana, 76% desaprueba, 19% no aprueba ni desaprueba y solo 5% aprueba.
0: Si se comparan estos datos con el segundo bimestre de este año, la aprobación creció 6 puntos, la desaprobación bajó 2 puntos y el porcentaje de quienes no aprueban ni desaprueban disminuyó 4 puntos.
1: Agrego que ayer, creo que antes de que se conociera esta encuesta, Vergara fue entrevistado en TV Ciudad y dijo que él confía en que en la medida en que se vayan viendo lo que para la intendencia son buenos resultados de los cambios en limpieza, los niveles de aprobación suban y los de desaprobación bajen. De momento, el último número o los últimos números son estos de Factum que compartimos. Son las 10:19, 10:20, ya estamos haciendo la mañana de la diaria.
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1: 12 grados con 6 décimas en Montevideo, medidos en el Prado. Un mensaje de la audiencia.
0: Sí, paso a leer un mensaje que llegó. Dice Gonzalo: escucho al Zunca y a los empresarios sintiendo que falta algo. Hay trabajadores profesionales jóvenes en la industria de la construcción que hoy no tienen derechos laborales asegurados por la forma de contratación y el vínculo laboral. Después habla de que las leyes de salvataje de la caja y su postergada reforma han licuado el salario con los sucesivos aumentos de aporte, y duele porque trabajadores somos todos.
1: Gracias, Gonzalo, por el mensaje. Lástima que no lo vimos durante la entrevista, pero cumplimos con la lectura por lo menos. Vamos a hablar en otra entrevista, pausa mediante, y también con Mariana en esta mesa, de datos vinculados a la percepción de seguridad y a la situación de la seguridad en general en un área determinada del municipio de Montevideo, asociada históricamente a niveles de violencia o criminalidad altos. No se pierdan lo que sigue.
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5: Días 25, momento de segunda entrevista del día. Se ha quedado en la mesa, ha cambiado su ubicación habitual, Mariana Cianelli. Vamos a hablar de un documento, de un trabajo titulado Percepciones sobre la violencia, el delito y el accionar policial en el territorio bajo la jurisdicción de la seccional de policía 17. Informe de los resultados de la encuesta puerta a puerta en Casavalle y barrios lindantes. O sea que seguridad desde un territorio de Montevideo en función de un trabajo realizado y desde un territorio de Montevideo que, bueno, que asociado en general durante mucho tiempo se viene asociando, hace ya mucho tiempo se viene asociando a niveles de criminalidad y violencia altos. ¿A quién vamos a recibir, Mari? Te escucho.
6: Vamos a recibir a Luciana Scarafuni, doctora en antropología, docente e investigadora del Departamento de Sociología de la Facultad de Ciencias Sociales, que lideró este proyecto. Bienvenida, Luciana.
7: Muchas gracias por la invitación. Gracias, Mariana. Gracias, Martín.
6: Y bueno, quizás arrancar preguntándote, porque en el informe, y también es sabido que existe un cinturón, ¿no?, de los homicidios en Montevideo, que abarca la zona oeste, pero también el centro norte y el noreste. Y entonces, ¿por qué elegiste o se eligió poner el foco en la jurisdicción de la seccional 17, que abarca Casavalle, pero otros barrios también, como Marconi, Las Acacias? ¿Por qué se eligió poner el foco allí?
7: Bueno, gracias por la invitación. Sí, a ver, varios colegas han trabajado en acuñar la definición del cinturón de homicidios. Mi elección, en realidad, por el territorio, yo ya venía trabajando antes ahí. Uh-huh. Había trabajado en Marconi haciendo investigación desde un lugar etnográfico sobre el tema de la violencia policial en el barrio. Y nos interesaba, me interesaba, y bueno, un poco en diálogo con algunas instituciones con las que he tenido interacción y he logrado trabajar en este tiempo, tener información de primera mano de cuáles eran las percepciones y las experiencias de los vecinos y de las vecinas, de los residentes del barrio, sobre algunas situaciones que se venían dando hace mucho tiempo, como ustedes bien dicen. Y bueno, entonces se pensó el instrumento de medición, que es la encuesta, para relevar esa información. Hoy en día no se hacen encuestas puerta a puerta en uh-huh. las casas de las personas, porque implica un despliegue de recursos un poco grande. Y bueno, frente a las situaciones que vive el territorio, también era correr algunos riesgos. Porque no sabíamos con qué situaciones nos podíamos encontrar.
5: Porque era presencial la modalidad.
7: Es presencial. Nosotros íbamos de lunes a viernes, estábamos más o menos de 8 a 12 recorriendo. Uh-huh. Las manzanas se eligieron de forma aleatoria, hubo un diseño que se realizó previamente. Y bueno, nosotros teníamos mapas y íbamos a los puntos y hacíamos las encuestas. Para esto quiero decir que estudiantes de la Facultad de Ciencias Sociales realizaron las encuestas. Quiero saludarlos muy especialmente porque sin ellos y ellas no hubiese sido posible esto. En su mayoría fueron mujeres, uh-huh. Teníamos solo dos varones en el equipo. Uh-huh. Y bueno, fue un trabajo muy, muy importante que realizaron. Y estar en contacto con las personas, ¿no? Entrar a las casas de las personas y preguntarles todas estas cosas. Para mí es algo, es donde se reconstruye la vida de la gente, se recaba la información de primera mano y es algo que se debe hacer uh-huh. para poder saber qué está pasando.
6: Y ahí, yendo a lo que está pasando, un poco a los principales hallazgos del informe, una de los principales datos es que por amplio margen la principal preocupación de estas personas que vos mencionás tiene que ver con problemáticas asociadas a las drogas. Uh-huh. En concreto, casi 67% señala la presencia de la droga como el principal problema en el territorio. Uh-huh. Y en eso de que ese trabajo de ir a las casas, de hablar con la gente, ¿cómo se manifiesta esta preocupación y qué impacto tiene en la vida concreta de la gente? ¿Qué arrojó la investigación en ese sentido?
7: Bien, sí, hay una tríada que está muy presente en esos hallazgos que tiene que ver con el delito, la violencia y las drogas. Uh-huh. En realidad, cuando los residentes hablan de la droga va mucho más allá del consumo y el suministro de la sustancia específicamente. Significa todo lo que pasa en el territorio y está vinculado a esas economías ilegales. Significan los enfrentamientos entre grupos o bandas vinculados a esas economías ilegales. Significa también la venta de drogas en lugares específicos, como bocas o en lugares específicos. Y significa cómo se va estructurando la vida de esas personas en el propio territorio. Hay algunos datos que no están en el informe, pero, por ejemplo, hay un 55,8% de las personas encuestadas que manifestaron que su hogar se habían tomado ciertas medidas para protegerse de la violencia o de la inseguridad. Y eso significa poner cámaras o enrejar o tener un perro que vigila. Uh-huh. También hay 42% de las personas que declararon haber modificado sus hábitos debido a la inseguridad o la violencia barrial, que significa obviamente cambiar rutas o
6: paradas, por ejemplo, ir a la parada.
7: Sí, o que alguien te vaya a buscar a la parada de ómnibus a determinado horario, o no bajarse en determinado lugar, o no utilizar los espacios públicos en determinados horarios, o después de las 7 de la tarde no salir de tu casa, por ejemplo. Recuerdo en trabajos anteriores, hablando con jóvenes o con algunos vecinos del barrio que sabían que si se iban en horarios como a las 7 de la tarde me voy, tengo un cumpleaños en otro lugar, me quedo a dormir en la casa de alguien porque no vuelvo a mi casa luego de determinados horarios. Entonces, esos cambios tienen que ver con cómo la violencia termina estructurando la vida de las personas en estos barrios. Uh-huh. Por ejemplo.
6: Y pasando después a otros datos que surgieron del informe, por ejemplo, surgen otras problemáticas vinculadas a las condiciones de vida, por ejemplo, la falta de trabajo es un porcentaje bastante alto, un 34%, el delito con un 32% y la pobreza. Sobre estos datos en concreto, ¿qué interpretación haces?
7: Bueno, hay un problema de desigualdad estructural muy grande. Son territorios que han sido condenados por el Estado, de cierta manera. El Estado se ha replegado en un montón de facetas sociales para estar presente en una faceta muy punitiva. Uh-huh. Nosotros, desde la academia, y creo que desde cualquier lugar, no podemos ver el problema desde una única dimensión. Porque el problema de la seguridad o de la convivencia o de la violencia, porque ya estamos hablando de violencia, no se puede analizar únicamente desde los enfrentamientos armados o desde el problema de la droga. En realidad esto atraviesa un montón de dimensiones que tienen que ver con las estructuras de oportunidades que tienen las personas, sobre todo jóvenes que han sido históricamente condenados a vivir en estas condiciones, que han sido expulsados permanentemente del ámbito formal educativo o que no tienen acceso al mercado laboral formal. Entonces, hay como muchas cosas que van mermando la vida de estas personas que hace que se replieguen a oportunidades que son brindadas en otros ámbitos. Porque hay que sobrevivir y porque hay que pertenecer también. Todos queremos pertenecer. Los jóvenes también. Y muchas veces el ámbito de pertenencia que encuentran son grupos que están a veces vinculados a estas economías ilegales. Y ahí les brindan un montón de cuestiones que no les está brindando lo formal, que tiene que ver con tener vínculos de amistad, tener un lugar que los protege, conseguir novia, yo qué sé, tener una visión de futuro que muchas veces es mermada y está siendo muy limitada.
5: ¿Y qué pasa con la percepción de los riesgos de esas y esos jóvenes que por todo lo que vos enumerabas eligen pertenecer o terminan perteneciendo también? Seguramente sí. Hay dinámicas que no controlan, que lo llevan.
7: Exacto.
5: Y capaz que no ven eso otro que desde afuera, desde nuestras realidades que son distintas, observamos con alarma. Che, mirá en lo que se terminan metiendo.
7: Bueno, ahí mis colegas, Gabriel Tenemo y Ignacio Salamano, han trabajado muchísimo estos temas. Yo lo que puedo decir, por haber realizado talleres con jóvenes, donde también uno no solamente les pregunta por las violencias o por cuestiones, sino que les pregunta por sus vidas, ¿no? Uh-huh. ¿Cómo se ven en un futuro? ¿Qué quieren hacer? Y muchos, no sé, quieren ser tatuadores, quieren ir a la universidad, quieren hacer cosas. Los riesgos en la vida de estos jóvenes son permanentes, porque son territorios donde tanto niños, niñas como jóvenes aprenden cómo funciona el territorio. Tienen conocimiento profundo de los ruidos, de los riesgos, de los miedos. Saben por qué lugares transitar, por qué lugares no, en qué horarios hacerlo. Entonces, el propio cuerpo va aprendiendo esas cosas y va reaccionando a esas cosas. El riesgo es permanente. Se dirime entre la violencia y la muerte. No hay otra chance ahí. Y corren con ese riesgo. Porque lo que ellos reciben también a ellos le da un ímpetu de vida también. ¿Me explico? Uh-huh. Y es triste porque, hace poco hubo un enfrentamiento armado en donde falleció un joven de 17 años y hay toda una comunidad consternada frente a eso. Y sale en la prensa porque había periodistas. Porque los periodistas se tuvieron que tirar al suelo, pero en realidad eso pasa cotidianamente. Y en esto quiero resaltar la presencia de las instituciones comunitarias, educativas y organizaciones sociales que están en ese territorio, que abarca la jurisdicción de la 17 y otros barrios, que son los que permanentemente sostienen las trayectorias de vida de estos jóvenes.
5: O sea que en un contexto en el que vos hablabas de repliegue del Estado, por el otro lado, reconoces esta otra tarea que se hace por fuera de lo estatal. Me interesa que completes eso que ibas a decir, pero también que nos cuentes en qué se replegó el Estado, que me quedé pensando en eso hoy más temprano. Pero bueno, empecemos por lo que venías desarrollando.
7: Bueno, y en base a esto también quiero agradecerle a esas instituciones porque también nos han abierto la puerta a los investigadores, a mí me han abierto la puerta, a mis estudiantes le han abierto la puerta y a la Universidad de la República para que podamos acceder al territorio. Son instituciones que acompañan las trayectorias educativas, pero también acompañan las trayectorias de las familias. Una familia puede tener un joven que está vinculado a un grupo o una banda, otro joven que no. Puede tener un montón de situaciones intrafamiliares difíciles o por violencia doméstica o por diferentes circunstancias de la vida y son educadores, trabajadores sociales. Hay muchas personas en el territorio que responden y que acompañan esas vidas. Y están solos y solas. porque esto que sucedió hace unos días y que impactó muchísimo en la opinión pública porque había medios de prensa, es la cotidianidad que estas personas viven. Y el Estado solamente se hace presente a través de las fuerzas de seguridad y de medidas de seguridad.
6: ¿Y notás que hubo un cambio en la presencia del Estado o que siempre fue muy débil la presencia?
7: No, hubo un cambio, sí, porque históricamente ha habido, no sé, presencia del Plan Juntos, ha habido presencia de SOCAT en algún momento histórico de hace muchos años atrás. Luego vino la pandemia y obviamente que desarticuló muchísimas cosas que pasaban en los territorios. Y bueno, después eso solamente se profundizó. Y hoy en día... me parece que las medidas o las soluciones están puestas más que nada en algo que surge, una etiqueta que surge de los medios de comunicación, que es la guerra narco, ¿no? Esa etiqueta no surge de la academia, no hay una definición propia teórica para definir eso. Eso surge de las prácticas estatales y de cómo los medios, propios medios de comunicación, definen esas prácticas del Estado en determinados lugares. Entonces... se despliegan un montón de operativos de saturación, de allanamiento, muchas veces en lugares cerrados, porque a veces entran a las casas que no son. Despliegan un montón de violencias contra niños, niñas y adolescentes, y no hay otras políticas u otras cosas que logren... encauzar el ritmo de vida de esas personas. Yo creo que pensar las formas en que un territorio tiene que tener en su convivencia, la seguridad o cómo resolver los conflictos, no puede únicamente estar presente el Ministerio del Interior. Creo que tiene que haber una interinstitucionalidad. El barrio tiene una presencia muy importante, que es la mesa intersocial, que es donde se reúnen miembros del barrio, entre vecinos, organizaciones, instituciones, y donde muchas veces algunos entes del Estado han estado presentes de forma intermitente, a veces van, a veces no van, dependiendo quién esté y cuánto sea el interés, hay presencia o no. Me parece que esos lugares tienen que ser también, es donde tiene que haber presencia del Estado, escuchar a la comunidad y acompañar, para poder generar cuestiones que no solamente estén vinculadas con operativos de seguridad.
6: Y ahí, yendo también, volviendo al informe, sí. Se analiza la percepción que existe de las personas sobre el accionar policial. Uh-huh. ¿Qué datos o qué se puede decir de lo que arrojó el informe?
7: Bueno, a ver, la policía tiene que estar presente en estos barrios, como cualquier lugar de Montevideo. La policía, a ver, representa un Estado, ¿no? Son acciones concretas del Estado en los territorios específicos. En términos generales, hay una confianza en lo que es el accionar de la policía o la policía en sí misma en el territorio. El patrullaje es necesario, obviamente. Los vecinos y vecinas quieren que haya patrullaje, se sienten más seguros cuando ven un policía, un patrullero. Pero bueno, después también eso convive con otras situaciones que tiene la policía, en las cuales, por ejemplo, las personas más jóvenes, un 11% de las personas entrevistadas, declara haber

0: vivido situaciones de violencia policial. Uh-huh. Si nosotros...
1: Repitamos el número, perdón.
0: Un 11% de las personas entrevistadas.
1: Una de cada 10 personas pasó por eso.
0: Por eso, por ejemplo.
1: O declara haber pasado por eso.
0: O declara. Muchas veces no tienen tan integrado, por ejemplo, cuando le hablábamos, había preguntas abiertas que no están sistematizadas en números, pero cuando entrábamos más en las experiencias de estas personas... Muchas decían, bueno, pero entraron a mi casa, le golpearon a mi padre, lo tiraron al sillón, pasaron un montón de situaciones y después no era acá donde estaban haciendo el operativo de allanamiento. Entonces pidieron disculpas y se fueron. Eso es una situación de violencia policial. No hay una internalización de que eso haya sido una situación de violencia, pero eso también... reproduce prácticas violentas dentro de un territorio que ya tiene en sí mismo muchas situaciones que lo atraviesan, que son violentas. Entonces, a mí me parece que tenemos que ver todas las dimensiones de la presencia de la policía. Los beneficios de que esté, pero también el desborde institucional que hay cuando la policía está... y despliega los operativos, sobre todo hacia jóvenes, que son hostigados, que son parados a prepo, hay detenimientos arbitrarios, les ponen precintos muchas veces en las muñecas de plástico, de esos que... Bueno.
2: ¿Para qué? ¿Para que sigan con el precinto caminando?
0: No, a veces los detienen a la fuerza, los dan contra... Y les ponían el precinto, sí. Muchas veces los detienen así. Uh-huh. Hay prácticas que son arbitrarias. Y a mí me parece que, justamente si queremos generar cercanía hacia los territorios, deberíamos trabajar desde otro lugar. Uh-huh.
1: Ahora, yo te escucho y... ya que estábamos en esta parte de la entrevista en la que estamos hablando de cómo el Estado está presente, si es que está presente o cuándo está presente en lugares que están asociados a problemas muy profundos, y también pensaba en todo lo que distintos gobiernos anuncian en materia de políticas sociales, por ejemplo con el crecimiento en la cantidad de establecimientos educativos de distintos niveles. Entonces también seguramente haya gente desde ámbitos de gestión que pueda decir no, pero en tal barrio hay más centros CAIF o hay más escuelas. ¿Qué está pasando con esa parte de lo que el Estado hace? ¿No es suficiente? ¿O directamente en algunos lados no se aprecia? ¿O no se aprecia en el sentido de que no llega en la capilaridad a espacios más específicos saliendo de los números macro?
0: Yo creo que no es suficiente, en mi opinión. Y por las cosas que he visto en ese territorio desde hace muchos años. Hace unos cuantos años había un proyecto de construir un liceo en lo que se denomina la cantera Marconi, uh-huh. que es un lugar donde hay basura, y eso ha estado, ese proyecto ha estado ahí, creo que por un montón de años, no sé, eso quedó trunco, no conozco que eso haya avanzado. Y me parece que los diferentes entes del Estado deberían hacer sinergias para que... hay cosas que pueden cambiar. Por ejemplo, acompañar las trayectorias educativas de los jóvenes que una vez que salen de algunas instituciones educativas puedan finalizar el liceo. Muchos no lo hacen porque no pueden acceder al centro de Montevideo. O no tienen la movilidad suficiente para hacerlo.
1: Para ir a otro barrio a estudiar.
0: A otro barrio a estudiar. Hay una sola línea de ómnibus que cuando hay situaciones de violencia o pasan cosas, no es frecuente que pase el ómnibus. Entonces, eso también limita la movilidad, ¿no? Limita la movilidad, limita el traslado. También ha habido situaciones con la policlínica que estaba en el Marconi, por ejemplo, que iban a cerrar por situaciones de violencia sostenidas en el tiempo. Entonces los centros de salud se cambiaban de lugar. Eso también implica una movilidad para las personas acceder a los servicios de salud. Entonces, a mí me parece que puede haber una sinergia entre la interinstitucionalidad del Estado para lograr que algunas condiciones de vida mejoren, además de fortalecer las políticas de seguridad. Las cosas pueden ir de la mano.

0: No es que fortalecemos un lugar y el otro lo debilitamos. Porque en realidad, después de todos los operativos de allanamiento, de saturación, los enfrentamientos entre la policía, los grupos, mueren jóvenes, cada vez son más los jóvenes que fallecen, que son asesinados en estas circunstancias. ¿Qué es lo que queda después? Hay que reconstruir el territorio. Hay que hacer que los niños vuelvan a los jardines, vuelvan al CAIF, que las familias puedan volver a transcurrir en su cotidianidad, que las personas puedan tomarse un ómnibus para ir a sus trabajos, que los jóvenes vuelvan a las instituciones educativas, que es mínimamente donde tienen un resguardo y donde tienen un proceso de sociabilidad con otros jóvenes. Porque si no están encerrados en sus casas, el tiroteo que ustedes vieron, que duró eso en la prensa, duró todo el fin de semana.
1: Claro.
0: O sea, había dos periodistas que se tiraron al suelo. Qué horrible, la verdad horrible. Pero horrible es lo que viven las personas, no lo que viven los periodistas. Y ahí, con todo respeto, ¿no?
2: Y ahí yo quiero introducir una pregunta desde los oyentes. Pablo, desde Tacuarembó, pregunta, te quiere preguntar por la opinión que tenés sobre el plan Más Barrio, y yo a eso le agrego ¿qué evaluación estás haciendo de la gestión actual del Ministerio del Interior con hay como un enfoque con la disuasión focalizada, con detener a los líderes de bandas criminales, bueno, allanamientos has hablado recientemente, pero ¿qué podés decir de esto que pregunta y eso que sumé?
1: A modo de síntesis, porque estamos
0: sí,
1: ya.
0: Sí, no, a ver, sintético, el plan Más Barrios, yo no tengo ningún tipo de dato para decirle a esta persona. Me gustaría también saber, tener alguna devolución del Estado sobre cómo eso se está implementando. Es poco lo que sabemos a ciencia cierta. No tenemos ningún acceso a cómo eso se pensó, fue pensado, un programa de implementación, no. Y esto no está siendo implementado en estos territorios que estamos hablando, ¿no? Creo que todas las medidas que puedan ser a favor de las comunidades, de los barrios, van a ser muy bienvenidas en los territorios. No hay por qué negarse a esas cosas. Creo que todo suma. Y con respecto a la disuasión focalizada, bueno, a ver, yo creo que nosotros estuvimos en las discusiones del Plan Nacional de Seguridad. Varios académicos, varias personas. Creo que se hizo muy poco caso a las cosas que discutimos en torno a ese plan. Creo que el plan fue algo utópico y ahora están haciendo lo que pueden a medida que corre el tiempo. Porque también hay una presión de la opinión pública frente a resultados. Bueno, yo veo que lo que están haciendo es eso. Si algunos tienen resultado exitoso, va a estar buenísimo, porque eso obviamente va a generar un apoyo y bien. Ahora, me parece que hay que mirar más allá de la inmediatez. A eso voy.
1: ¿Qué parece lo más difícil en estos temas?
0: Es lo más difícil, pero es replantearse qué Estado queremos que llegue a determinados lugares, porque esto este gobierno se va a ir en algún momento y no sabemos qué va a pasar después. Uh-huh. Entonces los problemas van a seguir estando. Solo se profundizarán.
1: Bien.
2: Bueno, muchísimas gracias por el tiempo,
0: gracias a
2: Luciana,
0: ustedes.
2: Y por este informe que fue muy, muy interesante.
1: Hablamos con gracias. Luciana Scarafuni. Hasta la próxima, Luciana. Doctora gracias. En antropología, además licenciada en sociología, docente e investigadora del Departamento de Sociología de la Facultad de Ciencias Sociales de la Universidad de la República. Hacemos una pausa y volvemos para la despedida, que vendrá con música.
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10: Ahora sí, sonó el timbre del recreo que viene con mensajes vinculados a la última entrevista con Luciana Scarafuni.
11: Sí, nos dice Soledad, lo que le ofrecemos a las infancias y adolescencias y a sus familias en estos territorios dista mucho de lo que necesitan. La realidad ha cambiado drásticamente. La presencia narco le genera un sentimiento de pertenencia a quienes hemos excluido sistemáticamente, además de la solución económica. Esto ha sido abordado por distintos especialistas. Gabriel Tenenbaum ha hablado mucho de eso también, de el beneficio económico, claro, también, que es tan dispar con el empleo formal, ¿no? Y cómo eso termina impactando.
10: Estamos en un programa que es de jueves, en el cierre de un programa de jueves, que empezó haciéndonos asociar jueves con viernes, ¿no? Uh-huh. Empezamos así a las 9 de la mañana. Bueno, el jueves es un día para empezar a mirar hacia el fin de semana. Nos gusta siempre anticipar de la cartelera musical a través de la canción elegida para el cierre, cosas que van a estar pasando el fin de semana. El fin de semana en Canelones, a las 20 horas en el Politeama de Canelones, va a estar Fernando Cabrera, dice la descripción, acompañado solo por guitarra y voz, o sea, un Cabrera sin orquesta, podríamos decir. Entonces, para cerrar, pero mirando a Canelones desde este lugar, que es la Ciudad Vieja, Fuimos al repertorio de Cabrera y buscamos un Cabrera mínimo, un Cabrera casi sin instrumentación. Y surgió Viveza, ¿no? Una canción que es menos que guitarra y voz, porque es voz de Cabrera con cajita de fósforos. Uh-huh. Y una descripción preciosa de la ciudad vieja de ayer y también de la de hoy. Así que, si te parece, con eso nos vamos, Mari.
11: Me encanta, nos vemos mañana.
10: Suena Cabrera y en cualquier momento también la voz de Sofía Romano, porque sigue la Diaria Radio con su programación habitual. Hasta mañana.
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12: No es difícil dominar el arte de perder. Tantas cosas parecen llenas del propósito de ser perdidas que su pérdida no es ningún desastre. Perder alguna cosa cada día, aceptar aturdirse por la pérdida de las llaves de la puerta, de la hora malgastada. No es difícil dominar el arte de perder. Después practicar perder más lejos y más rápido, los lugares y los nombres y dónde pretendías viajar. Nada de todo esto te traerá desastre alguno. He perdido el reloj de mi madre y mirá, voy por la última, quizás por la penúltima, de tres casas amadas. No es difícil dominar el arte de perder. He perdido dos ciudades, las dos preciosas, y, más vastos, poseí algunos reinos, dos ríos, un continente. Los echo de menos, pero no fue ningún desastre. Incluso habiéndote perdido a vos, tu voz, bromeando, un gesto que amo, no habré mentido. Por supuesto, no es difícil dominar el arte de perder, por más que a veces pueda parecernos un desastre.

0: días, es un placer darle comienzo a esta segunda mañana, siendo las 11:06 de este jueves 3 de septiembre del 2026. ¿Cómo estás, Lucas? ¿Qué te pasó cuando dije jueves? No, ¿algo te provocó?
1: El 3 de septiembre me... Porque el otro día, en la sala de producción, hablando... Sí. A mí me gusta esto, viste, de contar conversaciones que tenemos a la interna con personas que no me...
0: No te habilitan.
1: Que no me habilitan, pero esta no es una conversación nada profunda,
0: vas
1: ni mucho menos.
0: Vas a romper
1: menos.
0: El off the record.
1: Exactamente.
0: Porque es una banalidad lo que vas a contar.
1: Es una banalidad, exactamente. Conversaba con Gonzalo Giuria, productor de Para en el Mundo, editor de Mundo, de La Diaria, y él me decía, qué locura, empieza el último cuatrimestre del año, con septiembre. Uno igual va buscando como barreras y puedes todo el tiempo inventar una nueva frontera. Porque
0: totalmente.
1: Después empieza octubre y empieza el último trimestre.
0: Claro, claro. Es verdad, hablábamos también con Caro García. Caro García cumple años en septiembre también, a fines de septiembre, de que es un mes en algún punto que te da una sensación de esperanza.
1: Sí, hay algo con la llegada de la primavera.
0: Y ahí, claro, ahí nos preguntábamos a nosotras mismas si tenía que ver con que justo coincidía que era el mes de nuestro nacimiento y por eso teníamos como una sensación particular, o justamente con esta estación que es la primavera, donde al menos en este lado del mundo las flores florecen.
1: Hay algo. Lo cierto es que el paso del tiempo tiene mucho de aprender a perder. En esta
0: aprender a perder.
1: De dejar atrás.
0: Exactamente. Arranqué este programa hoy con un poema de Elizabeth Bishop, una de mis poetisas favoritas. Este poema, el que leí en el arranque, se llama El arte de perder. Elizabeth Bishop, americana, una de las grandes figuras de la poesía del siglo XX. La recomiendo muchísimo. Estamos escuchando este temazo de Buitres que se llama Perdiendo el Trabajo. No estamos intentando manifestar absolutamente nada.
1: Por favor, Sophie,
0: que quede claro.
1: Te pido que no.
0: Que quede claro. Bueno, tenemos un programa tremendamente cargado hoy, Lucas, así que no nos podemos extender mucho en lo que tiene que ver con el arranque. Sí, obviamente, invitarles a ustedes que estén del otro lado a comunicarse con nosotros a través del 099-891-888 para que nos cuenten desde dónde nos escuchan, qué están haciendo a esta hora de la mañana, si están con un cafecito, con un mate, preparando el almuerzo. ¿Por qué no? Yo recién acabo de tener el espejo reflectivo de...
1: Claro, vos te enfrentás a vos misma por primera vez.
0: El retrovisor. En el retorno. ¿Y por qué me hice esto en el pelo?
1: No, está bien.
0: La humedad, gracias. La humedad es terrible aquí en Montevideo. No sé cómo está en otras partes del país, pero estos días que sucedieron con la llegada de septiembre, ayer fue un día absolutamente espectacular en temperatura. Sí. En sol, dudo tampoco.
1: El arte de perder.
0: El arte de perder esos días. El arte de perder esos días. Pero bueno, quiero saber cómo está en otras partes del país y en qué andan ustedes que están del otro lado y nos están escuchando. Ya está aquí en los estudios de La Diaria Radio el editor de Educación, Facundo Franco.
1: Así es, Sofi. Va a hablar sobre uno de los temas de esta semana, el intento de femicidio de un estudiante de 19 años contra una compañera de clase. Esto ocurrió, recordemos, el martes en la Facultad de Medicina de la Universidad de la República. A partir de este hecho, ayer hubo una movilización en la zona de la Facultad de Medicina. Decenas de estudiantes se movilizaron tras la conmoción que generó claramente este hecho. La pancarta más grande que uno podía encontrar en esta movilización decía: no fue un hecho aislado, no merecemos silencio institucional. Esa era la línea de las consignas que aparecían en la movilización de ayer. En este contexto emitió un comunicado del Consejo Directivo Central de la Universidad de la República, así que Facundo va a estar desglosando justamente tanto el comunicado de Facultad de Medicina de la Universidad de la República en su Consejo Directivo Central y también, bueno, cuáles son las repercusiones que ha generado también en el estudiantado el hecho ocurrido el martes.
0: Así es, esta es la portada de La Diaria del día de hoy, la movilización en la jornada de ayer, así que pueden encontrar este artículo, no solamente en La Diaria papel, como todos los días, sino también en la web, pero en unos minutos después de la tanda, Facundo Franco desglosando este lamentable hecho que esperemos sirva en algún punto de algo para que las cosas empiecen a cambiar de una vez por todas. Luego de la columna de educación de Facundo, vamos a tener una entrevista que hace tiempo quiero hacer, por suerte la pudimos concretar, con una, para mí, de las mejores cantantes que tiene este país, las voces que más me conmueven escuchar, que es la de Lu Ferreira.
1: Vamos a recibir a la cantautora y compositora. Ustedes pueden ingresar a luchitaferreira.com y allí se van a encontrar con una consigna. Hace 16 años escribí la primera canción de lo que hoy va a ser mi primer disco. Este año lo grabo y quiero hacerlo con ustedes. Ustedes pueden ser parte del primer disco de Lu Ferreira. Pueden colaborar. Tiene una extensísima trayectoria, una muy linda historia a través de la música y está justamente en este proceso de grabar un disco, que para los artistas independientes es un desafío realmente. Así que podemos todos colaborar y ustedes pueden ser parte de ese disco.
0: Un desafío y algo altamente complejo desde el punto de vista financiero, económico. Justamente Lu lo que intenta con este proyecto, lo va a contar ella misma, es creo que manifestar de alguna forma también la dificultad que es para un artista grabar un disco. Entonces, encuentra este método que me parece que está muy bueno de poder incluir a su público y a un nuevo público, ¿por qué no?, a ser parte de la creación de este disco, aportando lo que se pueda. Se entra a la página, como decía Lucas, luchitaferreira.com, entras al grupo privado donde nace el disco, podés tener acceso a contenido exclusivo durante el proceso, participación directa en el disco, escucha anticipada y el nombre de quien aporta. Quedan los créditos, eso como plus y joyita. Pero vamos a estar hablando de toda su carrera con Lu Ferreira, que llega hoy a Segunda Mañana. Y eso no es todo, Lucas Lavandera.
1: No es todo, porque también vamos a tener a Matías Capek en la actualización informativa de los jueves.
0: ¿Cómo sigue todo?
1: Todo bien. Ya él dará sus declaraciones al respecto. No quiero dedicarle demasiado
0: bien,
1: tiempo.
0: Bien, perfecto. Pero después de la actualización informativa, nunca se fue. Reencuentro con mi amigo, el ruso que viene con la mascota y su contexto, hoy con una temática, atento y atentas, ustedes que están del otro lado, que me parece que les puede llegar a interesar, que tiene que ver con la agresividad hoy en felinos, en gatitos y gatitas.
1: ¿Cuánto?

0: No entendés por qué lo hace así.
1: ¿El gato con el que vos convivís es tranquilo?
0: Yo convivo con dos gatos, un gato y una gata.
1: Ah, bien.
0: Son tranquilos, sí. De repente, hay momentos así en los que les dan como arrebatos y de repente uno está caminando y te saltan así de la nada, pero entiendo que es una cuestión de una ansiedad momentánea que puede ser generada también por a veces uno mismo que se pone como a jugar y los deja alterados. Ahí hago un mea culpa también.
1: Pero te saltan en la buena igualmente.
0: En la buena.
1: En la recreativa. No,
0: claro.
1: En la recreativa, me encanta. Bueno, siendo las 11 de la mañana y 13 minutos, comparto algunos mensajes y ya hago la primera tanda que tiene esta segunda mañana. Buenos días, trabajando y con un cafecito. Tristeza que parece no tener fin, llenos de palabras y nos preguntamos en qué seguimos fallando. La lucha es interminable, me dice María de Ciudad Vieja, lo cual comparto al 100%. El vapor del mate sube despacio y se mezcla con el aire pesado este día gris. La pantalla de la computadora brilla frente a mí mientras intento avanzar con los pendientes del trabajo, con ese ritmo constante que exige la mañana. De fondo, las voces de la diaria radio acompañan la rutina, llenando el espacio con entrevistas y análisis que van marcando el pulso de la jornada. Afuera, el panorama no ayuda mucho, la humedad se siente en el ambiente y la lluvia cae persistente, transformando las calles en un espejo plomizo y obligando a buscar refugio en los pequeños rituales de adentro. Esto es un mensaje
0: que me manda
1: Marcos, pero que es el arranque del mensaje. O sea, leí el primer párrafo, por así decirlo, pero capaz que lo termino con el final del programa, si te parece.
0: Me encanta, sí.
1: Porque está precioso. Gracias, Marcos de Salinas, por inspirarte de esta manera y compartir con nosotros y con todo el equipo de Segunda Mañana tus palabras. No sé decir adiós, rezagada de lunas, acumulando sueños que me pesan. Están todos poéticos hoy.
0: Mirá, están todos escribiendo retiradas de murga con el adiós.
1: No sé decir adiós, rezagada de lunas, acumulando sueños que me pesan debajo de los ojos, despedirme de ti aprovechando que sube la marea, doblar la última esquina sin pararme a pensar, aunque al final sea yo la que se pierda salpicando de ocasos. Con el primer café calentando el paladar, todo me sabe amor, a tiempo despapelado de olvido, en olvido. Buen día, gurises. Escuchando desde Positos, Elisa. Lo relatado es de mis letritas.
0: Todo me sabe amor, me encantó.
1: Me encantó, Elisa. Gracias por compartir. O sea, esto aparte no fue una cuestión de iniciativa, de propuesta,
0: surgió
1: de dinámica.
0: Surgió espontáneamente.
1: Comparto alguno más. ¿Vos tenés ahí para
0: no
1: compartir?
0: No tengo acceso a la comunicación. Ya lo resolveremos.
1: Dejan claro que no es algo que la conductora te limita.
0: No.
1: Te lo pido, por favor,
0: es más,
1: Lucas.
0: La conductora me invita a que yo también los lea, pero claro, estamos con algunas modificaciones.
1: Colaborame.
0: Estamos con algunas modificaciones en las vías de comunicación, así que ya lo solucionaremos.
1: Ey, Lucas, por favor. Igual me encanta.
0: Yo soy transparente.
1: Sí, pero no es tan real eso. ¿O sí? O sea, sí y no.
0: Es una ficción.
1: Ahí
0: esto
1: va.
0: Que sucede aquí,
1: okay,
0: es una ficción.
1: Okay, perfecto. Pero me gusta porque sirve justamente para todo, ¿no? Estamos con algunas complicaciones. Estamos con algunos problemitas técnicos.
0: Claro.
1: Sí, totalmente. Comparto, decime cuántos mensajes
0: dos.
1: Más y nos vamos a la tanda. Dos mensajes, buenos días. Dos mensajes, lo leí como si fuese un mensaje. Buenos días, que tengan una buena jornada. Estoy por preparar el mate y estoy haciendo, ay, qué rico, Carmen de La Paz, tarta de zapallitos.
0: Qué lindo.
1: Me
0: la tarta
1: encanta.
0: De zapallitos está espectacular.
1: Cuando está bien hecha la tarta de zapallitos es de mis favoritas. Buen día, gente. Escuchándolos desde el arranque y haciendo un guisito de lentejas, buena jornada, nos dice Hugo Silva Loyarte de Míguez.
0: Así que un saludo para él, entonces.
1: Un gran abrazo. Y ahora sí, seguiremos compartiendo a lo largo del programa el resto de los mensajes. Ya empiezan a llegar mensajes para Lu Ferreira. Pueden también hacerle alguna pregunta o consulta al ruso.
0: Sí, claro.
1: Que va a estar hoy con la mascota y su contexto. Así que siendo las 11 de la mañana y 17 minutos, sale la primera tanda de Segunda Mañana y ya viene Facundo Franco.

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0: 22 minutos pasan de las 11 de la mañana y es momento de reencontrarme con Facundo Franco, el editor de Educación de La Diaria. ¿Cómo estás, Facu?
1: Todo bien, por suerte.
0: Hoy venimos con un tema obviamente lamentable, acorde a lo sucedido en la Facultad de Medicina, porque la universidad está conmocionada justamente por los hechos, y me parece que está buenísimo que lo abordes y que investiguemos qué está haciendo también el núcleo educativo.
1: Sí, como decías, es un tema que este intento de femicidio, para llamarlo como amerita, que ocurrió el martes en una clase en Facultad de Medicina, realmente ha generado mucha conmoción, como vos decías, en toda la universidad, ¿no? Porque a veces la universidad tiene como sus facultades y a veces se generan como temas o motivos de preocupación o de conflicto en una facultad de repente. Esto fue algo extendido que se empezó como a replicar durante toda la jornada de ayer. El episodio, digamos, se dio, la estudiante, por las dudas, evoluciona bien. De hecho, se estaba especulando con que hoy quizás podía recibir el alta, fue sometida ahí a cirugías. Y bueno, lo cierto es que no murió por un tema de puntería, ¿no? Por pocos centímetros. Y porque un compañero, en un acto ahí casi que heroico, redujo inmediatamente al agresor en una imagen que además se generó como una cosa también bastante, bastante, no sé cómo definirla, que muchos compañeros que estaban ahí optaron por sacar el celular y filmar o tomar imágenes. No sé, que es un momento muy, muy choqueante, obviamente. Gracias a ese estudiante que también en ese momento, digamos, de shock y tuvo ese impulso, la estudiante hoy se está recuperando. Lo que sí probablemente no se recupere tan fácil es su confianza para volver a facultad. Bueno, todo eso vendrá un poco más adelante, pero bueno, esto lo que tiene también de impactante y un poco que ha generado toda esa movilización que se generó ayer, es que esto podía haberle pasado a cualquier estudiante, ¿no? La Universidad de la República tiene 166.000 estudiantes y más de la mitad son mujeres. Esta estudiante no tenía un vínculo previo muy cotidiano con el agresor. Habían compartido nada más algún grupo de estudio, pero de forma muy puntual. Y bueno, después de una clase, él le pidió para hablar aparte, digamos, en el mismo salón. Y bueno, ahí ocurrió este intento de femicidio. Que también ha surgido ahí, está claro por una conferencia de prensa que dieron ayer tanto el rector de la universidad, Héctor Cancela, como el decano de Facultad de Medicina, Arturo Briva, que la universidad no tenía denuncias previas hacia este estudiante. Sin embargo, sí había algunas denuncias o planteos que se habían hecho en su liceo, en el liceo de ex estudiantes del liceo, que también se publicaron en redes sociales planteando este tipo de varios episodios que había protagonizado el estudiante, con situaciones o comentarios desafortunados hacia compañeras. También un intento, concretamente se había masturbado en una clase, eso también se planteó. Se había tenido como distintos episodios, digamos, que habían sido planteados en su momento a la dirección del liceo, que no es la dirección actual, porque bueno, las direcciones van rotando a veces año a año en secundaria. En ese momento no hubo ninguna, más allá del director general de secundaria, en una entrevista El Observador dijo que se habían hecho algunos talleres, pero no hubo ninguna medida, digamos, de fondo, que quizás en ese momento, él concurrió a este liceo, al Liceo 1 de Salinas, hasta 2024. Que quizás podrían haber abordado la situación de otra manera. Se ha dicho también públicamente que el estudiante padece de esquizofrenia. Bueno, eso estuve averiguando tanto desde la universidad como de algunos docentes, digamos, de la zona y de Salinas, que no es certero ese diagnóstico, más allá de que sí, él era concurría asiduamente al psiquiatra por temas, digamos, de su salud mental. Esas son como algunas informaciones que también pude ir reconstruyendo, así como también que él es hijo de docentes y su padre hace bastantes años también tuvo una denuncia de acoso en el mismo liceo al que él asistió, en el Liceo 1 de Salinas, y bueno, hoy está dando clase en otro liceo, en otro departamento. Ahí hay un vínculo también con su con su padre, ¿no? Entonces, esto de las relaciones intrafamiliares terminan reproduciendo algunas lógicas. Habrá tiempo de ver un poco qué fue lo que en su caso generó ese odio, esa violencia acumulada en particular hacia las mujeres y hacia una compañera con la que él no tenía mucho vínculo. Son todas cosas que sin entrar tampoco en mucho detalle morboso y escabroso, que tampoco aporta mucho a la cuestión. En su momento habrá que ir también viendo y reconstruyendo. Recordemos también que el estudiante todavía no declaró ante fiscalía porque está también internado en una clínica psiquiátrica por una descompensación, según ha trascendido también públicamente. Esa es un poco como la situación y lo que se conoce hasta ahora sobre el hecho en sí.
0: Yendo al ámbito institucional, Facu, quiero preguntarte qué repercusión tuvo el episodio en la Universidad de la República y específicamente en la Facultad de Medicina.
1: Facultad de Medicina, ni que hablar que la conmoción fue mucho más grande. Se vio ayer en la primera concentración y después movilización hacia el Palacio Legislativo, que fue ahí, son muy poquitos metros que separan un edificio del otro, pero fue mucha gente, muchas estudiantes realmente llorando, muy conmovidas, porque estaba un poco esta situación de que le podía haber pasado a cualquiera, ¿no? Ahí a nivel institucional también esto generó una importante conmoción. Justo el mismo martes sesionaba el Consejo Directivo Central de la Universidad, que reúne presidente.

0: un órgano presidido por el rector y reúne a todos los decanos, al orden estudiantil, docente y egresado de la facultad, y también a los centros universitarios regionales, y se estuvo discutiendo durante varias horas cómo encarar este tema. Estuvo muy en discusión el tema de la suspensión de clases, sí o no. Lo que ocurrió con respecto a eso es que finalmente, por lo menos en una primera instancia, no se definió la suspensión de clases. El decano de Facultad de Medicina explicó que lo que se pretendía era que, bueno, que justamente el día de ayer no fuera un día común y corriente, y que a veces, bueno, por lo que estuve también averiguando, el suspender las clases puede derivar en que mucha gente no vaya a facultad, y lo que se quería justamente era que la gente fuera a facultad
1: y que se hablara del tema,
0: que eso efectivamente pasó, y pasó, como te decía, creo que en todas las facultades e incluso en centros universitarios del interior, que uno puede decir por la distancia geográfica capaz que no lo sintieron como un hecho tan cercano y demás. No, efectivamente fue un tema que movilizó muchísimo. Y no solo dentro de la universidad, como te decía, hubo movilizaciones, decenas de comunicados de organizaciones, el CNT, fue la ministra también de Salud Pública, Cristina Lustenberg, al Consejo de Facultad de Medicina, que sesionó también ayer en facultad. Y bueno, justamente una de las particularidades de lo que resolvió el CDC de la universidad en relación a este tema es que se declaró en sesión permanente, digamos, que esto quiere decir que puede ser convocado en cualquier momento, para analizar y tomar medidas. Se resolvió esto de la generación de espacios de conversación y reflexión sobre lo ocurrido. Eso se dio tanto en clases, talleres, espacios de intercambio, charlas informales entre gente que realmente era obviamente el tema de mucha conmoción y fue parte de charlas muy cotidianas, grupo de WhatsApp, ¿no? Todo el mundo hablando de esto, o casi todo el mundo en la universidad, concretamente. Y ayer también sesionó una comisión de violencia de género que tiene la universidad de forma abierta, de forma pública. Se llama la Comisión de Equidad y Género de la UDELAR, en la que, tanto en formato híbrido, presencial y a través de Zoom, participaron más de 700 personas. Una convocatoria con pocos precedentes, ¿no? Ahí se tomaron como algunas medidas, sobre todo en lo que tiene que ver con la generación de estos espacios de reflexión. El decano de medicina también decía ayer que, bueno, la prioridad institucional fue el acompañamiento, obviamente, de la estudiante y su familia, y de los estudiantes y el docente, el grupo que estaba en ese salón, digamos, el núcleo más cercano, que obviamente, es una situación muy choqueante, muy impactante, la que se vivió en facultad. Y bueno, en un intento también de generar como cierta tranquilidad, cierta calma, el decano inicialmente habló de alguna situación, se refirió a esta situación como un hecho, digamos, desafortunado. Eso generó también ciertos enojos en algunos estudiantes, en algunas estudiantes y docentes de la universidad, sobre todo para poder dimensionarlo como un hecho grave y no como un hecho aislado, puntual o particular, que obviamente no sean apuñalamientos todos los días en edificios universitarios, pero justamente si lo miramos un enfoque un poco más general en la sociedad, son hechos que lamentablemente se dan bastante, bastante seguido. Y bueno, lo que generó todo este impacto y esta conmoción es, bueno, el lugar y el contexto en el que se dio, ¿no? Los centros educativos siempre suelen ser espacios como de, o deberían ser ciertos espacios como de cierta seguridad, ¿no? Entornos seguros para que la gente pueda aprender, formarse, generar vínculos y demás. Bueno, esto claramente no ocurrió. Y parte también de los reclamos, obviamente, está la falta de recursos, que siempre está presente el tema de tener más recursos, pero también hay una situación de bastante hartazgo, diría yo, en la universidad, sobre todo de las mujeres que la componen, que tiene que ver con la necesidad de mejorar los mecanismos para tramitar las denuncias sobre este tema. La universidad viene mejorando estos mecanismos, pero bueno, claramente todavía hay un camino por andar. Y también por otro asunto que el decano Briva ayer también lo mencionaba, que es evitar que esas denuncias lleguen a ser tales, ¿no? Poder llegar antes o poder actuar antes, digamos, de que se genere un hecho que amerite ser denunciado.
1: También en este caso, tal cual tenemos la información de que ya habían antecedentes en su etapa educativa secundaria, se podría analizar si para ir a la facultad me hacen ir al liceo donde terminé mis estudios y tener una fórmula y poder presentarla para poder empezar mi educación terciaria, si aparte de que haya una información al respecto de las materias aprobadas, también este tipo de antecedentes no deberían quedar en algún lugar, ¿no? Sí. No sé, muchas son las cosas que se me vienen a la cabeza que se pueden llegar a hacer al respecto, por lo menos para ponerlo arriba de la mesa y empezar a debatir.
0: Sí, ahí es, eso es un problema, digamos, histórico en el sistema educativo uruguayo, que claro, se mira mucho en función de la institución que es parte del sistema y no de la persona, ¿no? A veces eso se habla también, bueno, si el estudiante tiene alguna situación de dificultad de aprendizaje o lo que fuera, bueno, que cuando llegue a la universidad o la educación terciaria, esa otra institución esté al tanto de todo lo que se trabajó previamente. Lo mismo aplicaría para esta situación, en donde además había también un diagnóstico vinculado a salud mental, que quizás hubiera sido importante que la universidad lo tuviera también. Y bueno, ahí hay como un camino para recorrer. Esto a veces era una dificultad dentro de la propia ANEP, el pasaje, no sé, de un liceo a otro o de primaria a secundaria. A veces se pierde un poco de información. ANEP viene trabajando desde hace años a su interna para mejorar esto, pero todavía cuando hablamos del pasaje de la educación obligatoria a la educación terciaria, cuando es en otra institución,
1: queda muy desvinculado.
0: Exactamente. Y bueno, otras medidas que también se tomaron, sumariar y suspender al estudiante, digamos, que si bien está detenido y a la espera de declarar, digamos, es otra de las medidas que tomó Facultad de Medicina. Suspendió las clases también, si bien no se suspendieron en la mañana, sí se suspendieron en la tarde para acompañar esta movilización muy masiva, muy concurrida, que se dio ahí a partir de las 5 de la tarde hacia el Palacio Legislativo. Y bueno, esto ha generado también algunas medidas que esto de pasar de la tristeza o del enojo a la lucha, como lo han mencionado algunas colectivos que son parte de la universidad, y hoy están ocupadas varias facultades de la Universidad de la República, un poco porque hoy la idea justamente era esto de se generaron también espacios, talleres desde la Comisión Sectorial de Enseñanza para abordar el tema, se ha propuesto también que esto se siga conversando en las clases y demás. Bueno, los centros de estudiantes por lo menos han entendido que esa vuelta a la normalidad todavía no era momento de darla, que es necesario seguir como analizando medidas concretas, más allá de generar espacios de contención y de reflexión y de discusión, que obviamente son importantes y son parte, digamos, de las medidas que está bien tomar. También se reclaman otro tipo de medidas para darle a esto la gravedad y la importancia que tienen. Están ocupadas en este momento el edificio de Alpargatas de Facultad de Enfermería, que fue donde ocurrió este intento de femicidio, que es anexo a la Facultad de Medicina. Está ocupada también la Facultad de Química, la Facultad de Psicología y la Facultad de Humanidades y Ciencias de la Educación esta mañana. Y hay otros centros de estudiantes de la universidad que tienen asambleas en las próximas horas, en donde también van a estar considerando esta medida, que como decía, es un hecho, digamos, bastante, un hito bastante importante en cuanto a esto de que se está empezando como a replicar esta lucha, que no se ve solo como un problema de Facultad de Medicina, sino como un problema de toda la universidad, de toda la educación y de la sociedad, ¿no? Un poco creo que lo que resume este enojo, estos reclamos, es la necesidad de salir del caso individual, ¿no? Que a veces eso sirve para, bueno, que se vea como una excepción, como cierta patología, esto del loquito que anda suelto, para pasar a ver este tema como algo estructural, que hay algo ahí que genera y posibilita esta violencia hacia las mujeres por el hecho de ser mujeres, y que en su mayor medida tiene que ver con los varones y cómo consideramos, vivimos nuestras masculinidades muchas veces. Y bueno, este agotamiento tiene que ver con esto, de que las mujeres de la universidad, en particular en este caso, están ya cansadas de que, bueno, el espacio que debería ser para formarse, para trabajar, para ejercer profesionalmente la docencia o cargos de funcionarios técnicos, administrativos y de servicio, está también lleno de distintos tipos de violencia que se vienen denunciando desde hace muchos años en la universidad, y ahora también la violencia física en su forma más extrema y más impactante, ¿no?
1: Sí, lamentable, no sorpresivo, y ayer Caro García utilizaba una palabra que es imposible no adherirse, que es bestial, realmente desagradable. lo ocurrido, el intento de femicidio, y hay un cansancio, un hartazgo y un enojo generalizado, tan entendido, tan comprendido, y que de verdad no puedo en este momento emitir más que suspiros, que decirles a quienes están del otro lado que aprovechemos esta instancia de reflexión para que se haga eco en los lugares donde tengamos la posibilidad de intercambio, en lo social, ¿no? En lo del fin de semana, hoy es jueves, mañana capaz que te juntás con alguien a comer algo, capaz que tenés un cumpleaños familiar, en el lugar que sea que se hablen de estas cosas. Yo creo que esa es una de las maneras para empezar a construir una narrativa diferente. Y bueno, y que de una vez por todas el Estado se haga cargo también y se haga responsable de esto que es urgente, que es erradicar la violencia de género. Muchas gracias, Facu, por tu tiempo hoy y por este análisis y la información que trajiste a Segunda Mañana.
0: Por favor, nos seguimos viendo y bueno, seguiremos informando también de este tema en la medida que bueno, que vayan surgiendo novedades.
1: Hacemos una tanda y ya se viene Lu Ferreira aquí a Segunda Mañana.
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0: 15 minutos para el mediodía. Es un placer recibir aquí en Segunda Mañana a Lu Ferreira. ¿Cómo estás, Lu?
1: Hola, hermosa.
0: Bienvenida. Qué muy lindo bien. Haber podido concretar este encuentro.
1: Muy bien y muy contenta de verte.
0: Lo mismo digo, es un placer recibirte. Me gusta que la excusa sea el luchitaferreira.com y todo lo que va a suceder sí. en este proyecto que vamos a conversar en minutos nada más. Pero eso, que sea la excusa, porque siento que con vos podemos hablar de muchísimas cosas. Y ni que hablar de tu carrera que arrancó, no sé, cuando naciste y abriste la boca y empezaste a cantar, mujer.
1: En el útero ella cantaba.
0: Cantaba en el útero. Lu, comenzaste tu carrera a los 10 años cantando tangos y zarzuelas.
1: Sí.
0: Eso lo hacías en diversos teatros de Montevideo. Y algo que en realidad nunca te pregunté es, ¿cómo llegaste a esos teatros tan chiquita?
1: Porque, bueno, primero que eso, ¿cuánto desde que hablo? Entonces en un momento claramente había que hacer algo con eso, con esa inquietud artística. Y me llevaron a un coro de... no sé, los recursos que había en ese momento y las oportunidades. Empecé clases de piano con una veterana, con Cristina, y ella tenía un coro de canto lírico, entonces yo empecé a aprender ópera con 10 años, cantar en italiano, qué sé yo, y a su vez tenía una compañía de zarzuela. Entonces yo era como la mascota de la compañía de zarzuela, tenía 10 años, y eran todas veteranas de 50, 60, 70, y yo... la mascotita. Y ahí empecé a cantar eso, zarzuela, cantaba en el Teatro Don Paulino todos los fines de semana, laburando ahí, sin micrófono, además, no, fue tremenda escuela para
0: sin
1: mí.
0: Sin micrófono.
1: Claro, como en el teatro, así, sin mic. Entonces cantabas zarzuela y todo.
0: ¿Y eso te ayudó a proyectar la voz de una manera?
1: Yo imagino que sí, porque es tremendo oficio, claro, tener que cantar sin mic. Después también los bondis, imagino que me hicieron tener este volumen que porto.
0: ¿Cómo era tu vínculo con la música durante la infancia, esos años anteriores a subirte en el teatro tan chiquita?
1: Pa, la música siempre me acompañó. Y de hecho, al día de hoy, en perspectiva, digo, fue alta medicina, porque, no sé, siento que generaba yo un universo muy fantasioso en torno a la música, teniendo como una infancia bastante compleja, como todo un mambo bastante grande que me excedía, y de repente la música era lo que me ayudaba como a escapar, ¿no? A evadir un poco esa realidad. Y me acuerdo que mis juegos siempre eran en torno a la música. De hecho, a veces tengo nostalgia de la época que no existía el celular, porque digo, ¡pah!, me la pasaba grabando cosas, con el cassette, con la radio, inventaba programas de radio, cantaba. Así que todo el tiempo acompañándome en el juego, todo el tiempo.
0: Claro, desde lo lúdico y lo performático.
1: Sí, total, sí.
0: Y ahí te refugiabas.
1: Sí.
0: Lo que me decías de la situación compleja de esos años.
1: Sí.
0: ¿Era algo puntual o era algo sistemático?
1: Era algo bastante sistemático, sí, ya vamos de una. sí, yo me crió mi abuela y muchos años después, me crió mi abuela, mi mamá, o sea, estaba mi familia... pero trabajaban mucho, y nos enteramos, siendo mi abu mucho más grande, que era bipolar. Entonces es complejo que te críe una persona con bipolaridad. Fue complejo. Entonces por eso digo que creo que todos los niños tienen un refugio emocional de la fantasía y un montón de cosas, pero cuando vivís una situación de violencia cotidiana, nada, creo que aún más, o lo recordás con más importancia.
0: ¿En qué momento igualmente te diste cuenta que eso no era algo sano y que eso no estaba bien, lo que vos vivías?
1: ¿Lo que pasaba en casa?
0: Sí, ¿o siempre lo supiste?
1: Yo creo que, mira, hace relativamente poco escuché algo que era como que los niños cuando viven situaciones de abuso o de violencia o son educados de una manera en la que vos vas como entendiendo el amor como violencia, digamos... lo que empezás a hacer es como culparte a ti, no a odiar al otro, ¿viste? Entonces hay algo de eso. Creces como pensando que algo estás haciendo mal. Yo creo que pasa eso. El niño no odia a sus padres o a su referente, ¿viste? Tiende a pensar que normalizás un poco. No sé si me daba cuenta, niña. Pensaba que algo estaba haciendo mal.
0: Y si en algún momento dijiste, bueno, no, la culpable no era yo. Yo era una niña y esta era la situación, lo pudiste ver.
1: Pasa que detectarlo cuando vos creces en ese ámbito, porque habían otras negligencias también en casa, otras. Pero creo que es bastante difícil. empezar a discernir. Porque de hecho en la adultez me empezó a pasar de discernir esas violencias y que había sido duro a partir de las amistades. Como de hablarlo con otras amigas y que me dijeran, che, pero eso fue grave, che, pero eso no estuvo bien, como... Pero no es tan fácil detectar cuando vos normalizás eso, cuando es el cotidiano, ¿viste?
0: Totalmente, y seguramente muchas personas que nos estén escuchando del otro lado deben haber vivido situaciones similares y pueden llegar a comprender y empatizar con la dificultad que se tiene cuando uno no tiene todavía las herramientas, porque no hay la suficiente experiencia de vida, tal vez, para poder detectarlas y tener que igualmente vivir así, soportarlo, y ni que hablar, en algún momento hacerle frente. Porque ya sea, Lu, hacerle frente con la persona que corresponde o hacerle frente en tu interna, en algún momento te tenés que enfrentar a eso.
1: Sí. Mira, Ofrenda, que es el tema que estaba sonando recién, es un tema que le compuse a mi abuela. O sea, es inspirado en ella. Y en realidad yo lo que le digo es que voy a decirle todo lo que nunca le dijeron, que voy a colocarle flores y que la voy a ofrendar. Porque algo de mi reparación respecto a esa situación, primero que logré tener un buen vínculo en la adultez, ella ya tomando medicación y encarando de otra manera, y también hubo algo como de entender todo su dolor, ¿viste? Y necesitar como, no sé, sanarlo. Están construyendo una casa.
0: Vaya simbología, empieza a sonar un martillo en este momento. Vamos a hacer una tanda, Lu, porque no me parece que corresponde estar hablando de esto con este sonido. Hacemos una tanda y seguimos con Segunda Mañana.

0: quiero hablar.
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0: De esos.
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0: 5 minutos para el mediodía. Por suerte se fue el martillo y apareció la voz de Lu Ferreira para poder ponernos en sintonía en esta conversación. Vamos a salir, Lu, de ese lugar, porque llegó la vida adulta, pudiste enfrentarte a esa complejidad y a su vez pudiste convertirla también en arte, que creo que es una de tus virtudes mágicas, con la canción Ofrenda, como bien contabas. También en esa época, en la adolescencia, el canto en los ómnibus fue tu sustento de vida. ¿Qué te dejó a vos esa experiencia? La mencionabas ahí en el arranque.
1: Bueno, por lo pronto, un alto oficio, ¿no? De estar todo el tiempo en contacto con la gente y vos vas a un espacio en el que nadie compró una entrada para escucharte, ¿no? Entonces hay algo ahí como del carisma o de algo que te hace... Nada, estás irrumpiendo en un viaje que nadie te pidió que fueras, ¿no? Y lindo, linda experiencia. De hecho, me acuerdo una vez, lo he contado, que estaba el Pinocho Routén en un bondi y yo canté un tema de Cassia Eller y él me refelicitó, un amor. Me super marcó esa situación, que alguien que se dedica a eso como que, no sé, te dé para adelante en ese contexto. Entonces estuvo buenísimo y también... Yo empecé a laburar en los bondis porque no tenía opción, la verdad. O sea, como era mi medio de vida en ese entonces. Y experimentaba como una especie de libertad de poder estar viviendo de la música, como fuera, pero estaba viviendo de la música. Y yo tenía la certeza de que quería cantar desde siempre.
0: ¿Qué canciones elegías para subirte?
1: Mira, bueno, Malandrayem de Cassia Eller era una. Después hacía Óleo de una mujer con sombrero de Silvio Rodríguez y Romancero de la Tabaré.
0: Me, o sea, estás como jodiendo.
1: Sí, salado.
0: Hacías Romancero de la Tabaré, sí. Y después terminaste en la Tabaré.
1: Sí, increíble, increíble. Salado, bueno, como anticipándome.
0: Sí, total, manifestando.
1: Manifestando.
0: La Tabaré, aparte, una banda que siempre ha tenido una voz femenina.
1: Sí.
0: En el caso tuyo, llegaste en el 2014 a romper todo y estuviste un montón de años.
1: Cinco años estuve.
0: Claro, hasta el 2019.
1: Sí.
0: ¿Cómo fue para vos ese pasaje?
1: Tremendo también, un montón de oficio, vuelvo a decir, pero porque... es así, o sea, yo de hecho tenía cierta cohibición en cuanto a la escena y la Tabaré súper teatral, entonces me demandaba un montón de salir de mi zona de comodidad, zarpado, también de estar a la altura en una banda que ya existía mucho antes de mí, porque yo entré a la banda con 25 años y la banda cumplía 30, era una locura. Y humanamente también un montón de aprendizaje de los grupos, de los equipos, de lo que querés, de lo que no querés. Creo que en todo sentido. A mí, me gusta mucho también que me transformen los espacios. Soy reflexiva, entonces, entré ahí y salí con un montón de data. Me encantó.
0: ¿En esa época tenías tiempo para componer para vos, Lu?
1: No mucho. No tenía mucho tiempo porque demandaba un montón la Tabaré. Era un grupo que tenía que tener la prioridad. Entonces, esos 5 años fue un poco... No sé si la palabra es relegar, pero sí... En los hechos terminó siendo eso, todo lo que era mi carrera solista, que en realidad hasta ese momento era super under, no por un tema de elección o de convicción, sino por un tema de oportunidades que se daban. Yo cantaba desde ese pila, componía hacía como 6 años cuando entré a la Tabaré, y bueno, la Tabaré me dio un montón de exposición, obviamente.
0: ¿Qué canción ya tenías en el tintero?
1: El amor sabe andar fue el primer tema que compuse con 20 años, más o menos, por ahí, 21. Entonces ya estaba El amor sabe andar, había algún otro en la vuelta, sí.
0: Estás haciendo en este momento una campaña de financiación colectiva para grabar tu primer disco.
1: Sí.
0: La campaña se llama Aterrizar el cielo.
1: Sí.
0: ¿Por qué el nombre?
1: Aterrizar el cielo es una frase de Ofrenda, esta canción que estábamos escuchando. Y bueno, es como una metáfora decir bajar los sueños a la tierra. A mí me gusta bastante la astrología también, o me ha ayudado como a entender un poco algunos desafíos y virtudes también. Y soy de Piscis, como Justin, diría el meme. Y bueno, los piscianos, en general, esa energía tiene que ver, ¿no?, con la espiritualidad, con lo intangible. Se asocia también al cielo. Entonces es un poco una metáfora de eso, de todo lo que de repente mi personalidad tiene una tendencia a la emocionalidad, a lo intangible, a la sensibilidad, poder... plasmarlo, aterrizarlo.
0: Bajarlo a tierra.
1: Bájamelo a la tierra, querida.
0: Materialicémoslo.
1: Exacto.
0: Que aparezca el objeto, dijo.
1: Que la magia se haga presente, pero acá, en lo tangible.
0: Lu, antes de entrar en los detalles de la campaña de financiación, de saber cómo es este proceso y de qué implica, preguntarte cuán complejo es para que las personas que estén del otro lado puedan entender para un artista sacar su disco. Porque yo te conozco hace muchos años... Para mí tenés una de las voces más maravillosas que tiene este país y me parece increíble que recién estés con tu primer disco. Digo, ¿cómo Lucía Ferreira con la voz que tiene no tiene un disco hace 20 años?
1: Lo mismo pienso. No, no, no respecto a los halagos que me tirás a las flores.
0: Agarralos,
1: pero...
0: agarralos.
1: Pero sí, en este sentido, que de hecho yo lo digo en el video en el que cuento por qué la campaña y todo eso, que nada, que se han postergado las cosas mucho más de lo que yo hubiese deseado. Pasó de todo, no creo que la experiencia de todo el mundo, por suerte, sea la misma que la mía, pero bueno, en 2019 yo me voy de la Tabaré como con el deseo de empezar con mi carrera solista, hago una cita rosa, todo bien, no sé cuánto, y bueno, y en 2020 viene la pandemia, entonces como que también... hubo un montón de situaciones que se desencadenaron y que además me enfermé, bueno, pila de cosas. Y por supuesto también el obstáculo de lo económico, que sí, grabar un disco sin, no sé, no quiero tirar una cifra, pero unos cuantos miles de dólares te puede salir, para poder pagarle a todas las personas implicadas, además para pagar las horas de estudio. Después hay todo un proceso que la gente no sabe, que es el máster y la mezcla, que es un proceso de audio que se hace, que también hay que pagar ese proceso. Bueno, todos los implicados, qué sé yo, son muchas personas que laburan para un disco, y más en este caso que yo quiero grabar un disco en vivo. Entonces, bueno, eso, esto va a ser todo muy orgánico. Estoy teniendo también la necesidad, después de tantos intentos, porque el otro día hacía como una lista de cosas, ¿no? Y no sé, este tema toca tal guitarra, tal no sé qué, toca... ¿Qué instrumentos iban en cada canción? Y digo, este proceso lo hice pila de veces. Yo soy muy de escribir a mano. Y nada, esta es la vez número, no sé cuánto, que estoy intentando hacer este proceso, y decidí hacerlo de la manera más orgánica. Es lo que siento en este momento. Casualmente también se da que hay como una cierta tendencia a, no sé, a esto de la inteligencia artificial y todo un montón de cosas que me están como asustando un poco. Y no es que lo hago con esa intención de hacer algo que sea lo contrario, pero causalmente se da que decido hacer un disco totalmente orgánico, mayoritariamente acústico, no sé, que sea muy, no tanta producción y más como esto es lo que suena y esto es lo que suena en vivo. Y quizás el día de mañana un disco recontraproducido con un montón de capas de grabación y cosas, y me parece espectacular, pero no sé, me gusta que en este momento, en este tiempo, se me esté dando la posibilidad de salir con un disco así, más despojado.
0: Me encanta. Justamente reivindicando el tiempo presente también, ¿no? Dándole valor a lo que está sucediendo en este instante. Ahora sí, vamos a poder explayarnos, Lu, en cómo es este proceso y qué implica una campaña de financiación colectiva para grabar este disco en vivo.
1: Es difícil la palabra financiación.
0: Financiación. Hoy temprano la dije bien, ahora ya con el tercer café del día empiezo a, ¿sabes lo que? A repartir furcio como... Me empiezan a temblar las manos y a repartir furcio como loca.
1: La repartidora de furcios, Romano.
0: Sí, soy.
1: ¿Qué estábamos diciendo? Bueno.
0: La campaña de financiación.
1: ¿Cómo pueden colaborar? Perfecto. Es hasta el 11 de septiembre. Porque puse un plazo. No hay un límite de ni mínimo, ni por supuesto que máximo, ¿no? Pueden colaborar con lo que quieran, obviamente. Y se colabora a través de la página web, que es luchitaferreira.com. El link a la página lo van a encontrar en todas mis redes sociales, en Instagram, que también es Luchita Ferreira. Y de hecho hasta la puse en mi canal de YouTube. Y la verdad que es muy simple, porque de hecho la página web surgió para la campaña, o sea que entras y está todo dado como para que entiendas cómo colaborar. Se puede a través de transferencias si estás en Uruguay, cualquier banco, PayPal si estás en el exterior, bueno, etcétera. Y eso, muy simple. Colaboras con lo que podés. Las personas que se sumen, además de tener el beneficio de hacer algo por un artista independiente, revende humo. Van a estar mencionadas en los agradecimientos del disco, en los créditos. Vamos a ver la manera de que alguien de los que colabora hacer un sorteo y que puedan participar también del disco directamente en algún coro. Bueno, vamos a ver cómo lo vamos a gestionar. Y después de que colaboran, nada más entrar a un grupo de WhatsApp que se llama Aterrizar al Cielo, donde voy a estar compartiendo cosas del ensayo, de la grabación del disco y todo eso. La idea es como justamente que tenga esta cosa de colaboración y de cooperación ya que es lo que está más alineado a mí en este momento, honestamente, porque es una elección hacerlo de esta manera, es un camino un poco más largo quizás que hacerlo con una discográfica, pero es lo que está alineado a mí en este momento y por eso lo estoy eligiendo hacer así.
0: ¿Qué significa para vos ser una artista independiente? ¿Qué tiene de simbolismo y qué tiene de realidad?
1: Yo valoro mucho la libertad. Ya de por sí creo que uno tiene carga con sus limitaciones a la hora de poder ser libre. Imagínate si ya un otro te viene a imponer algún tipo de condiciones, ¿no? Y si hay algo que es muy mío, son mis canciones. Yo no hago música de entretenimiento ni para la industria. Entonces, sin desmerecer lo que haga cualquier otra persona, ¿no? Estoy hablando de mí. Entonces, para mí es tan valiosa, tan sagrada la música, que el día de mañana, si hago algo a través de una discográfica o lo que sea, quiero que las condiciones sean unas que me hagan sentir absolutamente libre y en concordancia con lo que creo.
0: ¿Te ha sucedido, Lu, en tu carrera que te han ofrecido proyectos que no tenían nada que ver con vos?
1: Puede ser, más que nada en esto, en sentirme alineada, ¿no? No es que mejor y peor, hay un montón de artistas que recontra admiro y hacen cosas con discográficas y me parece que está bien lo que a cada uno le resuene, ¿no? Sí, creo que me han ofrecido alguna vez cosas que no estén en concordancia, pero sí, me han ofrecido. De hecho, terminaba haciendo música y diciendo, ¿por qué hice esto? Entonces, como que ahora estoy con una convicción muy grande de... Mirá, estoy muy con un tema, todo este último mes, de Alma Fuerte, que se llama Sé Vos.
0: ¡Ah, qué temazo!
1: ¡Qué temón!
0: Puedo escuchar en loop. He tenido momentos de escucharlo en loop.
1: Bueno, ¿sabes de lo que te hablo?
0: Sí, por supuesto. Es como un mensaje que una se quiere decir así.
1: Es un mantra.
0: De esa forma.
1: Y estoy mucho con la versión de Loli Molina, que es una dulzura. Y bueno, la canción, para quienes la conocen, dice Sé vos nomás y al mundo salvarás, ¿no?
0: Tírala a Lulu Ferreira, por favor.
1: Ay, es que ¿cómo es? Me olvido. Sé vos nomás y al mundo salvarás. Pero no me acuerdo cómo. Vamos, che, ¿por qué dejar? Bueno, no, estoy nerviosa, no puedo cantar la capela. Cuestión. No hay mucho más que explicar, ¿no? Sé vos nomás y el mundo salvarás. Al final, sobre todo cuando vos elegís el camino del arte. O sea, ya que decidimos no laburar 8 horas en algo que no te gusta, que decís, me la voy a jugar, porque no hay punto medio. Si querés hacer arte, por lo menos para mí, es jugártela al 100% y decir, yo no puedo no cantar, ¿me entendés? No tengo un plan B en mi vida, porque quiero ser feliz también. Entonces... Si la voy a jugar por el arte, voy a tratar de ser, además, lo más honesta posible con el arte que doy y lo que hago, ¿no? Por lo menos yo me gusta vivirlo así. Y nada, esta canción me está reacompañando y digo, cuando empiezo dubitativa o el ego que empieza como a decirte no y que piensen y que digan y que esto y que lo otro, sé vos nomás que es lo mejor que podés dar, ser vos. O sea, y lo único que podemos manejar también, ¿no? Que está a nuestro alcance. Y a partir de ahí todo lo que uno puede compartirse desde esa honestidad, ¿no? Me
0: sí,
1: parece.
0: Y donde está tal vez el diferencial, ¿no? La individualidad, lo esencial. Lu, preguntarte también qué nos podés adelantar de este disco. Ya sabemos que es en vivo, ya sabemos
1: sí,
0: que
1: eso no lo había
0: campaña.
1: Dicho. No lo había dicho. No,
0: wow,
1: Sofía.
0: Primicia, por favor. Sí. Me encanta que sea en vivo. ¿Qué más me puedes decir de este disco?
1: Bueno, te puedo decir que estoy muy contenta porque hay varias de esas canciones que ya las canto en vivo hace años, pero que la gente no tiene dónde escucharlas. Y nada, eso me pone contenta, pensar que voy a poder acompañar a las personas con estas canciones, que las disfrutan solamente cuando están en los shows. ¿Qué más te puedo decir, Sofía? No
0: ya sé. Lo tenés elegido.
1: Ya tengo los temas elegidos, que hay un invitado muy especial, que es una sorpresa.
0: ¿Ese vivo se va a poder presenciar o solamente es la escucha?
1: Vos decís si va a ser como un show. No, no va a ser show.
0: Va a ser un estudio cerrado.
1: Va a ser un estudio cerrado, sí. ¿Y quién te dice que de repente alguno que colabora puede caer a alguna sesión, un ratito?
0: Pongan.
1: Ay, no, sonó muy mal eso.
0: Es muy temprano, Lu.
1: Muy arriba.
0: Nos fuimos al mundo de la venganza de los perdedores por un ratito a ponerla.
1: Hermoso.
0: ¿No? 12:10 del mediodía en la Diaria Radio. Acá, en este espacio, estuvo hace un tiempo Laura Canoura en el programa y planteó que la desatención del mercado hacia las mujeres es tremenda. Habló, por ejemplo, sobre el lugar que las grillas le dan a las voces femeninas. ¿Consideras que hay esta situación? O sea, que existe una desatención del mercado hacia las mujeres.
1: Mira, te voy a poner un ejemplo bien claro. Una vez teme contar algunas cosas o explicitar algunas cosas. No sé por qué. Como si nosotras, por poner luz a las cosas que suceden, fuéramos las responsables. No. Tipo, si tú hiciste esto, lo hiciste. Eso es objetivo. Yo solamente lo estoy poniendo en palabras. Y, por ejemplo, no sé, yo voy a cumplir 39 años. Fíjate que en la Tabaré entré en 2014, decíamos. O sea que tengo una trayectoria. Y antes de la Tabaré también tenía ya mi trayectoria, ¿no? Venía trabajando un montón. Entonces, me llaman para un festival, me ponen a las 6 de la tarde y después de mí viene un artista de 18 años. Nada en contra de esa persona, ¿no? Pero observemos cómo un artista de 39 años está a las 6 de la tarde en un festival y la excusa no es, bueno, después viene La Vela o una banda que sea más convocante. Viene una persona que recién empieza, que es un varón. ¿Por qué se da esa diferencia? Y no es una excepción lo que yo estoy mencionando, ¿no? Es algo que no sé, siento hasta qué punto tenemos que demostrar que lo que hacemos es valioso, que aporta valor, hasta qué punto hay que seguir pagando derecho de piso, porque a veces se habla de, en su momento se hablaba como de, no, porque no hay propuestas femeninas para poner en un horario central, o bueno, si es un tema de convocatoria, empecemos a dar visibilidad para que empecemos a tener popularidad. Y si es un tema de calidad artística, no me jodan. Porque, o sea, la estamos rompiendo. O sea, otro día fui a ver a Alfon, que es mi amiga, a la trastienda. Nada, todo el tiempo apostando a más, todo el tiempo estudiando más, aprendiendo más, mejorando a nivel estético, visual, performático. O sea, todo estamos poniendo. Entonces, como eso, siento que es como que tenés que estar todo el tiempo pagando el derecho de piso. Pero bueno, no sé si todas las personas son conscientes de eso. Quizás nosotras porque nos pasa. Y tampoco creo que la mayoría de nosotras estemos en una postura victimizante, ¿viste? ¿Victimizante se dice? Sino más bien creo que estamos haciendo nuestra parte, ¿no? Desde lo emocional, aprender a poner los límites, a quererse, a autovalorarse, un montón de cosas, y desde lo artístico también. Entonces, que ya es hora de que eso se vea reflejado en las grillas, en...
0: Sí.
1: En todo.
0: Sí, absolutamente, y sobre todo porque tienen la fuerza de la persistencia, que eso es algo increíble y admirable, porque también si vos con la trayectoria, con el paso del tiempo, seguís sintiendo que tenés que pagar derecho de piso, es cansador también y es agotador.
1: Absolutamente, vos pones un montón de energía y esperás un resultado, que eso igualmente imagino que obviamente debe haber varones, personas que se sientan reflejadas con lo que yo estoy diciendo, ¿no? Porque dedicarse al arte tiene sus desafíos. Pero hay como una cosa sistemática, ¿no? De esto, bueno, de lo que estamos viendo también, lo que

0: Te empezaste a preguntar de un tiempo a esta parte.
1: Uf, un montón de cosas. Un montón de cosas. Si quiero tener hijos. Ah. ¿Querés tener hijos? Y primero quiero conectar con un varón. Para empezar, ¿no? Para empezar a pensar, porque en mi caso quiero tener hijos con alguien, si tuviera. ¿No? Estoy preocupada por mi cerquillo.
0: Vos tranquila, estás
1: ella es
0: espléndida.
1: Coqueta, profunda pero coqueta. Es que no entiendo, es como, ¿entendés? Yo tuve una dislexia de derecha a izquierda.
0: Para mí está bastante bien.
1: Está bastante, bastante bien.
0: Bastante bien. Hay cosas. Pasa que es un día complicado climáticamente para el pelo, Lu. Una humedad tremenda.
1: No, totalmente. El Rey León eran ellas. Bueno, perdón. Cerrando el paréntesis.
0: Primero, decidiste que te gustaría ser mamá, pero...
1: No lo decidí.
0: Ah, pero me lo dijiste hace unos minutos.
1: No, lo que decidí es que no sé si quiero, justamente, ¿no?
0: Tenés la duda.
1: ¿Qué preguntas me he hecho? Y una de las preguntas es, ¿quiero o no quiero? Y para empezar a preguntarme eso es... Primero conectar con un hombre, ¿no? Para empezar a pensarlo, no sé.
0: ¿Y está complicada la cosa?
1: Yo quiero creer que no.
0: ¿De la vinculación sexoafectiva en estos tiempos?
1: ¿Qué decirte? Lo que pasa que eso, nos empezamos a hacer muchas preguntas nosotras, ¿viste? Y a revisar un montón de cosas. Entonces ya no te conformás con migajas, ¿viste? En el mejor de los casos, ¿no? Yo porque tengo 38, capaz que a otras gurisas están viendo otras experiencias. Pero un montón de preguntas porque eso, uno a veces empieza a normalizar ciertas cosas. Vos empezás a creer que lo que te mereces es tal cosa, empezás a pensar que eso es lo que... La normalidad. Empezamos a normalizar lo que no tenemos que normalizar. Y de repente, por eso me parece que es tan importante las amistades, ¿no? Y charlar con otras personas y charlar con colegas para poder ver otros puntos de vista, entender que hubo cosas que no estuvieron bien. Muchas preguntas. Y bueno, y en ese aspecto, yo te había contado, Sofi, ayer hablamos, con esto que pasó ayer en la facultad, ayer o antes de ayer.
0: Sí.
1: Me está pasando que cada vez que sucede una situación como la de ayer, se despiertan cosas, ¿no? Se despiertan memorias en nuestro cuerpo, en nuestra emocionalidad. Se dan charlas con amigas, se dan charlas con mujeres, se dan charlas con colegas que quizás no son amigas, pero que nos intuimos y nos sabemos cómplices en algún lugar porque sabemos que en algún momento alguna pasó por una situación así. Y a mí lo que más me duele cuando pasan estas cosas es como esto de relativizar o de ponernos en un lugar de exageradas, ¿no? Que creo que cada vez está siendo menos así porque he notado de un tiempo a esta parte que más hombres se expresan en las redes sociales, que más hombres están como interpelándose entre ellos y diciendo, che, ¿qué onda? Nosotros tenemos que hablar de esto, tenemos que dejar de... pasar por alto ciertas situaciones. Y por momentos siento tanto dolor. Ayer estuve todo el día con una angustia en el pecho, ¿no? Con esta situación de que apuñalaron a esta gurisa y todo lo que pasó. Y se dio una conversación con una colega que no conozco en persona, que me compartía una situación de acoso, ¿no? Por parte de un profesor, un referente, ¿no? Un ámbito en el que vos tenés que sentirte segura. Y... quiero que sepa la gente que esas no son excepciones. Esas personas que piensan que estamos como delirando, que de repente un par de loquitas decimos algunas cosas y ya. Estos mensajes me llegan todo el tiempo cuando yo comparto una historia, cuando yo digo algo al respecto. Y en mi propia experiencia, lamento tener que explicitar una situación que es de mi intimidad y que es personal, pero al mismo tiempo lo sentí. Sentí que quiero contarlo. Cuando yo estaba, cuando salí a Murga por primera vez, en el año 2007, tenía 18 años. Una vez estábamos yendo para el tablado, yo era la única mujer y la más chica del grupo. Y en el ómnibus se venían haciendo bromas, como se hacen habitualmente. Yo estaba sentada en un asiento más bien adelante del bondi. Esto nunca lo conté, así, públicamente. Entonces yo iba mirando por la ventanilla y un poco como viendo a ver la joda que estaban haciendo y me reía de lejos y qué sé yo, y el asiento al lado mío iba vacío. Entonces uno de mis compañeros, en ese momento tenía unos 30 años, aclaro que yo vivía cotidianamente situaciones de machismo, pero esta fue como a destacar. Yo estoy sentada sola,

0: el asiento de, al lado mío está vacío. Este compañero se para arriba del asiento, por lo que su pene queda a la altura de mi cara. Él arrima su pene a mi cara y se baja los pantalones. Entonces, yo, bueno, quedo en shock, obviamente, mirando para la ventana, llorando. Nadie intervino, nadie intervino. Me bajo, me pongo mis ropas, carnaval, carnaval, carnaval, hacer mi función. Hay cosas que no recuerdo bien, como de los desenlaces. Subo el bondi, bueno, volvemos a la sede en donde ensayábamos. Yo ahí ya como medio en llanto y encaro a tres compañeros de la murga que eran como los más afín y que de hecho dos de ellos eran amigos míos, como pibes más sensibles. Imaginemos en un contexto en el año 2007 que por más sensibles y todo, pararte de frente y defenderme a mí en ese contexto para ellos también era un desafío. No lo estoy justificando, pero realmente era así. Entonces yo llorando, contándoles a ellos lo que había pasado, y llega esta persona, me abraza. Lu, ¿qué pasó? ¿Qué te pasa? Que me acabas de poner el pene en la cara, básicamente. ¿Estás loca? Yo no hice eso. ¿Cómo voy a hacer eso? ¿Estás loca? Bueno, tampoco recuerdo el desenlace. Imagino que me fui a mi casa súper angustiada, no sé. Pum. Ahí eso era como más a final del carnaval. La siguiente situación que recuerdo en torno a esto, yo creo que era uno de los últimos tablados, es hacemos una reunión como para evaluar lo que había acontecido para hacer una evaluación del carnaval, básicamente, ¿no? Estamos en un círculo todos, entonces empezamos, se le daba la palabra a cada uno de los integrantes para que comentaran respecto a su experiencia del carnaval, cómo se habían sentido, y esa reunión terminó siendo un montón de hombres diciendo cosas de mí que no eran ciertas, diciendo que yo movía la boca, que no me sabía las letras, diciendo que yo no llegaba a los tonos, que siempre estaba mancada, que es una expresión que se usa mucho del carnaval. Bueno, eso, que movía la boca, que no sabía las letras. Y un punto de cinismo llega y de retorcimiento que vos empezás a... Dije, ay, capaz que no me sabía las letras, tienes razón, ¿viste? Empezás como a dudar. Empezás a dudar de que la chota no pasa, perdón, que no hubo tal situación. Empezás a delirar, ¿viste? Nivel de convicción, diciendo cualquier cosa de mí, así, uno a uno. Y bueno, cuando llega mi turno, claramente ellos querían echarme la murga, porque además, a ver, todo este tiempo también fue de que unos pocos compañeros me apoyaban y me daban para adelante, y otros varios les parecía que una mujer en murga no daba, o sea, ¿no? Todo ese prejuicio. Entonces me lo hicieron bastante difícil. Entonces, claro, lo que quería era que yo me fuera, por eso ese invento, por eso todo eso. Cuando llega mi oportunidad de hablar, imagínense, 18 años, la vulnerabilidad que yo estaba viviendo en esa situación. Igualmente tengo los varios de decir... che, nadie va a decir nada de lo que hizo este pibe. Todo lo que están diciendo no es verdad. Nadie va a hablar de esto. Y fue, o sea, con decirte que no recuerdo ni qué me dijeron, no sé. Fue como absolutamente irrelevante mi comentario. Yo, bueno, otra vez llorando toda la movida, me voy. Obviamente me fui a la murga. No recuerdo cómo fue el desenlace. Y varias cosas para decir, ¿no? ¿Por qué elijo contar esta historia y no otras que tengo muchas? Y no solo en el ámbito de la música. Primero porque creo que tiene todos los condimentos para que dejemos de decir que es una excepción. No fue un loquito suelto, porque el loquito suelto me puso el pene en la cara, pero 30 tipos más tuvieron un pacto de silencio. Nadie intervino. Y no solo eso, sino que me humillaron después, diciendo todo un montón de cosas que no eran reales. Entonces, la excepción en este caso no fue tal excepción. ¿Está? No hubo tal excepción. Tampoco hubo tal excepción porque ese mismo año una persona de mi familia abusó de mí. Así que tampoco es algo que es solo del ámbito de la música, pasa en las familias, ¿no? Y por otra parte, un disclaimer, porque después, obviamente, que ante este tipo de experiencias que a veces compartimos, siempre hay alguna persona con una falta de empatía enorme a la cual le mando un abrazo, porque no empatizar es algo que habla de una...
1: Más de sus faltas que de sus...
0: Sí, exacto, sí. de una carencia. Creo que la mayoría de las mujeres hemos aprendido de esas experiencias, ¿no? Creo que todas nos hemos, o muchas, muchas, con todas mis amigas con las que hablo, desde terapia hasta hacer círculo de mujeres, hablar de esto, estar haciendo lo que estoy haciendo, ¿no? Entonces creo que estamos haciendo el trabajo de aprender a poner los límites, de decir esto no corresponde, mucho antes de que se excedan. Y creo que falta una parte, que nos falta, ¿no? Que nos falta la otra parte de la conciencia, que es muy doloroso que no haya una empatía, que es doloroso que no les duela, o que si les duele no quieran conectar con ese dolor, ¿no? Pero sí que sepan que no son excepciones. Que quizás a mí me tocó vivir cosas bastante duras y por eso me he hecho cargo también de eso. Y lo he alquimizado y lo he trabajado. Bueno, no sé, no hay remate.
1: Cuando sucedió el colectivo Varones en Carnaval, ahí te pronunciaste, Lugo, te comunicaste con mujeres que estaban en esa situación, o te removió en algún sentido las experiencias vividas.
0: Sí, me removió pero no sé, creo que fue un poco fuerte para mí. No tenía como el valor de hablarlo. Quizás en algún punto esto de una misma termina relativizando ciertas cosas. A mí hace unos años me preguntaban, che, ¿y sentís que como siendo mujer hay cosas que...? No, para mí no, cero. No hay ninguna diferencia. No. Y no. No es así. Pero hay algo de eso, de crecer normalizando ciertas cosas. Cuando yo estaba en murga, yo iba y me salí en otra murga también, en la que no pasaron ese tipo de cosas tan graves, pero sí machismos cotidianos, como que yo me tenía que poner un buzo en la cola para taparme la cola, porque si no mis compañeros me decían algo. Y eso no está bien, ¿entendés? Que vos estés cantando y que te estén diciendo laco, laco, o cosas X. Y para mí era como, esto es lo que hay, yo no puedo venir con una calza con la cola que tengo, me tengo que tapar la cola. Entonces eso, uno empieza como a normalizar, lamentablemente. Y ayer sentí profundamente hablar esto y hablarlo contigo, porque siento que es un contexto súper cuidado, porque te quiero y no sé, hemos compartido en otras épocas, se pila que nos veíamos, pero también te admiro y tu coherencia y tu fortaleza, que seguramente también te habrán pasado cosas para hoy ser la mujer que se puede plantar en una cámara y decir, no, querido, esto no lo admito. No sé, sentía que era el espacio y a mí amo hacer música desde el amor y poder aportar valor y tocar el corazón de las personas a través de la música, pero cuando apuñalan una gurisa como ayer, ¿viste? Digo, no me es suficiente. La música es muy poderosa, pero también a veces hay que ser un poco explícito, o del todo. Y eso es lo que sentí ayer, y gracias por el espacio.
1: A vos, por tu vulnerabilidad y en realidad por tu generosidad, porque hay que ser muy valiente para poner en palabras hechos traumáticos que te terminan de una forma u otra amoldando en el momento. No nos damos cuenta. Cuando pasa el tiempo, de una forma u otra, creo que eso sale. Y ahí, una vez más, enfrentarse a eso, desde lo interno o desde lo externo, exteriorizando, yendo, poniendo el cuerpo. Pero creo que hay algo de mucho coraje en que en este momento estés compartiendo cosas que te han sucedido, Lu, porque tu experiencia es la de muchas. Es la de la gran mayoría de nosotras. Y es seguro de muchísimas que nos están escuchando del otro lado. Entonces, si hay muchísimas que pasamos por esto, por otras cosas que tienen que ver con la violencia de género, es porque hay muchos que también lo han ejercido, ¿no? Si no, parece que es algo solo nuestro. Así que gracias por esa valentía, por la que traes hoy acá segunda mañana. Y y por darle el lugar a una situación absolutamente desagradable, pero que ya no estamos dispuestas a naturalizar.
0: Es eso. Es eso. Ayer fue como, estoy harta, pero ni siquiera desde el enojo, es como harta de una vez más compartir una historia, repostear un no sé qué, salir a la calle. Y obviamente que no está en mí la posibilidad de salvar a nadie ni de cambiar el mundo, pero sé vos nomás y el mundo salvará, ¿viste? Es como un poco eso, y esa es la valentía que me da, porque no se trata de mí, ¿viste? Es como entender que sí es muy importante la individualidad y el bienestar propio, y por eso también este trabajo interno que yo he hecho para tener una resiliencia respecto a las adversidades. Pero después, si yo puedo aportar valor en algo, ¿viste? Ya está, no se trata de mi historia personal, es anecdótico lo que me pasó a mí, sino que ojalá que este relato pueda conectar con el corazón de alguna persona que sigue pensando que todo está bien, que hay igualdad, que no hay diferencias, para justamente poder empezar así a ir hacia ese lugar, ¿no?
1: Tal cual, y adhiero a eso, Lu, hoy lo hablábamos con Facundo Franco, con el editor de Educación, de que muchas veces también está simplificado en la cuestión de son cosas que es una persona que no está bien de la cabeza.
0: Totalmente. Primero, que alguien que no está bien de la cabeza puede igualmente no querer asesinar a una mujer. O sea, podés tener temas de salud mental y no por eso vas a... Porque también es eso, como sos, no sé, esquizofrénico, querés matar a todo el mundo, no necesariamente. No sé nada de salud mental, ¿no? Pero lo digo como una persona que observa con lógica. Y por otra parte, también esta persona además estaba denunciada, o sea, ya habían alertas previas. Que ese es el tema también. ¿Qué está pasando?
1: ¿Qué es lo que puede hacer el sistema justamente con toda esta información?
0: ¿Qué tiene que pasar? ¿Qué tiene que pasar para que sea válido el prestar atención? Che, esto puede ser un riesgo.
1: Esperemos, no sé si nosotras vamos a llegar a ver el cambio que necesitamos, pero esperemos que sí, las niñas y las que vienen, y los niños también.
0: Yo creo que sí.
1: La lucha feminista.
0: Quiero creer que sí.
1: Me parece que tiene que ver con mejorar la vida de todas y de todos. No es solamente algo para nosotras. La última pregunta es si hay lugares que elegís no habitar más, increíblemente. O al menos no de la misma forma.
0: Yo creo que principalmente hay lugares míos que no deseo habitar más, ¿no? Los lugares de tener miedo a ser yo. No me quiero permitir más habitar el lugar de la condescendencia o de la sumisión. Creo que más bien eso. Y después, en lo práctico, qué sé yo. Sí, un montón de espacios que decido no habitar y tratar de estar en coherencia. Creo que a veces también a las figuras públicas, dentro de la poca visibilidad igual que yo puedo llegar a tener, a veces se exige un montón, ¿viste? Y somos personas tratando de, qué sé yo, de vivir de la música, de hacer el bien, y no somos intachables, ¿no? No sé, a mí a veces me han dado duro con algunas cosas relacionadas de este tema, por ejemplo, ¿no? Y en general por detrás siempre uno está tratando de hacer lo mejor que puede, qué sé yo. Así que no sé si lugares que no quiero habitar más, pero lo que sí deseo habitar es la coherencia conmigo, la lealtad conmigo, y no una lealtad que no me corresponde, ¿viste?
1: Lu, te tengo que despedir, siendo las 12:32 de este mediodía. En un momento, mientras estábamos hablando, el sol empezó como a brillar ahí entre las nubes. Ah. Al final ahí, para intentar, al menos, no sé, tener la sensación de que hay alguna esperanza detrás de todo esto que veníamos conversando. Pero gracias de nuevo por tu coraje, por tu valentía, por tu tiempo y por acercarte acá a los estudios de La Diaria Radio. Está la guitarra, no sé qué querés hacer.
0: Obvio que voy a cantar.
1: Sí, dale.
0: Vamos, usa la emoción para todo.
1: Vamos a exorcizar.
0: Voy a hacer un tema que se llama Amar, que básicamente habla bastante de esto y de estos lugares que uno no quiere habitar más. Hay algo de eso, porque no habitar esos lugares en donde una no es querida ni valorada, ya, tan simple como eso, ¿no? No permitirse eso. ¿Cómo estamos ahí del sonido? ¿Bien?
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0: Gracias.
1: Pero no. Quiero hablar.
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0: 20 minutos para las 13 horas, momento de hacer la actualización informativa hoy en voz de Mati Capek. ¿Cómo estás, Mati?
1: Muy bien, Sofi, el gusto de compartir esta mañana.
0: Por vamos con las noticias locales de segunda mañana.
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1: Decenas de estudiantes se movilizaron en Montevideo para repudiar el intento de femicidio de una estudiante de 19 años contra una compañera de clase de la misma edad en la Facultad de Medicina de la Universidad de la República. La multitud empezó a crecer a partir de las 17 horas en la puerta del Centro de Estudios por Avenida General Flores, que media hora después ya estaba abarrotada tanto de mujeres como de hombres que se identificaban como estudiantes de distintas carreras, representantes de gremios estudiantiles o simplemente manifestantes que adherieron a la causa, además de repudiar la tentativa de femicidio que ocurrió en la tarde del martes y expresar su apoyo a la víctima. Las y los participantes exigieron medidas institucionales que garanticen seguridad y protección frente a la violencia de género en los espacios educativos.
0: Facultades de la UDELAR, por su parte, comenzaron a ser ocupadas en reclamo por medidas contra la violencia de género. Este jueves la Asociación de Estudiantes de Medicina definió ocupar el edificio anexo, cuya rápida reapertura había sido cuestionada por buena parte del estudiando y de docentes de la facultad. Esa misma medida también fue tomada por otros centros de estudiantes de la Federación de Estudiantes Universitarios del Uruguay, como el de Química, que también comparte el edificio de Alpargatas, Facultad de Psicología y Facultad de Humanidades y Ciencias de la Educación. Además, otros centros de estudiantes han convocado asambleas que tienen en su orden del día la medida de ocupación de sus respectivas facultades. La consigna común es la necesidad de visibilizar las falencias institucionales en la Universidad de la República para el abordaje de situaciones de violencia de género y del intento de femicidio este martes.
1: En otros temas, Cardama utilizó como intermediarios para conseguir las garantías a una empresa de venta de calzado y a otra de pallets. Según surge de la documentación presentada en diciembre del año pasado ante la justicia española a la que accedió el semanario Búsqueda, Cardama contrató a una empresa de venta de calzado, gestión Sparks Trading, y a otro que de comercio de pallets y derivados de la madera, Forum Europe, para que oficiaran como intermediarios para conseguir garantías. También intervino en el proceso como intermediaria Star Alliance Consulting, empresa creada en 2024 y que no cuenta con oficinas. Búsqueda constató que la denuncia contiene información incompleta y en algunos casos errónea sobre estas empresas. El astillero español no informó al gobierno uruguayo sobre la existencia de estas empresas, que por otra parte modificaron su rubro en la fecha en la que se estaban intentando de concretar las garantías.
0: Hasta aquí la actualización de noticias de segunda mañana. Muchas gracias, Mati. Nos reencontramos cuando sean las 13 horas en La Colmena.
1: En un ratito nada más.
0: Hacemos una tanda y ya se viene el ruso Seaga con La Mascota y su contexto.
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0: 13 minutos faltan para las 13 horas. Me reencuentro con muchísimo placer con el querido Russo, que un minuto antes de salir al aire me dijo algo que lo voy a decir al aire, que es, ustedes, nosotros no sabemos lo que pasan ustedes cuando se van solas a su casa.
1: Claro, sí, es una novedad en realidad, ¿no? Es como convivir en la misma selva, pero sin tener que estar viendo dónde pisamos.
0: ¿Ustedes no se mandan ese mensaje de no. Amigo, avísame cuando llegues?
1: No,
0: no. A no ser que alguien viva lejos o alguna cuestión en particular.
1: Que su incapacidad producto de
0: un desbunde extremo.
1: Claro, pero no porque pueda sufrir un peligro por ser varón, ¿no? Y eso es nuevo. Y yo ahora, teniendo a Maite, se me empiezan a plantear esas cosas que son, es horrible. Sí, eso es rarísimo. Para nosotros es rarísimo.
0: Por Maite y por todas las que vienen, es que justamente hablar de estos temas rusos es más que importante. Así que me parece que está bueno que eso, que lo conversemos en la tanda, que vos lo hables con tus amigos.
1: Sí, cuando sea, porque no necesariamente, aunque quizás sí se debería, podemos empatizar con los riesgos que ustedes corren porque no los corremos nosotros. En casos muy puntuales de una salida y volver de tardecita, o no sé, a mí nunca se me ocurrió mirar para atrás porque capaz que me iban a robar, pero no por ninguna otra circunstancia.
0: Russo, vamos a meternos de lleno de a poco.
1: Intenté aprender japonés, pero no pude.
0: No, yo había quedado en traer sake para tomar sake acá en vivo, pero como era muy temprano, lo planteé en dirección y me dijeron que no, que eso quedaba para un programa nocturno en el caso de que
1: a
0: haya.
1: Lo que pasa es que ahí tendríamos que hablar de qué es el tiempo, ¿no?
0: Por eso, sí, relativo.
1: Claro, qué es el tiempo, porque de vacaciones te tomas una caipiriña a las 10 de la mañana.
0: Desayunás con caipiriña.
1: Entonces, bueno... vamos a intentar, porque sé que el tiempo es más corto. Sí, pero habíamos quedado que en todo este ciclo, si le podemos llamar así, de agresividades y demás, el gato no está exento de que también las manifieste, ¿no? En general no hay tantas repercusiones porque lo que puede llegar las lesiones que no salen en los medios o pueden no correr riesgos tan grandes como
0: la mordedura de un perro, claro.
1: Siempre y cuando depende del gato, depende de lo que sucedió y demás. Pero se han descrito en gatos algún tipo, así como hablamos que la agresividad en el perro termina siempre en la misma, pero hay que saber por qué sucede. En los gatos también hay agresividades, pero que tienen orígenes distintos, ¿no? Y a grandes rasgos, porque más allá de que, si querés, inclusive en algún momento se puede hablar de la agresividad entre gatos que viven dentro de la casa, ya sea conocidos o tengo uno y viene otro, y uno supone o traspola, ¿no? Porque a veces metemos todo en mascotas. Entonces todas se comportan animales, pero perro y gato no. Y los gatos, al ser el territorio algo bastante más importante, que venga un gatito, no lo ve como un cachorrito aquí.
0: Un amiguito, claro, entonces, un amiguito para jugar.
1: Esa la podemos dejar. Ahora, hay por lo menos tres agresividades que sí por lo menos me gustaría mencionar que suelen ser bastante frecuentes. Una de ellas se le llama agresividad redirigida y es bastante frecuente en los gatos porque ellos cuando llegan a niveles de irritabilidad muy elevados, ¿sí?, les cuesta bastante bajar, ¿no?, a pasar a otro estado. Estas agresividades, cuando un gato ve a otro gato, cuando llegamos con olores que no le permitimos al gato oler y demás, tocan el timbre. Está en la ventana y no puede acceder o se está peleando con otro gato y nosotros lo agarramos, redirige la agresividad hacia nosotros o hacia lo que el contacto que tenga. Se diagnostica bastante simple, en realidad bastante simple, porque en general se identifica algún factor detonante, ¿no? Mi gato, que le hago todo lo mismo del mundo, porque nosotros no solemos aceptar que la agresividad sea pasajera, sino que por una cuestión cultural y demás, que cuando hay una agresividad, al otro día no podemos ir a cenar, ¿no? O sea, siendo inclusive amigos, nos agarramos las piñas y a los 5 minutos vos no podés venir a jugar al play a casa. En los gatos y los perros no necesariamente, porque es una manera de comunicar ciertas cosas, pero que no traen aparejado un problema interno bastante más grave, ¿no? Entonces, estos gatos que están sobre todo en la falda y demás, y hay estímulos que les generan irritabilidad, que además empiezan a manifestarlo poniendo, elevando las orejas, y a veces empezar a hacer un maullido medio, y nosotros lo queremos calmar, dice, listo, no puedo acceder a lo que es, me la agarro contigo. Eso es común. Otra de las agresividades muy similar a esta, pero que tiene una particularidad, es la agresividad por caricias. No se sabe por qué hay gatos que tienen mayor o menor tolerancia a las caricias, al contacto, ¿no? Pero hay algo curioso, que en general sucede cuando los gatos están en la falda y demás, los empezamos a acariciar y la mayoría de los tutores identifican cuando un gato anda medio quemado. Empieza a mover la cola, las orejas, viste, empiezan a ir para atrás. Y en realidad lo que el gato estaría manifestando es que hasta acá, Negri. O sea, ya estaría el tema de seguirme tocando. Pero el ser humano lo que interpreta es que sigue enojado. Y por una conclusión bastante natural es, te voy a seguir mimando para intentar que no estés más enojado. Pero no es que esté enojado, es que está avisando que no, ya terminó el contacto.
0: Claro, hasta acá.
1: Ahí claro, entonces al seguir tocándolo, el gato muerde. Y en general en esos casos, más allá de todo, es cuando el gato empieza a manifestar esto, en vez de intentar mediante el mismo método que se apacigüe, está listo, hasta acá. Hay algunos que demoran 2 minutos, unos 30 segundos, no sabemos bien por qué, pero es bastante individual. Y otra que parecería ser inclusive como una especie de comportamiento agresivo en etología, no se habla de agresividad, pero las consecuencias sí, que es como un agresiva por juego. Gatos que se agazapan o gatos que están esperando determinado tipo de movimientos y acciones y vienen y nos la dan. En general, como el gato, los gatos no son, suelen ser adoptados inclusive antes de que la madre les enseñe ciertos códigos de especie e inclusive la intensidad con que juega y demás. Cuando vienen a jugar o no vienen a agarrar las manos, lo hacen muy fuerte. En las personas adultas o en los niños que tienen las defensas muy bajas, puede ser bastante problemático. Sobre todo porque en algunos casos hay algunos gatos que tienen una bacteria que se llama Bartonella, que genera Bordetella, perdón, que genera una enfermedad en el humano que muchas veces no es solo un arañazo infeccioso. Suele ser sistémica, o sea, suele ser generalizada. ¿Qué se da en gatos? En general, pequeño, o sea, de hasta el año, año y medio, y en donde cuando uno llega a la casa y empieza a caminar, los tipos agazapan atrás de algún, ¿no?, de algún mueble, y parece que nos va a cazar y va corriendo y pim, pim, nos tiran unos manazos en los talones y demás. O en esta charla que estamos acá, aparece acá el gato y empieza a ver que lo que se mueve son las manos, y entonces empieza a atacar. Muchas veces nosotros lo fomentamos porque cuando son gatitos está de más a veces jugar con un animal que tira piña, ¿no? O sea, es bastante divertido. La solución en estos casos en realidad se trata de, si bien disminuye con la edad y en general los fines de semana cuando hay más gente disminuye, porque se debe a que está hipoestimulado. Si me voy a laburar todo el día y no hay nada que se mueva, cuando llega lo que se mueve intento jugar. Más allá de disipar el juego con lejos de las manos, con las cañitas estas, ¿no?, que uno puede poner y para que tampoco te andes moviendo mucho, papelitos, cuestiones demás, hay algo que se llama castigo remoto, que en realidad no es que no es una tortura, pero que es una manera de que los gatos aprendan de que no sos vos el que la está castigando, sino que el castigo está llegando por la conducta que él va a hacer. ¿Qué quiere decir? Si yo le tiro, se suelen utilizar aspersores con agua, ¿no? El gato eso le genera bastante rechazo. Pero si el gato me está, estoy hablando contigo y ya lo veo preparado, y le tiro con el aspersor, lo que él entiende es, voy a atacarlo por este otro lado. Porque en realidad sé de dónde viene el castigo, ¿no? Sin embargo, si estamos nosotros hablando y él está conmigo, pero si lo tirás vos, o a los que no están viendo, onda de faja, mirándote, pero el gato no sabe de dónde viene ese castigo y lo asocia a el inicio de su conducta. Bien. Entonces empieza a disminuirla producto de que cada vez que lo hace parece que se castiga. Y por último, cuando nos caminamos y el gato nos está agazapando, por 2-3 días, si uno con papelitos va y tira papeles, tira pelotita, el gato persigue esa, y no los talones. A los 3 días, en vez de esperar nuestros talones, espera las pelotitas. Después a veces sí, a veces no, porque ahora Negri se viene el verano y los vaqueros y todo lo demás dejan de ser tan efectivos.
0: La rompiste, Ruso, metiste una maratónica. Creo que fue de todas tus columnas hasta ahora, en segunda mañana, la que hiciste en 2X fue la de hoy, ¿no?
1: Es curioso no haberle puesto un punto a ningún párrafo, ¿no? Quizá, pero bueno, hay que aclarar que tenía una justificación, no es que ando re loco.
0: Un poco sí, pero no, bueno,
1: pero eso sí,
0: para
1: general,
0: poder
1: pero,
0: adaptarte a estos eso, tiempos,
1: eso en
0: ¿no?
1: general, pero en todo caso, como la tecnología da la posibilidad de adelantar, no sé si da la posibilidad de disminuir la velocidad.
0: Pero qué flexibilidad, Ruso, por favor. O sea, ¿sabías que tenías el timing que tenías?
1: Y no veo yo el reloj.
0: No, y no lo ve el reloj.
1: Vamos a
0: decirle a quien está escuchando por radio.
1: Yo no veo.
0: Y que también nos está viendo por streaming, no ve el reloj. Sin embargo, lo tiene así.
1: Sí, ¿saben qué ando también bien? En cuando caliento el agua para la mamadera.
0: ¿Le das a la temperatura exacta? En el tiempo justo.
1: No sé, no,
0: o sea, incluso.
1: Es un talento que no tiene ningún tipo de sentido, pero a mí me divierte mucho y me frustro cuando le erro. Porque ya cuento los grados en base. Bueno, buenas tardes, Chile.
0: Muchas gracias, Rusito.
1: Un placer, verte de nuevo.
0: Lo mismo digo, nos reencontramos el próximo jueves, ¿no? El siguiente.
1: Sí, señor.
0: Me despido de ustedes, pero no del todo, porque vamos a hacer un encuentro con Caro García. Ya se viene la colmena, pero antes charlamos con Caro.

0: Un minuto pasan de las 13 horas, ya se viene la colmena, quédense tranquilas y tranquilos, esto va a suceder, pero está aquí conmigo Caro García para seguir conversando unos minutos más de lo acontecido. ¿Cómo estás, Caro?
1: Bien, Sofi, bien. La verdad que tenía ganas de un mínimo intercambio contigo, por lo menos, porque lo que escuché esta mañana, lo que escuchamos esta mañana, hace algunos minutos nada más, la confesión con el valor y el coraje que realizó Lu Ferreira, la cantante, cantautora Lu Ferreira, creo que vale la pena ponerle cierto marco, o por lo menos tenía muchas ganas de reconocer su valor y no dejar pasar, ¿no? Que no quede como, bueno, una anécdota de un programa de radio. Esto creo que tiene una potencia muy fuerte en muchos sentidos. Uno de ellos tiene que ver con el tiempo necesario, ¿no? O el tiempo que muchas veces necesitamos las mujeres víctimas de estos acosos, de estos abusos, para poder contar la historia. Lu Ferreira contó una historia que ocurrió en el 2007, ¿no? Y siendo además ya una mujer relativamente grande, podemos decir, necesitó ese tiempo. Entonces pensemos el tiempo que muchas veces necesitan las niñas, las adolescentes, para poder narrar una historia de abuso, de acoso sexual. Lo que contó fue realmente muy grave, porque no solamente significó la vivencia, digamos, de esa situación, sino cómo no se le creyó, no se la tomó en cuenta, se la ninguneó, se la despreció artísticamente. Entonces creo que es grave porque además también interpela nuevamente el mundo del carnaval, ¿no? El mundo del carnaval, que muchas veces también no ha escuchado estos testimonios, y a partir de aquella campaña Varones en Carnaval, muchas de las denuncias quedaron en nada, no volvimos a hablar del tema, ¿no? Tal vez algunas murgas sí, o algunos componentes estuvieron mucho tiempo sin subir a los escenarios, pero quedó en una nebulosa, tal vez, ¿no? Muchas historias quedaron en una nebulosa, y creo que lo que hizo hoy Lu Ferreira fue traer de vuelta este tema y además plantear que este tema está vigente, porque está vigente en el sufrimiento de ella con este asunto, ¿no? Y esa es la vigencia, no es algo que ocurrió hace casi 10 años. Es algo que está ocurriendo hoy y que nos ocurre a todas. Yo pensaba, ¿no? Y puede ser duro esto que voy a decir, pero pensaba cuántas de nosotras, siendo niñas, adolescentes y mujeres grandes, tuvimos que ver genitales de varones sin quererlo. Fuimos obligadas a eso, ¿no? Porque un varón se le ocurrió, tomado como un chiste, bajarse los pantalones.
0: Sí, hemos estado y seguimos estando expuestas a acciones que son absolutamente violentas y no tienen ni una décima de nuestro consentimiento. Y eso sigue sucediendo hoy en el 2026. Lo que vos decías, claro, que es el ámbito en lo cual Lu contextualiza esta situación de violencia de género y de abuso. Me parece importante porque el carnaval es una de las expresiones culturales que tiene nuestro país y que siempre nos vangloriamos, ¿no? Al hablar de él, al hablar de lo que sucede, el carnaval más largo del mundo, al tratar de mostrarlo a los turistas que vienen, ¿no? Es como una de las cartas de presentación que tiene nuestro país.
1: Claro.
0: Entonces, sí, habrá que ahondar un poco más, ¿no? Y reflexionar qué tipo de carnaval es el que queremos. Una de las reflexiones tal vez que podemos hacer acorde a este ámbito que suele ser muy masculino, ¿no? Con una masculinidad muy presente y que recién en estos últimos años me parece que se ha empezado a hablar y a conversar e intentar reconfigurar, pero no sé si hay realidad y verdad ahí. Yo siempre me quedo con esa duda.
1: Sí, si hay honestidad,
0: exacto,
1: ¿no? Honestidad
0: sí.
1: en los gestos, ¿no? Si realmente los gestos son honestos o forman parte, digamos, de ubicarse en un nuevo discurso, ¿no? Que cuestiona esas masculinidades. Bueno, hay algunas murgas, algunos espectáculos que podemos decir que tal vez son genuinos. Hay algunas voces que se sumaron en el Carnaval de Mujeres que también pusieron estos temas sobre la mesa. Bueno, ahora pienso en Emilia Díaz, que obviamente desde su actuación en la murga también pudo poner estos temas sobre la mesa. Pero también quiero rescatar el contexto en el que Lu hace esta denuncia, que tiene que ver con lo que ocurrió ayer, antes de ayer, con el intento de femicidio, ¿no? Y también estas voces que o patologizan digamos, el acto de violencia de género, el acto de violencia machista, o plantean que es un hecho aislado, y creo que eso fue lo que movilizó también a ella a poder a contar esta historia, porque no son hechos aislados, ¿no? Y lo que ocurrió fue esta violencia de intento de femicidio, es lo que nosotros siempre decimos, es como la punta del iceberg, ¿no? Debajo hay una estructura que alimenta, sostiene y que también se manifiesta en esto que vivió ella, como vivimos tantas otras mujeres, ¿no?
0: Así es, vos decías, Caro, de la cantidad de años y todo el tiempo que tuvo que pasar para que Lu pueda expresarse, ponerlo en palabras y decirlo públicamente. Imagínate todo lo que debe haber sucedido para poder atravesarlo y entenderlo, claro, también. Pero creo, acá viendo el medio vaso lleno, que es como un ejercicio que intento hacer muchísimo, de qué podemos sacar de todo esto, siento que en estos últimos años el colectivo feminista viene haciendo su fuerza. Y eso es sentirnos que no estamos más solas, que lo podemos conversar entre nosotras. Y sobre todo también, y esto acá es para los misóginos, para los que siguen embanderados con esta causa, porque eso también es una realidad, que nosotras estamos hablando entre nosotras. O sea, ya no se van a quedar con el silencio. Ya no van a contar con esa complicidad. Tal vez entre ustedes, si quieren seguir en ese juego, a los misóginos le hablo, lo seguirán haciendo. Bienvenido sea. Ahora, nosotras no nos vamos a callar más. Pueden existir estos espacios donde tengamos un micrófono adelante y hablemos. Ahí con muchísimo coraje, como hizo Lucía hoy. Pero también existe el ámbito íntimo, interno, entre nosotras. Y ahí es donde nosotras estamos hablando cada vez más. Y ahí sí hay nombres y apellidos, y ahí sí hay otra, pero otra disposición para realmente decir esto no puede pasar más. Entonces, no sé si el miedo es un recurso. A veces me lo pongo a pensar en voz alta, ¿no? Y también en mi intimidad. ¿Tienen que tener miedo y por eso tienen que dejar de hacerlo? Creo que no es lo ideal. No lo es. Pero si es un primer paso, que sepan que entre nosotras cada vez más estamos hablando.
1: Por eso sentí la necesidad de venir a conversar contigo estos minutos, Sofía, porque creo que es importante decirle a ella, como a tantas otras, que esto nos pasa a todas, y que no están solas y que no estamos solas, ¿no? Era de alguna manera ligar, digamos, esta idea de colectiva, ¿no? Y que lo que vos decís, ¿no? Esto forma parte entonces de un compromiso de todas y de una solidaridad, de una sororidad entre todas.
0: Muchas gracias, Caro,
1: no, vos,
0: y que tengan un gran programa.
1: Gracias. Ya viene La Colmena.
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Bueno, ahora sí, saludamos oficialmente, oficialmente en este espacio de La Colmena. Pasaron 13 minutos de las 13 horas. Muchas gracias por estar ahí. Estamos escuchando precisamente a un coro que se llama La Colmena, que es un ensamble de voces y percusión que nació en Buenos Aires, en Argentina. Es un grupo de mujeres que desde la diversidad conforman un proyecto para ponerle voz y cuerpo a muchos ritmos de Latinoamérica. Y bueno, nos gustaba también comenzar con esta evocación a La Colmena, ¿no? A La Colmena con este coro, a La Colmena en nuestro espacio, a La Colmena pensando entonces en esta comunidad tan necesaria, ¿no? Para poder estar en vínculo, en afecto.

0: señalar eso justamente, ¿no? La necesidad de que esa colmena un poco se, se expanda en estos momentos donde hay que hacer un parate, marcar un punto y poner algunas cosas sobre, sobre la mesa. La importancia de reflexionar, ¿no? Porque obviamente yo leí hace un rato en la actualización informativa este proceso que se vivió el día de ayer a las 17 horas con todos los las y los estudiantes de medicina, toda la gente que se arrimó un poco en solidaridad de esta situación tan grave que se vivió el martes. De eso se trata, ¿no? Digo, más allá de los hechos que son graves y que obviamente preocupan en sí, es importante el hecho de marcar realmente estas cosas y tratar de que no vuelvan a pasar, de debatirlo, de buscar un rumbo común. Así que bueno, un poco por ese lado también va a venir nuestro programa el día de hoy.
1: Sí, exactamente, porque hoy viene Stephanie Demirjian en su columna de feminismos y precisamente hoy vamos a tener sobre la mesa el caso que ocurrió el 1 de septiembre en la Facultad de Medicina, este intento de femicidio. Entonces, algunas informaciones que se van conociendo, ¿no? Por ejemplo, el rector del UDELAR que dijo que la Facultad de Medicina no tenía información sobre las conductas del joven que apuñaló a esta compañera, al menos que hubieran surgido, ¿no? Estas informaciones de herramientas de prevención, como las encuestas o el programa de bienestar universitario. Y lo que dijo en Arriba Gente en Canal 10, el rector de la universidad, es que la institución recibe información de sus estudiantes a través de encuestas u otros mecanismos, pero que no tiene registros, por ejemplo, claro, de antecedentes penales, y aparentemente tampoco entonces tiene registro de lo que, de las prácticas violentas, ¿no? De la violencia machista que este joven, ¿no? Generaba, ¿no? Este joven generaba en el Liceo Número 1 de Salinas. Ayer escuchamos también testimonios de ex estudiantes, ¿no? Hablando de las prácticas, ¿no? De la violencia, de aproximaciones no consentidas, de acoso recurrente, un acoso que también era un acoso digital, ¿no? No solamente un acoso en clase, episodios que tenían que ver con tocamientos, bueno, en fin, un montón de prácticas y hasta también amenazas explícitas, sí, ¿no? De sí. Hecho, hay un testimonio de una joven que cuenta que en una clase él dijo que había muchas mujeres y que también había muchos varones y que había que matarlas a todas, ¿no? Ojalá pudiera matarte con mis propias manos, pero no quiero ir preso, le dijo también a una compañera. En fin, vamos a estar hablando con Steph sobre este tema, poniendo sobre la mesa varios asuntos, varias dimensiones que nos atraviesan, tratando de entender también este cruce, ¿no? O tratando de separar este cruce entre salud mental y violencia de género, porque en estas horas también se escuchan, ¿no? Muchas sí. voces que hablan de la enfermedad mental de este joven, ¿no?
0: Sí, lo cierto es que no, al menos por la información que tenemos disponible, en aquel momento cuando se dieron esas cuestiones en el liceo, tampoco hubo un abordaje en profundidad de esa situación. Justamente más allá de la gravedad de los hechos que habían pasado en ese momento, tampoco se trató de buscar de prevenir hacia futuro o de abordar una situación de salud mental si era lo que estaba sucediendo en ese momento. Entonces, bueno, son varias cosas que generan un poco de alarma. Así que bueno, siempre es interesante la reflexión que trae Stephanie de Villana de la Colmena.
1: Y vamos a intentar también compartir una carta de una profesora, de una docente de secundaria, donde ella aclara, ¿no? Pone muy bien ciertos términos entre matricular y acompañar. Dice, la brecha entre matricular y acompañar. Matricular no es incluir, ¿no? Hablando de cómo de alguna manera se justificó la inclusión de este joven en el sistema educativo, de la manera que se hizo, ¿no? Reconociendo ciertas dificultades o patologías de salud mental, no sé cuál fue en términos reales, digamos, lo que ocurrió, porque no lo sabemos, pero sí esta docente que tiene acceso también a información sobre cómo se tramitan estos asuntos en secundaria, lo que dice es que permitir el acceso físico a un edificio educativo es un trámite administrativo, la inclusión verdadera exige adaptar pedagogías, claro, monitorear dinámicas de interacción social, detectar conductas de riesgo o aislamiento. Se pregunta si no, esto no corresponde

0: Responde a una negligencia institucional cuando no existen equipos multidisciplinarios capacitando docentes, dando seguimiento al clima de aula, detectando dinámicas de acoso y fijaciones obsesivas. El mensaje que se envía es de absoluta indiferencia.
1: Claro.
0: Bueno, trataremos también con Steph entonces de compartir algo más de esta carta que está circulando, ¿no? Que tiene que ver entonces con esta tensión entre la inclusión formal o la inclusión sustantiva, ¿no?
1: Sí.
0: Son reflexiones de una docente con extensa trayectoria.
1: Sí, sí, yo pienso en eso, ¿no? Esos 19 años tenían este muchacho, también la muchacha agredida. En esos primeros años de carrera, obviamente son clases multitudinarias, por lo cual este tipo de situaciones pueden tener lugar y pueden quedar invisibilizadas si no llegan a estos niveles de gravedad, por lo cual es importantísimo que haya un equipo justamente multidisciplinario haciendo un determinado seguimiento de ciertas situaciones. Entonces, creo que es un momento como para empezar a repensar esos mecanismos, porque esto pasó en esta facultad concretamente, pero creo que es algo que atañe al resto también de la Universidad de la República.
0: Es así, Mati. Vamos a avanzar algunos de los contenidos que vamos a tener hoy, además de la columna de feminismos. Vamos a retomar un tema que estuvo planteando aquí en La Colmena nuestra compañera amiga Emilia Díaz, sobre la educación emocional. Ustedes saben que ha cobrado fuerza este tema desde hace al menos unos 10 años, cuando comenzaron experiencias de formación docente vinculadas a la educación emocional. Está en discusión parlamentaria un proyecto de ley que se presentó hace un tiempo, ¿no? Un proyecto de ley que ya tuvo media sanción en el Senado en septiembre del 2024, pero que se viene discutiendo de alguna manera ya hace algunos años, pero fue archivado al finalizar la legislatura. En abril de este año fue desarchivado en la Cámara de Diputados, sí, y en la Comisión de Apoyo al Proyecto de Ley de Educación Emocional. Allí se retomaron las gestiones para que vuelva a discutirse. Estamos hablando de un proyecto que busca atender problemas que atraviesan actualmente el sistema educativo, como el ausentismo, desvinculación, problemas de convivencia, violencia y riesgos asociados a la salud mental adolescente. Es un proyecto de ley que plantea que la educación sea una línea transversal del Sistema Nacional de Educación, tanto en el ámbito público como en el privado, ¿no? Y propone incorporar el desarrollo de habilidades socioemocionales a la experiencia educativa. Esta propuesta tiene cuestionamientos, sí, por parte de varios institutos de la Universidad de la República, del Instituto de Educación, de la Facultad de Humanidades, pero también desde la Facultad de Psicología. También han generado cuestionamientos en el ámbito docente, en ámbitos o en personas referentes de las políticas públicas educativas, que se advierte sobre el riesgo de convertir las emociones en objeto de regulación estatal, de establecer cuáles serían las emociones o comportamientos correctos, de trasladar problemas sociales al plano individual, entre otros aspectos. Así que vamos a dedicarle un tiempo a conversar con Enrique Morrone y Edgardo Edlin, que son integrantes de la Comisión de Apoyo a la Ley de Educación Emocional, que vienen impulsando este proyecto de ley, para conocer entonces también su perspectiva y su respuesta a estos cuestionamientos.
1: Sí, claro, de esas cosas valiosas que suceden a nivel de la discusión pública. Como vos decías, hay como varias visiones sobre esto, varios niveles de análisis. En ese sentido, obviamente, algunos te dicen, no podés, a través de esto de la educación emocional, individualizar de alguna forma problemas que son tal vez más estructurales y que se manifiestan a través de las emociones de los estudiantes, que tienen que ver con un contexto social, con una realidad. Y por otra parte, quienes defienden esta educación emocional te dicen, bueno, en realidad los resultados para problemas que tenemos actualmente, como la deserción estudiantil, por ejemplo, pueden encontrar una salida por este lado. Entonces, en ese lugar está centrada la discusión que vamos a volver a poner sobre la mesa de La Colmena.
0: Muy bien, ese es otro de los temas que tendremos en La Colmena, y en algunos minutitos nada más vamos a hablar sobre una fecha que se viene. Estamos hablando de la fecha en la que Elena Quinteros cumpliría 81 años, el 9 de septiembre. Vamos a volver sobre su historia y especialmente sobre un reclamo que sigue pendiente casi 5 décadas después de su secuestro y desaparición. Estamos hablando de el apartamento en el que vivió Elena Quinteros, donde fue secuestrada en junio de 1976, el apartamento de Ramón Mazzini 3044. Este apartamento, en julio, la Comisión Nacional Honoraria de Sitios de Memoria resolvió declararlo sitio de memoria, pero la Asociación Civil Maestra Elena Quinteros sostiene que no alcanza con una declaración y reclama que el Estado haga efectiva una ley de sitios de memoria y que el inmueble tenga efectivamente un destino acorde con su condición de sitio de memoria. Vamos a recibir entonces a representantes de esta fundación, Mati.
1: Sí, esta asociación civil está recientemente creada, en realidad, sobre finales del año pasado, y ellos tenían marcado, obviamente, este desafío de que ese apartamento se convierta efectivamente en un sitio de memoria, más allá de esta declaración. Poder planificar a partir de allí actividades, una especie de centro cultural donde realmente la verdad, la memoria y la justicia tenga un lugar central. Entonces, bueno, en el marco de eso y en esta fecha tan especial vuelven a poner el tema sobre la mesa.
0: Perfecto, Mati. Hemos recibido algunos mensajes luego de esa conversación que tuvimos con Sofía Romano en el pase, digamos, de la segunda mañana a La Colmena, a propósito de lo que ocurrió en la entrevista con Luz Ferreira, donde el artista, donde la cantante Lucía Ferreira confesó un caso de abuso sexual en el marco, digamos, de su participación en una murga en el 2007. Así que, bueno, de alguna forma queríamos, poner sobre, darle sentido, digamos, sí, a esa confesión y también abrazar a Luz Ferreira, porque pasar a contar o a relatar estos hechos es algo muy duro y que requiere de valentía. Sí. Así que creo que llegaron algunos mensajes ese sentido.
1: Muchos mensajes, te comentaba antes de ir al aire, Caro. Bueno, por ejemplo, acá una oyente dice: quedé muy angustiada frente a la confesión. La sociedad, la academia, el sistema educativo y las familias tenemos que accionar y empatizar con que estas cosas no continúen. Se tienen que visibilizar, debatir y buscar alternativas aquí y allá. Nuevas masculinidades urgentes.
0: Claro.
1: Bueno, un poco lo que planteábamos, esta necesidad de no dejar pasar estas cuestiones. Acá también alguien felicita por esta confesión en tiempos de silencio. Felicita a Sofi también por la sensibilidad con la que abordó el tema. Saluda a Nancy de Florida. Acá alguien cuenta su experiencia personal, marca que necesitó 40 años para darse cuenta que había pasado justamente por una situación de abuso sexual y bueno, y también marca el hecho de hacer estos procesos que llevan años para de alguna forma quitarse la culpa que muchas veces se arrastra también en la vida adulta. Bueno, siguen llegando mensajes de saludo, basta ya. Y bueno, marcando también la necesidad de reflexionar en estos tiempos difíciles. Bueno, son muchos los mensajes. Agradecemos a todos por comunicarse con La Colmena.
0: Hacemos una pausa, enseguida continuamos.
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0: El 9 de septiembre, Elena Quinteros cumpliría 81 años. Hoy vamos a volver un ratito sobre su historia, especialmente sobre un reclamo que sigue pendiente, casi 5 décadas después de su secuestro y desaparición. Estamos hablando de que la maestra y militante Elena Quinteros fue secuestrada en junio del 76 en su apartamento de Ramón Mazzini 3044. Días después protagonizó uno de los episodios más emblemáticos de la dictadura uruguaya, más duros. Logró escapar de sus captores e ingresar a los jardines de la Embajada de Venezuela, pero fue arrancada por los represores, llevada nuevamente por la fuerza y, como todos sabemos, continúa desaparecida. Hoy, aquel apartamento es también el centro de una reivindicación, porque en julio la Comisión Nacional Honoraria de Sitios de Memoria resolvió declararlo sitio de memoria, pero la Asociación Civil Maestra Elena Quintero sostiene que no alcanza con una declaración y reclama que el Estado haga efectiva la ley 19.641, ley de sitios de memoria, y la resolución 87-2026, y que el inmueble tenga efectivamente un destino acorde con su condición de sitio de memoria. Recibimos a Raúl Olivera, coordinador ejecutivo de esta asociación, y Silvia Luces, integrante de su comisión directiva, para conocer entonces qué pasó con ese apartamento, cuál es la medida de esta reivindicación. ¿Cómo están? Bienvenidos, Silvia y Raúl.
1: Bueno, muchas gracias por habernos invitado y aclarar efectivamente que hay cosas que inclusive nos preguntan a veces. Dice, bueno, ¿por qué hablamos del secuestro de Elena Quintero si en realidad Elena Quintero fue secuestrada en la Embajada de Venezuela? Nosotros le decimos, no, lo que pasa es que ese fue su segundo secuestro. Hubo un primero que fue en el apartamento de Mazzini 3044. ¿En qué está la situación? El reclamo nuestro no es ante la Comisión Honoraria de Sitio y Memoria, que sacó una resolución contundente, sino más bien es contra el Estado. O sea, en este caso, en principio fue con el Ministerio de Defensa Nacional, que era el que tenía, digamos, lo estaba usando hasta hace pocos meses como vivienda de servicio. Durante todos los años, desde el 76 hasta el 2025 o 26 ya, estaba en poder de las Fuerzas Armadas. Y más particularmente estaba en poder de la División de Ejército 1, que era de donde dependía la OCOA, o sea, estaba en manos de la institución militar que la había secuestrado. O sea, se habían apropiado de ese apartamento. Ese reclamo nosotros lo hicimos ante el Ministerio de Defensa cuando iba a cumplir 80 años. A veces nosotros los números redondos tienen un cierto significado. Entonces, como cumplía 80 años, empezamos a hacer ese reclamo nuevamente, con toda la información que nos permitía entender como cuál era la situación jurídica y cuál había sido el proceso que había llevado todo ese apartamento. Y tuvimos la promesa de la ministra de Defensa de que eso lo iba a resolver para el 9 de septiembre. En realidad, lo resolvió de alguna manera, pero mal, porque se lo entregó a la ANEP con la prohibición de que se lo entregara a una asociación civil que, por lo tanto, no fuera un sitio de memoria. Entonces, a partir de ahí, bueno, entramos otro periplo de un año que se va a cumplir ahora, dentro de 6 días, cuando Elena va a cumplir 81 años. Y en esta vez yo te diría, si me preguntás, porque me lo han preguntado varias veces en estos últimos días, dice, ¿qué expectativa tiene? Yo le digo, a veces en broma le digo, mirá, si creyéramos en el horóscopo diríamos que los astros nos indican que existe la posibilidad. Pero traído esa posibilidad a la Tierra, uno tiene cierta desconfianza. Ahora tenemos, en estos días hemos tenido efectivamente un diálogo muy fluido con la Secretaría de Derechos Humanos y Presidencia de la República. Tuvimos una entrevista con el propio Presidente de la República. Todos nos han dicho de que el 9 de septiembre se va a resolver este tema.
0: Pero ¿El 9 de septiembre?
1: El 9 de septiembre, que es el cumpleaños de Elena.
0: ¿Y qué debería pasar en ese apartamento? ¿Qué debería funcionar para que de verdad tenga relación con esta idea de sitio de memoria?
2: Yo iría un pasito más atrás, porque nos importa mucho que este caso llegue más que nada a la población joven, porque nosotros hay cosas que vivimos, pero los jóvenes, si no se las contamos, no las saben. Uh-huh. Y este es un caso especial porque en la dictadura ellos fueron capaces de hacer una norma, vamos a poner entre comillas, para confiscar todo lo que se les sacaba a los subversivos y se quedaban con todo y dentro de su legalidad. Cuando llega la democracia, se establece por ley que eso es nulo y que hay que devolver todo. Claro. Y se le devolvió todo. Este apartamento no se devolvió y por eso es que todavía estamos 50 años después, 40 años después, en estos trámites. Ese no se devolvió porque como ese era un apartamento en donde se hacían tareas de clandestinidad, de lucha contra la dictadura, fue comprado con un documento falso. Entonces, en la democracia, cuando piden, a ver, ¿quién viene a buscar este apartamento? Obviamente que no existía, sí, un documento falso. Nadie está en la clandestinidad regalado.
0: Digamos. Claro, y la madre de Elena, Tota Quintero, llegó a reclamar por este apartamento.
2: Y el PVP, que era la organización en la que militaba Elena. Elena también, y hoy por hoy nadie discute de que en ese apartamento se llevó adelante resistencia y militancia en contra de la dictadura y que era un departamento que originariamente compró el PVP. El PVP no quiere saber nada del apartamento porque no le interesa hacer finanzas con un tema como este. Lo que sí es un hecho común, tanto para, supongo, para la organización, pero por lo menos en la asociación civil Elena Quinteros, lo que no aceptamos es que siga siendo un botín de guerra del ejército. Porque hoy por hoy, 40 años después, ese apartamento sigue siendo un botín de guerra.
0: ¿Y cuál es la explicación que ustedes
2: tienen,
0: para poder comprender por qué sigue siendo un botín de guerra?
2: Ah, bueno, como tantas cosas, pero creo esto. Nosotros venimos hoy acá contigo, además de agradecerte, como te dijo Raúl, muy entusiasmados y muy nerviosos a la vez, ¿no? Porque tenemos muchas señales buenas de que se va a cumplir con lo que se tiene que cumplir, que eso es un sitio de memoria. Pero, como ya nos pasó el año pasado, que la ministra de Defensa nos dijo que lo iba a hacer el 9 de septiembre y no lo hizo, pero nosotros, de alguna manera, hemos barrido toda la hojarasca política que podía haber durante este año y esta vez esperamos con todo entusiasmo que el gobierno cumpla el 9 de noviembre en transformarlo en un lugar de memoria. ¿Qué eso quiere decir?
0: ¿Qué quiere decir?
2: Una situación administrativa especial, no es un bien cualquiera del Estado. Ahí tiene que estar a cargo de una asociación que está dedicada a la difusión de los derechos humanos, a la enseñanza, a las políticas de memoria y de evitar la reiteración. Tienes que ser un centro social para llevar adelante las políticas de memoria. Entonces, eso es lo que hacen todos los sitios de memoria.
0: Claro.
2: En cambio, en este sitio de memoria, está declarado sitio de memoria, pero es la ley, pero no se la está cumpliendo.
0: ¿Y cuál sería, vuelvo un poco a esa pregunta, también para hablarle a las generaciones más jóvenes o para poder también sensibilizar sobre la importancia de incorporar este inmueble a lo que es la discusión sobre la memoria, sobre la verdad, sobre la justicia?
1: Yo te voy a dar una explicación que puede ser interesante de pensar y desarrollar. En el caso de, por ejemplo, en el caso de Sara Méndez, su hijo fue un botín de guerra durante muchos años. Tuvo que encontrarlo ella porque las Fuerzas Armadas nunca hicieron nada por entregarlo. Esta es la misma situación. ¿Y qué parecido tiene una persona, que era Simón, y un apartamento, que los dos tenían una situación falsa, porque Simón Riquelo no existía. María Estela Riquelo, que era el documento falso con la cual ella se hacía los exámenes y todo lo demás, tampoco existía. Ahí como se aclaró el tema, un examen de sangre, cuando Sara ubicó a su hijo, bueno, hasta ahí encontró a su hijo. Acá nosotros no podemos hacer un examen de sangre a un apartamento, pero sí vamos a los propios documentos de las Fuerzas Armadas, donde está claramente establecido que ellos se quedaron con ese apartamento porque era un lugar a partir del cual se organizaban, según ellos, actividades subversivas contra la dictadura. Entonces, el hecho que se haya comprado con un documento falso es porque, efectivamente, acá no lo... Sara, no cuando se mudó a vivir, a donde la secuestraron, fue con otro documento. Era una casa que también fue comprada con un documento falso, porque eran todos buscadas, porque se sabía que habían encontrado cuando, en el primer lugar donde vivía Sara, se había encontrado un documento de ella y todo lo demás, por lo tanto, allá la estaban buscando, no se iba a creer. Y en este caso sucede lo mismo, porque uno dice, bueno, pero ¿y cómo se compró ese apartamento? Y yo a veces la respuesta que le digo, claro, para organizar cualquier actividad política, y más una dictadura, para enfrentar un Estado dictatorial, precisa tener recursos, o ya sea para hacer un volante, que era lo que hacían en ese lugar. Entonces, ¿con qué lo hacías eso? Con dinero. Entonces yo le digo, ah, sí, claro, la resistencia a la dictadura organizaba rum y canasta en el Uruguay para juntar fondos. Mm. Bueno, entonces lo que implica es que efectivamente la sociedad uruguaya tiene que entender ese periodo en el cual estábamos viviendo. Entonces, lo que tú preguntabas concretamente es, ¿qué vamos a hacer? Eso fue creado, se compró con documento falso para organizar la vuelta a la democracia, la lucha contra la dictadura, en un escenario de dictadura. Ahora estamos en otro escenario. ¿Y cuál es ese escenario del Uruguay a la cual podemos plantear que hay una continuidad en aquella lucha y la de hoy?
0: ¿Cuál es?
1: Es la violación a los derechos humanos. No solamente en el pasado, porque las organizaciones estas que se crean en sitio de memoria también se vinculan con la sociedad y con los problemas actuales. Este tema que estaban hablando sobre lo que sucedió en la Facultad de Medicina es un tema de derechos humanos, y eso también tendría que ocuparse la sociedad civil, María Elena Quintero.
0: Porque también la pregunta es, cuando hablamos hoy de Elena Quinteros, ¿no? Que era una estudiante de magisterio, dirigente de la Asociación de Estudiantes de Magisterio, trabajó como docente, militó en la Federación Uruguaya de Magisterio, se integró a la Resistencia Obrero Estudiantil y al Partido por la Victoria del Pueblo, al PVP.
1: Sí, fue fundadora.
0: Y ¿qué aspectos de la vida, ¿no?, son importantes también recuperar, además de su condición de víctima y desaparecida, ¿no? Porque obviamente la desaparición de Elena Quinteros y todo lo que giró en torno a dónde están los restos de Elena Quinteros también forma parte de algo que hay que desentrañar, ¿no? Y hay que conocer aún.
2: A mí en lo personal me pasa que honro todos los casos de todos los desaparecidos porque hay una tragedia atrás. El caso de Elena para mí tiene algo especial, que es el coraje. Yo me imagino el coraje de una mujer que está siendo torturada 48 horas, que la están destrozando y que en paralelo es capaz de planear, hacer un plan de fuga y llevarlo adelante. Tienes que ser muy valiente para hacer eso.
0: Estás hablando de cuando quiso,
2: cuando
0: se fugó.
2: A partir del secuestro de Mazzini, cuando la secuestran, porque eso no es una detención, es un secuestro. Ahí ella estuvo 2 días siendo torturada y en paralelo armó, pensó su plan de fuga.
0: Y se fugó de 300 Carlos.
2: Se fugó y los hizo ir hacia la embajada de Venezuela esperando hacer el salto, que logró hacer, logró ingresar a la embajada, pero los militares entraron igual, violaron igual. Esto le costó al Uruguay porque Venezuela rompió relaciones con Uruguay a partir del caso de ella. Pero digo, eso es un caso que a mí en lo personal me conmueve especialmente por la valentía de esa mujer, que no se daba por vencida en la situación en la que estaba. Ahora se me fue lo que iba a decir, porque realmente me conmueve mucho la situación de ella.
0: Hay un libro que lo tengo acá, porque uno de los autores es Raúl Olivera, que lo tenemos acá con nosotros. Es un libro escrito en el 2003, publicada la primera edición, Raúl Olivera Sara Méndez, Secuestro en la Embajada. Lo tengo desde entonces y quiero recomendarlo, lo pueden bajar en el portal de Sitios de la Memoria, porque es un libro muy revelador en torno no solamente a lo que fue el secuestro de Elena Quinteros, la complicidad de una dictadura cívico-militar, ¿no?, la participación de civiles, el proceso de la lucha de Tota Quinteros, por saber la verdad, que comenzó a partir de la desaparición de Elena Quinteros, las mentiras que tuvo que sostener, inclusive ya avanzada la democracia en nuestro país. Es un libro que vale la pena entonces leer para poder entender muchas de las prácticas, de los mecanismos de ocultamiento también, que continuaron en la democracia hasta avanzados los años 2000, ¿no? Sí. Un poco me recuerda lo que dijo hace poquito la historiadora Jimena Alonso aquí, ¿no?, de esa cultura de la impunidad que se construyó en el país. Raúl, ¿cómo recomendás este libro para aquellos que no lo hayan leído?
1: Es un libro de urgencia, porque en realidad ese libro nació... nosotros durante muchos años, siempre con Sara, manejábamos siempre un gran archivo de las cosas que iban pasando en la lucha por los derechos humanos, desde la transición, fundamentalmente. Entonces, cuando se produjo el procesamiento de Juan Carlos Blanco, que fue el primer procesamiento, y fue en este caso, y fue una denuncia que presentamos nosotros penalmente, dijimos, eso había que documentarlo. Pero no solamente, el libro creo que si tiene un mérito, es que no solamente te permite entender el caso de Elena Quintero, sino el caso de la impunidad general en el Uruguay. Y algo que da continuidad a eso, que fue la lucha de Tota Quintero. Yo ahora te decía, bueno, estoy escribiendo de alguna manera una continuidad de eso, pero ya más centrada en otro aspecto que no tuvimos tiempo. Por eso digo que es un libro de urgencia, porque había que hacerlo en ese momento, había que documentar la importancia que tenía en aquel momento donde había una impunidad muy cerrada, que por primera vez metiéramos preso a alguien. Ahora, y explicar por qué nos metieron, porque fue una gran casualidad ese tema, que se vincula con aquel recurso de amparo que habíamos hecho, que había hecho Tota mismo, buscando saber la verdad sobre ella. Eso nos permitió conocer un expediente que en realidad estaba cajoneado en Presidencia de la República, porque revelaba una cosa muy importante, que el Parlamento, los blancos y los colorados, le habían declarado que no tenía ninguna responsabilidad. En ese expediente estaba establecido que él sí tenía responsabilidad.
0: Porque Juan Carlos Blanco, que era ministro del Interior... Ministro de Relaciones Exteriores, perdón, en el momento de la desaparición de Elena Quintero, luego, con la restauración democrática, pasó a ser senador de la República.
1: Pasó a ser senador de la República. Y entonces, en aquel momento, lo que apareció fue un documento que habían elaborado por orden de Juan Carlos Blanco, que lo elaboró Álvarez, que era otro funcionario de Relaciones Exteriores, donde le aconsejaban al COSENA qué cosa se podía hacer con la mujer. Porque Elena no solamente desaparece físicamente, desaparece de los expedientes militares, y ya no era Elena Quintero, era la mujer, o era el caso Venezuela. Entonces,
2: entregar a la mujer.
1: Entonces, el caso de Elena, y quiero referirme a algo que tú se le referías anteriormente, ¿por qué tiene un significado? Porque en realidad ella, yo no sé si fueron 15, 12 o 11 minutos, de esa, cuando se escapa, cuando sale corriendo y se introduce en la Embajada de Venezuela. Ese hecho tiene un significado, digamos, porque hubo otras situaciones de desaparecido en el Uruguay que tiene el mismo dramatismo. Pero la sociedad en este caso lo ha asumido como un caso emblemático, porque representa de alguna manera y se gratifica eso, lo que era la política del terrorismo de Estado. Por eso es importante. Porque de Elena conocemos, yo ahora empecé a conocer algunas cosas porque rescaté muchos expedientes, inclusive los interrogatorios que se le hacía la Dirección Nacional de Información e Inteligencia. Reconstruir su trayectoria en la enseñanza, que ella fue primero maestra en una escuela Canelón Chico, después fue en Barros Blanco, después fue en Pando. Y lo que significó de alguna manera el escenario que vivíamos en aquel momento con el tema de la Revolución Cubana. ¿Qué significó para una maestra la Revolución Cubana, que en sus comienzos empezó a trabajar con toda la política de alfabetización y todas esas cosas? Y las transformaciones que acá sucedían. Entonces tenemos una dimensión de maestra, una medición de militante y una medición de su trayectoria como mujer.
0: Claro.
1: Se juntan demasiadas cosas y ayudan efectivamente a que el caso Elena tenga una significación distinta en el lugar.
0: Bien.
1: Y que ayuda al resto de las causas.
2: Entiendo. Y la difusión de todo eso es lo que nos proponemos hacer desde la Asociación Civil Maestra Elena Quinteros. Nuestro primer paso es que se cumpla la ley, no solo que se declaren las cosas, sino que se lleven a la realidad que un sitio de memoria tiene que ser el lugar en donde se ejerza por las organizaciones sociales correspondientes la divulgación y la educación en derechos humanos. Eso es lo que nosotros queremos llevar adelante. Y eso no lo hace una ley, porque la ley puede estar escrita y punto. Y en esa situación estamos. Entonces lo que queremos hacer ahora es que la ley se haga realidad. Y estamos ilusionados que el gobierno nos ayude a que se haga realidad, porque el gobierno está en una situación de ilegalidad en este tema. Estamos entusiasmados, los contactos han sido buenos. Bien. Pero ya el 9 de septiembre pasado nos quemamos con leche. Así que vamos a ver.
0: Después de
2: este 9 vemos.
0: Silvia Luces y Raúl Olivera, muchas gracias por acompañarnos en estos minutos.
1: Bueno, nos estamos viendo.
0: Nos estamos viendo.
1: Con buena noticia.

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0: Estamos ya conversando sobre otro de los temas y los contenidos de la colmena del día de hoy, que tiene que ver con la educación emocional, que cobró fuerza desde hace unos 10 años, cuando comenzaron experiencias de formación docente vinculadas a la educación emocional. Y esto ha tomado una dimensión mayor en los siguientes años. En el 2019, por ejemplo, 40 escuelas solicitaron capacitación y más de 800 educadores de centros CAIF participaron de instancias de formación. Ya vamos a tratar de entender cómo fueron esas instancias de formación, también en el marco de este proyecto de ley que se presentó en el Parlamento. Es un proyecto de ley que ya tiene media sanción en el Senado en septiembre del 2024, pero fue archivado al finalizar la legislatura. En abril de este año fue desarchivado en la Cámara de Diputados y la Comisión de Apoyo al Proyecto de Ley de Educación Emocional retomó las gestiones para que vuelva a discutirse. Estamos hablando de un proyecto que plantea que la educación emocional sea una línea transversal del sistema de educación, tanto público como privado. Propone incorporar el desarrollo de habilidades socioemocionales a la experiencia educativa. Y esta propuesta ha generado también cuestionamientos sobre los que también vamos a conversar. Se ha advertido sobre el riesgo de convertir las emociones en objeto de regulación estatal, de establecer cuáles serían las emociones o comportamientos correctos, entre otros asuntos. Pero vamos a recibir a Enrique Morrone y a Edgardo Edlin, que son integrantes de esta Comisión de Apoyo a la Ley de Educación Emocional, para comenzar entonces a comprender cuál es el propósito, cuáles son los motivos que impulsaron a que ustedes presentaran este proyecto con una cantidad de otras personas que integran entonces la elaboración de este proyecto de ley. Bienvenidos.
1: Muchas gracias.
0: ¿Cómo podemos comenzar a explicar de qué se trata la educación emocional? ¿Cuál es la diferencia entre la educación emocional, la educación psicológica, la atención a la salud mental? ¿Cuáles son las diferencias que ustedes ven en esta propuesta?
2: Bueno, básicamente estamos hablando de educación, estamos hablando de procesos pedagógicos, no estamos hablando de psicologizar los procesos educativos. Se genera desde el desconocimiento mucho preconcepto y tristemente mucho prejuicio en consecuencia. Cuando no hay información cabal, esto no adhiere a ninguna doctrina ni a un enfoque en particular. Acá estamos hablando, este equipo que conformamos convoca a quienes hemos tenido experiencia y hemos constatado que en ámbitos educativos formales y no formales, el dar este enfoque y el nutrirnos de lo que la investigación aporta y tener experiencias en este sentido, impacta directamente en los aprendizajes y en el bienestar. Y estoy hablando de experiencias, tú mencionabas recién, hace 10 años se empezó a trabajar más formalmente, lamentablemente solo en el ámbito privado, casi, alguna incursión en algún aspecto de la educación pública, con iniciativas que algún director motivado y sensibilizado en esto ha querido implementar con sus equipos docentes en alguna escuela, algún liceo, en alguna UTU, en algún CAIF, como el caso que mencionabas hace un ratito de los 800 que en 2019 participaron de una de esas tantas conferencias que se han dado. Pero esto no es nuevo. Hace más de 30 años que hay instituciones mayoritariamente privadas, se trabaja en estos aspectos que tienen que ver primero con la sensibilización y después con la formación de los equipos para poder darles herramientas a los docentes, fundamentalmente para que antes que nada estén ellos parados en su propio eje y sean modelo de lo que se hace en educación emocional, que se transmite sí desde lo verbal, pero fundamentalmente desde lo actitudinal, con cada mirada, con cada gesto, con cada respuesta o cada no respuesta. El disco duro de cada uno de los chicos que está en la clase decodifica cosas en lo que significa comportarse como un ser humano responsable y respetuoso.
0: O sea que estas formaciones no han tenido espacio en el ámbito público de la educación, a no ser, digamos, bueno, estos, los educadores de los CAIF que han participado, que son educadores que pertenecen en general a organizaciones no gubernamentales que son las que gestionan los centros de primera infancia. O sea, esta formación ya tiene una experiencia en esos ámbitos.
1: Sí, pero también hay a nivel de algunos docentes de la enseñanza pública. Es más, ANEP tiene un documento del año 2017 donde analiza este tema como parte de sus propuestas de política. Uh-huh. Después va a venir otros en el gobierno posterior, pero ya en 2017 este tema se está planteando en ANEP, que es una de las bases documentales que nosotros tomamos para la exposición de motivos del proyecto.
0: Esta elaboración, porque ahora también hay una cartilla de orientaciones de habilidades socioemocionales del 2024, que responde también a esas primeras orientaciones del 2017, o son enfoques diferentes.
1: En el fondo todas apuntan a lo mismo, distintas administraciones, distintos gobiernos, distintos enfoques de manejar las cosas, pero todas apuntan a lo mismo y todos esos han sido nuestros antecedentes. La idea de este proyecto de ley viene de la mano de que muchos operadores y personas que se están capacitando o trabajando en este tema sentían como la necesidad de tener un respaldo legal más formal, que a veces no lo sentían en sus ámbitos de trabajo, principalmente en el público. Y esa fue la razón por la cual un día Albana me llamó y me dice, mira,
0: contanos quién es Albana para
1: Albana,
0: los que no
1: sí,
0: saben.
1: Albana Sanz es una docente con mucha experiencia y trayectoria, inclusive tiene una formación en doctorado con este tema. Particularmente ha elaborado su trabajo de tesis doctoral, viene sobre experiencias en el trabajo de educación emocional en una escuela de contexto crítico, e inclusive da cursos a nivel de posgrado universitarios, o sea, hay toda una gran formación y movimiento académico. Yo casualmente un día le dije, bueno, vas a venir de España, bueno, te voy a ir a ver, sí, mira, tengo un encuentro en la Intendencia Municipal de Montevideo, que voy a una charla para docentes que se quieren capacitar en el tema. Bueno, yo estaba cerca de ahí, mi expertise viene por el lado del derecho, y personalmente me impresioné del auditorio que había repleto de gente. Y tuve oportunidad de conocer otros eventos más de asistencia multitudinaria, de gente de distintos ámbitos de la enseñanza, Entonces dije, bueno, acá hay una preocupación republicana. Eso fue lo que me vino a la cabeza. Acá hay un tema que está concitando el interés de la gente. Acá hay como una necesidad que no está siendo cubierta. La Ley General de Educación tiene algunas referencias a los contenidos socioemocionales, especialmente en la formación de primera infancia. Pero y en el espíritu está, pero sienten aún así los operadores que no tienen el respaldo correspondiente. Entonces, de ahí la idea de hacerle algunos pequeños ajustes.
0: Bien, porque este proyecto de ley lo que hace es modificar algunos artículos de la Ley de Educación, o sea, hay una modificación de la ley que es una de las críticas que viene, por ejemplo, de la Academia, del Instituto de Educación de Humanidades, que estuvieron aquí en La Colmena hablando sobre eso, o de la Facultad de Psicología, que se modifique la Ley de Educación y que de alguna manera esto pase a ser como una especie de arbitraje, ¿no? Arbitraje de las emociones en el ámbito pedagógico, cómo deben expresarse, quién debe regularlas, como si fuera, digamos, de alguna manera un instrumento de regulación de emociones.
2: Bien, ahí creo que cabe aclarar que hay una lectura errónea de lo que es este proyecto, porque hay otros proyectos en estado parlamentario.
0: Hay otros proyectos en estado parlamentario.
2: Exactamente. El que estamos nosotros impulsando desde 2021, del cual el doctor Etlin junto con la doctora Sanz son coautores.
0: Bien.
2: Y lo que hacen es introducir la palabra emocional en el artículo 2.
1: Este proyecto, si quien leyó el proyecto se va a dar cuenta Quizá hablaron de otro proyecto, pero si se lee este, lo van a ver que de ninguna manera se pretende legislar las emociones. Eso es un horror.
2: Un disparate.
1: Digo, yo personalmente...
0: Claro,
1: jamás se me ocurriría prestarme para una cosa de esa.
0: Claro, digo. Porque uno de los aspectos es que tiene que ver con la psicología positiva está esto de categorizar las emociones como emociones negativas, emociones positivas. Y de hecho, la cartilla de la ANEP del 2024 tiene esas categorías, ¿no? Y entonces eso es una de las críticas, bueno, que viene desde la Academia de Nobel.
2: Este proyecto no hace referencia.
1: Es independiente. De hecho, justamente tratamos de redactarlo de una forma que concitara apoyos. Lo único que se pretende hacer es un cambio de agregar en muchos artículos de la Ley General de Educación la palabra emocional como para que se tenga en cuenta en los objetivos, orientaciones y transversalidades de la educación. Pero el contenido, la política, la discrecionalidad, el momento... depende enteramente de la ANEP. Hemos tratado de ser muy respetuosos inclusive en eso, justamente respetando su autonomía, claro, de origen constitucional, nada más.
2: El artículo 6 de la ley, del proyecto de ley que tuvo esa media sanción, uh-huh, en septiembre del 24, es muy claro, y los invito a toda la audiencia y a quienes vean esto después a ir al sitio web de esta comisión, que es leyeducacionemocional.ui, y haciendo clic en que conoce la ley, ahí aparece dónde está, cuál es la redacción. El artículo 6 habla de la creación de una comisión interdisciplinaria responsable de la implementación. La ley no dice nada con respecto a ni que adhiere a la psicología positiva, ni que adhiere a la psicología social, ni que seguimos los lineamientos de Cassell, ni que seguimos nada. Eso es cometido de la comisión interdisciplinaria a designar para que baje la implementación en una riqueza de intercambio, debate profundo. Acá lo que estamos dando es un marco. Es como que yo trajera la bandeja y dijera, vamos a poner acá la comida. Pero yo no estoy diciendo que hay que comer sushi ni que tenemos que comer asado. Será en el opinar de todos los jugadores de la educación los que decidan qué vamos a poner en esa fuente. No lo dice la ley, en ningún momento. Estamos solo dando el marco.
1: Inclusive esa comisión técnica es un organismo meramente asesor y de monitoreo y de investigación. No tiene ninguna facultad decisoria. Inclusive hay comisiones de estas que se han creado bajo la Ley General, exacto, de Educación. Hay jurisprudencia de la Suprema Corte que han dicho que están perfectamente adecuadas a la Constitución. O sea, hasta hemos sido muy cuidadosos en ese tipo de análisis desde el punto de vista constitucional, ¿no?
2: E impulsar a que la evaluación sea externa. Estamos hablando de evaluar emociones, estamos hablando de evaluar los procesos y tienen la eficacia que estamos buscando, sí, para que el impacto se dé sobre, sí, el bienestar, sobre los aprendizajes, y de eso hay evidencia empírica por donde la busques. Hay estudios, como es el caso de Durlac, que es un metaanálisis que comprende a 270.000 estudiantes en 57 países, que da evidencia de la mejora de los aprendizajes cuando se aplica no un marco doctrinario que estamos impulsando de la ley, estamos simplemente invitando a crearlo en el común denominador, y por eso es el diálogo abierto, para que las críticas vengan, para enriquecerlo, no para defenestrarlo como, sí, ha pasado en más de una oportunidad, sí, y no hemos podido tener el diálogo que hubiéramos querido.
0: Pero para la redacción de este proyecto de ley, entonces fue consultada, fueron consultados académicos, sí, de la Universidad de la República o autoridades de la Administración de Educación Pública o personas referentes del sistema.
2: Los que estamos involucrados en esto somos quienes hemos tenido experiencia en implementar iniciativas de educación emocional, adhiriendo a siguiendo enfoques de la psicología social o del aprendizaje socioemocional o de la psicología positiva o de la inteligencia emocional, y hemos constatado resultados. Por eso es que nos hemos conformado como comisión, y de ahí la búsqueda que con la riqueza y las miradas diversas podamos generar algo específico para Uruguay. No una doctrina que estemos importando de Estados Unidos, de Inglaterra, de Sudáfrica, sino algo adecuado para atender las realidades que no van a ser las mismas en todo Uruguay. No va a ser la misma realidad la de Punta Rieles que la de Bella Unión, la de Pocitos o la que tengamos en Minas de Caraguatá.
1: Pero aparte el proyecto, ni en su exposición de motivos ni en su contenido, es en bandera con ninguna filosofía o psicología de ninguna clase. Es un proyecto estrictamente que sigue en realidad lo que es un movimiento legislativo que ya es derecho positivo, o sea, vigente en muchos países de Iberoamérica, Argentina y Brasil, que los tenemos al lado, no más.
0: Claro, hay otra interrogante que aparece fuerte, que ha aparecido también en los documentos que cuestionan, ¿no?, lo que es la educación emocional, más allá del proyecto este estricto, ¿no?, de que ustedes están presentando, tiene que ver con el riesgo de decirle a un niño, una niña, aprende a manejar tus emociones, cuando lo que está detrás tiene que ver con las condiciones sociales. ¿Cómo quedan las condiciones sociales en el marco de esta emocionalidad que se puede manifestar en un aula, ¿no? Cuando hay enojo, cuando puede haber tristeza vinculado a determinadas violencias, pobreza, ¿cómo se maneja, digamos, en esos términos como una mirada más social? Es una de las características, digamos, de los cuestionamientos que vienen del Instituto de Educación, por parte de filósofos también, no solamente vinculados a las ciencias de educación estrictamente, ¿no?
2: Tiene mucho que ver con estas miradas de adoctrinamiento neoliberal que se ha dicho.
0: Claro, ha habido también, ¿no? Porque de alguna manera estas propuestas surgen de repente de ciertos organismos internacionales que pueden estar vinculados con esa ideología, ¿no?
2: Lo que decía hoy al principio, no estamos adhiriendo a ninguna doctrina en particular, estamos convocando a generar las respuestas a las necesidades de Uruguay. Lo que decía hoy de la bandeja, yo no quiero acá. Ninguno de nosotros viene con la idea de que tenemos que comer salmón.
1: Es más, alguna vez alguna persona, hoy legislador, ha dicho que esto era un proyecto de la China comunista. O sea, para que se vea un poquito bajo qué, a veces, prejuicios nos estamos moviendo. Se ha hablado de que vienen de la mano de proyectos agendistas y los objetivos de desarrollo sostenible que aprobó la Asamblea General de la ONU, hablan de educación de calidad, no hablan de educación emocional. No hablan de educación emocional. Leanla, no la van a encontrar por ningún lado la educación emocional.
2: Bien, y referente a lo que decías recién, gestionar emociones es algo que irrita a algunos cuando escuchan la palabra gestionar emociones. No estamos hablando de controlar emociones. Las emociones se sienten y no las podés controlar. Lo que podemos hacer es, y lo que aspiramos a hacer, es a que todos, cuando digo todos estoy hablando de docentes, estoy hablando de estudiantes, estoy hablando de familias, sepamos hacer una conexión entre lo que sentimos y lo que pensamos. Y generalmente no aprendemos a hacer eso. Tenemos tendencia a reaccionar frente a lo que sentimos. Entonces, si no es validado socialmente lo que yo estoy sintiendo, muchas veces lo que hago es aprender a reprimirlo. No es eso lo que implica la educación emocional. No es barrer bajo la alfombra. Es ayudarlo a atravesar la situación de ira, de tristeza, las mal llamadas emociones negativas. Nunca hemos hablado de emociones negativas porque las emociones no se pueden calificar en positivas y negativas. Se sienten y punto. Lo que puedo llegar a hacer es controlar cómo reacciono frente a esa emoción, cómo la atravieso para poder ser, que es lo que no es algo además. Se ha ido por el ámbito desde el enfoque filosófico y la sobreerudición académica para poder encontrar. Esto responde al sentido común. Hay gente emocionalmente muy, pero muy

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0: Estamos conversando con Enrique Morrone y Edgardo Etlin, integrantes de la Comisión de Apoyo a la Ley de Educación Emocional. Me gustaría de comentar algo que no dijimos al comienzo, pero Edgardo Etlin es abogado, ¿no? Y en realidad formás parte de esta Comisión de Apoyo a la Ley de Educación Emocional también desde el derecho, desde tu interés por el tema, desde...
1: Sí, mi expertise es el derecho, yo soy juez, es públicamente conocido. Pero cuidado, los jueces estamos siempre muy preocupados también en que nuestra sociedad sea mejor y tenga la gente más oportunidades. Pero mi involucramiento fue muy accidental, porque a mí me pidieron colaborar en la redacción del proyecto y cuando quise acordar, formó detrás de esto todo un grupo espontáneamente de gente de diversos partidos políticos. Yo no me puedo dedicar a política, o sea que estoy fuera del sistema partidario. Y acá estamos.
0: Bien, y Enrique Morrone, tú sos docente, has sido docente toda la vida.
2: Exactamente.
0: Director de colegio también.
2: También.
0: Director de colegio privado, y hay mensajes para ti. Qué lindo escuchar a Enrique, nos dice Carmen de la Paz, tengo el gusto de conocerlo y tenemos una amiga en común. Excelente docente. Después Pepe Correa de Lomas de Solimar, como docente y psicogerontólogo, entiendo que la educación emocional debe ser incorporada al sistema a los efectos de abordar las emociones en el proceso de estar vivos. Después, qué lindo escucharte, Enrique, un abrazo grande de Laura, la sobrina de Ana, que lo conozco desde que iba a clases de inglés en el instituto. ¿Tú, colegio privado, cuál colegio, Enrique?
2: Yo estuve en la dirección, trabajé más de 26 años en Crandon, en un espacio de taller.
0: Por eso el instituto Crandon.
2: Y también era un espacio donde trabajábamos en educación emocional cuando todavía no la llamábamos educación emocional.
0: Claro.
2: Y fue una experiencia, fue la más enriquecedora que tuve.
0: Bien.

0: A la par de lo que aprendí en el IPA, o un poquito más, fue la experiencia con los chicos, con los docentes y con los padres, que son los tres componentes esenciales cuando se habla de educación emocional.
1: Claro. ¿Qué es concretamente la educación emocional? Dice otro oyente, y tal vez fuimos como muy al grano en torno al debate que se está dando, pero podemos encontrar una definición. Y yo me pregunto, ¿por qué no llamamos educación socioemocional si el proyecto y si la idea tiene en cuenta el contexto social histórico en el que viven
0: muy buen punto.
1: Estudiantes.
0: Y creo que básicamente no lo hemos llamado socioemocional para que no se confundiera con el lineamiento del aprendizaje socioemocional, que es una corriente que está impulsada por Cassell, que es un organismo norteamericano, estadounidense, que ha cambiado también su enfoque en el transcurso de los años, tiene más de 30 años en el ámbito de aportes a la pedagogía y a la educación en general, porque no solamente adherimos a lo que dice Cassell. Cassell, la sigla en inglés tiene que ver con una comunidad que trabaja en el aprendizaje académico, social, emocional, en el aprendizaje académico, social y emocional, esa es la sigla. Y no es la única, también nos nutrimos de todos los aportes que Vizquerra hace desde España, con los aportes pedagógicos que son, como representante en Uruguay tenemos a la propia Albana Sanz, que se formó con Vizquerra. También tenemos aportes valiosísimos de Pichon Rivière, de lo que la Escuela de Psicología Social en el Uruguay hace. Entonces podemos darle la mirada latinoamericana a todo esto, rioplatense diría, con Enrique Pichon Rivière como franco-argentino, que hizo una investigación extraordinaria en y un aporte que tiene que ver mucho con lo social. Entonces, para poner ese paraguas más grande, hablamos de educación emocional, pero sin duda alguna que incluye y apunta justamente a una mejor convivencia, al bienestar personal y colectivo.
2: Y el aporte de la gente, ¿no? Porque este primero empezó como un anteproyecto y fue sufriendo muchos cambios a medida que fuimos...
0: Se fue enriqueciendo.
2: Se fue enriqueciendo a medida que fuimos intercambiando con diferentes actores sociales. Incluso en el Parlamento tuvo cambios.
1: Bien. Ustedes decían hace unos minutos que hay varios proyectos de ley, o por lo menos un par de proyectos de ley sobre educación emocional. ¿Ustedes se quieren de alguna manera distanciar de algún otro proyecto de ley que representa algún otro colectivo, como para aclarar y que la gente pueda comprenderlo?
0: No es que nos queremos separar, no tenemos la misma forma de implementarlo, ¿no? Hay uno de los proyectos del que sabemos, pero no ha tomado, creo, estado parlamentario, ha sido presentado ante la Comisión de Senadores, y que entendemos, tampoco no hemos encontrado mucha información sobre ese proyecto, pero hace un enfoque o se basa en investigaciones que tienen que ver con inteligencia emocional, específicamente. Y aparentemente tiene más tendencia a instalarlo como una asignatura dentro del currículum.
1: Claro.
0: Hay otro que es mucho más prescriptivo, que sí tiene estado parlamentario, que fue impulsado en la Cámara de Senadores en diciembre de 2025.
1: Y ese es el que impulsó el senador Robert Silva.
0: Exactamente. Ese es el que impulsó el doctor Robert
1: Silva.
0: Que
1: no es el proyecto de ley que ustedes están presentando.
0: No. El nuestro es del 21.
2: Es anterior y tuvo media sanción en la legislatura pasada. O sea, son diferentes. Nosotros obviamente trabajamos con este proyecto, inclusive durante el proceso parlamentario. Pero, en definitiva, si el legislador decide hacer suyo y decide impulsar una ley de legislación emocional, el contenido del texto ya no nos va a corresponder a nosotros, le va a corresponder a lo que definan los legisladores.
1: Claro.
0: Si sale como ley. Pero sí, además de eso,
2: sale como ley.
0: En paralelo, entendemos que acá lo que hay que buscar es sumar más miradas, visiones, aportes, experiencias. Por eso entendemos que el Congreso Nacional de Educación puede ser un espacio muy valioso para que se escuche la voz de todos los docentes que han tenido experiencias o que están reclamando en función de sus necesidades en su aula, de lo que hoy se están encontrando en Punta de Rieles y las situaciones que están dije Punta de Rieles, como podría decir Buceo, y que están generando un porcentaje altísimo de burnout docente por encontrarse por estos colegas docentes que muchas veces se encuentran ante situaciones que las emociones ya están allí en el aula, no las vamos a traer por una ley. están allí. El tema es, ¿qué hacemos con esa situación? ¿Damos herramientas y generamos más espacios de sensibilización y formación docente en magisterio, en el IPES, en INET, en el IPA, para que ese docente tenga herramientas con las que manejarse, o lo dejamos como parte del currículum oculto y manejate como puedas frente a lo que está pasando con una situación como la que vivimos en la Facultad de Humanidades de Medicina hace dos días, ¿no?
1: Enrique Morrone y Edgardo Etlin, se nos terminó el tiempo, pero bueno, seguramente podamos seguir conversando sobre este tema. Estoy pensando en una mesa también de intercambio, ¿no? Para poder conversar sobre la educación emocional. Muchas gracias por acompañarnos.
2: No, muchas gracias a ustedes.
0: Gracias por el espacio.
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0: Abriendo ya la columna de feminismos con Stephanie Demirjian, y hoy es una columna de feminismos que obviamente tiene una actualidad imprescindible, diríamos, sí. ¿No? Porque vos, Steph, estabas pensando hablar otra cosa este jueves, pero obviamente lo que ocurrió hace dos días, el 1 de septiembre en la Facultad de Medicina, llevó a que cambiara todo.
1: Sí, ¿cómo andas, Caro?
0: ¿Cómo estás, Steph? Bienvenida.
1: Sí, bueno, gracias. Están siendo días complicados, intensos, de muchas emociones, y efectivamente tenía otra columna armada para hoy, de un tema que no tenía nada que ver, y obviamente cuando esto pasa, por la contundencia, por la gravedad primero del hecho y también después por la reacción que hubo, son temas que hemos traído ya a esta columna, ¿no? La violencia de género, muy seguido, pero sentía que había algunas cositas que también estaba bueno traer. Volver a traer, volver a hablar, poner el tema arriba de la mesa, porque si no, si no lo hacemos nosotras, no sé quién más lo hace. Y un poco eso también va a estar atravesado por la columna de hoy. Yo creo que no hace falta contar demasiado sobre lo informativo, pero bueno, para quienes recién se enganchan, el martes una joven de 19 años fue a estudiar a la Facultad de Medicina como cualquier otro día, sin saber que unas horas después, en ese mismo recinto educativo, un compañero de clase iba a intentar matarla. La atacó en el pasillo del anexo de la facultad con un cuchillo que había llevado desde su casa. Y la escena no terminó en femicidio solo porque hubo compañeros que intervinieron y frenaron al agresor antes de que llegara la policía. Pero todo indica que podría haberlo sido. La estudiante va a necesitar muchísimo acompañamiento de ahora en más, pero está estable. Está viva. Del agresor lo que se sabe es que está internado en una clínica psiquiátrica y que todavía no prestó declaración ante la fiscalía. Y hoy también se supieron otras cosas que quería traer. Por ejemplo, que ayer otra estudiante de medicina decidió denunciar a esta misma persona por acoso. Esta denuncia se va a adjuntar ahora al expediente que se abrió por el intento de femicidio, según lo que informó Subrayado. Y otra cosa que se supo en estas horas fue que fue sumariado este estudiante y no va a poder participar de ninguna actividad académica mientras haya un proceso administrativo dentro de la facultad. Pero, más allá de todo esto, la sensación que tenemos muchas, una vez más, porque no es la primera vez que tenemos esta sensación, es de dolor e impotencia ante una violencia machista enraizada que recrudeció y tomó formas brutales en estos últimos años. También una sensación de mucho miedo, porque la realidad y los datos nos muestran hace muchos años que no estamos seguras ni en nuestras casas, ni en la calle, ahora tampoco cuando vamos a estudiar, ¿no? Y es una pregunta que recorrió mucho la movilización de ayer, que ahora más adelante vamos a hablar, que estuve ahí cubriendo. Esto de dónde estamos seguras, dónde podemos estar seguras, dónde podemos sentirnos seguras, si no es acá, ¿no? También una sensación de frustración y de agotamiento y de hartazgo general. Pero sobre todo, yo siento que hay una sensación de desamparo absoluto, ¿no? Y es un desamparo que sentimos cada vez que hay un femicidio o un intento de femicidio, y sobre todo cuando nos enteramos de que ya había señales de alarma previas, ya había denuncias, formales o no, y instituciones que estaban al tanto y que o no hicieron nada o no hicieron lo suficiente, ¿no?
0: Ese es el punto realmente sí. Muy grave, ¿no?
1: La movilización de ayer fue potente y fue muy conmovedora. Nació del dolor y de la indignación de las compañeras de esta chiquilina que fue atacada, y demostró que en este escenario tan oscuro para ser mujer hay gurisas muy jóvenes dispuestas a poner el cuerpo para mostrar solidaridad, obviamente, con esta víctima y con todas las víctimas de la violencia de género, pero además y sobre todo a denunciar un sistema que no las está protegiendo como debería. A mí, al menos, la reacción que tuvo todo el movimiento estudiantil en estas horas me dio un poco de esperanza, o fue como un rayito de luz en un clima tan oscuro.
0: Sí.
1: Y no solo con la marcha, sino con otras medidas que están tomando en estas horas, ¿no? Por ejemplo, ahora leía en la diaria que se están ocupando facultades para reclamar medidas contra la violencia de género en los espacios educativos. La primera fue la de medicina, obviamente, pero también se sumaron química, psicología, humanidades, y quizás se sigan sumando otras.
0: Estuvo también la movilización en las puertas del Liceo Número 1 de Salinas
1: ayer. Es verdad.
0: O sea, también una reacción, ¿no?, de los gremios estudiantiles, pero de ex estudiantes. También ese cartel no fue un hecho aislado. Detrás había un historial que muchos decidieron ignorar.
1: Exactamente. Bueno, es que volviendo al caso concreto, hay que decirlo de una manera muy clara. Lo que pasó no fue una agresión y tampoco fue un hecho desgraciado, como dijo el decano de la Facultad de Medicina. Fue un intento de femicidio, y es importante decirlo en estas palabras, porque es un crimen que tiene raíces y que tiene motivaciones muy distintas a cualquier otra agresión, ¿no? Estamos hablando de un crimen de odio enmarcado en determinada dinámica de poder y basado en violencia de género, ¿no? Sí quiero destacar que, a diferencia de otros casos, las autoridades policiales lo catalogaron así desde el primer momento, ¿no?
0: Sí, eso estuvo muy bien.
1: O sea, en la misma noche del martes, el director departamental de violencia doméstica y de género de la Jefatura de Policía de Montevideo, Richard Gutiérrez, aclaró que estaba siendo investigado como una tentativa de femicidio. Y en realidad es como debe investigarse de primera cualquier crimen violento contra una mujer, pero no siempre funciona así, y por eso me parecía importante destacarlo. Y también lo destaco porque cuando las feministas decimos fue femicidio o fue intento de femicidio, no se nos cree muchas veces. Pero si lo dice una autoridad policial, creo que cala de otra forma. Y un varón, creo que cala de otra forma. Entonces, bueno, quería... Me parece importante que Gutiérrez lo haya totalmente dicho así, y también lo haya explicado, porque hizo como una especie de pedagogía de por qué, ¿no? Y repito, a veces cuando lo decimos nosotras no nos escuchan tanto, así que agradezco que en este caso Gutiérrez lo haya podido decir. Yo acá quiero plantear algunas reflexiones y preocupaciones y alertas que surgen de esto. Se ha hablado mucho en estas horas, entonces hay cosas que capaz que no voy a redundar. Pero bueno, primero quiero traer, como siempre, vieron que me gustan los datos que justifican por qué esto no es un hecho aislado, bien, ¿no? El femicidio o la tentativa de femicidio es la expresión más extrema de una violencia que las mujeres en distintas formas y en distintos grados vivimos todos los días de nuestra vida y que permea todos los ámbitos de la sociedad y, por supuesto, también los ámbitos educativos que forman parte de la sociedad. Entonces, no nos olvidemos que casi 80% de las mujeres uruguayas dicen haber vivido una situación de violencia de género alguna vez en su vida, que este dato surge de la segunda encuesta nacional de violencia de género. No nos olvidemos que 7 de cada 10 mujeres asesinadas en Uruguay son víctimas de femicidio. No nos olvidemos que el año pasado el Ministerio del Interior registró 117 denuncias por violencia de género, que es una denuncia cada 12 minutos, y que cada 11 días el año pasado se mató o se intentó matar a una mujer por ser mujer en este país. No nos olvidemos que a mediados de julio, y esto también lo hemos hablado, la Institución Nacional de Derechos Humanos exhortó al Estado uruguayo a mejorar sus políticas de prevención de los femicidios. Y tampoco nos olvidemos que en lo que va del 2026, 12 mujeres uruguayas fueron víctimas de femicidio en nuestro país. Entonces, no es un hecho aislado, ¿no? Creo que uno de los primeros problemas que deja al descubierto este caso tiene que ver con las enormes fallas que estamos teniendo en la prevención de la violencia de género. Ustedes saben, habrán escuchado que unas horas después de la tentativa de femicidio en la Facultad de Medicina, los ex estudiantes del Liceo Número 1 de Salinas, que recién mencionabas, Caro,
0: sí,
1: que es donde asistía el agresor, divulgaron un comunicado en el que aseguraron que ellas habían vivido situaciones de violencia y de acoso constante por parte de este joven. Y voy a leer una parte de ese comunicado. Durante años convivimos con actos inaceptables de su parte que incluyeron miradas invasivas, acercamientos no consentidos, manoseos, acoso sistemático en redes sociales y amenazas, dice el comunicado. E incluso mencionan un episodio muy explícito de violencia sexual en el que este muchacho se masturbó en clase al lado de una compañera y que esto, dice el comunicado, fue desestimado por el liceo. También afirman que el agresor tenía expresiones violentas recurrentes, como hay que matarlas a todas, o ojalá pudiera matarte con mis propias manos, pero no quiero ir preso.
0: Ayer los testimonios de subrayado fueron muy valientes también, ¿no? Chiquilinas y también un varón que contó específicamente lo que ocurrió, ¿no? La masturbación también pública en una clase en quinto año de liceo.
1: Y algo más grave que todas estas situaciones que enumeran es que aseguran que en todos los casos los episodios fueron notificados reiteradas veces a las autoridades del liceo y que direcciones y docentes fueron testigos de lo ocurrido durante años, dice el comunicado. Y agregan que si bien fueron escuchados, jamás fueron protegidos ni respaldados. Y en cambio se les pidió que fueran empáticos con el agresor con el argumento de que tenía un diagnóstico de salud mental. O sea, lo que están diciendo es que no solo no se tomaron medidas de prevención y protección, sino que además se les exigió a las mismas personas violentadas que integraran a la persona que las violentaba. Y dicen algo clave que creo que nos tiene que interpelar un montón, que es que las medidas de contención fueron nulas por parte de la institución y que por lo tanto lo que pasó el martes pasado se pudo haber evitado.
0: Exacto.
1: ¿No?
0: Tenemos que hacer la pausa, pero creo que ahí dejas picando, digamos, el tema, uno de los temas fundamentales, centrales, que son parte de la discusión de estas horas, que tiene que ver con este cruce de la salud mental y la violencia de género, ¿no? De alguna manera, allí lo que se hizo fue justificar esos actos violentos porque este joven padecía algunas patologías que tampoco... tenemos por qué saber, no importa qué es lo que padecía, pero sí la institución del liceo entendía que eran parte de la justificación de sus actos.
1: Sí, y es un reflejo de algo que pasa en la sociedad también muchas veces, ¿no? Que si querés lo hablamos después
0: de la pausa, dale, ya venimos.
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0: Seguimos con Stephanie Dermijian hablando entonces de este intento de femicidio, las diferentes dimensiones entonces y problemas que trae este asunto. Estábamos antes de la pausa hablando de este cruce entre salud mental y violencia de género, que muchas veces de alguna manera se utiliza la salud mental para justificar la violencia, ¿no? Esto de patologizar la violencia de género, algo que escuchamos también sí. En estas horas, ¿no?
1: Sí, antes de meterme sí. Con lo de salud mental, una cosita que me quedó solo para comentar respecto a la prevención en particular, que es que cuando hablamos de prevención siempre pensamos, por ejemplo, en que haya más y mejor educación sexual integral en las clases, pero pensamos menos en la necesidad de formación y capacitación de los equipos docentes para que justamente puedan detectar estas situaciones y conductas. Pero además que puedan tener la capacidad de tomar medidas acordes, ¿no? Y esto lo digo porque, bueno, en las últimas horas el director general de Educación Secundaria dijo al Observador que hubo medidas que se tomaron con este agresor cuando se hizo la denuncia en el liceo, pero bueno, enumeró talleres con psicólogos, una entrevista con la víctima, pero no menciona ninguna acción concreta dirigida a ayudar al agresor. Y no hablo de suspenderlo o echarlo, que me parece que no arregla nada, pero en todo caso garantizarle apoyo psicológico con profesionales especializados en violencia y en masculinidades, ¿no? Así que bueno.
0: Eso, y es un poco lo que dice María José Larreborges en un texto sí. Que es inspectora de literatura, ¿no? Inspectora de secundaria, y ella dice: abrir las puertas de un aula sin la infraestructura humana, pedagógica y de salud mental necesaria para sostener la convivencia no es inclusión, es desinterés burocrático, es dejar solos tanto al estudiante que necesita contención como a la comunidad educativa que queda expuesta a situaciones de riesgo sin herramientas para gestionarlas. Parte de una carta donde precisamente se plantea inclusión formal o inclusión sustantiva, ¿no? Una docente que tiene una extensa trayectoria.
1: Sí, sí, también hay otro tema que es que existen protocolos de violencia en los distintos niveles de enseñanza. Yo me pregunto si se cumplen, si las estudiantes saben que existen, si no sería necesario revisarlos. Pero bueno, dejo ahí esa pregunta. Y pasando al tema este de la salud mental, yo les contaba más temprano que 12 mujeres fueron víctimas de femicidio este año. Y en estas horas estuve pensando mucho en una de ellas, en abril, que es la joven de 19 años que fue asesinada el 3 de junio en Ciudad del Plata. Y pensé en ella porque su caso, que lamentablemente terminó con un femicidio consumado, tiene muchas similitudes con este de la Facultad de Medicina, no solo porque las dos víctimas tenían la misma edad, sino porque los victimarios también son jóvenes y porque además en los dos casos, víctima y agresor no tenían ningún vínculo, pero sí compartían centro educativo, ¿no? En el caso de Abril, iban al mismo liceo y se conocían de vista. Ella no fue asesinada en el centro educativo, pero sí cuando volvía del centro educativo se bajó del ómnibus y fue apuñalada por su agresor. Pero otro punto en común, y acá es donde viene el tema que queríamos tocar, es que el agresor tenía problemas de salud mental, ¿no? Y en el caso de Abril, esa constatación por parte del Instituto Técnico Forense derivó en que el femicida fuera declarado inimputable, pese a que había algunos elementos que mostraban que el hecho había sido premeditado, ¿no? Como que, por ejemplo, se supo que antes de cometer el crimen había consultado a la inteligencia artificial sobre cómo matar a alguien, y también que después de cometer el crimen dijo que la había matado porque la odiaba. En estas horas se habló de que el agresor de la Facultad de Medicina tenía una obsesión con la estudiante y una conducta bastante persecutoria, estoy citando, y también se dijo que tenía un padecimiento de salud mental. Y me parece importante hablar de esto porque sabemos, obviamente, que en Uruguay la salud mental es una crisis, o sea, es otra de las crisis que tiene este país, pero es muy problemático patologizar de alguna forma, como vos decías, la violencia machista o justificar actos brutales de violencia con el argumento de que el agresor tenía una enfermedad mental. Primero, porque una justificación de este tipo puede llevarnos a minimizar el carácter estructural y sistemático de la violencia machista e incluso a romantizarla bajo fórmulas que a las feministas nos costó mucho tiempo erradicar, como que la mató porque no la quería y no se pudo controlar, que es un poco de la misma escuela de la mató por celos o la mató porque la amaba y ella quería terminar, ¿no? En esto de que, bueno, era un loquito, ¿no? Un enfermito. La mató porque hay un sistema, el sistema patriarcal, que hace que los varones, habilita que los varones se crean dueños de nuestras vidas, ¿no? Entre muchas otras cosas. Por otro lado, pienso que los problemas de salud mental no pueden ser un motivo para exonerar a una persona que comete delitos violentos, o sea, no puede ser un justificativo para la impunidad, sobre todo si hay elementos que indican que los crímenes fueron premeditados o precedidos de conductas violentas. En este caso, el agresor fue a la facultad con un cuchillo que llevó de la casa, ¿no? Se dice también que tenía puestos guantes de látex, o distintas señales que muestran que él tenía la intención de lastimar a esa compañera, que planificó cómo hacerlo, llevó un arma desde su casa y lo hizo. Y por último, pero no menos importante, decir que ligar violencia de género y salud mental también contribuye a, de alguna forma, criminalizar a las personas que tienen padecimientos mentales y refuerza una estigmatización con la que ya conviven a diario, ¿no? Entonces hay que tener mucho cuidado en cómo hacemos este abordaje. Y el último punto que quería tocar es el de las masculinidades, ¿no? Y el qué pasa con los varones jóvenes, sobre todo, pero con todos.
0: Hay alguien que pregunta si este joven no se lo puede considerar dentro de la manósfera, digamos.
1: No tengo los elementos ahora para
0: han circulado en redes algunas ideas acerca de vincular a este joven con los incel.
1: No tengo tantos datos de él en particular.
0: Bien.
1: Pero bueno, un poco de esto lo voy a mencionar en líneas generales, ¿no? Porque es verdad que el Estado es responsable y por eso hay que exigir respuestas que tengan impactos reales en la obligación que tiene el Estado de garantizar que vivamos una vida libre de violencia. Pero también, y no es la primera vez que digo esto en este programa, los varones tienen que poner de su parte, revisarse, interpelarse, comprometerse y hacerse cargo de la parte que les corresponde. Y esto no se va a transformar si siguen naturalizando comentarios, chistes, bromas, misóginas, si no actúan frente a un amigo violento, ¿no? Si avalan actitudes de compañeros que en el fondo saben que están mal, pero no se animan, como para no ser el aguafiestas. Bueno, sí, seamos más aguafiestas. Y el otro día escuchaba una reflexión del educador sexual y docente de filosofía Nicolás Sosa, que ya lo hemos escuchado acá, que él coordina talleres de varones y es especialista en masculinidades, y señalaba dos cosas que me parecía que estaba bueno traer. Por un lado, que hay cada vez más varones jóvenes que están, lo cito, siendo partícipes de este tipo de prácticas de violencia descarnada hacia las mujeres, y destacaba que son prácticas además que ya no se dan en la intimidad, sino que son espectacularizadas y en público. Y esto lo atribuye en parte a los discursos de odio, misóginos y antifeministas, que cada vez están más en el escenario político de la construcción de las masculinidades, decía él. Es decir, los jóvenes están aprendiendo a ser varones con estos discursos que circulan en redes sociales, y ahí entra la manósfera, en juegos en línea, en gurúes que se presentan como gurúes de la masculinidad.
0: Y en representantes
1: y
0: políticos.
1: En políticos, que lo que decía Nicolás es que enseñan un modo de dominio y de destrucción que genera esa identidad masculina.
0: Claro.
1: Y lo segundo que decía él era que la necesidad de que desde las instituciones haya un trabajo de masculinidades, ¿no? En todos los ámbitos, pero particularmente en los educativos, que son ámbitos donde además de que tenemos personas jóvenes, ¿no? Adolescentes y jóvenes, son ámbitos de convivencia de muchas horas, ¿no? Y él decía que había un vacío en esto de las políticas de masculinidad y que era importante tenerlo en cuenta. Y para cerrar, quedan muchas cosas por decir, pero
0: Tengo algunos mensajes que quiero compartir también, pero te escucho.
1: Está. No, bueno, para cerrar quiero mencionar el rol que también tiene el Estado y las instituciones educativas en este caso en el después del hecho de violencia. No hablamos de la prevención, pero ¿qué pasa en el después? No solo para reparar a la víctima y a su entorno también afectado, sino para contener a la comunidad educativa. No se puede asumir que las chiquilinas van a volver a clase a estudiar como si nada hubiera pasado al otro día. No se resuelve con un comunicado, me temo que tampoco se resuelve dedicando talleres de reflexión o solo dedicando talleres de reflexión, que es un poco lo que encomendó el Consejo Directivo Central de la UDELAR para hoy y para mañana. Aunque sí soy partidaria que si van a abrir las puertas de la facultad que sea para esto, ¿no? Y no para volver a clase. Y las autoridades educativas tienen que responder a algunas preguntas, ¿no? ¿Cómo hacemos para garantizarles a las gurisas que pueden ir seguras a estudiar? Al liceo, a la facultad, a la UTU, a donde sea. ¿Cómo hacemos para detectar antes las señales de un potencial femicida, o de un potencial acosador, o de un potencial violador? Lo que estamos haciendo alcanza. Nicolás decía, por ejemplo, que para transformar las prácticas se puede empezar promoviendo esto de las políticas dirigidas explícitamente a las masculinidades. Capaz que es un punto de partida. Y lo mismo tiene que trasladarse a todas las esferas del Estado. Claramente, la violencia de género es una emergencia nacional y las respuestas que brinda el Estado, gobierno tras gobierno, no solo no alcanzan, sino que a la luz de todos los hechos, no solo de este, muestra que no parecen ser las que necesitamos, ¿no? Estamos llegando tarde, estamos llegando mal. Entonces, quizás es hora de cambiar de pisada y para eso se precisa, de nuevo, voluntad política de todos los poderes del Estado, no solo de algunos institutos. Se precisa presupuesto destinado a combatir este problema y se precisa articulación también entre las instituciones. Y para terminar, en este panorama tan desolador y con la angustia muy a flor de piel que creo que compartimos muchas de nosotras estos días, yo me elijo cerrar esta columna y quedarme con la imagen de la movilización de ayer en la Facultad de Medicina, en lo proactivos que fueron los gremios estudiantiles en tomar medidas y reclamar respuestas institucionales, en cómo también acompañó la militancia feminista y en que, bueno, sí, la realidad es oscura, pero en todos los rincones hay mujeres resistiendo.
0: Eso es muy importante y también quiero agregar algunos mensajes porque son mensajes también que generan, digamos, esperanza en el sentido de la sensibilidad que tienen estos mensajes, como por ejemplo Laura, que nos escribía, ¿no?, acerca de la necesidad de hacer una reflexión profunda y también de quitar la calidad de estudiante a este joven, algo que ya comentaste que sucedió.
1: Sí, fue sumariado.
0: Que sucedió. Hay quienes también comparten los sentimientos desde el horror de lo que ocurrió. Por otra parte, hay otro mensaje que quiero leer que tiene que ver con lo que Facundo nos cuenta desde Maldonado. Dice que la respuesta que el demos universitario ha tenido frente al intento de feminicidio ha sido y es una señal de la gravedad del momento que transitamos. Y nos cuenta que la Comisión Abierta de Equidad de Género ayer sesionó frente a más de 700 personas. Hoy y mañana hay actividades abiertas en todos los servicios, algo que decías, Steph. Uh-huh. Y él, de alguna manera, nos habla de esto no es una oportunidad para trabajar e interpelarnos, sino una muestra del momento que vivimos como sociedad, de las violencias que enfrentan mujeres y disidencias y la necesidad de propuestas que permitan que estos colectivos asistan, nada más y nada menos, con tranquilidad a trabajar y a estudiar. Y también cuenta que la comisión directiva del CURE sesionó de forma extraordinaria con presencia del presidente de la Comisión Coordinadora del Interior y se decidió trabajar casi exclusivamente este tema. Por lo tanto, bueno, también como una manifestación,
1: está bueno,
0: ¿no?, de
1: uh-huh,
0: las respuestas que se están dando, pero también de la avidez y necesidad de estar acompañados, sí, en este proceso, ¿no?
1: Sí, por eso digo, pinté capaz que un panorama desolador, que lo es, pero si hay que rescatar algo, yo les decía recién que rescato la reacción primero del movimiento estudiantil, liderado por las estudiantes, mujeres, pero también obviamente dentro de las instituciones han habido este tipo de actividades y de momentos de reflexión. Sé que también en cada facultad hubo instancias para pensar y también para contenerse, ¿no?
0: Exacto.
1: En un momento así. Y obviamente que eso se celebra.
0: Bien.
1: Pensemos que es el punto de partida para algo que mejore.
0: Nos vamos. Ya tenemos que cerrar la colmena. Estamos un poco pasados, pero nos queremos ir con parte de la proclama del día de ayer, Steph, ¿no?
1: Sí.
0: Un recorte de una estudiante que leía la proclama ayer en el Palacio Legislativo.
1: Eso. Me pareció que estaba bueno irnos con la voz de una de estas estudiantes que están liderando estos reclamos. Y es una parte de la proclama de la chica que habló en nombre de la Asociación de Estudiantes de Medicina. Así que nos vamos con su voz.
2: Desde la Asociación de Estudiantes de Medicina queremos expresar nuestra profunda preocupación ante el intento de femicidio ocurrido el día de ayer en uno de los edificios pertenecientes a nuestra facultad. Repudiamos profundamente este hecho que constituye una de las expresiones más extremas de violencia que atraviesa nuestra sociedad y también nuestras instituciones. Nuestra solidaridad está con la estudiante afectada, su familia, sus seres queridos y todas las personas que atravesaron y continúan atravesando las consecuencias de esta situación. Como comunidad universitaria nos encontramos profundamente conmocionadas. Entendemos que este hecho no puede ser abordado como un episodio aislado ni reducido exclusivamente a responsabilidades individuales. La violencia basada en género es una problemática estructural, sostenida por desigualdades y relaciones de poder que atraviesan nuestra sociedad y nuestras instituciones. Como estudiantes del área de la salud y como colectivo mayoritariamente integrado por mujeres, esta realidad nos interpela directamente. No podemos aceptar que estas lógicas continúen reproduciéndose y que las instituciones reaccionen únicamente después de que el daño haya ocurrido. El intento de femicidio ocurrido dentro del espacio vinculado a nuestra formación evidencia, una vez más, la necesidad de preguntarnos qué herramientas institucionales existen para prevenir, detectar y actuar frente a las situaciones de violencia. Consideramos fundamental que este hecho no quede relegado a un episodio aislado dentro de la historia de nuestra institución. Es necesario que, como demos universitario, podemos pensar, construir colectivamente las medidas pertinentes para abordar situaciones de esta naturaleza, que responden a problemáticas estructurales y que requieren respuestas institucionales acordes a su gravedad. Como comunidad educativa y como futuros profesionales de la salud, tenemos la responsabilidad de construir espacios donde ninguna persona tenga que atravesar situaciones de violencia para poder estudiar, trabajar o desarrollar su vida cotidiana. En momentos de profunda conmoción, resulta imprescindible recordar que la privacidad, la dignidad y los derechos de las personas afectadas deben de ser respetados. Rechazamos enfáticamente el sensacionalismo de los medios de comunicación y de quienes han difundido fotografías, videos, nombres, antecedentes, diagnósticos u otros datos sensibles vinculados a las personas involucradas. Asimismo, rechazamos la circulación de rumores, especulaciones y versiones no verificadas que solo contribuyen a profundizar el daño. Informar no debe significar vulnerar ni revictimizar. No queremos volver a nuestros espacios de estudio como si nada hubiera ocurrido. Este momento nos convoca a organizarnos, a reflexionar y a actuar colectivamente. Desde la EM sostenemos que frente a la violencia la respuesta debe ser colectiva, organizada y movilizada. Nos ponemos a disposición para construir instancias de diálogo e intercambio que permitan avanzar hacia la institución que queremos habitar. Como personas, como colectivo universitario y como profesionales y futuros profesionales de la salud. A nuestra comunidad, a nuestra Facultad de Medicina, nuestro más profundo pesar. La violencia es estructural, la respuesta es colectiva. Muchas gracias.
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0: Muy buenas tardes a este Par en el Mundo del jueves 3 de septiembre. Damos paso una vez más a este programa que habla de temas internacionales, pero creo que también nos sumamos y queremos hacer también un comentario sobre lo que ha pasado en la Facultad de Medicina. Ya lo dijeron todas las compañeras de la diaria radio, pero me sumo también para compartir, para reflejar, para potenciar, impulsar estas voces de muchas mujeres que por suerte ya no se callan, que la vergüenza pase al otro lado, como ya se volvió muy conocido, ¿no? Ese dicho de Gisèle Pelicot, la señora francesa que fue abusada décadas por su marido y por sus compañeros. Así que nada, solo marcar que también estamos desde acá atentos a esta movimentación, muy solidarios y acompañando a estas mujeres, como decía Carolina García más temprano con Sofía Romano, todas hemos tenido experiencias de abuso, de acoso, y solo compartiendo y dando voz a estas experiencias podemos juntas y juntos construir una humanidad más igualitaria, de forma concreta, todos los días y en todos los espacios. Así que con eso quisiéramos empezar. Mi queridísimo compañero, ¿cómo estás, Brian?
1: Mi querida Denise Mota, ¿cómo le va?
0: Muy bien, ¿vos?
1: Bien, bueno, sabias palabras, necesarias palabras, para un momento obviamente duro, triste, pero a la vez que sirva como parteaguas en algún punto, aunque siempre pareciera que estamos volviendo a foja cero, porque siempre sí. Se vuelve a producir un nuevo evento, una nueva situación, y entonces nos pone a discutir nuevamente si sí, si no, hasta qué punto y por dónde vamos. Exacto. Hoy tenía una entrevista temprano con Mónica Javier de Mujeres, y hablábamos también de los avances que se han logrado y las conquistas que se han obtenido, y del involucramiento necesario también de todos los actores de la sociedad.
0: Todos los actores.
1: Y ahí incluyo, por supuesto, a los hombres, a nosotros los varones.
0: Por supuesto.
1: Para tratar de, entre todos, empezar a entender que la cuestión de un hecho como se lo quiso señalar, un hecho aislado, no es un hecho aislado,
0: no es aislado,
1: sino que es precisamente la parte visible de algo que es estructural, que está arraigado y que si no lo cambiamos de base, no va a cambiar.
0: Exactamente. Saludamos a los compañeros de Par en el Mundo, Alejandro Correa, operador de radio, Joaquín González, operador de video, Francisco Musso, en asistencia técnica y producción, Jero López, Jerónimo, asistente de producción, nuestro querido productor Gonzalo Yuria, todo el equipo multimedia integrado por Dai Dai, Diana Di Candia, Joaquín Fernández, Sebastián Cerveñansky, Facundo Verdún. Saludamos a nuestros queridos oyentes que nos acompañan todos los días, que sigan acompañándonos también al día de hoy, que escriban si así lo desean al 099-891-888. Así que si te parece, mi queridísimo
1: sí,
0: Brian,
1: querida.
0: Vamos arrancando pasitos de bebé, como dice Yuria, con Dale. Las cinco noticias internacionales del día.
1: Vamos al más.
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0: Empezamos por el estrecho de Hormuz, pero no necesariamente. Empezamos por el conflicto en Irán, que ya cumplió 6 meses, porque autoridades iraníes afirmaron que atacaron en las últimas horas bases militares en Kuwait y los Emiratos Árabes Unidos en respuesta a los crímenes de Estados Unidos contra el pueblo iraní. Desde que Estados Unidos reanudó los bombardeos contra el territorio iraní el domingo, el Ministerio de Salud de Teherán informó que 18 civiles, la mayoría de ellos mujeres y niños, fueron asesinados. Además, la agencia de noticias Tasnim informó que 6 integrantes de la Marina iraní también murieron bajo el fuego estadounidense. Escalando y escalando fuerte, ¿no? Brian, después de las denuncias de Irán de que los ataques de Estados Unidos habían afectado, habían muerto personas en una celebración de bodas, ¿no? Al sur de Irán, de nuevo estos nuevos hechos y también el contraataque de Irán.
1: Sí, llama la atención en este marco el retorno a, habíamos hablado ayer del cruce de declaraciones, obviamente, pero una cosa es el cruce de declaraciones entre Bessent, Rubio, Trump, sí, hablando sobre Irán y las respuestas de Araghchi, de Ghalibaf y demás. La renovación de la política de los memes. de repente volvieron a aparecer por parte de cuentas iraníes, embajadas iraníes o cuentas oficiales de la Guardia Republicana Iraní en diferentes países de la región, con llamativos memes, por ejemplo, jugando con el juego Buscaminas de Microsoft y el Estrecho de Hormuz. Entonces, si venía a Estados Unidos, venía al Estrecho de Hormuz y vas a ver si encontrás las minas o no. Ghalibaf mismo haciendo un meme sobre el Correcaminos y el Coyote, como señalando a Besen como que quiere correr y quiere huir y quiere ir más adelante, más rápido de lo que puede, y a Hexet también, y que va a terminar lastimados. Estados Unidos mismo, desde las cuentas oficiales, lanzando algunos memes en relación a el precio del barril del petróleo y el control del Estrecho de Hormuz. Recordemos que hoy precisamente el precio del barril del petróleo aumentó luego de estos ataques cruzados que vos acabas de mencionar, que acabó con la vida de diferentes miembros del ejército iraní, de la Guardia Republicana iraní, tanto de la vía aérea como terrestre. Entonces,
0: también hay civiles.
1: Entonces empieza a haber ahí, es cierto, retroceso, por lo menos, en lo que había sido, lo que hace un mes aproximadamente había sido no solo el cese al fuego, sino el inicio de un diálogo que parecía llevar a eventualmente un buen puerto, pacificación mediada por Pakistán y demás, aunque claro, se presuponía que para eso faltaba mucho, porque Irán no cejaba en su intención de controlar el Estrecho de Hormuz y Estados Unidos tampoco cejaba en su intención de controlar el Estrecho de Hormuz, precisamente, que parecía haber pasado a ser el primer punto de discordia. De hecho, hoy, por ejemplo, Trump también tuiteaba y celebraba que Siria, quizás, que también empiezan a haber combates y ciertas cuestiones de enfrentamientos entre facciones proisraelíes y de las otras, dentro de Siria, podría pasar a ser el nuevo Estrecho de Hormuz, decía de repente Trump. Entonces, buscando vías alternativas, discusiones petroleras con Canadá. Entonces, vemos cómo se realinean por diferentes lugares. Y hoy mismo Trump volvió a reclamarle, en algo que lo voy a mencionar en un ratito, al Reino Unido, por el poco apoyo recibido por parte de el Reino Unido, pero la OTAN en general, en la disputa de Estados Unidos en el Estrecho Hormuz, con lo cual me parece que toda la grandilocuencia que han mostrado y toda la grandilocuencia que siguen mostrando en memes está por verse.
0: Por eso, esa es el tema de los memes. Capaz que tenemos que detenernos después con algún especialista o alguien que esté estudiando eso. También como deshumaniza los efectos muy graves de una guerra, como son los muertos, ¿no? Vamos a volver a ese tema ahora, porque Pete Hegseth también es blanco de, más allá de toda la disputa comercial entre Canadá y Estados Unidos, también está generando muchas críticas en Canadá por otro tema que ya vamos a comentar, pero en el contexto todavía quedamos, ¿no? En Irán, en el contexto de esta nueva escalada, el senador republicano Tom Tillis llamó al presidente Trump a destituir al secretario de Defensa, Pete Hegseth, por generar un vacío de liderazgo en las Fuerzas Armadas estadounidenses durante ese conflicto en curso, que es el conflicto en Irán. En una publicación en redes sociales, Tillis comparó desfavorablemente a Hegseth con el exsecretario del Ejército, Dan Driscoll, quien presentó su dimisión el lunes tras conocerse sus discrepancias con el jefe del Pentágono. Nosotros hicimos acá un breve comentario sobre la figura de Driscoll, de los funcionarios más jóvenes a trabajar en la modernización de las Fuerzas Armadas de Estados Unidos, amigo íntimo del vicepresidente Vance, estudió con Vance en la Escuela de Derecho, era una figura meteórica de las Fuerzas Armadas de Estados Unidos, incluso en algún momento se llegó a comentar desde la prensa, desde los analistas estadounidenses, que Driscoll podría ser un nuevo Hegseth, pero obviamente no se llevaba bien con Hegseth y salió en la primera oportunidad después de 18 meses de rusgas, de discusiones con Hegseth. Y ese senador republicano, Tom Tillis, escribió: nunca he sido testigo de una gestión más inepta de los valientes hombres y mujeres que sirven a nuestro país. Acá varias cosas, ¿no? Más allá de la renuncia de Dan Driscoll, nosotros también hemos comentado, pero vale la pena acordarnos que no es la primera renuncia, no es la primera salida de un alto mando, de una figura de liderazgo en las Fuerzas Armadas. Por eso Tillis también hace hincapié y dice que es una gestión inepta, porque Hegseth se ha deshecho, ya sea

0: traen experiencia, que han estado en otros conflictos, que tienen una visión más histórica de los desafíos de Estados Unidos en sus operaciones militares. Tenemos que acordarnos también de la crisis reciente en el portaaviones Abraham Lincoln, donde había 5.000 militares embarcados, una embarcación que quedó 250 días sin tocar puerto, todo lo que generó en las familias de los militares, que en Estados Unidos no es un detalle, es una parte de la opinión pública que puede mover realmente estructuras, ¿no? La idiosincrasia estadounidense es indisociable de los veteranos, de ese histórico que ellos tienen. Y para colmo, y ahí vuelvo a la política del meme que vos habías comentado, Brian, porque en Canadá cayó muy, pero muchísimo mal un comentario jocoso de Hegseth en las redes sociales. Vos habías comentado eso hace unos días, pero está escalando en Canadá el malestar porque Hegseth agarró una foto de un programa de jóvenes militares, de cadetes del ejército de Canadá, en donde había instructores y alumnos recibiendo una especie de premio por las actividades que estaban haciendo, y en ella hay personas que están, o sea, que no tienen el físico, no tienen la apariencia de un soldado, ¿no? Porque había una mujer con sobrepeso. Entonces Hegseth pone, eso es real, con una banderita de Canadá, obviamente burlándose de que el ejército canadiense o de que en sus filas de entrenamiento hubiera gente que supuestamente no está apta para dar combates. Bueno, el ministro de Defensa canadiense, David McGuinty, salió diciendo que Hegseth no está a la altura de la dignidad del cargo. Entonces, eso también que decíamos, ¿no? ¿Hasta qué punto esa política de memes, que también se da en Irán, termina deshumanizando temas muy serios? De hecho, Carney había dicho al inicio de esa semana que no iban a negociar con Estados Unidos mientras Estados Unidos no se tomara las cosas en serio. O sea, siguen sin tomar las cosas en serio, y la política del meme, en algún momento capaz que podemos profundizar, pero vino para quedarse, y es muy deshumanizante. No está a la altura, ¿no?, de las decisiones y de las personas que están al cargo de estas decisiones.
1: Así es. Y de la política del meme a la política de la desinformación, que a veces están muy alineadas y muy reñidas, porque Pedro Sánchez compareció en el Congreso por el caso Ceuta y, entre otras cosas, señaló precisamente que estuvo tenida toda esta campaña de muchísima desinformación y aliento por campañas organizadores de desinformación para motorizar, por un lado, la llegada de un montón de marroquíes a Ceuta, pero por otro lado también para tergiversar las posiciones del gobierno español al respecto. En ese sentido, el presidente del gobierno español, Pedro Sánchez, dijo este jueves en una comparecencia en el Congreso que España no encontró ninguna prueba de que Marruecos planificara o facilitara la incursión masiva de migrantes en Ceuta ocurrida a fines de julio. Esto sí había sido preferido por muchísimas campañas de memes y desinformación. La intervención del mandatario en el Parlamento se produjo tras la aparición de un informe policial que afirmaba que las fuerzas fronterizas marroquíes habían ayudado activamente a unas 70.000 personas a cruzar la frontera. En declaraciones realizadas al día siguiente de que alrededor de 50.000 personas se manifestaran en Madrid para protestar por su gestión de la crisis de Ceuta, el presidente socialista también negó que el gobierno hubiera recibido advertencia alguna sobre la incursión masiva, señalando que ningún informe dirigido a las autoridades había anticipado la magnitud o la probabilidad de lo que finalmente sucedió. Hay una cuestión, yo insisto con esto de la campaña de desinformación, porque, por ejemplo, apenas se habían producido los cruces, se viralizaron un montón de videos, no falsos, sino descontextualizados, de imágenes reales de Marruecos, en el cual guardias de seguridad marroquíes bajaban personas que estaban queriendo llegar a la frontera para cruzar y eran utilizados como la demostración de que en realidad estaban pasivamente abriéndoles el camión para que bajaran y cruzaran la frontera. En realidad estaban a varios kilómetros en un retén, pero ese es un pequeñísimo ejemplo de todo lo que ha ocurrido.
0: Sí, pero estuvo muy viralizado ese video.
1: Muy viralizado, pero un pequeño ejemplo solamente. Y por otro lado, porque claramente Pedro Sánchez, que desde todos los sectores, izquierda, derecha, ultraderecha y ultraderecha, le han reclamado y exigido que culpara y que tensara en algún punto las relaciones con Rabat, por considerarlos instigadores de una política de presión mediante el expansionismo a través de la población, como dicen, se fue en la Gran Marcha Verde, el caso en la República Saharaui y demás. Sánchez mantiene en su comparecencia de hoy la definición de que Marruecos no ha tenido nada que ver, que no hay pruebas de que sean responsables, de que la relación con Marruecos sigue siendo buena. Recordemos también que tanto Marruecos como Libia como otros países son los actores privilegiados para la Unión Europea para actuar.

0: como contención precisamente de un montón de población africana que quiere llegar efectivamente al continente europeo y que no lo hace porque estos países actúan, otra vez, insisto, no solo en defensa de sus ciudadanos, sino también como focos de contención y reciben muchísimo dinero a cambio.
1: Bien, vamos a vuestro país, mi queridísimo, porque mira vos, Milei reivindicó a Pinochet este jueves durante su participación.
0: Bueno, para sorpresa de nadie.
1: Bueno, sí, el Miravoz tenía algo de irónico, pero cada uno toma como le parezca, esa es la gracia.
0: O sea, ya reivindicó a Thatcher, bueno, la reivindicó
1: bien,
0: a...
1: Es coherente.
0: Bueno, está bien.
1: Está bien, o sea, un poco de coherencia.
0: Ver, en Chile lo hizo, igual, bueno, aclaremos.
1: Sí, sí, sí. Este jueves, durante su participación en un encuentro de ultraderechistas en Santiago de Chile, el presidente argentino, Javier Milei, reivindicó el golpe de Estado de 1973, encabezado por Augusto Pinochet, al sostener que tras el derrocamiento del comunista Allende, Chile entró en un periodo de estabilidad y crecimiento que se extendió por más de 40 años. De acuerdo a lo que informa el diario AR.com y varios otros medios argentinos, el mandatario también manifestó que el año pasado su administración sobrevivió a un intento de golpe de Estado. Milei afirmó que en 2025 en Argentina intentaron un golpe de Estado, utilizaron el Congreso para tratar de aprobar decenas de leyes que apuntaban a romper el equilibrio económico, romper el equilibrio fiscal, sumado a ello con 7 intentos de juicios políticos. Además, también lo intentaron hacer desde las calles. Una víctima del sistema.
0: Me voy a reír un poquito y después de reírme un poquito, digo. Milei está volviendo de Chile en un rato, se lo espera por la tarde en Buenos Aires para su regreso, porque grabaría, si es que ya no lo ha grabado, una cadena nacional que emitirá hoy a las 21 horas, hora argentina, también hora uruguaya, en la cual va a hacer declaraciones, según él, importantísimas.
1: Atención.
0: Sobre la cuestión Malvinas.
1: Estaremos atentos.
0: Y hay dos aspectos a señalar. El primero, uno lo señalamos ayer, que tiene que ver con que esto, toda esta especulación, y lo hablamos incluso con Seba Lacunza esta semana, parte de un comentario muy al pasar de Donald Trump, donde dijo, sí, nosotros siempre revisamos nuestras posiciones, cuando fue consultado por la posibilidad de revisar la neutralidad histórica que ha tenido Estados Unidos respecto del conflicto por la soberanía de Malvinas, o la disputa por la soberanía de Malvinas entre el Reino Unido y la Argentina. Pero en las últimas horas se produjo otra novedad, que es en una entrevista que dio Donald Trump a prensa británica, precisamente, le preguntaron específicamente por esta cuestión y le dijeron, ¿usted está al tanto de que Argentina va a iniciar algún tipo de reclamo o va a insistir con la soberanía y con la disputa por la soberanía? Y Trump respondió lo siguiente, dijo, es probable, tiene sentido, su país, por Reino Unido, le estaba hablando a una periodista británica, lo ha hecho muy bien. Yo estuve presente durante la guerra. Yo vi la guerra, dice. Su país lo hizo muy bien entonces. Mantuvieron muy bien la soberanía. Mantuvieron muy bien ese triunfo. Pero su país está muy lejos de Malvinas.
1: Oh.
0: Y por otro lado, no me ayudaron mucho en el Estrecho de Hormuz. Entonces, esa fue así.
1: Dejó ahí picando.
0: Estoy diciendo un textual 100%. Entonces, ponderó que la guerra la ganó el Reino Unido y él entonces en ese sentido se mantendría neutral porque, bueno, ellos ganaron la guerra, listo.
1: Sí.
0: Esta tesis de que, más allá de la disputa que viene de 1833 y que la disputa por soberanía no radica solo en una guerra que haya hecho un par de dictadores locos en la Argentina contra Margaret Thatcher, pero sí reivindica ese triunfo británico, a la vez que señala, también están un poco lejos, ahí como les mete un poquito de cuña. Está lejos, está raro ese tema, está un poco lejos geográficamente. Y además no me ayudaron en Hormuz, como
1: o sea,
0: diciendo,
1: no cuenten conmigo.
0: Sabemos que Trump está jugando a Malvinas, no tanto por la amistad con Milei, sino por dos grandes factores con el Reino Unido. Uno es aumentar la presión para que se militarice y la OTAN responda en lo que Estados Unidos considera que debe responder, por ejemplo en el Estrecho de Hormuz. Y B, reclamarle a todos sus socios europeos y de la OTAN lo no hecho hasta ahora en el caso del conflicto bélico en Irán. Entonces, veremos si efectivamente a partir de eso se puede presumir que haya algún tipo de anuncio real sobre una ruptura de la neutralidad tradicional de Estados Unidos con respecto a esto, o simplemente Milei dirá, ¿vieron las declaraciones, no? ¿Vieron? Estamos más fuertes que nunca. No lo sabemos. Pura especulación.
1: Vamos a descubrir
0: mañana vamos a hablar extensamente sobre eso.
1: Muy bien. Bueno, y la ONU...
0: Perdón, para, y te cierro. No, porque Milei es como... Es el pato Rengo, se dice. A cada paso, ya saben. Bueno, entonces...
1: Veremos,
0: estuvo en Chile, estuvo en Chile, y en el medio de ese, de esa locución en Chile, además de celebrar a Pinochet, pulgares coherente arriba, increíble, se ponderación a Pinochet, sí, lo de Milei es increíble. También dijo que las relaciones con Chile estaban en lo mejor y reponderó otra vez la cuestión Malvinas, mientras José Antonio Kast, que también estaba presente y tuvo una locución, reivindicó la soberanía de Chile, esta es una disputa entre Chile y Argentina, por el Estrecho de Magallanes, y dijo que iban a estar entre Punta Arenas y Malvinas proveyendo a las Malvinas de provisiones. Es decir, también le generó un cierto desaire y una tensión diplomática entre Chile y la Argentina por el Estrecho de Magallanes, a través del cual Chile, desde Punta Arenas, pretende enviar ayuda y suministros a las Islas Malvinas, recordemos, en este momento, aunque sean argentinas, en poder y administración del Reino Unido. Con lo cual hay un socio muy amigo, ultraderecha, al cual va a visitar, pero que también genera este desplante y que fue tapa de los diarios de Chile precisamente. Entonces, muy compleja y muy rara la situación Malvinas, Chile, Argentina, Reino Unido y Estados Unidos.
1: Bueno, vamos a otro fenómeno que tampoco nos deja muy tranquilos, para nada tranquilos, como es el Niño, porque está cobrando una magnitud extraordinaria ante nuestros ojos. Así expresó la ONU hoy, que señaló que es prácticamente seguro que este evento batirá récords de temperatura de acuerdo con las últimas previsiones. En un informe publicado hoy, la Organización Meteorológica Mundial, que es de las Naciones Unidas, apunta a que el año que viene pulverizará los registros anteriores y se convertirá en el más cálido registrado en la historia. El aumento de calor provocado por el Niño, nosotros estuvimos acá hablando un poco de este fenómeno con Marcelo Barreiro, ya está teniendo repercusiones desde la intensificación de los incendios forestales en Indonesia hasta la debilitación de las vitales lluvias monzónicas en la India. Son efectos que se extenderán a escala mundial, abarcando desde un mayor riesgo de incendios en Australia, por ejemplo, hasta inundaciones más intensas acá en América del Sur. Sobre los datos publicados hoy, el secretario general de la ONU, Antonio Guterres, declaró que la ciencia no deja lugar a dudas. El planeta se adentra en aguas desconocidas, aguas que se están calentando, y dijo: la temperatura de la superficie del mar es cada vez más alta, las temperaturas no dejan de subir y el mundo se encuentra ya en la zona de peligro de los fenómenos meteorológicos extremos.
0: Bueno, vamos a estar atentos, ya sabíamos, lo hemos hablado con Barreiro, también todas las ciudades, todos los países, todos los diferentes distritos tienen medidas para tomar adelante, de acá adelante, como para morigerar o bien prepararse y anticiparse a los efectos que eso va a tener sobre las ciudades.
1: Sí, o debería, ¿no? Falta de aviso no está haciendo, digamos.
0: No, claro, y ya están establecidas cuáles serían las medidas necesarias. Quiero decir, en ese sentido, no quiero decir que se tomen.
1: Claro.
0: A veces toman, a veces no se toman.
1: Y no. Seguimos en Par en el Mundo. Hay mucho más por ver y escucharse, así que vayamos a lo que viene.
2: Lo que viene.
1: Después de la tanda acá en Par en el Mundo, vamos a hablar con el economista David Adler, quien es uno de los coordinadores de la Internacional Progresista y fue organizador del encuentro de políticos progresistas que se realizó hace pocos días acá en Montevideo. Más adelante va a estar con nosotros Rafael López, director del Instituto de Cultura Uruguayo-Brasileño, el ICUB, o ICUBI, con quien hablaremos de la Semana de Brasil, un poquito de alegría por acá en Par en el Mundo, semana que se va a desarrollar en estos días en Montevideo. Ya venimos.

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0: estamos de vuelta en Par en el Mundo y en este primer tramo de entrevistas del programa de hoy estamos con David Adler, quien fue el coordinador del Congreso Progresista que se realizó en Montevideo hace 2 semanas. Adler, economista, político, estadounidense y doctor por el Nuffield College de la Universidad de Oxford, también se desempeña como co-coordinador general de la Internacional Progresista, organización fundada en mayo de 2020. En el pasado, Adler integró el equipo asesor de política exterior del senador por el estado de Vermont, Bernie Sanders, y participó en la flotilla global Sumut, que intentó llegar a la franja de Gaza. David, ¿cómo estás? Un gusto recibirte acá en Par en el Mundo.
1: Muchísimas gracias por la invitación. Es un honor y un placer hablar un poco de qué se trató este Congreso Panamericano que concluyó la semana pasada ahí en Montevideo.
2: En principio destaquemos que con David nos cruzamos por acá, por Uruguay, y no tuvimos la posibilidad de hacer la entrevista en vivo porque, bueno, se fueron pisando algunas otras entrevistas, claro, que también estuvo dando. Nosotros también tuvimos que después...
0: Había mucha cosa.
2: Y después tuvo un avión tempranero que salir, ¿no? ¿Es verdad o no? ¿Es así o no?
1: Es verdad, pero fue nuestra fortuna poder, sí, llevar a gente tan interesante, tan potente para ustedes que me bloqueen la entrada de la radio.
2: No, por favor, tampoco de esa manera, pero sí aclarar que no es que... Uy, se acordaron que había pasado David Adler y lo llamaron. No, estuvimos en conversaciones con él desde siempre y, bueno, nos pareció igual un momento pertinente, ya que estamos ahora pasado una semana y ya con el cierre del Congreso consumado, que puedas trazar un poco de alguna manera cuáles fueron las principales, más allá de las conclusiones escritas que uno las ha leído y están esbozadas, las conclusiones por un lado, pero también las impresiones que te llevaste de esta unión o conjunción de tantas fuerzas disímiles pero cercanas a lo largo de todo el continente.
1: Pienso que hay algo, bueno, negativo y positivo. Podemos hablar de ambas cosas de manera muy franca, ¿no? En la diaria. Primero, en lo negativo, hay que admitir, hay que ser muy honesto, llegamos nosotros desde cada rincón del hemisferio con una sensación de la urgencia de la coyuntura y de una sensación de desorientación en el contexto de mucha, mucha derrota por la izquierda, por el progresismo y por las fuerzas democráticas de todas partes. Así que todos llegaron preparados para tener un debate y una conversación, un diálogo hemisférico con respecto a varios retos y desafíos que todavía no entendemos muy bien. No entendemos muy bien cómo vamos a enfrentar la inteligencia artificial, que en 2 años ha surgido básicamente desde la nada para acceder a nuestra juventud, a nuestro debate político, al tejido social que afecta a nuestras vidas más de manera cotidiana, ¿no? Entonces, tuvimos la oportunidad de cerrar las puertas y hablar muy franco, así entre nosotros, entre legisladores, de que qué podemos hacer, porque eso no es la lucha obrera que tiene siglos en desarrollo, por ejemplo, en que ya hay un playbook, ya hay varios mecanismos que compartimos para enfrentar a tácticas de explotación del trabajador, trabajadora, por ejemplo. Estamos enfrentando a desafíos que no tienen precedente en nuestras vidas democráticas y sociales. Eso, por un lado. Sí. Por otro lado, yo tengo que ir a lo positivo primero, con muchas ganas de construcción. Dale. Siempre hay que empezar la novedad del Congreso Panamericano, que es la escala en que organizamos, ¿no? Es la escala hemisférica. Mucha gente habla, sí, de nuestra patria grande, de América Latina, pero la fortuna de ese Congreso consumado en Montevideo es precisamente que llegaron inclusive a su oficina, a su estudio, varios ciudadanos y ciudadanas de los Estados Unidos para pensar en cómo podemos tejer una comunidad epistémica y política y colaborativa en ambas partes del hemisferio, el sur, hablando, y el norte, escuchando y juntos avanzando con una nueva visión panamericana para enfrentar esa doctrina vieja monroísta que pretende dominar desde el norte a los países del sur.
2: Bien, entonces, si uno tuviera que trazar, porque como empezaste, yo digo, bueno, fue una gran catarsis. Se sentaron, se angustiaron y dijeron, bueno, estamos fritos, perdimos, ¿qué hacemos ahora? Entonces, ¿cuál es, si bien claramente la vieja tradición obrerista o de la lucha obrera, como vos bien señalabas, no es quizás el camino que ya se conocía, pero no es el camino que estén siguiendo hoy en día, porque el mundo ha cambiado, porque ha cambiado la política de cada uno de los países y demás, ¿cuál crees que es el primer paso para empezar a revertir esta situación?
1: Bueno, el primer paso yo pienso que es de más urgencia, y ahora estoy hablando con mi gente uruguaya, ¿no? El público de la diaria, es defender la integridad del proceso democrático en Brasil. Todos sabemos muy bien, no solo para América Latina, no solo para América, digo, en general, sino para el mundo, un Brasil soberano en que logramos defender la democracia mediante unos ataques muy abiertos, cada vez más nefastos por parte de Estados Unidos, la administración de Donald Trump, por ejemplo, es prioridad número uno. Y es necesario, en ese sentido, organizarnos a esa escala hemisférica. Es decir, que necesitamos buscar más compromiso por parte de congresistas en Washington, como de todo el pueblo estadounidense, de frenar la maniobra injerenista, ¿no? Colonialista, los impulsos más monroístas de la Casa Blanca y Departamento de Estado, ¿no? De Marco Rubio. Entonces, eso surge de nuestro debate como, bueno, el próximo paso para nuestro Congreso es ahí, ¿no? Después del Congreso, o no me acuerdo, tal vez durante, también surge la controversia muy relevante, muy vinculado al tema de Brasil, del señor Cerimedo y toda la máquina de fraude electoral que en estos años ha logrado socavar a gran parte de la democracia en América Latina. Eso también, muy alineado a la preocupación con un Brasil soberano, surge como prioridad para esa nueva comunidad de legisladores. ¿Cómo podemos empujar hasta que haya al mínimo transparencia, ojalá también rendición de cuentas, por esa máquina emitida desde Miami a cada parte, ¿no? A Bogotá, como Tegucigalpa, como Santiago de Chile, para atacar a los fundamentos de nuestros sistemas democráticos?
2: Antes de meternos en Estados Unidos y en esa maquinaria, y de Cerimedo y todo lo demás, que podemos hablar extendidamente, no hay ningún problema, porque claramente es uno de los temas centrales de la semana, y lo va a seguir siendo por un tiempo largo, porque claramente ha sido una usina que ha incursionado y ha tenido injerencia en las elecciones de muchísimos países, y probablemente la tenga también en Brasil, por lo cual está muy bien señalarlo y está muy bien hablarlo. Quiero pensar lo siguiente. Recién hablaba con colegas argentinos que están en este momento cerraron ayer en realidad un congreso muy distinto al de ustedes, que es un congreso que se llama Vientos de Cambio, es un congreso de ultraderecha, a donde iba a ir a dialogar Peter Thiel, no fue finalmente, pero que lo cerró Javier Milei en defensa de lo que ellos consideran es el futuro del mundo, un futuro que quizás a los sectores progresistas de izquierda, hasta incluso de centro, puede no gustarnos, pero que a los sectores de ultraderecha y derecha les fascina, y tienen una ventaja en general. Una vez que fue el triunfo de Javier Milei en Argentina, se analizó mucho esto, antropólogos, sociólogos, economistas, politólogos. Tiene una ventaja por sobre la izquierda y el progresismo, que es que proponen un horizonte de futuro, ¿sí?, novedoso, cambiante, en algún punto, con perdón de la palabra, revolucionario, de modificar algo del status quo. Y cuando vos señalas recién la cuestión de Brasil, lo haces en términos de defensa, de sostenimiento. ¿Cuál es la mirada que puede proponer la izquierda y el progresismo de futuro que no sea de sostener el status quo?
1: Yo no comparto esa idea de que la izquierda hoy en día es algo defensor de un status quo. Y si en algún momento, en algún punto, en alguna región o geografía hemos perdido esa capacidad, pues ya no somos de izquierda. Ya somos de, con minúscula, conservadores, obviamente. La ironía de lo que usted dice, que no contradigo, solo que quiero combatir esa narrativa, es que vivimos también en una época. No solo que fue la predicción, que la profecía del señor profesor Marx, ¿no?
2: Claro.
1: Pero que es escandaloso, escandaloso para cualquier chico o chica que anda por la calle. Sí, que sí. Vivimos una época en que tenemos un trillonario y a la misma vez que tenemos a alguien que come del basurero. Entonces, la desigualdad, seguimos hablando en un registro muy millennial, muy 2000 o 2005, primera oleada rosa, mientras en los últimos 20 años hemos visto el crecimiento de desigualdad hasta que básicamente no tengamos, como ciudadanos de nuestras propias democracias, control de nada. Ya es hora de hablar de las oligarquías o las plutocracias en que gobiernan no solo los ricos, sino los ultra ricos. Entonces, cuando nosotros estamos hablando de democracia, ya es un concepto revolucionario en sí, porque estamos hablando de desalojar a esa clase, esa casta, de verdad, una casta ultra billonario, y imponer ahí en el Estado las demandas, las urgencias y las prioridades de la clase popular. Entonces, el problema es decir, muchas veces es cómo comunicamos ese proyecto democrático. Bien. Mucha gente quiere hablar de la democracia como si fuese algo institucional. Sí, pues obvio, tenemos que defender que cada voto cuente y que llegue la democracia y las elecciones a partes, geografías marginalizadas. Bien. Pero que la democracia sigue siendo un concepto revolucionario. Es decir, que nunca hemos tenido la democracia. Nunca hemos tenido que el pueblo de verdad gobierne nuestros países más allá de fuerzas extranjeras, más allá de empresas transnacionales, o en el caso de hoy, que tenemos los oligarcos, como es Peter Thiel, que andan por el mundo básicamente presentando un paradigma de tecnofeudalismo o tecnoautocracia, en que el pueblo básicamente solo existe para extraer sus datos y generar ganancias para ellos.
3: Bien, David, te tomo esa idea de que en realidad no conocimos la democracia real o tal cual debería haber sido. Quizás fue una formalidad, por lo menos en términos de voto, de igualdad ante la ley. Pero veamos al regreso del corte, si te parece, un poco qué significa eso y qué propuestas, porque en algún lado están teniendo bastante éxito algunas propuestas novedosas desde la izquierda y el progresismo, sobre todo en Estados Unidos, y que empiezan quizás a derramar hacia abajo. Así que vamos a un pequeño corte y ya volvemos.
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0: Estamos de vuelta a Par en el Mundo, estamos de vuelta en conversación con David Adler, quien fue el coordinador del Congreso Progresista acá en Montevideo y también es co-coordinador general de la Internacional Progresista. David, hablábamos antes del corte sobre democracia, experiencias de democracia y de qué forma la democracia al 100%, según tu evaluación, todavía no la hemos vivido. Ahora Estados Unidos vive un momento en que el Partido Demócrata está teniendo también puertas adentro una discusión sobre reinventarse, si se quiere, o capaz que aggiornarse o rejuvenecer, porque figuras con una impronta muy similar a de Zohra Mamdani están emergiendo, ¿no? Como Abdul El Sayed, acá Daria Lisa, que estuvo acá en Par en el Mundo. ¿Qué reflexión te genera eso, que el Partido Demócrata también tenga presión hacia adentro, faltando, no sé, 2 meses para las elecciones de medio de mandato?
1: Hay que empezar con una observación bastante blanda, bastante normal de nuestro sistema político en Estados Unidos. O dos. Primero, nosotros no tenemos partidos políticos. Es una cosa que me cuesta explicar a gente con experiencias tan ricas como tiene Uruguay. El Partido Demócrata no es un partido político. No tenemos una militancia, no tenemos capítulos, no tenemos juventud, no tenemos liderazgos orgánicos, no tenemos estructura en el Partido Demócrata. Eso tiene sus ventajas y sus desventajas, empezando por las desventajas que conocemos muy bien, porque facilita la entrada de mucha plata que logra capturar a la clase representativa, entre comillas, en el Partido Demócrata, que significa que aún en el caso de políticas que tienen super mayoría, como es romper con Israel, ganar un cuidado de salud universal, etcétera, nuestra clase representativa no legisla a favor de esas super mayorías en el Partido Demócrata. Pero ¿cuál es la ventaja? La ventaja es que ese partido, entre comillas, es muy poro para candidaturas insurgentes como lo que fue Zohra Mamdani, lo que fue Daria Lisa Chevalier, que estuvo en el estudio de la diaria hace muy poco, que fue Claire Valdez, que también participó en el Congreso Panamericano en Montevideo. Significa que hay una oportunidad a través de nuestro sistema de primarias partidarias en que podemos desalojar a una clase muy vieja en términos de edad e inclusive muy vieja en su paradigma de la política. Es decir, que podemos romper con esta gerontocracia, no sé la palabra en español, como gobernanza por los viejos.
2: Gerontocracia, igual, lo mismo.
1: No es ningún prejuicio, pero ellos, los boomers, no dejan a participar nuestra generación. No hay renovación política en términos muy necesarios. Y eso no es una cuestión de edad, es una cuestión de empatía que tiene una generación que benefició bastante de un sistema del estado de bienestar que ya no existe. Que mi generación sufre de una inseguridad laboral, como de alquiler, como político. Y entonces ya es hora, según nosotros, para la gente que nos escucha hoy, yo tengo 34 años, misma edad que Zohra, por ejemplo, nos parece nuestra hora de liderar. Y liderar en la sensación de como de transmitir ese nuevo consenso implícito y representar las supermayorías excluidas por nuestro propio, entre comillas, partido político de los demócratas.
0: David, ¿qué expectativa tienen para las elecciones de noviembre? Porque si bien es cierto que hay una ola reformadora que genera estos tipos de debates, también hay análisis que dicen que eso también dificulta en el momento de la confrontación directa con los republicanos que haya figuras con menos experiencia, con menos financiamiento político y que, bueno, a veces se necesita estructura para dar algunas batallas. ¿Qué reflexión te genera eso y qué expectativa tenés?
1: Nosotros tenemos la expectativa de poder retomar al mínimo la Cámara de Diputados y ojalá también el Senado, que son herramientas indispensables para frenar las ambiciones más autoritarias de este gobierno, de esa administración de Donald Trump, porque son honestamente y abiertamente autoritarios y tienen toda la intención de monopolizar el poder y no dejar a legislar a nuestra legislatura. También hay que ser muy honestos de que no tenemos una legislatura como no tenemos partidos políticos, en el sentido tradicional. Nosotros no legislamos como una democracia normal. Es una gran vergüenza, pero básicamente tenemos mucho poder sobre concentración de poder en el Ejecutivo. Es decir, que eso genera esperanza, por un lado, pero por otro lado, no podemos transformar ni defender lo que existe todavía de nuestra democracia sin hablar de cómo reestructuramos o cómo retomamos la presidencia también. Por eso mucho enfoque, no solo en noviembre, sino también ya en presenciales de 2028. Y nosotros no somos los únicos que reconocen ese problema, esa crisis, esa paradoja de nuestra democracia estadounidense. También lo reconoce Donald Trump y el Partido Republicano, que ya está armando maniobras en cada centro de votación, inclusive descalificando a 1.2 millones de votantes en el estado de Texas, que es un estado morado, podemos decir, entre republicano y demócrata, para frenar este como ola azul, ola demócrata. Entonces, este ciclo se convierte en laboratorio también para el Partido Republicano de experimentar diversas tácticas para prevenir la expresión de la voluntad popular del país. Eso es la verdadera preocupación mía. No es por la ausencia, como inexperiencia, o por la juventud o lo que sea. No, es importante que llegamos preparados para una lucha, y por eso yo respaldo al 100 a cada persona que dice en esa campaña: voy a luchar, no solo voy a defender, como ustedes ya han dicho, voy a luchar, porque lo que viene en mi país es una verdadera lucha por los fundamentos de la democracia, por un sistema democrático, la existencia, podemos decir, de la democracia en Estados Unidos, nada más y nada menos de la existencia del sistema democrático, que no debemos ser ciegos a los dichos del Partido Republicano, quieren extinguir a ese sistema por siempre.
2: David, ningún país es una isla, pero si un país no es una isla es precisamente Estados Unidos, porque los designios y la política norteamericana han tenido influencia e impacto en la vida de casi todos los países del mundo, y vaya si este año lo han tenido en muchísimos países de la región y no de la región. ¿Cómo te imaginas vos el día después de que, vamos a darte la izquierda, no la derecha, la izquierda, de que efectivamente Donald Trump deja el poder eventualmente en el futuro, pierde y ganan los demócratas y quizás un ala más socialista dentro de los demócratas la posibilidad de la gobernación y la presidencia de los Estados Unidos? Es una hipótesis, lo sé, es lejana, pero vamos a pensar un poco en eso. ¿Cómo te imaginas el día en que llegan ustedes al poder? ¿Cómo se hace para modificar unas reglas del juego del modelo internacional y de la geopolítica que han quedado severamente dañadas y que quizás no sabemos ni siquiera las consecuencias que va a tener a futuro?
1: Sí. Yo siempre les cuento a mis compañeros y compañeras aquí en Estados Unidos una cosa que yo aprendí de mis queridos amigos en América Latina, que es una cosa ganar elecciones, otra cosa ganar el gobierno, otra cosa ganar el poder y otra cosa completamente distinta ganar el poder popular. Así que mucha gente se enfoca en ejecutar una buena campaña y llegar a la Casa Blanca. Bien, pero de ahí tenemos que lidiar con lo que se llama el Estado. Un Estado que a lo largo de esas décadas, dos siglos de monroísmo, por ejemplo, nunca ha fallado. Izquierda, derecha, demócrata, republicano, en sus ambiciones extraterritoriales. Y yo estoy con mis amigos, con nuestro círculo, con nuestros cuadros, ya pensando en qué significaría no retomar, porque nunca hemos logrado eso en el pasado, tomar por primera vez el Estado, ¿no? Y la derecha sabe hacer eso. Marco Rubio llegó al Departamento del Estado con un gran listado, no solo de prioridades, sino de gente, de personas para meter en el Estado y transformarlo en su imagen. Y nosotros tenemos que aspirar a esa escala, tener esa ambición de profundizar nuestro proyecto democrático y también pensar en reformas críticas y estructurales. Les doy un par de ejemplos que vienen de nuestro programa del DSA, como del Partido de Socialismo Democrático en Estados Unidos. Uno es abolir el Senado. Es que nuestro órgano del sistema bicameral que es poco representativo, tenemos que abolir eso. Es transformar la Corte Suprema, que no tenga solo 9 jueces y tampoco tiene como mandatos por toda la vida, para poder tener, retomar un sistema jurídico que no está en manos de unos pocos reaccionarios, y hasta que desconcentrar el poder ejecutivo y redistribuir esa potencia en manos de la legislatura. Así que tenemos muchos retos, muchas tareas, más allá de ganar la presidencia, que ya es una cosa casi imposible con todos los bloqueos que tenemos a nivel institucional, pero así es la ambición.
0: David, bueno, una pregunta, dale. Porque los republicanos vienen diciendo ya, faltan 2 años, pero en política 2 años no son nada, en la construcción, como vos mismo decías, de liderazgos y de equipo y de estructura. Los republicanos ya tienen algunas fichas bastante señaladas, ya sea retóricamente o en la vía concreta, por ejemplo, de quién sería el sucesor de Donald Trump. Uno de ellos, vos mencionaste, que es Marco Rubio, otro es el vicepresidente Vance, y ahora en los últimos tiempos se va ventilando con más fuerza también el nombre de Hegseth, ¿no? Si bien Trump lo ha un poco corrido a un costado. Desde el lado demócrata, ¿quiénes serían las figuras que vos ves que podrían dar esa batalla casi imposible, como decís?
1: Yo empiezo ese análisis con la idea de que cada consenso, cada idea, cada preconcepción en la política gringa, pues ya se fue. En ambos lados. En el Partido Republicano, por décadas han dicho, bueno, una figura como Donald Trump, que representa todo del mal, jamás llegaría al poder porque tenemos alma democrático y jamás votarían por alguien tan abiertamente fascista. Pues ya no. Ya podemos destacar ese consenso viejo de Tocqueville, por ejemplo, ¿no? De que somos un país profundamente democrático. Pues no, es obvio que no es la verdad y que cada vez toleramos más y más violación de derechos humanos fundamentales a nivel doméstico como en el exterior. Eso por la derecha. Por la izquierda nos han dicho que jamás una socialista puede ganar, no sé, en la Cámara de Representantes. Bueno, mucho menos la alcaldía de la como ciudad más importante, más grande de Estados Unidos. Entonces ya otro consenso ya como muerta, esa idea vieja. Entonces, si tenemos una clase que va al nivel diario a CNN para decir así funciona la política de Estados Unidos, pues no es verdad. Eso, como ese análisis mío de nuestra coyuntura, viene como de esperanza, como de desesperación. De la esperanza porque veo que con mucha fuerza Labor puede ganarle a Capital. Si vamos en 3 millones de puertas, como lo hicieron en la campaña de Soleimani Mamdani, pueden ganarle a los ricos, ultra ricos, plataformas, tecnología, algoritmos, etc. Eso sí, súper. También tenemos patologías en nuestra democracia, que significa que hay mucha flexibilidad hacia la ultraderecha, también hacia la izquierda. Nadie sabe a dónde va a caer ese problema, ¿no? Porque estamos hablando de un país en que solo vota, no sé, 55% de la población, 45% abstiene. Entonces, eso significa que hay gran parte de la población que tenemos que movilizar, educar, orientar, inspirar y darle una idea de una posible visión de nuestra democracia que atiende a sus problemas. Y no solo está ahí, como hemos hablado, de manera muy formal, institucional, para proteger a la misma casta que ha gobernado el país por, unas décadas. Entonces, nadie sabe qué va a pasar. Y en un contexto de de la muerte de unos consensos viejos y establecidos, tenemos que ir con nuestros valores. En mi caso, yo voy con la posible candidatura de la representante Ocasio-Cortez, que representa para millones de personas que jamás han votado en sus vidas una nueva esperanza, una nueva posibilidad de vivir bien, con dignidad, en el trabajo, en la casa, en la democracia. Entonces estamos ya pues organizando para preparar el terreno para una posible candidatura, para instalar esas ideas y batallar con un establecimiento muy envejecido, no solo en su edad, sino en su idea de cómo se gobierna nuestra democracia. Y pensamos nosotros que es hora de romper eso y avanzar con nuestro propio camino.
0: Perfecto, David. Muchísimas gracias por esta entrevista. Gracias por separar estos minutitos acá en Par en el Mundo y estaremos en contacto.
1: Nos vemos en Montevideo. Muchas gracias por la invitación.
2: Fuerte abrazo, acá te esperaremos. Nosotros vamos a un pequeño corte y enseguida volvemos en Par en el Mundo.
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0: Estamos de vuelta acá en Par en el Mundo con la muy buena compañía de Javan, y eso no es azaroso porque estamos acá en estudios con Rafael López, que es director del ICUB, el Instituto de Cultura Uruguayo Brasileño. Rafael nos va a contar sobre la Semana de Brasil, que se va a realizar del 7, el Día de la Independencia, hasta el 13 de septiembre en el Mercado Ferrando acá en Montevideo. La Semana de Brasil este año llega a su edición número 11 y es la principal festividad brasileña en Montevideo, donde hay música, hay clases gratuitas de portugués, y creo que lo que más la gente va a hacer ahí son las experiencias gastronómicas muy diversas, concentradas en un mismo lugar y con el objetivo de acercar Uruguay a su vecino del norte, que a veces está muy cerca, pero no deja de ser a veces un ilustre desconocido. Rafael, muy buenas tardes.
1: Muchas gracias por la invitación. Saludos a los amigos de La Diaria.
2: Y bienvenido.
1: Bueno, estoy a disposición. Muchas gracias.
0: Muchas gracias, Rafael. Bueno, empezamos por el inicio, ¿no? 11 ediciones. ¿Cómo nació la Semana de Brasil y cuál es el principal objetivo?
1: Bueno, la Semana de Brasil nace en el Instituto de Cultura Uruguayo Brasilero, en una reunión de docentes. Sentíamos la necesidad de brindar, no solo a los alumnos, pero también a la comunidad, algo distinto de clases de portugués. Uh-huh. Entonces, creamos una semana que al principio sería una semana más académica, con charlas, con reuniones. Y así fue, en 2016, la primera Semana de Brasil, que fue una semana organizada por los docentes del ICUB, con charlas de los docentes y algunos invitados, hablando sobre temas como arte, cultura brasileña, política, historia. Y fue una semana bastante exitosa. Seguimos así hasta 2020.
0: Ah, bastante.
1: Claro, que vino la pandemia.
0: Sí.
1: Y cambió bastante.
0: Sí.
1: Siempre, ¿no?
2: Jugar flashbacks. Es como que se acordó.
1: Terrible. De verdad.
2: Te recorrió todo el cerebro.
0: Pa, me acordé del día en que llegó acá en Uruguay la pandemia.
1: Yo me acuerdo también de ese día también.
2: Bien.
1: Y cambiamos la semana. La semana fue virtual durante dos años. Llegamos a más personas, por más que, o sea, fue un tiempo bastante complejo, ¿no? Una emergencia sanitaria, pero considero que la semana fue bastante exitosa. Llegamos a mucha más gente. Fue una semana virtual. Invitamos a docentes también que vivían en distintos puntos de Brasil para participar de

0: de Italia, en Mercado Ferrando, algo así. Y yo ya conocí a la directora del Instituto Italiano, teníamos un convenio entre estudiantes, y yo le comenté, mira, yo quiero hacer algo así en el ICUM. Y bueno, ahí empezamos a hablar con el mercado, buscamos el apoyo de la Embajada de Brasil, y fue la primera semana de Brasil en 2022. ¿Ah? Fue una semana intensa, no teníamos idea de lo que iba a pasar, era la primera semana, no teníamos base, no teníamos, o sea, de público, y fue espectacular. O sea, llegamos a un público que no imaginábamos, el mercado también fue sorpresa para todos, ¿no? Era días de llamando a proveedores porque faltaron cosas, mucha gente sacando mesas, bajando la luz porque la gente quería escuchar el funk brasileño y quería bailar. O sea, bueno, fue una semana, creo que fue una sorpresa para todos. Y a partir de 2022, siempre con la embajada y con el mercado cerrando, organizamos la semana que yo ya considero que no es una semana solo del ICUM, y ni de mercado y ni de la embajada, sino una semana de la ciudad de Montevideo y de Uruguay.
1: Sí, yo tengo conocidos que dicen que quieren ir a comer coxinha y feijoada.
0: Opa.
1: Así que creo que tiene
0: muchas... Ya te confirmo la información.
2: A ver.
0: Coxinha, feijoada.
2: ¿Qué más vamos a ver?
0: Brigadeiros, okay. Me confirmaron también. Los locales se adaptan. Los locales del mercado cerrando siempre...
2: elaboran cosas ad hoc, digamos.
0: Exacto. Brinda un plato o algo de Brasil. No, ya me confirmaron caipirinha también. No sé.
1: Bien,
0: si.
1: Bien, fundamental. Sí.
0: No sé si es importante.
1: Hemos escuchado hablar que es fundamental para algunas personas.
0: Sí, ah, bueno. Exactamente, bueno, sí. Bueno.
2: En algunas culturas.
1: En algunas culturas es fundamental.
0: Sí, hay una oferta. Hay una oferta gastronómica interesante de Brasil y vamos a tener un local específico también con comida brasileira ahí durante la semana.
2: Ok.
0: Así que. Bueno, vamos a estar bastante con bastante comida de Brasil.
2: Bien, ¿cómo funciona un poco la programación de este de esta semana? Porque obviamente, también desde lo gastronómico, en el sentido de que la gastronomía de Brasil, también uno puede ser coxinha, puede ser feijoada, puede ser brigadeiro, puede ser un montón de cosas, pero en realidad es extensísima porque la superficie de Brasil es extensísima, la población brasileña es extensísima y, por supuesto, su gastronomía es compleja y tiene muchísimas variantes. Pero además de eso, ¿qué tipo de ofertas van a encontrar los que, en algún caso, son... pasaron por ahí más de 3.000 personas? Entonces, digamos, sí, van a ir por ahí por el mercado. ¿Qué se va a encontrar? ¿Qué es lo que va a ofrecer esta semana de Brasil ahí?
0: Bueno, además del espíritu brasileño, que es un esfuerzo de nosotros.
2: Que no es poco.
0: Que no es poco. Y además de la oferta gastronómica también, tenemos eventos todos los días a partir del 7 de septiembre. ¿Tá? De 7 a 13, todos los días hay una programación que ya está en las redes sociales del instituto, del mercado. La idea es brindar un poco de la cultura brasileña y sobre todo promocionar los artistas y la gente que promociona la cultura brasileña acá durante el año.
1: Uh-huh.
0: Entonces tenemos distintos géneros musicales representados durante la semana, distintas bandas. Hay profesores también, profesores de baile, hay profesores del instituto también, hay una clase abierta, hay una chef de cocina de la Embajada de Brasil, Mariana Mastroroco, que también va a estar brindando una clase de culinaria. O sea, la idea de la semana siempre fue, desde 2022 que empezamos a hacer en el Mercado Ferrando, siempre fue apoyar los artistas y la gente que promociona la cultura brasileña aquí en Uruguay durante el año. Todos los artistas, todas las atracciones son personas que viven acá. Y bandas formadas muchas veces por uruguayos y brasileros. Yo creo que casi la totalidad de las bandas tiene uruguayos y brasileros. Entonces, esa es la idea principal de la Semana de Brasil. Y claro, intentamos contemplar gran parte de los géneros musicales y de esa riqueza que tenemos en Brasil de arte, de cultura y de música. No es una tarea muy fácil, ¿no? Son 7 días solo, o sea, la cultura es riquísima.
1: Sí.
0: Y también, claro, depende mucho de la oferta local de artistas que tenemos acá también, ¿no? Y de los géneros que más se escuchan y más se bailan en Montevideo y Uruguay.
1: Claro.
0: ¿No? Tenemos una escena musical muy fuerte del samba acá, y de forró, gracias al grupo Forró Montevideo, que popularizó también el forró como...
1: Claro, las clases de Lía también.
0: Claro, entonces tenemos un público ya fiel de estos dos géneros, y intentamos contemplar los demás géneros durante la semana en la programación.
1: Sí, ahora, Rafael, los días van cambiando.

0: siempre, vos decís que los sábados explotan, por ejemplo. Entonces, explícanos un poco las dinámicas y qué días suelen ser más tranquilos o no, días para niños, o sea, para que la gente también sepa, pueda programarse, ¿no?
1: Bueno, la semana está abierta a todo el público, uh-huh. ¿no? Y por suerte tenemos una mezcla de edades durante toda la semana. O sea, hay familias enteras que van a visitar y disfrutar de la semana. Pero claro, hay días más complejos, ¿no? Claro. Sábado, sobre todo, es un día que va mucha gente. Y sábado tenemos una programación extensa, ¿no? Empieza a partir de las 15 horas.
0: Hay sorpresa, que nos vamos a... aunque me encante spoilear cosas, ya Brian lo sabe, pero no vamos a spoilear esta vez.
1: Hay sorpresa. A partir de las 15 horas tenemos la clase de baile con Lía, uh-huh. la profesora Lía Machado, clase de samba. Después, a partir de las 16:30, tenemos 3 horas de samba con la banda sorpresa, que no puedo... Pero seguramente entre martes y miércoles las redes sociales del ICUM van a revelar. Y de noche tenemos Carnaval de Brasil con Chi Cruz, que va a ser un poco así, Carnaval de Bahía, con el Axé, con
0: Ivete
1: Sangalo, Daniela Mercury. Okay. Entonces, tenemos un día, o sea, a partir de las 15 hasta las 12 de la noche... repleto de actividades, ¿tá? Sí. Y pasa mucha gente. Yo indicaría, sobre todo lunes, martes, miércoles, que son días más tranquilos, ¿no? O sea, se llena el mercado, pero es más fácil conseguir una mesa, sentarte, sí, sí, contemplar un poco la música, ¿no? Y circular, que es la dificultad que tenemos el sábado, que es una locura, transitar, ir al baño, comprar una cerveza. O sea, es un día bastante complejo de cantidad de personas.
0: Claro, sábado es más fiesta para el sábado que vaya con ese espíritu.
1: Exactamente.
0: Ahí va. Rafael, hace pocos días se celebró en Río la Semana de Uruguay. Estuvimos viendo mucho rueda de candombe ahí en las playas cariocas. Un placer ver esa integración. Que también es un objetivo de la semana, integrar, ¿no? Vos decías que los grupos musicales casi en un 100% están integrados por uruguayos y brasileños. Entonces quisiéramos preguntarte un poco también de qué forma se propone una integración y también que la población local, los montevideanos, conozcan cosas nuevas también.
1: Perfecto. Bueno, yo siempre hablo con la gente más cercana. 80% del público de la Semana de Brasil es uruguayo. Uh-huh. O sea, la gente a veces, no, son brasileños. No, claro. 80% del público es uruguayo. Después de los 20% tenemos brasileros, mucha gente de frontera también, uh-huh. que le gusta la música, la arte brasileira y le gusta la parte gastronómica. Pero la idea es eso, ofrecer a los uruguayos ese acercamiento a la cultura de Brasil. Tenemos el puente, que es el Instituto de Cultura Brasileiro, uh-huh. que básicamente 99% de nuestros alumnos son uruguayos, claro. ¿no? Y la idea es abrir a todo el público, a todas las familias uruguayas que puedan disfrutar de la Semana de Brasil. Ofrecemos, además de la parte gastronómica, esa experiencia brasileira. Por ejemplo, una fiesta sábado de tarde. Uh-huh. Sabemos que acá no es tan común una fiesta de esa magnitud con tanta gente un sábado de tarde. Y eso es muy Brasil.
0: Claro, la famosa rueda de samba.
1: Eso es muy brasilero, ¿no? También hay una actividad para niños domingo, por ejemplo, uh-huh. que vamos a hacer un homenaje a Xuxa, que sí, es muy importante para la cultura brasileña y creo que también la cultura uruguaya también, porque Xuxa fue muy popular acá.
2: Sí, claro.
1: Pero también eso, acercar un poco del espíritu de Brasil a las personas que viven acá. Esa es la idea principal.
0: Sí, pero no desde un lugar saudosista también, ¿no? Porque, por ejemplo, el homenaje a Xuxa también viene muy en línea con lo que está pasando en Brasil. Ella está haciendo toda una gira.
1: Claro, la última gira.
0: Sí, el último vuelo de la nave, algo así, ¿no?
1: Exactamente, el último vuelo de la nave.
0: Claro, que es todo un tema en Brasil, un tema de discusión, mayormente bien, pero también ha tenido sus polémicas. Entonces, sí. Es importante que también la semana refleja discusiones que están muy vigentes en Brasil.
1: Exactamente. Es un poco de lo que está pasando ahora en Brasil, uh-huh. ¿no? O sea, nosotros intentamos de alguna manera conectar la música, el arte, lo que está pasando en Brasil en este momento, ¿no? Claro, como yo comentaba al principio, dependemos un poco de lo que pasa acá en Montevideo con la escena cultural.
2: Claro.
1: De lo que hay acá en Montevideo para poder proponer en la Semana de Brasil. Pero la idea siempre es hacer esa conexión con lo que está pasando en Brasil y las últimas noticias en relación a cultura, arte, música. y bueno, y todo más de este país tan complejo que es Brasil, ¿no?
0: Es verdad. Rafael, vamos a un pequeño corte y a la vuelta, capaz que podemos hablar un poco eso, ¿no? De las percepciones de Brasil, desde afuera de Brasil, y cómo también estos tipos de eventos creo que alimentan un debate de ampliar también miradas, porque Brasil está tan cerca, pero no deja de ser el país de ocio, de vacaciones.
1: Exacto.
0: Y también a veces acercarse a la cultura te abre otras ventanas de
1: Perfecto.
0: Comprensión.
1: Podemos.
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0: Volvemos a Para en el Mundo. Nos estábamos riendo acá con Brian, con Rafael, porque Gabriel Pensador es siempre muy, en su momento fue muy disruptivo en Brasil, y eso nos lleva a una pregunta, que es que, bueno, más allá de que el samba sea la tarjeta, ¿no? La tarjeta de visitas de Brasil, no solo hay samba, digo, porque también sabemos que los rockeros le gusta mucho la música brasileña, y también la gente que le gusta el pop, el funk, que vos mencionaste. Entonces aprovecho para preguntarte, Rafael, además de samba, ¿qué más se va a escuchar en la semana?
1: Perfecto.
0: Este año.
1: Hago un resumen de la programación. A partir del lunes 7 de septiembre tenemos la banda Samba de Luna, que samba, no hay otra. Después martes tenemos a partir de las 19 horas una clase abierta de forró con la profesora Lía Machado del grupo Forró Montevideo. Después a las 21 horas tenemos a banda Pé de Forró, que también es el día de forró, martes 8 de septiembre. Miércoles tenemos la clase abierta de cocina con la chef Mariana Mastrorocco, que es la chef de la Embajada de Brasil. Y a partir de las 21 horas tenemos la banda Vilarejo, que toca música popular brasileira y pop brasileiro también. Jueves, en la noche de rock, Pedro Ivo y Os Perigosos tocando los clásicos del rock brasileiro a partir de las 20:30, ese jueves, ¿no? Y después tenemos viernes, a partir de las 20:30, una presentación de capoeira con Grupo Mucumbé, que es un grupo acá de Montevideo.
0: Sí.
1: Después tenemos a las 21:30 Chi Cruz con un acústico que va a tocar de todo. Yo vi el playlist de Chi, es una mezcla de todo, pero hay un género que la gente pide mucho, que es sertanejo. Ella va a tocar algunas canciones del género sertanejo, que en Brasil es muy popular.
0: Más escuchado, no es todavía el más escuchado,
1: es curioso.
0: A lo largo de todo el país es como unificador, capaz.
1: Y acá en Montevideo, en Uruguay, no es tanto. Hay gente, claro que sí, pero no es tanto.
0: Claro,
1: no es un género tan popular, ¿no?
0: Es porque es de una sensibilidad, creo, muy vinculada al agro brasileño, al interior, el ese Brasil bien, ¿no? El corazón de Brasil. Es una sensibilidad muy
1: Pero hoy ya es bastante nacional también.
0: Que es nacional, ¿no? Nacional, sí, pero digo, desde sus orígenes.
1: Claro,
0: ¿no?
1: Perfecto. Y sábado tenemos, a partir de las 15 horas, la clase abierta de samba, otra vez con Lía Machado. La banda sorpresa 16:30 y 21:30, 20:30 Chi Cruz con el Carnaval de Bahía, Carnaval de Brasil.
2: Ok.
1: Y domingo, la clase abierta de portugués para niños con los profesores, los docentes del instituto, un homenaje a Xuxa. Y terminamos con los ticholos, que es samba raíz, a partir de las 20:30 domingo.
2: Ok.
1: Es una programación
0: extensa e intensa.
2: Dijo banda sorpresa en un momento.
0: Banda sorpresa, pero es que la banda sorpresa...
2: Ah, es sorpresa.
0: Es sorpresa.
1: Comentamos antes de sorpresa, es el misterio. Pero
0: es un misterio.
1: Martes de noche, las redes sociales del instituto, martes o miércoles vamos a tener la gran revelación. Es una banda muy exitosa acá en Montevideo. Y la gente tiene un público fiel y la gente tiene cariño con esa banda.
0: Es verdad, gran difusora
1: de
0: la cultura brasileña.
1: Exactamente.
0: Rafael, nosotros hablábamos, ¿no?, antes del corte, que te íbamos a preguntar cómo la percepción de Brasil también va cambiando a lo largo de los años. Yo creo que Brasil, más allá de que todavía sea un país visto como un país de ocio, de vacaciones, y que también lo es, también hay una otra faceta que va apareciendo como un país de negocios, ¿no? O sea, ¿de qué forma también la Semana de Brasil viene incorporando estas visiones, y cómo ustedes sienten eso también desde el público que va ahí?
1: Bueno, yo hablo desde el punto de vista...
0: como docente.
1: Claro, y como director del ICUM, ¿no? Nosotros, los últimos años, vemos un acercamiento de las empresas brasileras instaladas acá y empresas uruguayas, cada vez más con el interés de alguna manera, con el idioma portugués, de, ¿cómo te puedo decir?, que los colaboradores tengan el idioma portugués en sus tareas diarias, o sea, para desarrollar sus tareas diarias, incapacitación de portugués, era eso que yo quería decir, incapacitar los colaboradores con el idioma portugués. Yo veo una movida grande de empresas. Yo soy profesor también de la Universidad Católica, yo soy profesor de portugués para negocios, para el curso de negocios, y veo un interés, además del interés clásico Brasil, vacaciones, playa, o interés también en trabajar en Brasil, cómo hago para trabajar allá, cómo hago para seguir mis estudios académicos allá. Mm. Nosotros sabemos que Brasil es una potencia universitaria. Hay muchas universidades brasileñas que tienen un potencial increíble, ¿no? Sobre todo acá en la región. Entonces veo cada vez más alumnos.
0: No está tan lejos.
1: Claro, una puerta cercana y cada vez más interesados en hacer maestría, doctorado en Brasil.
2: Claro.
1: Esa es la, yo creo, lo que veo en los últimos años, sobre todo. Y un interés de las empresas uruguayas en hacer negocios con brasileños, y para eso necesitamos colaboradores que hagan, que sepan portugués.
0: Claro, es necesario dialogar.
1: Exactamente.
0: La principal arma comercial es la palabra, ¿verdad?
1: Exacto.
2: El vínculo.
0: Rafael, tenemos mensajes acá. Ah, Joselín, bueno, dice, ¿por qué es tan difícil conseguir literatura brasileña como novelas o libros de cuentos? No hay traducciones casi. Y dice, he podido acceder a muy pocos títulos traducidos y otros los encontré en Buenos Aires. Los libros de Chico Buarque y Clarice Lispector, pero otros como Andrade, por ejemplo, Carlos Drummond y tantos otros son desconocidos. Y me consta que algunos están traducidos. Varios.
1: Varios. O sea,
0: yo
1: varios.
0: Creo que de los autores clásicos de Brasil, todos están sumamente traducidos.
1: Pero ella tiene razón. Sí. Hay poca oferta acá de libros brasileños. Y una opción para ella es ir hasta la biblioteca del Instituto de Cultura Uruguayo Brasilero. Nosotros tenemos más de 10.000 libros de autores brasileros, y ella puede tornarse socia del instituto. Es bastante accesible y puede llevar un libro por 2 semanas, un libro, claro, en portugués, ¿no? Claro, sí, los libros están todos en portugués, pero, o sea, es una alternativa. Y realmente ella tiene razón, hay poca oferta de libros, creo que es un tema también de costos, y hay poca oferta de libros brasileños acá en Montevideo, en las librerías.
2: O sea, no de traducidos, sino de libros en portugués.
1: No, de
2: traducidos
1: todo,
2: también.
1: De libros de autores brasileños, hay poca oferta, yo veo poca oferta en las librerías. Traducidos, entonces, muy poco.
0: Ni que hablar.
1: Pero hay poca oferta, sí, ella tiene razón.
0: Bien, Joseline, ahí entonces la biblioteca del ICUB, ¿se puede acceder por la página web para obtener más detalles?
1: Sí,
0: ¿no?
1: el acervo está en la página del instituto, y después ella puede ir personalmente de 9 a 21 horas en la biblioteca del ICUB.
0: Es cierto. Bueno, también preguntan por Bossa Nova. ¿Va a haber Bossa Nova en la Semana de Brasil?
1: Ya tuvimos Bossa Nova.
0: No nos digas que no, Rafael. Sí. Por
1: ya
0: favor.
1: Ya tuvimos Bossa Nova, sí. Chorinho también, y otros Chorinho. Años también. O sea, nosotros todos los años intentamos contemplar todos los géneros, o todos, imposible, pero la mayoría de los géneros de música brasileña. Ya tuvimos Bossa Nova también.
0: Muy bien, muy bien. Bueno, me parece que está todo dicho, está hecha la invitación, está todo dicho, todo hecho.
2: Qué hambre me dio.
0: Todo dicho.
2: Y podría ser, me dio ganas de bailar, pero la verdad me dio más hambre que ganas de bailar. ¿Qué
0: bailar el sábado, Brian.
2: Bueno,
0: Brian, te veo
2: bien,
0: ahí con
2: bien.
0: La banda sorpresa. Tarara,
1: te invitamos con una coxinha y un
0: qué rica
1: y una caipirinha.
0: La coxinha es allá.
1: Pão de queijo, pão de queijo también.
0: Una moqueca, va a haber moqueca.
2: Esa es complicada.
1: Pero feijoada seguro.
0: Feijoada
1: seguro.
2: Farofa.
1: La entrada con todo, completa, con naranja, farofa, todo. La entrada.
0: Es el baiano más baiano, el argentino más baiano de todos. Ahí va, sí.
1: Estás invitado. Estás invitado a la semana.
2: Voy a ir.
1: ¿Por qué no?
2: Voy a ir.
1: Pero feijoada seguro hay.
2: Perfecto,
1: la moqueca es un poco complicado. Pero la feijoada ahí ya estoy seguro, y los otros años fue un éxito.
0: Bien. Excelente.
2: Bueno, ahí estaremos.
0: Bueno, Rafael, muchísimas gracias.
1: Bueno, ¿puedo mandar un saludo?
0: Sí, manda saludos.
1: Quiero mandar un saludo a mi hija Luna, que debe estar mirando en YouTube.
2: Bueno,
1: ¿no?
2: Bien,
1: a mi esposa Marina y a todos los compañeros del instituto. Y también a la hinchada de Gremio. Porque tenemos. No, por favor, Denise. Hoy tenemos un clásico.
2: Mientras no sean de Corinthians.
1: Hoy tenemos.
0: Me enojé.
1: Hoy tenemos un clásico Gremio Inter, vos sabés la importancia
0: Grenau.
1: Que es, y la hinchada de Gremio es gigante, entonces estoy mandando un saludo a toda la hinchada de Gremio de Montevideo que están escuchando y están mirando por YouTube.
0: Bueno, después Brian te enseña la cábala. Usted
1: ¿Ah, sí?
0: que tiene una
1: sí.
0: cábala ahí.
2: Pierden 3-0.
1: Por favor, gracias. No. Ya no estamos en una situación tan buena ahí con la cábala.
2: Muy bien.
1: No, muchísimas gracias por la invitación. La verdad que es un placer venir, y espero a todos en la Semana de Brasil.
0: Ahí muchísimas va. Gracias. Ahí estaremos. Bueno, nos vamos a un pequeño corte y ya venimos.
1: Bueno.
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0: Y seguimos en par en el mundo con los mensajes para ir despidiéndonos del programa, porque nos han llegado mensajes, por supuesto, nos llega un mensaje desde Sierras del Mar, Daniel, que nos dice: siempre excelente par en el mundo. David Adler la tiene clarísima, bienvenido sea, así que gracias Daniel por ese saludo, se lo haremos llegar a David Adler. Y por otro lado, también llega un mensaje de Mariana. Me gusta este mensaje, mira este mensaje.
1: Está muy bien, Mariana. Mira, Mariana. No anda con vueltas, Mariana.
0: Malvinas está lejos de Inglaterra, según Trump. Recordemos lo que le dijo a la periodista británica. Ahora, ¿el estrecho de Hormuz no está lejos de Estados Unidos? Por favor, ¿qué tipo idiota? Dice, perdón por la expresión, dice Mariana. Te perdonamos por la expresión, Mariana. No te preocupes de cualquier cosa. Se la haremos llegar a Donald Trump, pero le diremos que no fuiste vos. No te preocupes.
1: Ahí va, ahí va. Bueno, y una aclaración, porque desde acá, Jerónimo estaba muy nervioso por si había Saí en la Semana de Brasil, así que pudimos confirmar con Rafael que sí, que hay como un, no sé, un kiosco, ¿cómo hacemos? Un lugar, un
0: puesto,
1: local,
0: un puesto de helados.
1: Que hay Saí, así que
0: tranquilo,
1: Jero, y todos los Saí lovers, hay Saí.
0: ¿Qué es el Saí?
1: El Saí es un fruto amazónico, y ¿sabes qué? Una curiosidad, que dale, en Amazonia se come salado, se come con las comidas como un acompañamiento.
0: Como si fuera una castaña.
1: Como si fuera una castaña, se come la versión salada.
0: Muy
1: o sea
0: bien.
1: Que lo de dulce es más como, más bajando.
0: De hecho,
1: más,
0: medio licuado, sí, de hecho,
1: sí,
0: medio un heladito.
1: Se popularizó como postre.
0: Muy energético, ¿no? Por supuesto.
1: Muy energético. La gente que cultiva, que se cuida, digamos así, o que quiere estar muy, no sé.
0: ¿De qué se cuidan?
1: Ayúdame, Maglin, con los términos. La gente que se cuida come mucho azaí.
0: Bueno, no sé, me voy a cuidar y voy a comer azaí, entonces. Perfecto, nos cuidaremos de acá corriendo a comprar azaí. ¿Se consigue azaí en Uruguay?
1: Se consigue en algunos locales, no voy a hacer publicidad.
0: No quise eso. La respuesta es sí o no, nada más.
1: Se consigue.
0: Bueno, se consigue.
1: Ahí va, cualquier cosa me escribe.
0: Bueno, mi querida Denise Mota, nos vamos. Te agradezco mucho por esta tarde soleada, hermosa, que hemos pasado acá en el piso 10 del edificio Artigas, en el estudio de la Diaria Radio. Gracias, Alejandro Correa. Se ríe. Nuestro operador de sonido, gracias Juaco González, operador de video, al productor Gonzalo Yuri, al asistente de producción Jerónimo.
1: A Fran Musso,
0: no lo veía y no podía saludarlo.
1: Fran,
0: me faltaba
1: no sé
0: Fran Musso,
1: anda, pero,
0: asistente de tareas múltiples.
1: Ahí va.
0: Perfecto.
1: Y nosotros, todo el equipo multimedia que nos lleva al éter.
0: Por supuesto.
1: Al mundo de las
0: gracias
1: redes.
0: A vos, mi querida Denise Mota.
1: Muchas gracias siempre, Maglin querido.
0: ¿Y con qué nos quedamos?
1: Con las ganas y
0: Alejandro Ferreira.
1: Chau.

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8: Decilo de nuevo, que no te escuché. Decilo en la cara. Todo tuyo, Ferreiro. Todo mío. Todo nuestro. Esto es Las Ganas. Todo nuestro. ¿Cómo están? Bienvenidas, bienvenidos. Hay movimientos en el estudio. Estamos arrancando mucho más holgados de llegada que en otros momentos, que es todo mucho más apurado. Estamos re tranquilos, la verdad.

0: ayer estuvimos pasando la bomba por acá a esta hora, como siempre. La expresión bomba es una expresión muy nueva realmente. Nadie la había escuchado. Estaba esperando que se haga una reacción del equipo. Muy macanuda fue, sí. Es verdad. Bien, ayer entre las personas que nos visitaron estuvo Nancy Fabiola Herrera, la cantante de ópera que va a estar participando en esta versión de La Casa Bernarda Alba, para, en versión operística, digamos, no la versión teatral. Y estuvo buenísima, pero en un momento la convoqué a que en el futuro, ¿no?, pudiera venir a instruirnos un poco en el mundo ese al que ella pertenece y nosotros no. Y hoy me mandó un mensaje y me dijo que sí, que está ahí, ¿viste? Intercambiamos mensajes, así que recuérdenmelo, no me quiero olvidar de que en un futuro no muy lejano volvamos a contar con ella, pero ahora desde otra perspectiva, que nos ayude un poco a entender el fenómeno. El fenómeno no, el género. Bien, también quiero decirles que el sábado pasado hubo la jornada inaugural del Mundial Poético, que fue el sábado pasado en la azotea de Aedo, y el Mundial Poético va a tener a partir de ahora, hasta durante una semana más o menos, va a tener actividades que nosotros le vamos a ir anunciando en la medida que podamos. Ale, tenemos un poema de los que tenemos grabados por algunos de los participantes del festival como para recordarle a las personas de qué estamos hablando. También recuerden que el 099-891-888 es el teléfono para comunicarse durante todo este rato, que Las Ganas Diarias es nuestra página en Instagram y que hay un correo electrónico que es lasganas@ladiaria.com.uy. Dije toda esa información que hay que decir, pero qué aburrido repetir siempre lo mismo. Pero hay que hacerlo. Hay que hacerlo. Bien, escuchemos un poco, antes de entrar en el programa de lleno, un poemita.
1: ¿Qué se muere cuando muere un poeta? Mensurar las paredes de este cuarto, absorber el silencio de la puerta, girar la cerradura para siempre. Alfredo Fresia. El 8 de febrero de 2022 pensé descaradamente en la muerte de mis amigos. El ubi sunt es broncíneo y todo lo que está en bronce o el mármol ya no se llora. Los vocablos están incrustados en sus cuerpos y destellan en ensoñaciones orfebres para anclar los sentidos del silencio. Un nido de papel o tacto dubitativo en la borba rosa, urania. La hilación de la pena con la belleza, en el blanco, con el negro, siendo azules, como la dulzura, cuando queda el recuerdo. El 8 de febrero me recordó, los libros para los lectores, el poeta para los vivos. Regina Ramos, Mundial Poético 2026.
0: Bueno, está nuestro primer participante en el juego de hoy, es el conocido rockero Leo Lagos. Cuando quiera.

0: Bueno. Buenas tardes, señor Leo Lagos, ¿cómo le va?
1: ¿Tenés un poco tomada la voz?
0: Tengo un poco tomada la voz.
1: Bueno,
0: tendré la voz tomada, pero no tengo la frente colorada como vos.
1: Bueno, sí, sí, son distintas formas de ver el deterioro general que nos acecha.
0: Bueno, para mí, si en estos días la temperatura está así, el sol está así, bueno, podés andar en la calle, tenés que salir de noche.
1: Y bueno, sí, hay una alta radiación UV, decís.
0: Altísima.
1: Igual vivir es deteriorarse, uno no puede andar tratando.
0: Bueno, pero tampoco es que uno tiene que construir el deterioro con tanta puntería.
1: No, hay forma de minimizar el daño.
0: Está bien. Está
1: ya
0: bien.
1: He aprendido con notas, con gente, de que bueno, hay que hidratarse, hay que ponerse cremas hidratantes, que la piel, el estrés crónico de la piel, te pasa factura años después, no es la incomodidad del momento. Sí. Sino lo que puede pasar en un tiempito.
0: Bueno, pero vos se te ve bien. ¿Hiciste algún tratamiento?
1: Sí, quemarme a la luz del sol.
0: Bien. ¿Viste lo que estábamos escuchando? Me lo trajeron ayer. ¿Algún comentario?
1: Maravilloso, maravilloso. A ver qué tiene esto.
0: El de Adler. Perdón, no te estoy escuchando. Mirá. Julia, los detalles internos de la grabación, o sea, me pones contra el aprieto. Julia tiene esto de que tiene mucha data de cosas, entonces de repente te tira una data así, te agarra para parar.
1: Grabado en los estudios de Ricky, tío Ricky Murguimuso, cerca de 1924.
0: Sí, es el único disco, perdón, me alejé del micrófono, ya estoy preparado. ¿Sabes que tiene un látigo aquel? Te la da. Es el único disco solista, ¿no? Y póstumo. Me lo trajo ayer el amigo Ángel Atienza de Perro
1: de Andaluz.
0: Que editaron el disco.
1: Bueno, había un disco muy fabuloso.
0: Háblame, traje algo. Hablame.
1: Lo sé porque mi hermano está trabajando un poco con él. Que había sacado Andy Aller de la banda de sonido de la película Mamá Era Punk.
2: Sale ahora.
1: ¿Sale ahora también?
2: Salió en cassette ayer.
1: Ayer, en cassette. Que habían quedado unos cassettes que no habían vendido en la época y lo sacaron ahora, o es el formato que eligieron.
2: Formato nuevo, recién elegido.
1: Perfecto, perfecto. Bueno, que era una banda de sonido casi instrumental de aquella película de Casanova, ¿no?
0: Está buenísima. Ayer vino. Mirá, te traje un regalito.
1: Pero que.
0: Ayer vino.
1: ¡Qué fabuloso! ¡Qué fabuloso!
0: Ayer. Es de la época, ¿eh? Un llaverito de los iracundos de la época. Escúchame, y una manzana para seguir con nuestra rutina. Ayer vino Nelson Barceló y Ángela Tienza, que lanzaron un sello, digamos, una pata del Perro Andaluz, que se va a llamar Cucha. La Cucha del Perro Andaluz. Y ahí empezaron a traer mucha cosa. Sacaron un material nuevo en Neandertal.
1: Uh-huh.
0: Y a la vez grabaciones que no sé qué. Y están reeditando en formato vinil, en el cassette algunas cosas. Cuando en su origen era cassette la época, reconstruyen ese mundo, hacen unas copias.
1: Bueno, sí, nuestro primer disco salió en cassette.
0: Exactamente.
1: Yo no me canso de contar la anécdota. A la semana que salió en cassette nuestro disco, el sello empezó a sacar en CD. Y Trotsky Vengarán sacó su primer disco en ese mismo sello, y como el disco salió una semana después, el de ellos salió en CD. En su momento eso me generó cierto
0: malestar,
1: no enojo, pero malestar, decir, pero pucha, por una semana. Pero ahora lo miro retrospectiva y me da un placer haber sacado en los distintos formatos, porque sacamos disco en cassette, en vinilo, en CD, obviamente.
0: Perfecto.
1: Por una semana nos hubiéramos perdido poder decir. Mirá,
0: estamos en todos los formatos.
1: Claro, pero poder decir, soy tan viejo que mi primer disco salió en cassette. ¿No? Porque, bueno, el vinilo nunca se fue del todo. El CD, bueno, alguien entre unos 20 años va a decir, soy tan viejo que mi disco salió en CD, porque el CD sí es un formato que no. Va, no sé, capaz que lo reviven 20 años después, quien vaya a saber. Pero fue precioso poder sacarlo en cassette, ¿no?
0: Bueno, así que Mamá Era Punk, lo vimos ayer en cassette.
1: Mirá, versión
0: nueva. Con cassette nuevo, encontraron un lugar que hacen los cassettes y punto. Nos dijeron, incluso acá en la Costa de Oro, una pareja joven que se dedica a hacer eso, a hacer unas producciones de 100 cassettes.
1: Es que lo bueno del cassette es que lo podés producir. Había grabadoras industriales, ¿no? O sea, que hacían, no sé, 1000 copias por hora, no sé, pero el cassette lo bueno que tenía es esa cosa artesanal, que bueno, haces 10 cassettes.
0: Podés hacerlo.
1: Haces de a uno, ¿no? Hay prensado de vinilo también, hay prensa de vinilo, sí, claro. Acá hay hogareña.
3: Sí, hay hogareña, sí, sí, claro que sí. Los japoneses inventaron muchos sistemas de prensado de vinilos hogareños para hacer simples. Hay unos videos que te volvés loco, te compras la maquinita. ¿Pum?
1: Bueno, no nos olvidemos, si nos remontamos al origen de muchas de estas cosas, el primer simple que grabó Elvis Presley era una cabina donde vos ibas, grababas una canción y te llevabas un vinilo.
3: Hermoso.
1: Eso que nos parece ahora, ay, qué hermoso, sofisticado, no sé cuánto. Se ve que en aquella época era algo bastante accesible porque él después hizo fortuna, pero al principio era un granjero medio desahuciado.
3: Hay algo ahí con los formatos de las cosas y es que en un momento entra la comodidad, digamos, la tecnología a alejarte de los procesos artesanales y que con el tiempo el cuerpo recuerda, ¿viste? Ciertos juegos que estaban buenísimos, ¿no? Que está mejor hacerte la cocoa vos que comprarla envasada, ¿no? Aunque esa sea tan especial, bueno, pero pará, bueno, proponete hacer una que te guste a vos, yo qué sé. Entonces me gusta eso. También me gusta este divague inicial, que no lo es tal si pensamos en el reciclado de las cosas o en regenerar viejos procedimientos o en regenerar una parte del territorio lleno de palmares, por ejemplo.
1: Fantástico. Pero qué maestro hilvanador de temas, de historias.
3: Si te lo pones a pensar, es eso. Sí. En algún momento una nueva tecnología, entre comillas, conquistó un territorio, se impuso porque obnubiló al entorno, entonces todos nos quedamos fijos a un celular o a una forma de producir algo, o a una forma ya no de producir, sino comprarlo hecho, sin saber cómo se hizo.
1: Mira, yo hoy me demoré en elegir el tema de la columna. Vamos a hablar, sí, de los palmares de palmera Yatay, que son los que están en el litoral del Uruguay. Está basado en una nota que ya salió en el diario. Pero estuve tentado. A mí no me gusta decir, a pesar de Julia, no me gusta decir de qué voy a hablar mucho tiempo antes. Y poco antes de... Sí, yo sé que no es lo mejor y toda la gente que trabaja apoyando los zócalos, pero...
3: Todos levanten la mano, levanten la mano.
1: Levanten la mano, ¿qué les parece que mi forma de proceder es cuando menos irresponsable? Pero a mí no me gusta aburrirme ya saber de qué voy a hablar, o sea, es como... Me aburro muy fácil de mí.
3: Te entiendo perfectamente, pero no se los digas a ellos.
1: Y estuvimos... Bueno, hoy llegué, aparte... Con nada, ¿no? Ya estaba arrancando el programa y pudo haber sido peor porque a último momento me tropecé, digamos, con un trabajo científico que me dejó pistoneando. Me hubiera encantado venir a hablar de eso, pero no lo pude leer como en profundidad como para poder saciar tu curiosidad.
3: No, igual verte pistonear es buenísimo.
1: Pero sabía que te iba a encantar, porque lo que decía el trabajo... Sí, sí. Ah. Te voy a decir la conclusión general como para esta charla de mesa y... No es lo que las lectoras y los lectores de la diaria encuentran en la sección de ciencia, que es una cosa más concienzuda, ¿no? Uno puede hacer una nota de un artículo científico en media hora, pero no va a tener la profundidad que si se toma un tiempo mayor, ¿no?
3: Está claro.
1: Acá acabo de exponerme, digamos, leí el trabajo por completo, pero me acabo de exponer. Una investigación que realizaron un grupo de personas allá en Estados Unidos descubrió que las personas hablan a una razón de 300 palabras menos por año. ¿No son esas cosas las que te gustan?
3: Me encanta.
1: Mediante unos sistemas de grabación pasivos, o sea, como unos grabadores que se activan cuando se emiten sonidos, todas esas cosas, vienen haciendo un seguimiento y una revisión de trabajos que graban lo que habla una persona en voz alta, ya sea en su casa, en el trabajo, lo que fuere. Y hay como una pérdida de 300 palabras. Entre los menores de 25 años esa pérdida es de unas de 400 palabras por año, pero los mayores de 25 pierden en unas 300 y algo. Así que no es una cuestión solo de los jóvenes. Y los tipos lo que dicen, y esto es maravilloso para un programa como este, como Las Ganas, es que esas conversaciones perdidas tienen un impacto en la salud emocional, en el sentimiento de soledad, que es una de las grandes cosas que tenemos enfrente como uno de los dilemas grandes que enfrentamos a nivel personal. Y dicen que son conversaciones perdidas, un chiste que no le contaste a alguien, es una... o tal vez el simple contestar, ¿y cómo fue tu jornada? Bueno, lo que diría después serían unas 300 palabras. Esas palabras las vamos perdiendo por año. Y me pareció algo divino como para hincarle un poquito más el diente. Quiero ver cómo grabaron, en qué contextos, qué cosas se pasaron. Porque viste que un trabajo científico siempre es una reducción de la realidad. Vos no podés abarcar la realidad. Es como el cuento de Borges. Vos, un mapa no puede tener la escala del territorio, ¿no? Si no, no deja de ser un mapa. Y los trabajos científicos también. Pero bueno, me quedé con ese dato y me pareció fabuloso.
0: ¿Te paso una pregunta?

0: Entonces, no es que desaparece la palabra perro,
1: no,
0: digamos.
1: No, claro, por eso es... quería afinar eso para decirte lo que te voy a decir ahora. De alguna manera, en la medida también en que la gente lee menos, que no estoy seguro que lea menos, sino el tipo de lectura que lee, ¿no? No tanto las redes, sino materiales con unas pretensiones de escritura un poco más finas, también la gente va perdiendo léxico. Entonces, si vos sumás la pérdida de léxico más la pérdida de palabras en general, no de léxico, no palabras que van a desaparecer para el entorno, pero sí para esa misma persona, bueno, ahí sin duda tiene que haber una conexión con la expresión en todo su sentido, ¿viste? Porque yo creo que me remito a una relación donde dos personas discuten elevadamente, que incluso no importa quiénes son esas dos personas, de qué género, se pueden ir a las manos, ¿está? Yo creo que a falta de recursos lingüísticos, a falta de palabras que puedan expresar qué es lo que te lastimó de lo que te hizo el otro, todo se vuelve más violento, porque es muy incómodo no poderse entender con la gente que no solamente tenés adelante, sino que a lo mejor querés. Es tan duro que yo creo que hay un tipo de violencia que se genera en uno mismo, que es la imposibilidad de poder comunicar lo que siente o de entender qué dijo el otro cuando dijo, che, esta relación no está siendo equidistante. ¿Lo qué?
0: ¡Qué distante tu madre!
1: Por eso no hay que hablar con manos libres en el teléfono, señor, señora, porque si a usted, la persona que le está hablando, le hace esa pregunta que usted no contesta, durante unos segundos el cerebro no funciona de esa manera, funciona de una manera serial y usted se va a perder segundos de atención y es peligrosísimo.
0: Es que es eso, la pérdida de la palabra hablada es la pérdida de la conexión con otros.
1: Solo existe lo que podés nombrar. Si ya no podés nombrar...
0: Pero nombrar en voz alta, porque vos podés nombrar algo y leerlo, pero queda algo encerrado en tu caja de resonancia.
1: Es una locura.
0: La palabra hablada es el puente. Y de hecho, bueno, el lenguaje empezó primero hablado, después encontramos técnica de escritura.
1: Obviamente, no fue al revés, señor.
0: Exacto, entonces...
1: Queríamos comunicarnos, entonces escribimos, no.
0: A mí me sorprendió y hay cosas que me dejan un poco desnorteado, por eso te digo que me dejó pistoneando. Capaz que terminamos hablando solo de esto, no importa. Yo tengo otra investigación acá para hablar... Juli, cambia todo el zócalo. Vamos a hablar de la pérdida de palabras.
1: Pero... Escúchame, Leo, escúchame. Dejemos picando esto, vayamos a la pausa, que la gente se quede pistoneando contigo, y te tiro una. ¿Qué culpa nueva me va a generar hoy el señor Lagos? ¿Qué placer me va a arruinar? A la playa con los perros ya no puedo ir porque estreso a los aperiá. Avena a mi kéfir no le puedo poner porque me envenena el glifosato. La fruta llena de pesticidas. Punto suspensivo. Hermoso mensaje.
0: Hoy es una columna luminosa, una columna con un solcito de esperanza. Porque es cierto, a veces, a mí me gusta hacer doble clic en esas investigaciones que nos muestran algunas cosas que no deberían ser. Acá tenemos algo que no debería estar pasando, pero está pasando, y lo que la investigación nos muestra es una salida.
1: Alegría en el equipo. Hola Leo, estoy pensando en hacer un taller con hinchas de Peñarol para que aprendan cómo en la ciencia, o más bien en la vida misma, una acción tiene una consecuencia. ¿Te prendés? Abrazo grande, siempre espero tu pasada por este gran programa. Adrián de Paso de la Arena.
0: Hay unas cuantas intervenciones para hacer, pero lamento decir que no sería solo con los hinchas de Peñarol, ¿no? Pero entiendo por qué se refiere. Y ya de paso le mando un abrazo muy apretado a toda la gente que está cursando la carrera de medicina. Que también hay cosas más graves todavía que lo que pasa en el fútbol.
1: Nos vamos a la pausa, ¿les parece? Y venimos y nos metemos de lleno en esta noticia que podríamos calificarla como una ventanita que se abre, ¿no? Y que te entra un poco de aire, está buenísimo. La foto que tiene esa nota es bastante impactante porque es muy sencilla, parece casi armada. ¿No?
0: Y es lo que pasa a los bordes de los cultivos, ¿no? Lo que separa, tenés una gestión de un lado, otra gestión del otro en un cultivo, ¿no? Lo podés ver, los contrastes, ¿no? Sin ningún juicio de valor, pero ves el borde de un cultivo de choclo, por ejemplo, y al lado la otra persona tiene colza, y ves la foto aérea y decís, pero...
1: Mirá, bueno, vos, la frontera donde estaba.
0: Esto lo pintó alguien.
1: Quizás lo pintó alguien también, ¿no? No le impidas a la gente hacer lo que quiera hacer con su vida.
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0: Estamos al aire con Leo Lagos, que vino a hacer su columna de ciencia. Derivamos aparentemente de colgados, pero la verdad que la derivación para mí tuvo sentido finalmente. Y en realidad, de alguna manera, dejan claro, la ciencia lo explica muy bien, que todo está interrelacionado como una especie de micelio gigantesco que nos tiene tomados y está buenísimo. Traje esos discos que compro sin saber quiénes son.
1: Fascinante. No, no sé quién es Reinhard May, solo sé que habla
0: alemán.
1: Alemán.
0: Sí. Lo compré pensando que era sueco, ¿sabes? Y pero así nomás, por la cara, ya tiene cara de sueco, sueco socialista de los años 60, pensé yo. Bueno, no, es alemán, nació en el 42, en pleno nazismo. Es un tipo ahí que es vegano desde hace mucho, tiene como una cosa de izquierda desde que empezó su carrera, muchísimos discos, tipo que hacía discos y se iba de gira por todos lados. Nunca lo había escuchado en mi vida. Y esta es la canción, la más rara. Es un cantautor, dije cualquier cosa. Dije un conservador queriendo decir un cantautor. Bien.
1: Quiero traducir esto. Como hace un año y un día. Yo lo tenía por tarde, pero claro, se ve que es día.
0: Guten Tag. Bien, un cantautor que podría, viste, podría ser Serrat perfectamente, ¿no?
1: Sí, sí, y decía que qué dulce que es el alemán para cantar este tipo de canciones, ¿no?
0: Como... pero escucha esto, mira, esto es totalmente distinto. ¿Me lo tirás al aire?
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0: Bueno, conociendo cosas que están ahí. Sigue vivo, 83 años.
1: Parece una especie de Piero alemán.
0: También podría
1: no,
0: ser.
1: No, porque tiene una cosa dulce.
0: Justo agarramos dos canciones medio agitaditas, pero después es muy guitarra undino alemán también, ¿eh? Así, tiene algo de eso. En fin.
1: Bueno, vayamos al tema que nos compete, al que le pasé el zócalo a Juli muy temprano.
0: Estábamos dándole tiempo a Julia para que pudiera subir todo.
1: Hace varios días que le pasé la temática a la que iba a hablar hoy. No me iba a ir por las ramas, iba a venir derecho a esto, ya sabiendo.
0: Te fuiste por las ramas, pero llegaste al fruto.
1: Esa era la frase fabulosa de Don Clemente. Bueno, en Uruguay tenemos palmares, ¿no? Tenemos palmares es una formación de varias palmeras, no es una palmerita acá, una palmerita allá. Tenemos dos tipos de palmares. Los que podemos ver en Rocha y 33, que son palmares de una palmera que es Butia odorata, la especie, el nombre científico. Y después tenemos unos palmares que están en Río Negro, Paysandú, hay muchos ahí en la zona de Ichón, y que cruzan para la vecina orilla, están del otro lado también y siguen un rato más, que son de otra especie, que se llama Butia yatay, ¿no? La palmera yatay, que le decimos para diferenciarla de la otra, que a la que le decimos simplemente Butia. Pese a que son primas, comparten el género. Tenemos un problema con los palmares en Uruguay, que es sabido por todos, y que creo que no desasno a nadie, que los palmares están un poco comprometidos. Los palmares son casi como una foto del Uruguay actual. ¿Qué le pasa a los palmares? Está lleno de individuos viejos y no hay un recambio. Si las palmeras tuvieran que pagar BPS, el sistema de eso ya colapsó. No hay jóvenes en edad activa, no hay jóvenes en edad reproductiva para las plantas que sean capaces de pensar que va a haber una población de palmares sostenible de aquí a unos años más.
0: Sí, la caña con Butia estaba en problemas.
1: La caña con Butia está en muchos problemas. Salvo que hagamos plantaciones de Butia, porque, pero por lo general esas cosas no nos gustan más tomar cosas que vienen de otro lado antes que preservar este tipo de costumbres nosotros. El envejecimiento del palmar es un problema. Y las especies son distintas, ya hablé que son dos especies de palmeras distintas y hay características distintas. Salió un trabajo que el nombre está en inglés, pero que podría titularse La exclusión del ganado impulsa la regeneración y la complejidad del ecosistema en una sabana de palmeras en peligro de extinción. Ese es el nombre de un trabajo.
0: Un zócalo.
1: Es más largo que el zócalo que me dejan usar, porque parece que Joaquín se queja de que los zócalos son largos, los zócalos que le mando. Hoy vamos a prender fuego a toda la gente que está del otro lado, porque una radio no es la gente solo que pone la caripela.
0: Ya, pusieron 9 con número para achicar espacio.
1: Claro, de hecho, es mucho más importante el papel de Joaquín censurando los títulos que yo envío y diciendo, no, hacelo más corto, hacelo más corto, hacelo más corto. Hay una anécdota muy linda, que a mí no me gusta igual para la divulgación de la ciencia, que a Einstein le pedían siempre que, decime sobre qué es más o menos la teoría de la relatividad. Y él decía una respuesta, trata por ahora cortámela. Y le pedí 3 veces y al final Einstein supuestamente terminaba diciendo, ¿le entendiste? Sí, ahora sí. Bueno, eso ya no es la teoría de la relatividad. A mí no me gusta porque es como renunciar a la posibilidad de que podés hacerte entender con menos palabras o cambiando el nivel lexical o dependiendo de quién tenés. Yo creo que siempre nos podemos entender con lenguaje. Pero Joaquín impone una tiranía de caracteres para los zócalos. Yo le digo, pero no cuesta plata, porque un diario impreso yo entiendo que tenés, pero poné 8, que siga pasando, hace un bobero que esté media hora pasando el título. No veo cuál es el problema. Pero bueno. Volvamos a la investigación.
0: Por favor.
1: La investigación fue llevada adelante toda por gente del Instituto de Ciencias Ambientales, el IECA, de la Facultad de Ciencias. Los voy a nombrar porque sin ellos no tendríamos este conocimiento: Alejandro Braseiro, Federico Areche, Alexandra Cravino, Pablo Fernández y Caterin Bombi. ¿Tá? Ellos hicieron una investigación que prácticamente se les impuso. Ellos estaban trabajando, haciendo relevamientos de sitios de interés, ya sea por la biodiversidad o para la conservación, a una empresa forestal, en este caso Montes del Plata. Las empresas forestales por lo general hacen esto, ¿no? Para cumplir con sus compromisos ambientales y toda una serie de cosas que están relacionadas con la industria de la madera, contratan a ecólogos, biólogos, agrónomos, para que en los predios que ellos tienen les digan, bueno, cuáles son los valores que hay ahí de biodiversidad y todo para ejercer acciones y conservarlos o mantenerlos. Ellos entonces estaban ahí haciendo un relevamiento de aves, y vieron que en el palmar de Yatay, ahí, la empresa tenía ya desde hacía bastante tiempo, de 1996, un palmar con palmera Yatay, a los que no habían dejado entrar el ganado. Se había hecho un cercamiento, y eso es lo que se denomina una exclusión de ganado. Y vieron que en ese lugar donde se había excluido el ganado, había... Ahí tenemos una foto clara para los que están viendo la radio, digamos, esta cosa rara. A la derecha hay un palmar sin exclusión de ganado, donde solamente se ven individuos adultos. Y a la izquierda de la imagen hay un palmar con exclusión de ganado, donde se ve que hay una mayor densidad de palmeras. Si pudiéramos acercarnos un poco más, verías que está la misma cantidad de adultos, pero la diferencia es que hay jóvenes activos, palmeras que aportan al BPS, palmeras que le aguantan los trapos a la generación que viene.
0: Palmeras que cuidan.
1: Palmeras que cuidan, palmeras más felices, porque son palmeras que van a tener un sexo fecundo, que van a poder hacer que su progenie se mantenga y siga habiendo palmeras en ese lugar. Porque la palmera envejecida llega a un momento que ya, bueno, se va a caer. Generan frutos, pero si los juveniles no crecen, que es lo que parece estar pasando. Entonces, haciendo ese relevamiento en el terreno de Montes del Plata, que fue por el año 2018, por allí, vieron que esta gran diferencia que había, y ya estaba notificado del otro lado, hay un gran parque, creo que es Entre Ríos, Corrientes, creo que es Entre Ríos, ¿no? Lo que está al lado de Uruguay, enfrente ahí a Paysandú.
2: Creo que sí.
1: Entre Ríos. Hay un gran parque que se llama El Palmar, donde desde hace muchos años, ya de la década del 80, excluyeron al ganado, pensando que el ganado era el que se estaba comiendo los brotes de las palmeras, pero a pesar de que hicieron eso, el palmar no se regeneraba.
2: Opa.
1: Entonces estaba la duda, uno podría tener la sospecha, bueno, las palmeras, ¿por qué pueden estar desapareciendo? Bueno, una es que las talaste para poner agricultura, la otra es que el ganado se come las plantas jóvenes. Puede haber otra razón, que la palmera, no sé, esté en un deterioro a nivel genómico, no sé cuánto, y ya sea una palmera en vía de extinción porque ya no está adaptada. La pregunta estaba en el aire, y ellos vieron ahí, tenían la posibilidad de hacer un experimento porque tenían un terreno con exclusión de ganado y otro sin exclusión de ganado. Entonces dividieron esos terrenos en transectas de 20 por 20 metros y empezaron a estudiar cuál era la diversidad de plantas, cuántas plantas había. Por planta me refiero a palmeras, las plántulas, que son como los juveniles de las palmeras. Veían también, hacían recorridas en esas transectas, viendo si las hojas tenían signos de haber sido depredadas, mordidas o ramoneadas, que sería la palabra correcta, por vacas o por cualquier otro herbívoro. Lo que pasa es que en Uruguay herbívoros que coman palmeras no hay mucho. Están sí dos especies exóticas invasoras, como el jabalí o el ciervo axis, que se presume que son los responsables de que del otro lado, el lado argentino, pese a que sacaron el ganado,
2: no hayan crecido las palmeras.
1: Exacto. Hicieron un diseño experimental. Además, Montes del Plata acababa de hacerse de otro predio que también tenía palmera yatay, y dijeron, vamos a hacer aparte una exclusión desde cero para hacer un experimento lo más redondo posible, porque ya tienen una exclusión que había empezado en el 96, pero querían ver también qué pasaba en los primeros años de esa exclusión, para tener el punto cero y poder determinar. Bueno, ¿cuáles son las noticias que nos llenarían de algarabía, digamos? Vieron, obviamente, que en el terreno donde había exclusión de ganado, o sea, donde vos no dejabas pasar a las vacas, empezaban a aparecer juveniles, y haciendo un seguimiento a lo largo del tiempo, vieron que esas plántulas, es como que si ponen un niño, ¿no? Pasa un bebé, después un niño, una niña, llega a la adolescencia. Lo importante para la preservación de una especie es que los individuos pasen la adolescencia y entren a la edad reproductiva, claro, que es lo que asegura el futuro de la especie.
2: Claro.
1: Si vos tenés una población con muchos juveniles, pero que no llegan a la edad reproductiva, estás condenado a una extinción. Vieron que donde se excluía ganado empezaban a aparecer muchos juveniles. Pero, dato un poco paradójico, donde estaban las vacas pastando había todavía más juveniles. ¿Por qué? Bueno, hablando con Alejandro Braseiro, que estuvo un poco al frente de toda esta investigación, en el suelo hay una competencia. si vos dejás venir un pastizal muy grande, el pastizal compite con las otras plantas que hay ahí. Si la palmera crece lento y el pasto la crece tapa, rápido, claro, tapa, hay una competencia ahí por los recursos, la, más que nada la luz, y los nutrientes que vienen del suelo, ¿no? Entonces, al principio parecería que esa, ese ramoneo de las vacas, ese pastar allí, limpiaba el terreno de pastos y las palmeritas crecían juveniles.
0: La vaca no se comía la palmera.
1: No, la comía, pero...
0: Pero
1: como le sacaba la competencia del pasto, emergían muchas plantas juveniles. Lo que pasa es que después esos juveniles, viendo la, con la jugada, con el, lo que permitió este experimento, que es un experimento en un ambiente natural, ¿no? Que hay que dejar pasar el tiempo para ver cómo cambian esas dinámicas.
0: Con todo el partido jugado había otros datos.
1: Claro, la vaquita después, cuando la plantita juvenil ya empezaba a ser suculenta, no nos olviden que los palmitos, por ejemplo, son el corazón de una palma, son muy sabrosos, y las vacas podrán parecer tontas, pero no lo son.
0: Ese postre no lo dejaba.
1: Dejaban venir un poquito de las plantas y cuando ya estaban bien apetecibles, o cuando escasea el pasto, ¿no? En invierno el forraje escasea, pero la plantita ahí, el palmito ahí está.
0: Tácate.
1: Le empezaban a dar. Todo esto parece muy previsible, pero ya te digo, había que demostrarlo con datos. Y acá pasó una cosa maravillosa. A mí me encantan los trabajos de ecología, agregar conocimiento sobre lo que pasa es maravilloso y hay una cantidad de gente muy valiosa que está haciendo eso. Pero este, además de seguir esa tradición, logra algo que no siempre se puede hacer, que es determinar una especie de umbral. Por ejemplo, yo he hablado hace mucho tiempo, una nota hice con Alejandra Cravino, que forma parte de esta investigación, ella estaba estudiando el impacto de las forestales en la fauna, y me decía que la actitud de prohibir las actividades productivas hacía no se puede hacer esto nunca más, por una cuestión axiomática, rara vez obtiene buenos resultados en la conservación. Primero porque un país tiene que usar sus recursos, nadie está en contra de que no se foreste. El asunto es dónde, cómo, en qué superficie, en qué cantidad, cómo, con qué productos asociados, y buscar un equilibrio entre la conservación y la producción, no están enfrentados. Y lo que me decía Alejandra, es que lo ideal, a lo que a ella le gustaría sería poder decir, por ejemplo, si vos tenés un predio de 100 hectáreas, los servicios ecosistémicos que esas hectáreas, que antes eran pastizales, en Uruguay la forestación transforma pastizales, lo que había antes, digamos, los servicios ecosistémicos de ese pastizal se comprometen cuando vos forestás más del 58%, o del 42%, o del 35%, habría que estudiarlo. Dar con un umbral o con un número mágico
0: es fundamental.
1: Es fundamental, pero es dificilísimo, porque después vos haces ese estudio porque querés informar a la gestión. Y este trabajo lo logró. Entonces, por eso yo siento como una alegría enorme al leer este trabajo y que se lo quiero contar a todo el mundo, y por eso acá dejé para atrás un poco esto de la pérdida de las palabras, porque quería contar esto acá también, que es como una caja de resonancia muy grande que tenemos en la diaria, ¿no? Este trabajo vio que con solo 9 años de dejar las vacas por fuera, o sea, de excluir a las vacas, las palmeras, los juveniles esos, llegaban adolescentes y ya llegaban a una altura, ya superaban el 1.5 metros, que es lo que ellos consideraban la adolescencia, donde la vaca le podría comer una hojita, pero la planta no corría riesgo de vida.
0: Y llegaba a la edad reproductiva.
1: Llegaba a la edad reproductiva. Uno puede pensar, 9 años puede ser mucho tiempo. Pero acá hay que incluir varias cosas, ¿no? Si pongamos
0: preguntar al padre de los niños, a ver si 9 años es poco tiempo.
1: Claro, para un padre de un niño, 9 años es una eternidad. Para un niño, 9 años, si te digo, en 9 años te iba a llevar de vacaciones, es un tiempo enorme. Ahora, que 9 años vos logres un efecto de restauración o un efecto que permita una población viable, en términos de lo que es la vida, los ciclos de la vida del planeta Tierra, son pocos. Pensemos en la propia forestación. La forestación, la inversión que se hace, uno planta los arbolitos, por lo general eucaliptus o pinos, pinos, y hay que esperar después 12 años, si uno va a hacer pulpa de celulosa, o a veces si va a hacer madera, un poco más, 15 años. O sea, son inversiones que llevan tiempo. En el mundo de la forestación, decir 9 años de exclusión ganadera no es un disparate que alguien se vaya a caer desmayado. Pero además, en esos 9 años, no solo se regeneró la cantidad de estos juveniles en edad reproductiva, sino que estudiaron también la fauna asociada a los dos palmares, el que dejaban pasar ganado y el que no dejaban pasar el ganado. Y, por ejemplo, hablando de mamíferos, que son como los animales más grandes, que ocupan más territorio, son los que más apreciamos porque se parecen más a nosotros, ¿no? Nadie, si te digo que en el palmar con exclusión de ganado se recuperó 60% de la comunidad de gusanos, por lo general no empatizamos mucho con la gente. Pero en esos 9 años también se vio que animales, mamíferos muy carismáticos, como puede ser el mano pelada, o como puede ser, bueno, la comadreja, mucha gente no es muy fanática, ¿no? Pero también el gato montés, eran 3 mamíferos que no estaban presentes en los predios con ganadería, y cuando vos excluías el ganado, esos mamíferos volvían ahí. Eso te habla ya de una recuperación de cierto ecosistema. No solamente le estás dejando lugar a que las palmeras sobrevivan un tiempo más, sino que le estás dando hábitat a especies que se habían retirado de ahí porque el ecosistema ya no era lo que a ellas les agradaba, ¿no? Y otro tema importante para poner acá a los 9 años es que lo que ellos vieron y proponen, incluso en el trabajo, es que no es que vos tengas que excluir el ganado de toda la extensión del palmar.
2: Ni durante 9 años.
1: Claro, lo que dicen es que se podrían hacer moviendo, exclusiones rotativas.
2: Claro.
1: Vos dejás.
2: No, es que si no haces rotativas, cuando vuelve el ganado, el mano pelada de todo se va a ir.
1: Claro. Entonces vos dejás 1 año, 1 o 2 hectáreas, o claro, acá, y 1 o 2 hectáreas allá. Consulté, por ejemplo, le pregunté a Alejandro, que me dijo, sí, por lo general las forestaciones se realizan en predios de un promedio de 100 hectáreas. Pero era un dato que él tenía como a ojo de buen cubero, o más que a ojo de buen cubero, es una estimación que se llama informada, hace años que está trabajando con eso. Pero fui al censo agropecuario, el último que había, en la página del MEC, del Ministerio de Ganadería, y sí, por lo general los emprendimientos ganaderos en Uruguay, o sea, el que tiene la vaca que queremos que saque, tienen bastante más de 100. Entonces yo te digo, en 9 años, dejá 2 hectáreas, ponele que te ganan 100 hectáreas, el promedio, 2 hectáreas es menos del 2% de tu superficie para explotar ganaderamente, no es un esfuerzo muy grande, ¿no? Igual Alejandro decía, y capaz que le podemos dar encima, como se hace con el bosque nativo, alguna...
2: beneficios.
1: Claro, una indemnización, o la contribución, o claro, la impositiva, lo que sea.
2: A vos podrías incluso declarar, como así pedís, que tu monte nativo sea respetado y que entre en la lista de los... Podés decir, bueno, miren, yo estas 2 hectáreas lo estoy brindando para esto.
1: Claro.
2: Y lo registro.
1: Sí,
2: y
1: incluso hay planes que ya se hicieron en el Ministerio de Ganadería que, por ejemplo, por preservar algunas cosas, a vos te daban forraje para el invierno. Bueno, no tienen por qué ser plata a veces.
2: Encima te forrás.
1: lo forramos a los productores. Porque hay que entender, tampoco es que el productor ganadero es malo y quiere acabar con toda la diversidad. Pero está, si la vaquita tiene el pastito ahí, allá está amarillo y acá está verde, ¿dónde va a mandar la vaquita? ¿Dónde está verde?
2: ¿Dónde va a ir la vaquita sola, si puede?
1: Sí, claro, si no le pone nada, va a ir para ahí. Bueno, él pensaba que tendría que haber una serie de incentivos de esta índole. Pero ya te digo, 9 años para restaurar un ecosistema que vuelva la fauna, hay pocos trabajos. No, me animo a decir en la literatura científica mundial, ya no solo del palmar, o sea, que tengas un dato tan evidente, tan acotado en el tiempo y que dé tanta esperanza, porque aparte, para darle un poco el gusto al oyente ahí que me decía con qué le voy a arruinar hoy, ¿no?
2: Bueno, ¿no quieres guardar? Le arruiné para después de la pausa.
1: No, bueno, dale, perfecto. Dale,
2: guardarlo y te digo, hoy, hola las ganas, esto que tan claramente cuenta vuestro divulgador científico, se observa con claridad en las rutas cercanas a la ciudad de Castillo de Rocha. Por ejemplo, en la ruta que va de Aguas Dulces a Castillos, en los campos solo hay palmeras butiañosas. En cambio, en los bordes de la ruta, antes del alambrado, donde no hay ganado pastando, están las butías jóvenes y vigorosas. No soy biólogo ni agrónomo, soy arquitecto. Saludos, dice Álvaro, el Sporting. Buenísimo. ¿Para qué hay algo
1: sí,
2: más?
1: Había varios proyectos de gente que quería usar la vegetación que estaba al borde de la ruta, sobre todo en Rocha, como un reservorio de biodiversidad, en parte por esto mismo que dice. Un poco eso se fue un poquito al traste con la ampliación que se hizo de la ruta 10, donde se sacaron las palmeras, se realojaron. yo tenía una idea loca que era hacer un pedido de informes para ver cuántas palmeras habían sido realojadas y cuántas de las realojadas sobrevivieron. Llegué un poco tarde, pero no hay un gran éxito en las palmeras trasladadas. Pero bueno, sigue habiendo carreteras con bordes interesantes de vegetación.
2: Qué maravilla la columna, Leo Lagos. Voy rumbo a Maldonado y aminoré para poder escuchar tranqui con mucha atención. Gracias, Leo. Sigo siempre sin perder las ganas, dice Adriana. Gracias, Adriana. Bueno, alguien tira este dato que dice, jóvenes, el picudo rojo no ha matado muchísimas palmeras.
1: Bueno, sí, ha matado muchísimas palmeras, pero la población de palmeras o la especie de palmeras que más ha atacado el picudo rojo es la Fénix canariensis, que es una palmera importada. Por eso el epicentro de eso se supone que fue un vivero en San José probablemente, o acá en Montevideo. Y hay una gran preocupación porque esto se puede extender y puede afectar a palmeras que son nativas, que forman parte del ecosistema, y ya, como lo dije recién con la fauna, esas palmeras están asociadas a otro montón de microorganismos, de mamíferos, de aves, de murciélagos. Entonces ahí es un poco más grave. Una cosa es que ataque una palmera ornamental, como la que tenemos acá en la Plaza Independencia, y es horrible perder ese patrimonio arquitectónico de la ciudad, pero más grave sería si el picudo se siguiera extendiendo y si encontrara en nuestras palmeras nativas una oportunidad. Hay reportes de que ha atacado a palmeras nativas, pero en mucho menor grado que a la Fénix canariensis, y todo hace suponer que no sería algo grave, pero uno no puede dormir tranquilo sabiendo que el peligro está.
2: Nos vamos a la pausa, y luego de la pausa Leo termina su columna con ese dato que se guardó. Vámonos con el alemán, un poco más, ¿te parece, Leo? Para que tengamos otra idea también, más amplia, de este universo.

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1: No descuidemos las ganas, ¿eh?
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1: Continuemos con las armas.
9: ¿Está saliendo la música?
10: Ah, porque yo estoy sin auriculares, por eso, no la escuchamos por eso. Bien, Leo, estamos en el final. ¿No estás escuchando lo que suena porque no tenés auriculares? Hace mucho que no escuchaba a este señor.
9: Sí.
10: Lo pasé hace poco, este disco, pero no escuchaba mucho la carrera de solista de él. Hay momentos buenos, ¿eh?
9: Tuvo grandes momentos. Uf. Y de los otros.
10: Y de los otros. ¿Quién no? ¿Quién no? Siendo mucho menos que Sting. Escuchame una cosa. Muy buenas las columnas de Lagos. Fui a ver a los Palmares de Yatay en turismo, porque solo quedan dos relictos importantes. Dice relictos, no conozco la palabra, lo confieso.
9: Se utiliza mucho como ¿sí? para decir una zona muy acotada donde... Mira. En ecología se usa mucho.
10: Había perdido esa palabra, pero nunca recuerdo haberla escuchado, ¿eh? Relictos lindos, relictos importantes. Está, gracias a Edward Rosa. Está muy complicado ver a la forestación literalmente hasta el margen de los Palmares. Hay que liberar las tierras cercanas a los Palmares si queremos recuperarlos. La rotación debe hacerse en Rocha también, dice saludos el profesor Edward Rosa.
9: Bien, en la nota me acuerdo hicimos un recuadro que estaba muy lindo para ilustrar esto, que en Uruguay las palmeras, la palmera está protegida, o sea, uno no puede talar una palmera, tendría que pedir un permiso al Ministerio de Ganadería, tendría que ser por alguna razón muy fundamentada, bueno, no sé, una planta de hidrógeno, ponele, o que vas a hacer alguna construcción, un camino o algo. Pero lo que decía Alejandro es que si bien la palmera está protegida, lo que no está protegido es el palmar. Entonces, una persona que, por ejemplo, llegue con la soja hasta el borde de la palmera o hasta 20 centímetros, no está infringiendo la ley, no está tirando la palmera. pero no está dejando el lugar para que ese, los frutos de esa palmera los caigan, claro, claro, y se forme un juvenil y el palmar siga estando, ¿no? Entonces hay como una cosa rara, en vez de proteger al ecosistema palmar, ellos lo llaman en, acá en el trabajo concreto, sabana de palmar, como un ecosistema propio de Palmar Yatay, se protege al individuo. Y es como un poco un sinsentido, digamos, ¿no? Habría que pensar una...
10: Aplicarlo a humanos.
9: Y aplicado a humanos...
10: Se protege al individuo, pero no se protege al barrio entero.
9: No, sería como que yo diga que voy a proteger a la humanidad, entonces voy a encerrar a todo ser humano en una celda para que no lo afecte nada, claro, pero no los dejo juntarse. Y si no nos juntamos, no nos procreamos. Y si no nos procreamos, tarde o temprano nos vamos a extinguir.
10: Y perdemos todas las palabras si no nos juntamos.
9: Exacto.
10: Antes que termines, Leo, más saludos, más agradecimientos. Bueno, alguien dice, gracias Ale por este tremendo libro, por este tremendo pique, el libro del año, y se refiere a Mentes Paralelas, el libro de Laura Tripaldi, que también Leo debería leer, Descubriendo la Inteligencia de los Materiales, te lo recontra recomiendo. Pero bueno, de alguna manera también es ciencia, y también hace contacto con un mundo que no es vegetales de los materiales, pero cómo los materiales empiezan a manifestar inteligencia. Cuando decimos materiales, es materiales y también seres vivos como algún tipo de hongos, que no son hongos exactamente, pero que, por ejemplo, los japoneses los usaron para, alimentándolos, encontrar el camino más rápido, más directo y más eficiente para que creciera la red de ferrocarriles de Tokio, ¿no? Montaban sobre un plano y tenemos que extender la red hasta allá. Entonces, todos los análisis computacionales con física eran más lentos, menos precisos que poner avena, no de la de acá, avena, y que esos mohos mucilaginosos encontraran el camino rápidamente de manera inteligente, y son definidas como inteligentes, aunque no están dadas las condiciones para que sean seres inteligentes, sin embargo. Y entonces la red de Tokio de ferrocarriles avanzó, creció eficientemente, muy rápidamente, haciendo justamente eso, siguiendo el camino que había obtenido el mucílago para llegar cuanto antes al alimento. Una de locura.
9: Los seres humanos estamos muy empachados de nuestra visión, claro, de lo que es la inteligencia. Claro, claro. Pero sí, hay mucha gente que que está, ha demostrado que hay otro montón de inteligencia que nosotros también tenemos, ¿no? Hay una inteligencia inconsciente, sí, hay un montón de inteligencia que...
10: Incluso alguna que quizás hayamos ido dejando de lado desde el momento que nos paramos en dos patas, ¿no?
9: Sí, sí, y que está muy, olfato, muy desperdigada en esto de la creación, por decirlo entre comillas, porque es una palabra que prefiero no usar mucho. Y todas las cosas, todas esas funciones maravillosas que creemos que son únicas de los humanos, por lo general la ciencia viene demostrando que hay una cuestión de grado, o sea, hay un continuo. Somos primates, venimos de otros mamíferos y las cosas que tenemos son distintas, pero en grado, no hay un salto, el ser humano llegó a otra cosa. No, tiene lo mismo que todos los demás, pero obviamente tenemos un derrotero propio que hace que haya particularidad. Pero yo te prometí un dato así como para amargar la existencia, pero en realidad es para apuntalar lo fascinante de esta investigación. Dijimos que en 9 años... se puede regenerar el palmar de Yatay, permitiendo que esos individuos juveniles alcancen la pubertad y hagan lo más lindo, que es reproducirse y repoblar el planeta. Alejandro Braseiro y una estudiante de él, Yayani Bortolini, era brasileña, hicieron en 2018, ella estaba haciendo su tesis, y en 2018 publicó los resultados, evaluaron cuál era la pérdida del palmar de Yatay. Y vieron que entre 1966 y 2016, o sea, en 50 años, la superficie del palmar...
10: ¿Se redujo cuánto?
9: 47%.
10: Casi la mitad.
9: Casi la mitad.
10: Que el dato jorobado es, en 9 años regeneramos, pero venimos atrasados.
9: Venimos atrasados. Eso es que nos dice, bueno, tenemos todo. Tenemos la ciencia, tenemos la comunidad científica comprometida.
10: ¿Qué faltaría?
9: La voluntad política, pero incluso hay una empresa forestal que vio los beneficios de esto y que conserva, o sea, Monte del Plata se beneficia de alguna manera certificando que su producción maderera no destruye el ecosistema de Palmera Yatay, por ejemplo. Entonces es una cosa donde vos podés encontrar algo virtuoso, donde las dos partes, la producción y la conservación, se generan. Si le damos fardos o le hacemos pequeñas exoneraciones tributarias de acuerdo al área de Palmar que conserven los ganaderos, que ya te digo, ningún ganadero en este país se levanta diciendo hoy voy a hacer bolsa todo lo que me rodea. Pero bueno, a veces hay que dar incentivos para hacer más evidente algunas cosas. Sino lo que tenemos es eso. En ese trabajo, este estudiante Yayani determinó que las palmeras butiá, la especie yatay de Uruguay, entrarían en lo que, dentro de las categorías de amenaza que siguen unos criterios internacionales, son especies en peligro de extinción. El siguiente paso, la siguiente categoría, es en peligro crítico. Y el otro paso más, o sea, si se sigue agravando la pérdida, si se sigue produciendo esa pérdida que observaron en los últimos 50 años, la otra categoría ya es extinto. O sea, estamos en un amarillo-naranja, a poco de entrar en la categoría en peligro crítico de extinción.
10: Supongo que si tiene todos esos datos, también saben, para el caso de que nada cambie, cuánto tiempo le queda a las palmeras.
9: Bueno, en el trabajo no hay una proyección. Supongo porque, por la sencilla razón de que la gente que estudia estas cosas tiene un área bastante grande de su cerebro reservada para el optimismo. Quiere estudiar. Hacer ciencia no es solo describir el mundo que hay, sino ayudarnos a pensar el mundo que podría haber. Y creo que estudiar cuántos años le queda a la palmera yatay sería un poco tirar la toalla.
10: Para terminar nuestra charla, Leo, te digo este mensaje que llega, no está firmado. Dice, encontré en un libro escrito por la hija de la primera maestra de Rincón de los Olivera, del pueblo de pescadores de Arroyo Baliza de Ruta 10. Lo voy a repetir. Encontré en un libro escrito por la hija de la primera maestra de Rincón de los Olivares, del pueblo de pescadores de Arroyo Baliza de Ruta 10, que ya se hacían cercos de palmeras butiá para el ganado y para que crecieran, las mezclaban las plantas espinas de Cristo, que es un arbusto que el ganado no se lo come, y entonces ahí sí prosperaban las palmeras. Ya lo sabían. Saludos. Ah, no, firmó, sí, perdón. Néstor desde San José. Gracias, Néstor.
9: Gracias, Néstor. Hay toda una historia muy linda, sí, de los primeros encierros ganaderos indígenas que en esa zona los hacían con palmares. Se supone que les ponían tientos y cueros y ahí hacían sus encierros ganaderos. Y hay incluso una teoría que dice que algo similar podrían haber hecho los pueblos indígenas antes de la llegada del ganado de los europeos, haciendo manejo de la población de venado de campo, que ya practicaban alguna forma de ganadería. Bueno, simplemente esto, hay esperanza, esto puede suceder. La última, le pregunté a Alejandro Graseiro si esto que observaron las palmeras yatay podría también ayudarnos a salvar a la población de palmeras butiá odorata, que son las que están en Rocha 33, y si alcanzaría con solamente sacar al ganado. Y bueno, ya están haciendo una investigación allí, eso es lo bueno. A priori parecería ser que la butiá odorata tiene otros problemas que agravan aún más la situación. O sea, hay individuos viejos, no hay regeneración. Esto que decía la persona que nos escribió, que al borde de la ruta se ven jóvenes, pero en los predios productivos no. Pero además parece haber un bicho, un coleóptero, que parecería estar comprometiendo la capacidad de germinar esas semillas. Así que ahí aparentemente no solamente habría que hacer encierros ganaderos, sino alguna otra estrategia más para hacer que no se extinga tampoco el palmar de butiá odorata del este.
10: Leo, muchísimas gracias por todo. Me grabé una frase que dijiste al pasar. Dijiste, simplemente esto, que hay esperanza. 5 palabras, no sé si las dijo en ese orden, creo que sí, pero simplemente esto, que hay esperanza. ¿Cómo que simplemente? Leo, es un montón lo que estás diciendo.
9: Bueno.
10: ¿Querés dejar a la gente preocupada cuando tenés una cosa linda para decirles?
9: No,
10: simplemente eso, que hay esperanza.
9: Y yo creo la ciencia para ello.
10: Bien, voy a poner el disco en cualquier lugar, Alejandro. Rompamos toda lógica. Entró ahí. Gracias, Leo.
9: A ustedes.

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0: Seguimos en las ganas. Quiero que sepan que el teléfono que usan para comunicarse con nosotros sigue activo. Se fue Leo, creo haber leído todos los mensajes que llegaron. Es el 099-891-888. Y para los que nos están mirando por YouTube, sabrán, a partir de que Joaquín apriete un botón, que ya estoy acompañado en la mesa. Y para los demás les cuento que estoy con Gustavo Alzugaray, a quien le doy la bienvenida.
1: Muy bien, muchas gracias.
0: ¿Cómo andas, Gustavo?
1: Muy amable, muy bien. Estoy muy bien y disfrutando de tu vista y envidiando tu vista.
0: Bueno, mirá para allá lo que te está saliendo allá.
1: ¿Sabés qué?
0: En aquella dirección.
1: Sí, sí. No, además, yo vivo en un edificio ahí en Avenida Libertador y estoy en el sexto piso y me pierdo esta vista por los dos pisos. Si estuviera en el octavo lo vería.
0: Bien.
1: Pero bueno, la conozco.
0: El nombre Gustavo Alzugaray puede ser asociado a lo que yo voy a leer, que aparece en la tapa de su libro, su último libro. Dice que nació en 33, en 1961. Y acá viene la parte que quizás muchos de ustedes conozcan, porque yo le preguntaba, que me enteré que acaba de volver a Uruguay después de muchos años de vivir en el exterior, que los que crecimos interesados por el periodismo, por la literatura, en algún momento el nombre Gustavo Alzugaray aparecía en crónicas periodísticas, en artículos, y en algún momento desapareció, digamos, de alguna manera, y ahora me llega un librito a la radio de Gustavo Alzugaray y digo, pero pará, Gustavo Alzugaray, y claro, y cuando lees la solapa dice que escribiste en varios suplementos culturales uruguayos, El Último Tren de la Hora Popular, Culturas del Observador, La República de Platón, de la República y la Enciclopedia con H, ¿no es cierto? Donde estaba Miramed.
1: Sí, era el director, digamos.
0: El director era Miramed, claro. Y ha publicado relatos en la revista Lento de esta casa, también, por ahí lo pueden tener identificado, en las antologías Cuentos de la Peste, del 2020, de esta misma editorial que lo publica ahora a fin de siglo, y publicaste en Apeirón Ediciones en España, Caperucita Feroz. Sos autor de las novelas Cien Agujeros de Gusano, fin de siglo 2019, finalista del premio Bartolomé Hidalgo y Después de Todo, 5-2024, es esta publicación de novela, y vivís ahora sí en Montevideo. Ahora bueno, sí. Le conté todo eso porque, claro, hay una parte tuya muy asociada a la tarea periodística, por así decirle, ¿no?
1: Sí, en un momento. Mi primer trabajo fue en radio.
0: ¿Así dónde?
1: Sí, en 33. Antes de venirme a estudiar a Montevideo, tuve un corto pasaje, pero fue el. Creo que ha sido el trabajo que más amé.
0: ¿En serio?
1: Lo disfruté de una forma. Me encantó, me encanta toda la logística de la radio, el contacto, la forma en que te relacionás con los. Bueno, ahora no tanto, porque ahora estás prácticamente en una televisión también, pero.
0: Sí, sin duda.
1: Pero en el año 80 era radio.
0: Claro,
1: y sí, además, sí. Trabajando en el interior eras una especie de pulpo, porque hacías todo. Locución, te encargabas del micrófono, del disco, de los caseteros y de todo.
0: Por eso estabas también entusiasmado en un momento por si accedías a tu discoteca de vinilos a traer un vinilo.
1: Sí, no, eso porque, bueno, me dijeron que podía traer un vinilo.
0: Claro, podías traer lo que querías.
1: El problema es que, claro, los tengo, como yo le explicaba a Julia, los tengo en unas cajas, andás a ver dónde.
0: ¿Te fuiste cuánto tiempo del Uruguay?
1: Me fui 16 años. Fuimos por un par de años.
0: Ajá.
1: Estuvo muy bien. De hecho, estamos acá de vuelta un poco probando, porque al estar tantos años tenemos toda una vida.
0: Cuando hablas en plural te referís a la familia.
1: Sí, a mi familia, a mi esposa y tengo un hijo de 10 años que nació allá. Y de hecho, yo trabajo en casa, yo trabajo freelance, y mi esposa sigue trabajando en la misma organización
0: para la que trabajaba
1: desde acá. Entonces es una especie de prueba, o sea, nos vinimos a instalar y estamos instalándonos.
0: ¿Tu esposa es uruguaya también?
1: Es uruguaya, sí.
0: Bien. ¿Vos decís que extrañaban?
1: No, en realidad veníamos muy seguido, veníamos dos veces al año. Extrañamos algunas cosas, lógicamente. Pero no nos vinimos porque extrañábamos.
0: Bien.
1: No, nos vinimos porque se dio una circunstancia que nos permitía venirnos y nuestro hijo todavía está en edad en que lo podés llevar y traer.
0: Claro.
1: Tiene 10 años, ya después. Tener ciertas ventanas para mover.
0: Y está bueno que viva la experiencia Uruguay, ¿decís?
1: No, sin duda. Aparte, él, si bien él se considera un poquito más belga por el hecho de que su idioma materno.
0: ¿En el Mundial qué pasó? Esa es la clave.
1: En el Mundial pasó una cosa curiosa, porque él, si bien hinchaba por Uruguay, conocía más a los jugadores belgas.
0: Claro.
1: Él era muy hincha de Lukaku y de De Bruyne.
0: Claro.
1: Porque los tenía más presentes.
0: Obvio.
1: Después ya, ahora sí, bueno, ya habla de Forlán y habla.
0: Gustavo, te invité porque apareció este libro. Yo no sé si usé la palabra librito. A mí me gusta mucho
1: es
0: la palabra
1: librito.
0: Es un librito. Cuando hay una decisión autoral de un formato, de un tamaño, de un largo, ¿viste? Uh-huh. Uh-huh. Es un libro, le cuento a todas las personas que están escuchando y a las que están viendo van a ver la tapa. Uh-huh. Es un libro que editó Fin de Siglo en la colección Poesía. Se llama Frecuencias Desiguales. Es de Gustavo Alzugaray, nuestro invitado, y está ilustrado por Fidel Esclavo, que es quien hace la tapa, ese recorte alucinante,
1: sencillísimo. Es impresionante.
0: Sencillísimo.
1: No sé, no, como debía ser, ¿no?
0: ¿Sabés que viendo la tapa a mí se me ocurrió poner de Zócalo a cada lado del espejo, que es un verso de tu poemario, que para mí es central, ¿viste? Cuando llegué ahí dije, para un poco.
1: No está tan mal.
0: Para un poco, digo, me sonó que venía pasando algo que podía... Y me acuerdo que cerré el libro y leí Frecuencias Desiguales. Bueno, y cuando ayer estaba pensando, después de haberlo terminado de leer hace unos días, estaba pensando, volví a los subrayados y dije, voy a poner acá al lado del espejo.
1: Me parece bien.
0: Y hablando ahora en el arranque contigo de cosas que no sabía, porque nosotros nunca habíamos hablado, de alguna manera, acá al lado del espejo funciona también para alguien que acaba de llegar de otro lugar, sí. Y se está moviendo, ¿viste? Un poco como lo muestra la... Digo ilustración, pero es un recorte que hacen un papel.
1: Es una maravilla.
0: Es genial, ¿no? Y es la misma persona a cada lado de un aparente espejo.
1: Yo todavía no sé si eso es un recorte real o si es digital. Sí,
0: claro. No importa, pero
1: la idea es genial.
0: La idea es genial. Y después tiene ilustraciones que vamos a ir mostrando en la charla que son del amigo César Troncoso.
1: Bien. Eso fue una cosa un poco...
0: Hablemos de lo exterior para después meternos
1: en el libro. Sí, claro, no hay problema. Bueno, lo de

0: Cuando me decidí a que esto fuera un libro, porque en realidad fue una decisión posterior a tener ya todo escrito, la idea era que yo los iba a dibujar, pero yo los iba a ilustrar. A mí me gusta mucho dibujar, dibujo, hago incluso un poquito algo de animación 2D, esas cosas así, para mí. Y la idea era que los iba a ilustrar. Y después, se me iluminó, dije, ¿por qué no busco gente que me lo ilustre en vez de yo? Y yo, con César habíamos tenido, a través de Facebook, habíamos comentado varios de sus dibujos. Es un hobby que él tiene y al que practica y al que le dedica muchas horas, o sea, se lo toma muy en serio. Y me pareció que el estilo de dibujo despojado, que no sé si ya lo estarán viendo, pero sí, bueno, mirá, hay como imagen, dos estilos.
1: Esa imagen ahí está. Que ves ahí es la imagen que está saliendo.
0: Exactamente.
1: Hay y dos estilos. Este
0: hay como dos estilos.
1: Y uno es una línea continua.
0: Digamos. Y hay uno que es una línea continua. Me parecía que podían calzar con el tipo de poema que yo estaba planificando publicar, y entonces le pedí, demoró en contestarme, yo dije, me parece que no va, quizás no le entusiasma la idea, sí. Pero no, cuando me contestó, me dijo, sí, me agradeció, me dijo que sí, que ya se metía a probar, que iba a probar y que iba a ver. Y bueno, por suerte
1: Cuando dijiste amigos, no sé si dijiste del ambiente o amigos de la cultura, mirá qué atardecer.
0: Sí, impresionante.
1: Cuando dijiste eso, pienso, ¿cómo es? ¿Vos viviste en 33? ¿Cuánto tiempo?
0: Yo viví nací, me crié en 33 y me vine cuando terminé el liceo. Hice un año más trabajando en radio.
1: Bien.
0: Fue una cuestión de desfasaje.
1: Pero estamos hablando de alguien que vivió toda su niñez, adolescencia también.
0: Claro.
1: Hasta los 17, 18.
0: Hasta los 17, 18, sí, en 33.
1: Bien. ¿Cómo era el ambiente cultural que vos recordás, dado que te dedicaste a la cultura?
0: Mirá, el ambiente cultural de la ciudad, cuando yo tenía edad para disfrutarlo, ya estaba un poquito, ya la dictadura estaba instalada, o sea, yo no había lo que hubo antes.
1: Claro,
0: yo lo conocía muy por referencia.
1: Claro.
0: Entonces, hasta que yo tenía 10 años, era una cosa, 10, 11, después cambió. De todas formas, por alguna razón, con un grupo de gente y compañeros del liceo y eso, logramos armar cierto movimiento, es un poco demasiado, pero bueno, hicimos una compañía de teatro en el liceo, teníamos con Gustavo Espinosa, teníamos una especie de sui generis local, con todos los...
1: ¿Qué tocaba?
0: Las salvedades, yo cantaba nada más. Gustavo tocaba la guitarra, claro. Teníamos un amigo que tocaba una armónica, y bueno, ahí nos revolvíamos, y hacíamos teatro, hacíamos de todo un poco. Entonces, en realidad nosotros la habíamos logrado como un nicho donde nos movíamos. Pero el ambiente no era el más adecuado. Lo que sí había era en mi casa, yo estaba muy incentivado a la lectura por mi madre y por mi padre, ambos muy, muy lectores. Entonces tenía muchos libros a los que accedí temprano y a mí me encantaba leer. Me podía pasar una tarde leyendo. Por ese lado sí, en mi casa sí tenía el incentivo, digamos, de leer.
1: Estamos conversando con Gustavo Espinosa. Venimos a hablar de su último libro, Frecuencias Desiguales. Solamente hablamos de la parte exterior hasta el momento del libro, muy poquita cosa más. Nos vamos a ir a una pausa. No sé si porque corresponde, o si queremos ver el atardecer tranquilos con Gustavo. Y ya volvemos. ¿Querés una musiquita? A ver qué está sonando, que lo puse así a ojo. Estamos en la semana que ya empezó el Mundial Poético. Estamos con un poeta, de paso Cañazo. A lo mejor podemos escuchar uno de los poemas que tenemos y nos vamos a la pausa y volvemos.
2: Estoy en la piscina y tengo los brazos de cemento. Se me hace agua la boca de tormenta. Tomo la decisión y se me escapa entre los dedos. Esta mano es mi cuerpo y tiene dientes. Mastica las palabras y después las vomita. Menos mal que este papel no es blanco. Afuera está la playa, el mar, la orilla, la arena es este polvo de pastillas que le hace al corazón una redada. Nunca tiendo la cama, que se llena de sombras y locuras. Tengo un gesto en la almohada y una falsa modestia en el ropero. Tengo pueblos enteros en las sábanas. Tengo tristeza de viajero. Nunca enredo al pez del enemigo, yo siempre pesco en mi tablero. El día es una herida a la que vuelvo y revuelvo. Me tomo uno y mil tragos de calmantes. Tengo en mi casa un mundo de inhumanos testigos, de plantas que imploran a la altura. Tengo un cuento en el teclado. Tengo un código de tiempo, pero no tengo auto. No existe ser infiel, pero existe la mierda. Y gracias a Bukowski, estoy borracho. Marcela Mata, Mundial Poético, 2026.

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0: 26 minutos pasan de esta adorable tarde, por lo menos en esta parte de la ciudad y a esta altura edilicia. Estamos con Gustavo Alzogaray, ustedes lo han leído muchas veces haciendo artículos crítica de temas culturales, pero también tiene una obra en poesía, en novela, y estamos con Frecuencias Desiguales, el libro que acaba de salir, ¿no es cierto?
1: Sí, sí.
0: ¿Ya fue la presentación?
1: Se hizo la presentación, sí.
0: Gustavo Espinosa estaba en la presentación.
1: Estaba Gustavo y estaba César Troncoso.
0: Bien, bien. ¿Dónde fue?
1: En Benedetti, en la
0: Fundación
1: Benedetti. La Fundación Benedetti.
0: Bien, la colección Poesía de Fin de Siglo presenta este libro con ilustraciones de Fidel Esclavo y César Troncoso. Ya hablamos de eso. Vamos a hablar un poco del libro y también de... Ahora que me dijiste, en la pausa me comentaste, porque yo cuando estuve en mi pueblo, en 33... En realidad vivía en el campo.
1: Pasaba mucho tiempo.
0: O sea que no es la ciudad. Sos un tipo que estuvo vinculado a ese paisaje, a esa atmósfera.
1: Sí, exactamente. Mi viejo pasaba muchos días de la semana en el campo. Quedaba muy cerca, eran 20 kilómetros. Y nosotros íbamos cualquier fin de semana largo, las tres meses de vacaciones escolares, turismo, julio, todo. O sea que el campo... Para mí es como casi que la mitad de mi vida de esa etapa, ¿no?
0: Quiero contarles que el libro tiene en el arranque, no me gusta mucho revelar lo que pasa en los libros, y voy a revelar algo que sí pasa en el libro, pero bueno, lo tengo que decir sin detenerme mucho, pero creo que también es bastante definitorio lo que intentaste, ¿viste? Hay una primera parte del libro muy chiquita, se trata de un par de poemas, que es un homenaje a Borges. Y que esos poemas, que no los voy a leer, esos poemas que están escritos en tono borgiano, funcionan como un homenaje. Después de eso, el libro sigue, pero también empieza.
1: Exacto.
0: ¿No? Esa es la sensación que tengo como lector, y la idea de que esa necesidad de arrancar el libro haciendo esa declaratoria, es eso y ya está. Y nos metemos más en una obra más... Alzogarayana.
1: Exacto.
0: Bien. Dicho esto, quiero contarte algunas cosas que subrayé de los poemas, que mencionándolas no voy a revelar el poema, pero sí podemos hablar de la atmósfera y de algunas cosas que surgen de, por ejemplo, el primer poema, porque el libro después de los poemas de Borges dice uno, y ahí entendemos que algo está empezando. Fíjate, en el primer poema, porque además le pones título a los poemas.
1: Sí.
0: Aparece, por ejemplo, otros pájaros. Voy a bajar a Carmen, que canta como un pájaro hermoso, pero... Aparecen otros pájaros. Saltémonos el de París. De barro y luz. Legado. Fiebre. Una mañana de 1996. La amenaza. Una tarde. Muchos de esos poemas, tienen un tono y una atmósfera abierta, ¿viste? Yo siento que el poeta está al aire libre escribiendo esos poemas. Y después hay mucho con referencias, podríamos decir, específicas a un físico, a un escritor, a un cronista, a un viajero. O sea, y ahí se empieza a colar también todo el mundo que leímos en tus notas y en tus crónicas, ¿viste? Cosas que leíste, cosas de las que opinaste, de las que diste tu opinión. Bien, dicho esto, como arquitectura, digamos, que no se ve mucho, pero que está ahí, empiezan a aparecer algunas frases que yo identifiqué como momentos, que supongo que podría decir como un elogio, momentos Alzogaray de estos poemas, ¿viste? Momentos que uno a veces un poema, vos te gusta porque hace eje una frase en vos, ¿viste?
1: Sí, claro.
0: Un anciano que ajusta su reloj marchito, ¿viste? Que es del poema París, sí. 1887. Y solo esa frase, un anciano que ajusta su reloj marchito, ¿qué crees que te diga? Para mí es una imagen que perfectamente podría no ser parisina, podría ser del campo, pero en este contexto es central. El tiempo, uno de los tres temas que existen en el mundo.
1: Sí, sí, claro.
0: La rueca de la historia universal y la mejor con lana gruesa. No, son como momentos... que para mí definen el corazón del poema y son para mí muy poéticos, y que me gusta la idea de pensar que hay una rueca y la mejor con lana gruesa, sobre todo esa rueca.
1: Uh-huh. Sí, claro.
0: ¿Qué tan ¿qué tal, ya que está el tema del legado también, qué tal hay en estos poemas, qué tanto ofrenda a lo que, a tus primeros años de vida y a ese, y a ese territorio bien distinto a la ciudad? Porque si bien es un libro que toca la ciudad, y con esto hago como un comentario general, sí, del libro, claro, también está muy ligado a cosas que en la ciudad pasan desapercibidas, por así decirlo.
1: Puede ser, claro, son imágenes. Imagínate que cuando vos creces en un ambiente que impacta tanto como es el campo, porque la ciudad también, lógicamente, ¿no? Pero el campo, en contraste, te define por otras cosas diferentes. Yo creo que te permite... pienso que sí, como decís vos, se cuelan en los poemas referencias, aunque no sean directas, a ese tiempo vivido al aire libre, a ese tiempo vivido con una mirada más lejana. Porque yo me acuerdo que una de las cosas que yo decía a amigos de la ciudad, a compañeros, acá en Montevideo incluso, ¿no? Un poco en broma y un poco en serio, le decía, yo extraño mirar lejos, acá en Montevideo. Allá yo miraba lejos, ¿entendés? Miraba leguas. Acá no. Acá en Montevideo te chocás con edificios, con autos, y yo amo Montevideo. Yo llegué a Montevideo a los 3 meses, me sentí montevideano, yo quería no irme nunca más de la ciudad. La sigo amando. Pero yo me acuerdo que extrañaba eso, extrañaba la vista que se te pierde, ¿no? Como mirás el mar, quizás.
0: Es curioso eso que decís porque... para los montevideanos, yo que soy montevideano, digo, menos mal que que no somos Buenos Aires, que podemos ver lejos. Sí, y ahora sí. Venís vos y me decís, bueno, no, esto claro, no es lejos.
1: Claro,
0: lejos
1: claro.
0: Es mirar para todos lados, en cualquier lugar, y exacto, que sea lejos.
1: Exacto, exacto. Yo allá estaba, geográficamente, te comentaba, en una situación un poco extraña, porque la casa de mi viejo, de mis padres, estaba en el límite exacto donde empezaba unos ramales de la Cuchilla de Dionisio, que es una cosa tipo mina, ¿viste? No tanto, pero... con sus cerros enormes y quebradas y qué sé yo, donde la vista es otra cosa. Eso era hacia el oeste. Pero hacia el este era plano. Era la parte de los arroz, no de los arrozales, que son un poquito más al este, pero ya empezaba esa parte donde ves como capitas cada vez paralelas, así de distintos colores, y en el fondo, bien en el horizonte, se veía la ciudad de 33, como tendida ahí en el horizonte. Esa era la geografía que yo tenía. Y quizás eso se cuela... en algunas imágenes, como decís vos.
0: ¿Y emocionalmente se cuela? ¿Estás hecho de eso? ¿Lo tenés presente?
1: Sin duda, sí. Lo tengo muy presente. Sí, claro. Sí, lo tengo presente en todo momento. Es como una un telón de fondo ahí que no se va. Como Montevideo también, ¿eh?
0: Claro.
1: Y 33,
0: lógico. ¿Vos en qué momento te empezaste a interesar por las palabras? Porque tu recorrido es un recorrido mano a mano con las palabras, ¿no?
1: Sí, claro. Sí. ¿Sabés qué? Bueno, ya te digo...
0: Pero en la época de la radio quizás no tanto.
1: Bueno, de otra forma. La oralidad, digamos. En realidad, la lectura fue desde siempre, porque no sé si lo comentamos al aire ahora, pero mis padres leían mucho, los dos, y entonces yo tenía acceso y leía y me encantaba. Después ya empezar a escribir, bueno, yo, quizás cuando era adolescente habré escrito alguna cosa, pero sin mucho interés. Pero cuando me vine a Montevideo, ahí sí ya empecé a probar un poco más, a tirar cosas. Incluso tengo un cuento publicado, creo que es en el 81, el Banco de Seguro organizó un concurso. Claro. y los 10 mejores cuentos, se llamaba una cosa así, elegían, ni siquiera hubo un ganador, era como que se elegían 10 cuentos para publicar. Y Obaldía fue uno de los jurados, que a mí eso me dio una que es de 30, era de 33, y se lo recordé a Inés el otro día, que nos encontramos hace un año más o menos, y le dije eso, vos sabés que tu viejo fue el primero que me publicó en realidad, o que me permitió publicar, ya él estaba muy enfermo, así que no... Pero entonces desde esa época, después ya lo de publicar fue distinto, mucho más tarde.
0: Alguien me dice, Alejandro, ¿estás con Gustavo Alzugaray, no Espinosa? Sí, lo tengo claro, lo mencionamos a Espinosa porque presentó el libro.
1: No, porque cuando te despediste en la primera tanda...
0: Dije Gustavo Espinosa. Ah,
1: para mí es un honor.
0: Bien, bien. No, bueno, pero no confundamos. Tiene razón los oyentes, entonces. Me quedé pensando en Espinosa, que es colega tuyo y coterráneo, digamos.
1: Sí, aparte...
0: Y amigos.
1: Sí, hermanos. Sí, sí.
0: Desde que tenía aquella veleidad de sui generis.
1: Exactamente.
0: Bueno, perdón, tiene razón el oyente, gracias. Fue una distracción. esas cosas que suceden. Buenas, ¿cómo están? Muy bueno el programa de hoy. Se pasaron con la música. Me agarró cocinando. Envidiable la vista. Saludos. La verdad que si estás cocinando hasta ahora, es envidiable para mí también. ¿Qué querés que te diga? Extraño mucho cocinar a esta hora. Siempre pensaba lo mismo respecto a mirar lejos cuando vine a Montevideo.
1: Ah, qué bueno.
0: Dice, elaboré la teoría de amplitud del cielo. En zonas bajas, típicamente interior, tenés una amplitud de casi 180. En la ciudad vieja, entre edificios, capaz solamente 15.
1: Claro. Sin embargo, es disfrutable de otra manera, ¿no? Como te digo, yo, el centro de Montevideo, en esa época, casi siempre viví medio en el centro, la época de estudiante, y me lo devoraba caminando con los amigos, íbamos y veníamos a todos lados, siempre caminando aparte. Me acerqué al micrófono porque me acordé.
0: Es que si no te acordás, te lo vas a notar. Alejandro es estricto.
1: No, pero tiene razón. Dijo, ¿no? Bueno, ya le dije una vez, no le digo más.
0: Sube el pote. Bien, la gente se preguntará, ¿pero cuánto hablan de acercarse al micrófono? La radio cambió. Antes no era necesario porque los micrófonos colgaban en el centro y agarraban el entorno con tranquilidad porque había un estudio. Acá no hay estudio,
1: allá está todo abierto. Recuerdo que le llamaban el galleta, un micrófono que era como con fierros.
0: Sí, el galleta.
1: El galleta.
0: Bien, te hago una pregunta que se desprende de algunos pasajes de tus poemas. Hay dos pasajes en dos poemas distintos. Uno, que está más adelante en el libro respecto al que voy a leer después, o sea, invierto el orden, dice, siento decirles que casi nada existe y que es tarde, el futuro ya pasó. Uh-huh. Me voy para atrás en el libro, o sea, para adelante, quiero decir, un poema más cercano del comienzo, y termina así. Entre el rumor mezquino de los que temen a un hombre con trigo en una mano y, sin contradicción, una espada en la otra, se fue calmando esa sed que cada tanto solía querer cambiar el mundo. Uh-huh. Hay una ironía en esta parte también, como la hay en los poemas a Borges, o representa una idea de alguien que dice, uff, la verdad que está.
1: Yo creo que ahí, en el primer caso hay un truquito que es un poquito, es un truco, porque en realidad es un poema dedicado a Feynman, el físico. Y en realidad él no dijo exactamente eso.
0: Bien.
1: Él lo que hizo, no sé si lo podré más o menos...
0: Vos podés decir lo que quieras.
1: Ah, ok.
0: Aclarando que tu duda no pasa nada.
1: No, el tema es que es un poema dedicado a un científico, de la ciencia dura, como es la física, y el tipo no dijo eso. Él lo que usó fue una idea científica dura, muy, muy, muy fuerte sobre los electrones y los positrones, y solucionó el problema de cómo trabajar matemáticamente con esos dos conceptos del positrón y del electrón, diciendo, bueno, si nosotros suponemos que el positrón en realidad es un electrón que viene del futuro, se soluciona matemáticamente todo. Pero él siempre lo usó como una herramienta real para simplificar las matemáticas. Y yo lo usé como si hubiera dicho, ya el futuro está. Él no creía eso, él no creía que el futuro ya estuviera determinado. Vos sabés que... Es difícil, ¿no? Porque las dos posiciones son...
0: Interesantes.
1: Son interesantes y son posibles, ¿no? Lo que pasa es que la cuántica rompe todo eso, porque no sabés. Antes sí, yo diría sí, ¿no? Ya está.
0: Ya está.
1: Después que se movió la primer bola de billar, ahora...
0: Decime una cosa, ¿tu interés por la física y por las ciencias duras va más allá de Feynman?
1: Sí, yo soy un gran aficionado, sí. Hasta donde llego, ¿no? Llego hasta las ecuaciones. Cuando empiezan las ecuaciones en los libros, ya ahí está. Pero bueno, yo estudié hice científico en secundaria hasta quinto año. Después tuve la mala suerte de que mis profesores de química y física no fueron tan... capaz que yo no era tan bueno y no los entendí. Y entonces me pasé a humanísticos. Pero siempre quedé muy interesado. Yo leo mucha divulgación, muchísima. Y me la tomo en serio, la tomo como un... Como, o sea, me tomo mi tiempo, me siento y me pongo a leer y estudio y saco apuntes.
0: Yo no intuía que fuera tanto, pero algo me parecía porque hay una lógica, ya lo he dicho acá, me escuché decirlo hace poco hablando con alguien, pero ahora es más preciso todavía. Hay una lógica muy cercana entre la ciencia, las ciencias duras, la matemática y la poesía. ¿Hay un punto en contacto?
1: Bueno, ahí hay un poema dedicado a una ecuación.
0: Claro.
1: Poema erótico, además, se supone.
0: Bueno, no todo el mundo lo logra entender, supongo.
1: Bueno, se llama erótico, así
0: sí,
1: que...
0: Sí. Bueno, ya ahí te... No querías que cayera ninguna duda, dijiste, ya lo voy a decir de
1: nuevo. Claro.
0: Vamos a hacer una pausa y venimos con la parte final de la charla con... ¿Me quedan dos pausas? Ah, entonces voy a seguir con el invitado más. No nos vamos nada a la pausa. Vamos a hacer todo junto a nuestra charla hasta el final. Buenísimo, gracias.
1: Vos sabés que, perdón, sí. Como una puntualización a lo que decís sobre el tema de las de las ciencias y de la poesía y del, sí. o del arte en general. Cuando se me ocurrió decir voy a hacer un libro con este montón de poemas que tengo, que ya tenían un cierto número, era decir, quisiera hacer una cosa donde aparezcan poemas a cosas que normalmente no se definirían como objetos poéticos.
0: Bien.
1: Y entonces dije, bueno, ¿por qué no una...? Busqué lo más lejano imaginariamente a lo que sería la poesía y dije, una ecuación matemática de las duras mismo. A esa, le voy a dedicar un poema de amor. Y bueno, entonces ahí surgió uno de los poemas.
0: ¿Viste que lo que acabas de decir, por ejemplo, podría hacer pensar a alguno de los oyentes? Pero entonces el poeta no es que va por ahí con el calderín cazando poemas, sino que es tan frío, tan calculador como decir, voy a hacer un poema a algo que no sea poetizable al comienzo, al principio. Está esta ecuación y le voy a hacer, y encima le voy a cargar de erotismo. O sea, ¿cómo es?
1: Bueno, ¿sabés que a mí me pasa algo? Mirá que no está tan errado el oyente. En este sentido. A mí me pasa una cosa extraña. Yo cuando escribo una novela, un cuento, cuando no escribo poesía, escribo otras cosas. En el caso de las novelas es muy claro. En el caso del cuento no, porque hay que estar un poquito más atento y tener un control más estricto, pero en mi caso al menos. Pero en el caso de las novelas yo voy escribiendo, arranco de nada. Yo no tengo la más mínima idea de lo que va a pasar después de la segunda línea. Claro. Ni idea.
0: Claro.
1: Y ahí voy siguiendo. Y después los personajes ya empiezan a actuar y después los empiezo a filmar, ¿viste? Voy como filmando una película. Pero en la poesía no. Para mí la poesía es, en mi caso, un trabajo absolutamente intelectual. Yo estoy resolviendo un problema ahí. Entonces sé que lo que podría decir ese supuesto oyente no está tan errado, porque es un trabajo más intelectual, el poético en mi caso, que el prosaico, digamos. Lo cual es medio raro, ¿no? Normalmente el poeta va mucho más por la inspiración, o se supone, ¿no? En mi caso es un trabajo intelectual. Yo me tomo el trabajo de resolver el problema.
0: Está bien eso. También me da para acotar que entiendo perfectamente, lo comparto, pero también podría ser que funcione al revés para otras personas en el sentido estrictamente invertido de poema. Hay gente que te puede decir, no, mira, porque está el escritor de novela que prepara tanto el guión que escribe el capítulo 13 antes, ¿viste?
1: Sí, claro,
0: y ya
1: claro.
0: sabe.
1: Ya sabe cómo
0: está aburrido todo el proceso para algo que ya sé cómo va a terminar, pero entiendo. Y de las dos formas, y de mil formas más que hay entre esas dos formas y más allá de esas dos formas, se hacen libros maravillosos.
1: Sin duda.
0: Y en la poesía habrá quien diga, no, yo... me pasa al revés, que Gustavo, en la novela yo tengo que...
1: Exacto.
0: En la poesía soy todo... largo la mano, largo la mano y la sigo, ¿viste?
1: Claro. Sí, está buenísimo. Exactamente.
0: Cuando me dijiste que a lo mejor traías... A lo mejor no, que hubieses podido traer un disco en especial en el que habías pensado para el caso de que esas cajas que vienen desde Bruselas o que hayan quedado acá cuando te fuiste a Bruselas estuvieran a mano. Recordé que en el libro hay una referencia a una canción de Silvio Rodríguez, ¿no?
1: Sí.
0: ¿No?
1: Sí.
0: Dije, voy a llevar ese disco y me olvidé. hay una referencia a la canción Ángel para un final, si no me equivoco.
1: Sí, exactamente.
0: Bien. Cuando pensaste en un disco que ibas a traer, ¿podés contar por qué pensaste en ese disco? Y a lo mejor podemos escuchar algún tema para entender un poco por qué habías pensado en ese disco.
1: Sí, pensé en ese disco porque es un disco que yo quiero mucho de la época de adolescente, que lo escuchaba hasta así.
0: Sí.
1: Que es el disco Jesús con Todos, de Jesús Figueroa, que fue integrante de Opus Alfa y después se separó solista y qué sé yo. Y además, porque hace poco me invitaron a participar en una colección de libros que publica UM.
0: Claro, o sea, en la de los libros de los discos.
1: Exactamente. Y
0: Gustavo
1: me invitó. Claro. Entonces, que también era de la barra de amigos acá de Montevideo. Y
0: ¿te pusiste a trabajar en eso?
1: Me puse a trabajar en eso de una forma muy rara. Yo estaba en Bruselas todavía. Y entonces dije, voy a contactar, porque lo tengo en Facebook de amigo, al Flaco Barral, que está en España. Le digo, mirá, Flaco, vos sabés que fíjense hacer esto, tengo este proyecto, y capaz que vos me podés dar una mano con información, porque vos seguramente el disco lo tenés bien manchado, porque además creo que toca. Dije, yo lo produje. Encantado de colaborar.
0: Wow.
1: Y dije, ok. Dice, tengo poco tiempo, no pasa nada. Cuando vos puedas, y yo, así, ¿viste? Pero resulta que después, por cuestiones de la editorial, pensaron que quizás no era el momento para ese disco, y para el libro sobre el disco, ¿va? Y bueno, por ahora está en stand-by, o quizás no se haga. No tengo trabajo hecho ya terminado. Simplemente empecé a juntar algún material, a investigar un poco
0: ¿Y
1: más.
0: ¿Y ese disco podemos poner cómo empieza, o querés algo en especial escuchar?
1: No sé, cualquiera que te guste.
0: No, pero ¿te acordás?
1: Susana se va. Sí, ese lo escuchábamos 10 veces por minuto.
0: Estamos hablando de qué año, 1970.
1: Yo supongo que ese disco es de 72, 73.
0: Claro, comienzos ahí.
1: Sí, sí, es blue, bien.
0: Comienzo de la década del 70 y bueno, también de la dictadura, ¿no?
1: Claro. Creo que se llama Susana.

0: ¿Qué tenés para decir entonces de esto? Que lo escuchaban todo el tiempo.
1: Todo el tiempo.
0: Está todo el luz, que ahí ves a todos los músicos, lo ves a Rada.
1: Sí, claro. Sí, claro, claro, estaban los de Siglo, Días de Blues, y bueno, no sé exactamente quiénes están en este momento en ese disco, pero sé que
0: muchos. ¿Y vos todo esto lo escuchabas en vinilo?
1: Lo escuchábamos en vinilo, sí, no, había CD. Y bueno, había cassette, pero,
0: claro.
1: Pero teníamos los vinilos. Mira, ahí tenés una cosa interesante de 33 de la época esa. Había una disquería o dos, pero una muy grande, donde encontrabas... Te metías, tendrías que revolver y sacar, zambullirte dentro de la música disco y etcétera, etcétera, y encontrabas cosas muy interesantes. Rock argentino, que nosotros lo curtíamos mucho también, Papo y Manal, todo lo que fuera blues, medio así. Eso le dábamos. Después apareció un amigo que era sinfónico, ¿viste? Con Genes y Yes y todo eso.
0: Claro.
1: Nos mataba con unos surcos así, ¿viste? Larguísimos. Pero bueno. Después aprendimos a apreciarlo también.
0: Es curioso eso, porque digamos, uno se daba el tiempo para leer un libro, a lo mejor toda una tarde, pero un tema de 8 minutos te ponías como loco.
1: Pero este amigo era un fanático, ¿viste? Y le encantaba Yes y Emerson, Lake and Palmer,
0: claro.
1: Las cosas también, los temas sinfónicos. Pero después lo aprendimos a apreciar, ¿no? Él nos educó el oído un poco.
0: Mira, yo en la feria he comprado de Yes, compré casi todo, pero de Jesús no hay nada. Yo nunca lo vi, este disco.
1: Vos sabés que, bueno, voy a tener que zambullirme a ver si lo encuentro.
0: Claro que sí. Solo una vez alguien me preguntó quién era y qué deseaba. Así, si no me equivoco, termina el... No, no termina,
1: termina
0: así.
1: Sigue un poquito.
0: No termina así, sigue un poquito más, pero sí, este es el último poema. Dice, solo una vez alguien me preguntó quién era y qué deseaba, y después viene la respuesta con la que termina el libro.
1: Uh-huh.
0: Olvidémonos del autor de este libro. Y en la pregunta final es, ¿quién sos y qué deseabas, Gustavo? Así hay dos personas que te lo preguntaron, o por lo menos dos veces.
1: Bueno, mira, quién soy es difícil, desde luego, porque no me veo muy seguido. Pero por ahora lo que deseo es... el otro día me preguntaron en un ping-pong de estos que hicieron, sí, con la editorial, cuál era mi lugar en el mundo, lógicamente refiriéndose a algún lugar geográfico. Y yo me lo tomé un poquito más
0: filosófico.
1: Amplio. Y dije que era este lugar y este tiempo y este espacio. Yo disfruto mucho de la vida que vivo en el momento, muchísimo. La aprecio mucho. Siempre estoy en mi mejor momento, si me des... incluso cuando las cosas no están bien. A mí me gusta ser muy consciente de... Hay un poema que está dedicado a esa idea, de estar muy atento a lo que está pasando, especialmente cuando el momento es malo. Trato de estar con todos los sentidos prendidos.
0: ¿Sabes que cuando leí ese poema al que te referís... pensé esto de que la mente, no el cerebro, la mente, se prende a la actividad que le propones, ¿viste?
1: Sí, claro.
0: Eso lo explica muy bien la neurociencia. Entonces, pensar que el momento este es el mejor momento, si lo podés sostener un poquito, algunos días, lo podés sostener toda la vida, a lo mejor.
1: Claro. Y además, en mi caso, es porque yo pienso que es el único. Para mí, el único momento que existe es el que estás viviendo, los otros son recuerdos. O sea, desde luego. Que existieron y que están ahí y que son, forman lo que soy. Pero el único momento posible en que yo pueda hacer algo es este.
0: Te saludo, te agradezco en presente. Bueno. En un rato no sé si vas a seguir pensando en lo mismo. Y muchas gracias por venir. Suerte con el libro y vas a seguir escribiendo, supongo. Porque la poesía siempre estuvo presente.
1: Sí, siempre estoy escribiendo. Siempre estoy escribiendo.
0: O sea que tenés más material eventualmente.
1: Eventualmente.
0: Ok. Claro. Frecuencias desiguales es el libro de Gustavo Alzugaray, lo editó Fin de Siglo para la colección Poesía. ¿Hace poco empezó la colección Poesía de Fin de Siglo?
1: Sí, hace poco. Cuando creo que fue después que Estefanía, después que falleció
0: Edmundo,
1: me parece.
0: Me parece que sí. Me alegro que haya más poesía en el Uruguay. Gracias.
1: Gracias a ti.
0: No se vayan.
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3: Bueno, tenemos dos minutos, un minuto y medio. Así se dieron las cosas hoy para cerrar este programa. Es una pena porque tenemos en la mesa a Julia Peraza. ¿Cómo le va, Julia Peraza?
4: Muy bien.
3: Me alegro mucho. Julia está dudando, estuvo dudando toda la semana. Acá hacen así los compañeros con la manito, como no, como un maestro así.
4: Me la estoy jugando, sí.
3: Porque la propuesta que tiró Frank a ella le gustó, pero después quedó atrapada en que no quiere pasar una banda que no le gusta, ¿viste?
4: Y tengo una reputación que mantener.
3: Está muy bien, Julia. Ya con la aclaración de que tenés una... Yo le dije, cuando estaba dudando, le dije, Julia, solo con que aclares que tenés una reputación que mantener y que la estás tirando por la borda, solo por
4: solo
3: darle
4: este día.
3: Solo por darle vida al programa y a Juan y a Fran.
4: Y cumplir con la consigna,
3: claro.
4: Exacto.
3: O sea, solo con eso ya la reputación se salva, porque la gente no va a decir, ¿viste lo que pasó, Julia Peraza? No, la gente va a decir, che, Julia, dejando de lado la posibilidad, aclarando que su reputación no la va a perder, pasó esta banda.
4: Dudo mucho que piensen eso, pero bueno.
3: Bueno, yo...
4: Si vos decís...
3: Titulamos por ahí. El Zócalo es ese. Julia no está tirando su reputación por la ventana.
4: Por favor.
3: Vamos arriba.
4: Es tan biónica.
3: Yo sabía. Porque la idea es una canción que te gusta, una banda que no te gusta. Yo sabía,
4: exacto,
3: que era tan biónica.
4: Pero no sé cómo lo adivinaste, porque no tiramos
3: por
4: ninguna
3: porque,
4: pista.
3: Porque te saco un poco. Y porque entiendo eso. A mucha gente le ha pasado eso con tan biónica.
4: Bueno, viste, porque
3: inclusive
4: yo creo que tienen algo.
3: Inclusive a mí.
4: Algo tiene, Chano.
3: Lo voy valorando con el tiempo. En su momento me parecía hitero, todo bien, pero con el tiempo lo he ido valorando y tienen discos que están buenísimos. Lo
4: ahí,
3: digo,
4: sí.
3: Hay amigos que me quieren... dejar de hablar por esto, pero lo digo. Así que yo te banco, Julia.
4: Bueno, no estoy sola. Pero creo realmente que Chano es un buen compositor.
3: Claro que sí.
4: Y además es un rockero de pura ley porque...
3: Por supuesto.
4: Hace todo lo que los rockeros no se animan a hacer.
3: Por supuesto.
4: Así que bancamos a Chano.
3: Todo el camino distorsionado lo hizo con puntería.
4: Exacto. Así que bueno.
3: Gracias, Fran. Entonces, ¿pero cuál es la canción, Julia?
4: Tuve que buscar hoy,
3: no
4: porque
3: me
4: sabía
3: la
4: letra.
3: La que usó Macri para la campaña, porque eso...
4: No. Bueno, se la asocia mucho a Macri, tiene eso también.
3: Pero
4: la tuve que buscar hoy porque me acordaba de la letra, pero no sabía el nombre.
3: Cántala,
4: y...
3: Julia.
4: ¿Cómo es? No te encontré en el centro hoy y una noticia de terror... Soñé pasiones locas con vos. Simplemente pasa que tengo ganas de verte.
3: Estamos haciendo todo al revés, chiquirines. O sea, ¿viste? Esta es la entrevista que canta, que explique cómo canta en la ducha. Es esta la entrevista. No, me quiero. Sos
4: bueno.
3: Una cra. Hay que animarse, ¿eh? Una cra. Bien, Julia, nos gusta la canción. No solamente no tiraste la reputación, sino que agregaste más datos favorables a tu reputación.
4: Bueno,
3: ta, este
4: me
3: programa
4: encanta.
3: Este programa es las ganas hasta cuando no quieres ser las ganas. Es brutal.
5: ¿Eh?
3: Es fan de
4: No soy fan, pero lo defiendo. Defiendo a Chano.
3: Tenés una tarea. Ubica a Chano que lo queremos entrevistar.
4: Bueno.
3: Vamos arriba. Gracias, Julia.

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0: 5 minutos pasan de las 7 de la tarde. Bienvenidas, bienvenidos a Informativo de Cierre, a esta edición de jueves 3 de septiembre del año 2026. Buenas noches.
1: Buenas noches. Sofía? Muy bien, muy bien. Bueno, después de este día de sol, lluvia, lluvia con sol, después parecía que se venía el mundo abajo y al final atardeció con el solcito nomás.
0: Está precioso, ¿no?
1: Ahora ya no,
0: ya
1: se,
0: no
1: nota.
0: Se aprecia, ¿no? Pero bueno, tuvimos un atardecer. Tuvimos en todos lados, pero aquí, con el privilegio de la vista que tenemos, fue magnífico.
1: La verdad
0: realmente,
1: que sí.
0: Unos colores tremendos, quienes estaban mirando las ganas a través de la transmisión de YouTube, atrás de Alejandro Ferreiro, probablemente veían el sol poniéndose a sus espaldas. Bueno, arranca esta edición, la penúltima de la semana de Informativo de Cierre, hoy con columna de Marcelo Pereira. Vamos a hablar del caso Cardama. Hoy tenemos noticias también dentro de lo que es el informativo sobre el caso Cardama. Y hoy, ¿qué hay hoy?
1: Hoy.
0: ¿Qué hay los jueves?
1: Hoy está mi columna.
0: Asuntos internos.
1: Asuntos internos. En el día de hoy tengo noticias de Colonia, de Maldonado.
0: En una frase. Colonia.
1: ¿De qué
0: trata la noticia?
1: Una inversión muy importante para la ciudad de Juan Lacase.
0: La ciudad del jefe, además.
1: La ciudad del jefe, exactamente.
0: O sea, ¿incidió ahí el jefe? Porque
1: no,
0: nos presionaron para poner noticias de Paysandú. Ahora llegó presión para poner noticias de Juan Lacase.
1: Recibían presiones de todos lados.
0: Sí, nosotros somos permeables a las presiones.
1: Después nos vamos para Maldonado por esta cuestión de que los ómnibus no van a poder entrar a Punta del Este, que sí que no, qué es lo que está pasando con eso. Y después, por último, nos vamos a Salto, que van a estar dando un taller de prevención al suicidio en una institución.
0: ¿Y Paysandú? ¿Qué pasó?
1: Paysandú esta vez queda fuera.
0: Hoy no. Hoy no tenemos noticias sanduceras, pero tenemos noticias varias. Hay 15 grados 4 décimas en la ciudad de Montevideo, donde somos la 97.9, 16 grados 8 décimas en Colonia, donde somos las 90.9, y donde somos las 102.5, que es en Maldonado. Hay 14 grados de temperatura. Mañana brillará el sol y no hay anunciadas lluvias para la zona sur del país, que es donde transmitimos a través de las tres emisoras de la Diaria Radio. A las 19:08 arrancamos a desplegar noticias.
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0: Las dos primeras noticias tienen como una de sus protagonistas a la fiscal subrogante de corte, Mónica Ferrero. La primera cuenta que la fiscalía está investigando amenazas de muerte contra Ferrero y contra el ministro del Interior, Carlos Negro.
1: Así es, Ferrero y Carlos Negro recibieron amenazas de muerte en las últimas horas. Ambos jerarcas ya declararon ante fiscalía, aunque todavía no trascendieron detalles sobre el contenido ni el origen de las amenazas.
0: Según informó el diario El Observador, no es la primera vez que Ferrero y Negro atraviesan episodios de este tipo. En julio, un hombre fue imputado por amenazar al ministro mediante llamadas al 911 y a otra línea telefónica del Ministerio del Interior.
1: Ferrero también fue víctima de un atentado contra su vivienda en septiembre de 2025, cuando delincuentes detonaron una granada en el patio y dispararon contra las ventanas. La fiscal se encontraba dentro de la casa, pero resultó ilesa.
0: Y esta noticia involucra a Ferrero y a otros dos fiscales, uno por nombrándolo y el otro por omisión. Gilberto Rodríguez, dijo Ferrero, avanzó en 3 semanas más que el fiscal anterior en 3 años.
1: La fiscal de corte subrogante, Mónica Ferrero, compareció ante la Comisión de Presupuesto Integrada con Hacienda del Senado y advirtió sobre las dificultades presupuestales de la fiscalía. Según informó la diaria, reclamó más recursos y la creación de nuevos turnos especializados.
0: Ferrero destacó el trabajo de Gilberto Rodríguez al frente de la Fiscalía de Delitos Económicos y Complejos, que investiga, entre otros asuntos, el caso Cardama. Recordemos, era la fiscalía que tenía el fiscal Machado. Afirmó que en 3 semanas avanzó más que el anterior fiscal en los 3 años que estuvo y sostuvo que no puede designar un titular sin desatender otras áreas.
1: Además, pidió un segundo turno para la Fiscalía de Cibercrimen, otra fiscalía especializada en lavado de activos, y al menos un contador para esa área. También anunció que la Fiscalía de Crímenes de Lesa Humanidad continuará funcionando, pero recibirá nuevas competencias debido a la baja continuidad de causas.
0: Y vamos a esta noticia que hoy fue tapa de la diaria, tapa parte de los hechos sucedidos a raíz de ese intento de femicidio que se dio a partir de que un estudiante agredió a una compañera con un cuchillo. Hoy la tapa de la diaria muestra imágenes de la manifestación que ayer comentábamos y cubríamos. Y miren esta noticia, otra estudiante denunció por acoso al joven investigado por el ataque.
1: Una estudiante de la Facultad de Medicina presentó una denuncia por acoso contra el joven detenido por el intento de femicidio cometido el martes en un anexo de la institución universitaria.
0: Según informó Subrayado y confirmó la diaria, el testimonio fue recabado por la Dirección de Violencia de Género de la Policía. Durante la investigación, el Ministerio del Interior señaló que el agresor no tenía denuncias ni anotaciones policiales previas y no descartó que aparezcan nuevos testimonios.
1: El joven de 19 años permanece internado en una clínica psiquiátrica de su prestador de salud y todavía no declaró ante el fiscal especializado en violencia de género, Luis Pacheco, responsable del caso. También aclarar que no tenía denuncias previas en la policía, digamos, pero sí salieron a la luz denuncias que habían hecho cuando él estaba en el liceo de Salinas, que madres de estudiantes y que mismo compañeras de él ya habían denunciado en la institución que tenía ese tipo de actitudes.
0: Sí, y hoy leí que desde la dirección algunas de esas personas que hicieron las denuncias cuentan que les decían no lo vamos a echar, no.
1: Sí, de hecho se viralizó en Twitter algunos audios que los estudiantes grababan cuando iban a decirle a la directora y a las adscriptas la situación que estaban pasando y les decían como no, bueno, tal, él es así, tienen que aceptarlo, y como que le hacían bullying y no sé qué, y tal, y salían a decir como que no les habían dado pelota en ese momento.
0: Y esta noticia está relacionada. Hoy facultades de la UDELAR comenzaron a ser ocupadas en reclamo por medidas contra la violencia de género.
1: Facultades de la UDELAR comenzaron a ser ocupadas en reclamo por medidas contra la violencia de género. Este jueves, la Asociación de Estudiantes de Medicina definió ocupar el edificio anexo, cuya rápida reapertura había sido cuestionada por buena parte del estudiantado y de docentes de la facultad.
0: Esa misma medida también fue tomada por otros centros de estudiantes de la Federación de Estudiantes Universitarios del Uruguay. Uruguay, como el de Química, que también comparte el edificio de Alpargatas, Facultad de Psicología y Facultad de Humanidades y Ciencias de la Educación. Además, otros centros de estudiantes han convocado asambleas que tienen en su orden del día la medida de ocupación de sus respectivas facultades.
1: La consigna común es la necesidad de visibilizar las falencias institucionales en la Universidad de la República para el abordaje de situaciones de violencia de género y del intento de femicidio de este martes.
0: imputaron a 4 hombres por explotación sexual de adolescentes bajo el amparo del INAU.
1: La justicia imputó a 4 hombres por la explotación sexual de adolescentes que estaban institucionalizadas bajo el amparo del INAU. Las investigaciones estuvieron a cargo de las fiscalías de delitos sexuales del 4.º, 5.º y 6.º turno, junto con unidades especializadas de la policía.
0: Según informó La Diaria, los operativos incluyeron allanamientos y detenciones. Fiscalía señaló que las víctimas se encontraban en una situación de extrema vulnerabilidad y eran explotadas por 3 ciudadanos dominicanos y 1 venezolano.
1: Los imputados enfrentan delitos de abuso sexual, retribución o promesa de retribuciones a menores, contribución a la explotación sexual, corrupción, violencia privada y suministro de estupefacientes, entre otros. En todos los casos se dispuso prisión preventiva hasta marzo de 2027, mientras continúa la investigación.
0: Y no está relacionada, porque uno encuentra similitudes, sobre todo porque son jóvenes que están al amparo de el INAU, con la noticia que dábamos ayer de ese sargento del ejército que atropelló a una mujer. La mujer terminó falleciendo, iba con 3 menores, iba con otro acompañante y con 3 menores también de el INAU, con alcoholizado, con drogas, y fue procesado en el día de ayer por homicidio y suministro de estupefacientes. Bueno, la relación es una situación que se repite, jóvenes que están al amparo del INAU, que salen y son víctimas de delito sexual, ¿no? Contábamos más temprano que con Marcelo Pereira vamos a hablar de Cardama y llegan noticias del astillero. Cardama recurrió a empresas de calzado y pallets para gestionar las garantías que presentó al Estado uruguayo para fabricar las 2 patrulleras OPB.
1: El astillero español Cardama contrató como intermediarias a una empresa dedicada a la venta de calzado y otra vinculada al comercio de pallets para intentar obtener las garantías del contrato firmado con el Estado uruguayo por la construcción de 2 patrulleras oceánicas.
0: Según informó Búsqueda, Cardama no comunicó al gobierno uruguayo ni al estudio jurídico que asesoró durante el proceso la participación de estas empresas. Ambas modificaron sus objetos sociales para incorporar actividades de intermediación comercial mientras se gestionaban las garantías.
1: La documentación también señala que Cardama pagó más de 200.000 euros a los intermediarios y a Eurocommerce Bank, la entidad que emitió la garantía, y que el gobierno comprobó que no estaba operativa. Además, el notario español involucrado confirmó que el acta presentada por el astillero para validar la firma del representante del banco era falsa.
0: Y el colectivo Judíos y Judías Uruguayas exigió destituir a Marcos Israel del directorio del Instituto Nacional de Derechos Humanos.
1: El colectivo Judíos y Judías Uruguayas contra el Genocidio del Pueblo Palestino exigió el cese de Marcos Israel como director de la Institución Nacional de Derechos Humanos. La agrupación considera que incurrió en una falta grave durante la última asamblea del organismo.
0: Según informó La Diaria, Israel respondió a las organizaciones que cuestionaron la creación de un grupo de trabajo sobre antisemitismo y afirmó que sectores antisionistas buscan traer vientos de totalitarismo. También calificó como una vergüenza la existencia de un movimiento antisionista en Uruguay.
1: El colectivo sostuvo que esas expresiones son incompatibles con el deber de garantizar los derechos humanos sin distinciones y acusó al jerarca de atacar a organizaciones sociales, a la izquierda y al profesor Gregory Randall. Por eso exhortó al Parlamento a destituirlo del directorio de la institución.
0: Y nos venimos al puerto de Montevideo, nace una polémica, vamos a ver, Colonia Express fue autorizada a unir Montevideo y Buenos Aires, pero aún por el momento no puede operar.
1: El Ministerio de Transporte autorizó a Colonia Express a operar una línea de pasajeros y vehículos entre Montevideo y Buenos Aires. Sin embargo, la empresa todavía no recibió los horarios necesarios y enfrenta dificultades por la infraestructura de la terminal capitalina.
0: Según informó Búsqueda, el puerto cuenta con un único pontón habilitado para embarcar y desembarcar vehículos que pertenece a Buquebus. Colonia Express reclama que se acuerde su uso compartido y acusa a su competidora de mantener una conducta monopólica y recibir un trato favorable de las autoridades.
1: Buquebus se opone y sostiene que la llegada de otro operador afectaría sus derechos adquiridos y la viabilidad económica del servicio. También advierte que el deterioro del muelle Maciel y las limitaciones de la terminal impedirían la operativa simultánea de las 2 empresas y provocaría un caos total.
0: Y vamos con 2 noticias del panorama internacional. Esta en realidad es global, incluye al Uruguay, el Niño, ese

0: Hacia finales de 2026. Existe una posibilidad del 100% de que el fenómeno continúe activo al menos hasta febrero de 2027.
1: Según informó El País de Madrid, el Niño está activo desde junio y la temperatura de la superficie marina en las zonas tropicales del Pacífico continúa aumentando. El fenómeno puede modificar los patrones de temperatura y precipitaciones, además de incrementar el riesgo de sequías, inundaciones y otros eventos extremos.
0: La OMS aclaró que la intensidad global del Niño no determina por sí sola la magnitud de sus efectos en cada región. El secretario general de Naciones Unidas, Antonio Guterres, advirtió que el episodio está adquiriendo enormes proporciones en un contexto de aumento sostenido de las temperaturas globales.
1: Sí, a nosotros nos va a traer mucha agua, como ya hemos venido comentando, y en otras regiones del planeta está trayendo sequías, temperaturas extremas, un fenómeno a atender entonces hasta febrero del año 2027, como decía este informe de la Organización Meteorológica Mundial. Y cerramos esta parte de informativo de cierre con una noticia que vincula a Chile y Argentina. Una ruta marítima entre Chile y Malvinas abre una nueva tensión diplomática con Argentina.
0: La ciudad chilena de Punta Arenas impulsa una ruta marítima comercial hacia las Islas Malvinas que comenzaría a operar en noviembre. El proyecto busca reducir aproximadamente a la mitad la distancia de la conexión que actualmente se realiza desde Montevideo.
1: Según informó Página 12, el acuerdo fue promovido por el alcalde Claudio Radonich y la naviera Easter Island. La iniciativa podía chocar con un decreto argentino que exige autorización a los barcos que viajan hacia las islas o regresan del archipiélago cuando atraviesan aguas jurisdiccionales de Argentina.
0: La posible conexión agrega tensión a la relación entre los gobiernos de Javier Milei y José Antonio Kast, que ya mantienen diferencias sobre la soberanía en el Estrecho de Magallanes. El tema surge además antes de un mensaje de Milei por cadena nacional centrado en Malvinas.
1: Hay que esperar atentamente qué dice ese mensaje. Hoy Trump estuvo en la polémica, el presidente norteamericano, porque en una entrevista con una periodista británica, de alguna manera amenazó a el Reino Unido con el tema Malvinas y con cambiar de alguna forma ese apoyo histórico que los Estados Unidos le han dado al Reino Unido sobre su posición con Malvinas. Así que hay varias polémicas en relación a las islas. Hay mucha expectativa en Argentina con lo que va a decir Milei acerca de sus conversaciones con el presidente norteamericano al respecto de la soberanía de las islas. 19:20, 099-891-888. Es el teléfono, es la vía que tiene informativo de cierre y toda la diaria de radio. Para aquel que quiera mandar su mensaje, hacemos la primera pausa y se viene Asuntos Internos.

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0: ¿Cómo le va la música de Misión Imposible, Asuntos Internos?
1: ¿Por qué sería una misión imposible?
0: No.
1: No sé si fue una indirecta o
0: no,
1: qué.
0: Porque no, porque le da este suspenso, Asuntos Internos, algo.
1: Parece que vamos a decir algo.
0: Ya llegó el autor del nombre, que es Marcelo Pereira.
1: Es verdad, hay que decirlo,
0: Que nos dio la idea del nombre cuando no sabíamos qué nombre ponerle a este espacio que recoge noticias que no son de Montevideo. Tienen esa premisa, no ser de Montevideo, no estar relacionadas con Montevideo.
1: Así es, que igual en general dábamos algunas noticias del interior también, siempre. Pero queríamos tener un espacio que sea 100% dedicado al
0: de
1: interior.
0: ¿De afuera o del interior?
1: Del interior.
0: Para vos del interior,
1: sí,
0: no de
1: claro.
0: Afuera.
1: No. ¿Fuera de qué? Si estás adentro de Uruguay.
0: ¿Afuera de la muralla montevideana?
1: No.
0: Por eso se decía afuera.
1: Pero ahí. Estás adentro de Uruguay.
0: Esa era
1: todavía.
0: La lógica de llamarlo afuera, era que salías hacia afuera de la muralla.
1: No estoy de acuerdo.
0: No estabas de acuerdo.
1: Para mí, si me voy para afuera, me
0: como
1: voy para otro
0: de Florida,
1: país.
0: No estaba
1: claro.
0: De acuerdo.
1: Seguís estando dentro de Uruguay y es muy Montevideo centrista.
0: Te vas para adentro,
1: sí,
0: entonces.
1: Claro, bueno, ahí me
0: ¿al
1: gusta
0: interior?
1: Más. Al interior, exactamente. Y nos vamos a ir al interior. Vamos a arrancar con Colonia, que estuvo en contacto con Nacho Dotti, un periodista de por allá. Y la noticia que vamos a dar es que van a remodelar el principal acceso a Juan Lacase con una inversión de 227 millones de pesos. La Intendencia de Colonia firmó el contrato con la empresa Ramón Álvarez para remodelar la avenida Jaramillo Mederos, que es la principal vía de acceso a Juan Lacase. Los trabajos van a comenzar en las próximas semanas y van a abarcar unos 2 kilómetros. Tendrá una duración del trabajo estimada de 18 meses. El proyecto incluye cordón cuneta, entubados, veredas, ciclovía, nueva iluminación y forestación. Así que cuando se vaya de nuevo Lucas a Juan Lacase no lo van a reconocer, digamos. También se reconstruirá el puente sobre la Cañada Blanco para atender...
0: Estaba ahí.
1: ¿Ya estaba?
0: Pescaba desde el puente.
1: Ah, mira. Sobre el puente de la Cañada Blanco para atender los problemas de escurrimiento y anegamiento que afectan distintas zonas de la ciudad. La obra será financiada principalmente con fondos administrados por la Oficina de Planeamiento y Presupuesto y provenientes del Banco Iberoamericano de Desarrollo y además de aportes de la Intendencia de Colonia. Y vamos a escuchar al Intendente de Colonia, Guillermo Rodríguez, hablando de la importancia de este proyecto.
2: Esto tiene una cosa muy particular que es de Juan Lacase. Yo lo he dicho, no lo digo ahora, ni lo digo por demagogia, porque quienes me han escuchado, lo he dicho toda mi vida. Es un pueblo, una población que admiro. Porque si hay un lugar en este país que han pasado cosas, donde estuvo presente y radicada las fábricas más grandes del departamento de Colonia y de un día para el otro desaparecieron, la gente quedó trabajando, quedó siendo solidaria, quedó siendo consecuente. Entonces, para mí, realmente en aquel momento no dudamos nunca, y eso lo que más quiero aclarar fue la voluntad del intendente Moreira, que dijo: PDGS3 sí o sí tiene que ser de Juan Lacase. Comparto plenamente, Darío, tus palabras. Creo que más allá de todo lo que va a significar esta obra, como el ingeniero ya lo expresó muy bien y muy lindo, dándole mucha importancia a un tema no menor y sobre todo por las cosas que uno piensa, que es el nuevo puente de la manera que va a estar hecho sobre la Cañada Blanco, creo que es una cosa muy inteligente de todos aquellos quienes estuvieron en esto. Creo que las cosas que hacemos entre todos, sin miramiento político, sin miramiento de quién la hace y quién no la hace, sin gobierno nacional, sin gobierno departamental, sin el gobierno local, a la gente la larga o la corta, lo que importa es que las cosas se hagan. Y hoy acabamos de firmar acá y dejar rubricado que entre todos podemos, y cuando las cosas las hacemos juntos, generalmente sale mejor. Obviamente podemos tener puntos de vista diferentes.
1: Muy bien, ahí escuchábamos a Guillermo Rodríguez y ahora nos vamos a ir para Maldonado, donde estuve en contacto con Natalia Sánchez, porque hace unos días que la Intendencia de Maldonado propuso que los servicios de ómnibus interdepartamentales que van a Maldonado y a Punta del Este, usualmente lo que hacen es paran en la terminal de Maldonado y siguen hasta Punta del Este. Bueno, ahora lo que se propone es que los pasajeros con destino a Punta del Este sean trasladados en camionetas y ómnibus de menor porte sin pagar un boleto adicional, pero que los ómnibus no lleguen hasta la terminal de Punta del Este.
0: Te bajás en la terminal y te suben a una van.
1: Ahí va, te tenés que bajar a un... Bueno, eso a veces pasa en Florida cuando algunos ómnibus siguen para Durazno, te dejan en, ahí en la ruta y otra camioneta más chiquita te lleva hasta Florida.
0: Dios.
1: Sí, no tenías ese, esa información.
0: Se habrán inspirado
1: en, y bueno, en puede ser, puede ser. La Liga de
0: Fomento... Enciso le pasó el pique a Bella.
1: Capaz que sí, capaz que sí. La Liga de Fomento y Turismo de Punta del Este manifestó dudas sobre la propuesta de impedir que los ómnibus interdepartamentales ingresen a la terminal del balneario y su presidente, Santiago Invidio, dijo a la diaria que todavía no está claro bien cuáles serían los beneficios de esta medida ni cuál sería el funcionamiento de este sistema alternativo. La Liga también advirtió que implementar el cambio durante el verano podría afectar al turismo y sostuvo que debería mantenerse el ingreso hasta que se construya una nueva terminal. Mientras tanto, el intendente de Maldonado, Miguel Abella, mantiene reuniones con empresas, choferes, vecinos, comerciantes y operadores inmobiliarios que están en contra de este proyecto y que comenzaron a juntar firmas para ser escuchados antes de una resolución definitiva. Se van a presentar más detalles de este plan el 9 de septiembre, así que estaremos atentos a ver qué sucede.
0: La semana que viene, ya sabremos qué decisión va a tomar la intendencia de Maldonado. Gran polémica se armó en el departamento cuando se empezó a conocer que se avanzaba en esa decisión, ¿no?
1: Así es. Y ahora nos vamos, Guille, si te parece, Salto, que estuve en contacto con Leonardo Silva porque Formación Docente de Salto realizará talleres para prevenir el suicidio. Estuvimos hablando varias veces en el informativo sobre estos talleres de prevención después de que salieron los números, sobre todo. Creo que además ahora septiembre es como un mes de prevención al suicidio. Entonces, bueno, el Instituto de Formación Docente Rosa Silvestri de Salto desarrollará un ciclo de talleres para sobre prevención de intentos de autoeliminación y suicidio dirigido a estudiantes, docentes y personas interesadas de la comunidad. Esta iniciativa surgió tras un diagnóstico sobre el bienestar emocional de los estudiantes. La propuesta abordará señales de alerta, factores de riesgo y protección, escucha activa, gestión emocional y autocuidado mediante información profesional y dinámicas grupales. La directora del instituto, Silvia Brasil, explicó que los talleres buscan brindar herramientas a los futuros docentes para detectar situaciones de riesgo y acompañar adecuadamente a estudiantes que atraviesen momentos de vulnerabilidad. La escuchamos.
3: Nos motiva porque tenemos una población diversa acá en el instituto y tenemos también el departamento de psicología, y una de las líneas de trabajo que tiene el departamento es el trabajo en la salud mental, dado que cuando realizamos el diagnóstico de nuestra institución a comienzo del año tenemos diferentes situaciones en el estudiantado, ¿no? Entonces el departamento de psicología se contacta con estudiantes avanzados de la facultad de psicología para hacer un ciclo de talleres, ¿no? Nos pareció interesante también, vimos la necesidad de abrir esos espacios de escucha activa con nuestros estudiantes, especialmente no en etapas de aprendizaje y la convivencia comunitaria. Nosotros en estos talleres lo que vamos a utilizar es una metodología participativa, ¿no? Donde podrán combinar dinámicas grupales con información clara y profesional. Lo que buscamos es que sea un espacio donde todos puedan expresarse de forma segura y respetuosa y donde puedan ir adquiriendo herramientas para llevar a cabo en sus prácticas profesionales.
0: Bueno, Salto, entonces, es el cierre de este Asuntos Internos del día de hoy con esa noticia que nos enviaban los corresponsales del departamento.
1: Así es.
0: Bueno, son las 19 horas y 32 minutos. Se viene la columna de Marcelo Pereira. La tengo por acá. Marrulleros oceánicos. ¿Sabés lo que quiere decir marrulleros?
1: No.
0: Yo tampoco. Lo iba a bulear y después dije, no, ¿por qué?
1: Está bien.
0: Vamos a ver el que utilizó esa expresión. Acá está la columna de Marcelo, subrayadita. Me gusta mostrar.
1: Todo para decir que estudió.
0: Claro, todo para decir que la leí. Después vamos a mostrar bien la tapa, porque la contratapa.
1: Sí,
0: porque
1: claro.
0: Tiene una ilustración, como siempre. Siempre están buenísimas las ilustraciones. Esta particularmente de Federico Murro está notable. Bueno, hacemos esa pausa. Se viene la columna de Marcelo Pereira a Informativo de Cierre.
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0: 38 minutos pasan de las 7. Yo corregiría la que canta. Había una vez dos barcos chiquititos, pero no sé también si dos. Me puse a pensar así mientras decía el razonamiento, porque en realidad no se llevó a construir ni uno.
1: Claro, no
0: entonces
1: sé
0: es
1: si,
0: dudoso.
1: No sé si entre las dos partes llegan a armar uno, pero habría que ver.
0: Qué lección musical, ¿no? Obviamente relacionada a lo que vamos a comentar luego, pero ¿esto es lo que escuchaba el Marcelo Pereyra niño?
1: No. Todavía no se habían inventado las canciones infantiles cuando yo era niño. No, lo que pasa es que es un tema que se ha perdido la seriedad, ¿no? Esto es una de esas canciones de nunca acabar infantiles, como la del elefante que se balanceaba sobre la tela de una araña, que siguen indefinidamente, porque es un barquito que no puede navegar y pasa el tiempo y sigue sin poder navegar. Y si la historia no les parece larga, la volvemos a contar y así vuelve a empezar la canción y sigue.
0: En loop, en eterno loop.
1: ¿Qué es lo que pasa un poco con esta historia de Cardama, ¿no? Porque las canciones estas, para el público en edad preescolar, tienen un cierto encanto divertido. A los adultos a veces les pueden parecer un poco ya fastidiosas, irritantes. Y cuando es un tema político el que adquiere este formato medio pueril y repetitivo así, ya la irritación es más grande todavía, ¿no?
0: Para que antes de que te metas en la columna, me quiero referir al título. Le voy a pedir a Joaquín cuando pueda que la muestre. Ahí está la ilustración de Federico Murro, que está increíble. Y me quiero referir al título. Te quiero preguntar qué quiere decir marrulleros.
1: Es una expresión muy española, justamente. Es un tramposo, un marrullero. Las marrullerías son así, artimañas, trampas, cosas taimadas. Y que es sonora, desde el punto de vista sonoro, bastante parecido a patrulleras, ¿no? Pero ahora, yo trato de restituirle un poco de seriedad a este asunto, entendiendo qué es lo que está pasando, ¿no? Porque por un lado va el trámite de la jurídico, ¿no? La transición de contrato, la demanda contra Cardama, presentó el Estado uruguayo, decidió presentar el actual Poder Ejecutivo. Pero después está la dimensión política, donde es realmente sorprendente, porque uno entiende que esto se carga, por supuesto, de significado político, porque es una operación, una de las operaciones comerciales acuerdos que hizo el gobierno pasado, que estuvo muy bajo la lupa, es el que se ha cargado más de sentido político, aunque hay otros que no. Bueno, todo lo del proyecto que se instituyó ahora para el suministro de agua de Montevideo, al área metropolitana, se arregló con las empresas y no se ha profundizado, digamos, en qué responsabilidades políticas podía haber en insistir con ese proyecto tan complicado.
0: Arasati versus Casupá, ¿no?
1: Sí. Después está lo del puerto de Montevideo, hay varios, ¿no? Pero este de Cardama es el tema en el que la cosa político-partidaria está más al rojo vivo, ¿no? Porque, el último episodio de esto fue cuando, terminada el trabajo de la comisión investigadora que hubo sobre este tema en el Parlamento, hubo denuncias cruzadas, pero el Frente Amplio hizo su conferencia de prensa y dijo, bueno, acá además de todo hay una responsabilidad política, hay una responsabilidad de Cardama, de la empresa Cardama, por el intento de fraude contra el Estado uruguayo, pero hay una responsabilidad política y el primer responsable político es el expresidente Luis Lacalle Pou. Eso, por supuesto, carga muchísimo este tema. Pero el problema es cómo sigue el proceso, porque esto que fue diferente no es ninguna novedad, no es que ahora salieron a decir hay una responsabilidad política. Desde el principio está claro que está el ex ministro de Defensa Nacional, Javier García.
0: Ahí te quiero comentar algo simplemente, que cuando Javier García concurre a la comisión, cuando va a dar testimonio, a esa comisión que trabajó durante 6 meses, que tuvo más de 17 reuniones o encuentros, él lo primero que dice, golpea la mesa fuerte, porque lo de, las taquigráficas marcan el énfasis que puso, yo soy el responsable político. Él asume esa responsabilidad política. Sí. Y uno entiende que si el ministro de Defensa es el responsable político, arriba del ministro de Defensa, ¿quién está? El responsable máximo es la Calle Pou.
1: La misma persona que el día que asumió...
0: Lo que quería decir...
1: Dijo, si algo no sale mal, no sale bien, si sale bien es responsabilidad del equipo. Si algo no sale de todo bien, no busca otro responsable porque el responsable voy a ser yo. Bueno, esto no salió del todo bien, evidentemente. Pero, además, bueno, la Calle Pou rompió su silencio. La única vez que salió a hablar de un tema político directamente fue cuando apareció todo este tema y salió a hacer una intervención.
0: En aquella conferencia de prensa que dio se dio en el directorio del Partido Nacional, luego que en octubre el gobierno anuncia las garantías falsas y anuncia que va a estudiar la posibilidad de una rescisión, se hace esa conferencia de prensa, la Calle Pou participa, pero no es de quienes da la conferencia, pero es consultado por la prensa, y ahí tuvo algunas frases bastante duras con Orsi también. Me acuerdo que dijo que fue arrastrado a una operación política, que se había pasado de rosca, también no fue suave en cuanto al presidente de la República.
1: Claro, pero entonces, bueno, uno entiende, hay un señalamiento de responsabilidad de la Calle Pou, que es obviamente el principal dirigente de la oposición y su casi seguro candidato a la presidencia en las próximas elecciones. Es normal que haya una serie de movimientos defensivos, pero el tema que yo quería marcar en esta columna es que la cosa empieza, por supuesto, por no aceptar ni la sospecha de que acá haya algo de corrupción, pero tampoco aceptar que hubo un fraude de Cardama, un intento de estafa, porque el Partido Nacional no solamente quiere evitar que su gobierno, en coalición, pero como fuerza principal, sea considerado corrupto, por supuesto, y también quiere evitar que sea considerado incompetente, omiso, ¿no? Susceptible a ser engañado, digamos. Entonces, por ese camino, resulta que también dice que Cardama no hizo nada mal. Porque no es que Cardama se mandó una maniobra y el gobierno anterior se la comió. No, tampoco hubo nada malo ahí porque nosotros no nos comíamos ninguna. Entonces termina respaldando a Cardama, dice que acá el único problema que hay es que este gobierno, en vez de tratar de arreglar la cosa, don Cardama haya salido a hacer una operación política para perjudicar a la Calle Pou. Y ahora pasa una cosa que es bien singular. El contrato de Cardama con el Estado uruguayo dice, con mucha claridad, los temas técnicos que haya de discusión sobre este contrato van a una corte internacional en París. Todo lo demás, todo lo que es contractual, jurídico, nada más, se tramita, las partes acuerdan someterse a los tribunales uruguayos. Es una medida precavida, correcta. Ahora Cardama dice, después de haber firmado eso, que no, que en realidad no tiene sentido separar esas dos cosas, porque todo es una gran... Está sí, todo muy, muy interrelacionado. Y entonces dice que todo este diferendo que tiene con el Estado uruguayo se tiene que dirimir en París, en esta corte. Cosa que contraría lo que Cardama afirmó, porque nadie lo obligó a decir, bueno, separamos los temas, pero después, si no se pueden separar, ¿para qué firmó que se separaran? Lo más insólito es que esta precaución, que yo creo que fue correcta, la adoptó el gobierno anterior, el gobierno de la Calle Pou, Javier García. Entonces, que ahora estén en el libreto, el relato del Partido Nacional es, estaba visto, van a hacer esta demanda, va a ser ahí en este Tribunal Internacional y le va a costar carísimo al Uruguay. Digo, el Partido Nacional, yo creo que razonablemente tendría que estar
0: defendiendo lo que él propuso.
1: Lo que le hizo firmar a Cardama. Diciendo, no, señor, esto no se puede tramitar ahí porque usted acordó con nosotros. En esto no tiene nada que ver Orsi, ni Sandra Lazo, ni nadie más. Usted acordó con nosotros que estos temas quedaban, no iban a una jurisdicción internacional. Y sin embargo, en esta dinámica, la situación lo conduce a que termina avalando que se viola el acuerdo que hicieron con la calle Pobre y con Javier García. Es rarísimo, ¿no? Pero bueno, está todo también cargado, ¿no? De esta, hay una parte del Partido Nacional muy influyente que tiene el convencimiento profundo de que el Frente Amplio ganó las elecciones pasadas porque estuvo todo el tiempo hostigando al gobierno de la calle Pou y nada le venía bien y todo lo criticaba. Entonces hay que hacer lo mismo para ganar en 2029, y hay que estar durísimo en todas, ¿no? Y en todo caso, dicen que el problema de la oposición es no ser agresiva, sino no ser suficientemente agresiva. Ahora, el resultado práctico de esto es que yo qué sé, estamos hablando de un negocio muy importante con el Estado, con un alto costo económico, y está bravo ponerte, prácticamente estar respaldando cada argumento de la parte que demanda el Estado uruguayo, no al gobierno de Orsi, sino al Estado uruguayo, que es el que va a tener, el que tendría que pagar si Cardama tuviera éxito esta demanda. Yo creo que es muy difícil que lo tenga. Y es como un intercambio de argumentos, ¿no? Porque lo que dice la oposición acá lo dice Cardama ya también, y lo que dice Cardama también lo dice la oposición, y es prácticamente una, por no dar el brazo a torcer, ni siquiera decir, bueno, este señor no se embromó.
0: No, sustenta.
1: Es un marrullero.
0: Sustenta la teoría que Cardama, en todo caso, fue tan engañado como claro. Lo fue el Estado uruguayo por Eurocommerce, por la empresa de pallets que hoy conocíamos, por ejemplo, la noticia, sí, la empresa de calzado.
1: Hay veces que no se sabe cómo lo habrían engañado. Por ejemplo, cuando ofreció una nueva garantía, que era una cosa copiada y pegada en forma bastante chapucera de una anterior garantía que era trucha, ahí no se sabe quién lo habría engañado, ¿no? Yo qué sé. Es difícil. Una cosa es probarlo en un tribunal, etcétera. Pero es difícil, viendo la historia, además ellos dicen en la demanda, bueno, la construcción de las patrulleras oceánicas seguía su curso con inconvenientes más o menos habituales en la construcción. Tenían un atraso muy considerable y estaba muy, porque además, claro, todas las cosas, como ellos no se dedicaban a eso, las habían subcontratado aquí y allá. Estaban armando, haciendo un armazón para meter una cantidad de cosas que le compraban a otros.
0: Sí, de hecho, atribuyen a las consecuencias, entre otras cosas, de los conflictos bélicos a nivel mundial para el atraso de algunos componentes que llevarían esas patrulleras o que deberían llevar esas patrulleras, ¿no?
1: Sí, yo querría ver si en el mundo se frenó toda la construcción de patrulleras oceánicas por la guerra o si es una cosa que aparentemente le pasó solo al señor Cardama, pero no sé. Me parece que no hubo un colapso de la, incluso en algún momento dice, bueno, porque la construcción de vehículos que armados tuvo una cantidad de complicaciones por la, bueno, justamente, ¿no? En la época de guerra se suelen construir más vehículos armados que en las épocas de paz, ¿no?
0: La industria de armamento está con las chimeneas todas prendidas.
1: Sí, pero parece que acá no. En fin, el juicio seguirá el curso que siga, pero a mí me parece que la parte política realmente se está volviendo ya un poco extrañísima y se parece a la cancioncita esta, ¿no? O sea, termina y vuelve a empezar y vuelve y vuelve, y en realidad dicen siempre lo mismo. Es medio lamentable porque además yo creo que refuerza esa percepción de la gente de que, bueno, entonces pasan discutiendo. Porque a pesar de que es muy importante, sin duda, patrullar el espacio marítimo de Uruguay, que ahora además se amplió, ¿no? La gente no necesariamente lo percibe como una cosa que le afecte su vida cotidiana.
0: Su vida cotidiana, ¿no? más allá de ese argumento que se utiliza de que porque no tenemos patrulleras vamos a quedar librados al narcotráfico internacional, ¿no? Como se suele decir.
1: Sí, sí, que no solo entra, también entra por mar, pero no solo entra por mar, ¿no?
0: Sí, tenemos, estamos en un
1: por
0: escenario...
1: Por aire, por tierra.
0: Estamos en un escenario de terreno jurídico, ¿no? Donde se tienen que dirimir las cuestiones en los tribunales uruguayos y en ese tribunal internacional, que se tendrá que declarar en principio competente o no, eso es lo que va a decir primero. Sí, primero va a decir, sí, este caso lo puedo tomar, y ahí avanzará, o lo dirá, no lo voy a tomar porque no soy competente en este caso. Después, como decíamos, los tribunales uruguayos con la demanda que se hizo acá del Estado uruguayo contra la empresa, y después todo el ruido político que estamos comentando, ¿no?
1: Que en la parte nacional, además, Cardama ya, digamos, omitió los pasos jurídicos que podría haber hecho para impugnar esa demanda uruguaya, justamente porque se la jugaba a que todo se terminara en un tribunal internacional. Pero acá se le vencieron los plazos para presentarse ante el Tribunal Contencioso Administrativo, ese tipo de cosas, para reclamar. O sea que en realidad el contrato está rescindido por la ley uruguaya y no tiene más vuelta.
0: Mientras tanto, en Fiscalía, hoy justo lo comentábamos, la fiscal Ferrero, que concurrió a la Comisión Integrada de Hacienda y Presupuesto, entre otras cosas, dijo que el nuevo fiscal, el fiscal Gilberto Rodríguez, había avanzado más en la causa que lo que se había avanzado en los últimos 3 años. Y bueno, ya pasó, pasaron integrantes del estudio del Piazo, que era el estudio que de alguna manera asesoraba al Ministerio de Defensa, que le recomendó varias veces.
1: Mirá que este hombre...
0: Mirá que tiene complicada la cosa con Mario.
1: Muy desprolijo, Mario.
0: Y se especuló con que se van a citar como indagados a los exministros, a Javier García y Armando Castaín de Bat, y a los dos asesores que actualmente trabajan como asesores de Javier García en el Parlamento. Estamos hablando de Fabián Martínez y Damián Galó. ¿Es el otro?
1: Sí, claro. Esas son las cosas que justamente no ayudan mucho a disipar la sospecha, ¿no? Porque justamente esta persona ha tenido un papel tan decisivo en que la Armada terminara diciendo sí, vamos a comprar acá, a pesar de que tenía oposición interna fuerte, y hasta alguna renuncia muy sonada. Bueno, que después vayan como pasan en comisión para el exministro que estuvo también en este asunto. Yo qué sé. Bueno.
0: Hay que ver si suma o si resta.
1: No sé si son de apariencia delictiva, pero son de apariencia desprolija, por lo menos.
0: Bueno, uno de ellos está sumariado en el Ministerio de Defensa por considerarlo, lo han considerado omiso en los controles financieros, ¿no? En los controles financieros de la empresa Cardama, de la sustentabilidad financiera que tenía el astillero. Va a seguir este tema, va a estar arriba de la mesa, va a ir y volver. De hecho, como comentábamos hace unos minutos, hoy teníamos nuevas noticias.
1: ¿Seguirá como la cancioncita?
0: Sí, lupeando como la cancioncita esta infantil. Marcelo, nosotros nos vemos el martes que viene.
1: El martes que viene.
0: El martes que viene, entonces, vuelve la columna de Marcelo Pereira y el espacio de música también de Marcelo Pereira. Informativo de cierre se va hasta mañana a las 19 horas. Ya llega Carlos Dopico con la música Me Llueve. Nos vamos con una banda que escuchamos, arrancamos el programa del día de hoy escuchándola. Son los Pecho Fierro. Sonarán así en la despedida.

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Tres minutos pasan de las 20 horas. ¿Cómo están? Buenas noches, bienvenidas, bienvenidos. Esto es La Música Me Llueve. Buenas noches, bienvenido también Alejandro Correa detrás de estas perillas que ustedes sintonizan por la 97.9, por la 102.5 si están en Maldonado, por la 90.9 si están por Colonia, también sintonizan por Tuning, por la página web de la propia Diaria, ahí tienen un reproductor, seguramente si están por Antel TV también, y seguramente si están sintonizando el canal de YouTube de la Diaria, están también, además de escuchándonos, viéndonos, porque estamos emitiendo también vía streaming, y detrás del Switch Master está el señor Joaquín González, a quien también le damos la buena noche. Francisco Musso, la asistencia general de producción, y la producción general Julia Peraza. Hoy tenemos un programa netamente de estrenos musicales. Vamos a estar recorriendo un montón de canciones, un montón de piezas que son parte de álbumes recientemente estrenados, recientemente subidos a plataformas, recientemente publicados. Algunos de ellos no los van a encontrar ni en plataformas, no lo van a encontrar de manera independiente en canciones. Es estrenos exclusivos en material físico, pero eso vamos a hablar en la segunda parte cuando venga hoy en su columna habitual de los días jueves el señor Ignacio Martínez. Pero en esta primera parte vamos a estar recorriendo un montón de canciones que sí van a poder encontrar en distintas plataformas, pero les voy a ir contando paso a paso. Mientras tanto, anótense el número de nuestro WhatsApp, es el 099-891-888, 099-891-888. Si les parece, ya comenzamos a desgranar parte de este nuevo material que queremos compartir con ustedes.

Sí, señor, sí, señora. La voz es la de Alejandro Spontón, el cantante histórico de La Trampa, pero también socio de aquel proyecto de... el proyecto junto con Guzmán Mendaro. También vocalista del Resto de Nosotros, aquel sí, proyecto junto con Víctor Natero, por ejemplo. Sin embargo, esta vez está al frente de las voces de otro proyecto, se llama 30 Lucas de Joda. Es una nueva banda que está integrada por otros ex-traidores, por Cayo Martínez, el tecladista de un momento, una etapa también de Los Traidores, por Pablo el Pato Dana, nada menos bajista histórico de la Fundación de Traidores, pero también bajista de larga data en la formación de Níquel, el Mono Oliveira Matos, también junto a Gastón Lorenzo. Este es el corte, pero ya está disponible todo el álbum publicado bajo el nombre de Accidente Cultural, un disco pan rock con 7 canciones, con textos irónicos, textos irreverentes, y de alguna manera esta canción los presenta, esta que quiero compartir con ustedes. Nos juntamos sin motivo, dice, solo para disimular, hablamos de componer verdades que nadie menciona, esas que duelen un poco, como un amigo que traiciona. Esta es la canción que quiero compartir con ustedes, se llama Somos, es de 30 Lucas de Joda. 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
1: Esto es Somos, entonces, 30 Lucas de Jodas, el nuevo proyecto que lidera en vocales, como decíamos, Alejandro Spontoni. Vamos a cambiar un poco de perfil, vamos a ir a otra nueva banda de un viejo conocido, porque esta canción que quiero compartir con ustedes ahora es parte de un proyecto que se llama Las Flores del Mal, y es la banda liderada hoy por el ex Los Oxford, Joselo de Olarte, que está presentando Invierno. Es el primer adelanto del próximo álbum de este proyecto, es el álbum debut, obviamente, es un EP homónimo a esta canción que quiero compartir con ustedes, se llama Invierno.

Este grupo lo conforman, como decía, José Lo de Olarte en los vocales, pero también está allí Fabián Novo en guitarras, Mauricio Blaivas en el bajo, Federico García en la batería y Marcelo Lujambio en percusión. Sin embargo, más allá de que este sea el corte, ya está disponible también en plataformas el resto del material, del que me atreví a seleccionar otra canción. Me resultaba como que podía funcionar como mejor corte otra canción que se llama Diablo Candombe, que tiene un riff rockero de bajo tremendo, una cuerda de tambores que dan paso a una guitarra frenética. Este trabajo fue grabado en marzo del año 2026, o sea que a principio de año, en una usina cultural, la usina cultural que funciona allí en el espacio del Inju en Montevideo, donde está trabajando Alfredo Gianotti en esa consola, mientras que Max Capote hizo el máster de esta grabación. Escuchen cómo suena este Diablo Candombe entonces, de este nuevo proyecto que es parte de la escena musical local, llamado Las Flores del Mal.

0: Diablo Candombe, entonces, es esta canción, es parte del proyecto flamante, proyecto llamado Las Flores del Mal, cuyo EP lleva el título de Invierno. Quiero compartir con ustedes otro estreno, este es Flamante Absoluto, es una de las piezas que va a conformar un trabajo que se llama Cabrera en mí, que son un montón de versiones de distintos músicos de la región y el mundo que están abordando trabajos de obras de Fernando Cabrera y virándolos, ¿no? O sea, haciendo verdaderas versiones de parte de su repertorio. Hace un tiempo compartíamos con ustedes lo que era la versión de Ney Mato Grosso de Punto Muerto. En este caso es una versión de Joan Manuel Serrat de Te Abracé en la Noche.
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1: Joan Manuel Serrat, entonces, abordando esta canción, este trabajo de Fernando Cabrera, que será parte de Cabrera en mí. Esta es, en este caso, Te abracé en la noche. Quiero compartir algunas otras canciones con ustedes. Hace exactamente una década, Fernando Santulo y Alejandro Ferradas habían cantado a dúo una nueva versión de esta canción.

Como decía, Fernando Santulo había estado hurgando en el repertorio de los 80 y esta era una de las canciones que más le gustaba de un viejo proyecto musical que lideraba en aquel entonces Alejandro Ferradas. Se llamaba Séptimo Velo, encontró la canción, le propuso a Alejandro hacer una versión y ambos, bueno, llevaron a cabo esta pieza que estábamos escuchando, que es entonces Usando Mis Pies, feat. Fernando Santulo, una canción de los años 80. Pero esta vez lo que quiero compartir con ustedes es que a 40 años de su estreno, esta canción vuelve a tomar una nueva dimensión, en este caso bajo la colaboración de el autor o el compositor que estaba versionando recién, Joan Manuel Serrat. En este caso es Fernando Cabrera quien está abordando, en este caso, el clásico de Séptimo Velo para celebrar 40 años de recorrido de esta banda en la escena.

Usando mis pies entonces, Ferradas y Fernando Cabrera abordando esta vieja pieza que tiene 40 años justamente, parte del repertorio Séptimo Velo. Y hablando de 40 años, Ferradas va a estar celebrando justamente este aniversario redondo con un show el próximo miércoles 21 de octubre en la Sociedad Urbana de Villa Dolores. Les iremos anunciando próximamente, pero ya si quieren agendarse esa fecha, 21 de octubre, entonces para hacer un largo recorrido de su trayecto en solitario, pero también obviamente honrando, tributando algunas de aquellas viejas canciones de Séptimo Velo. Vamos a otro de los proyectos que ha ido publicando material nuevo en los últimos días. En este caso es el 14º trabajo de estudio de Trotsky Vengarán. Se llama Videoclub y esta canción es Mejor que Nunca.

El álbum de hecho se llama Videoclub y abre con esta canción llamada Mejor que Nunca. Toda una declaración de principios para aquellos que siempre vislumbran el ocaso, para aquellos agoreros que dicen, bueno, esto ya se va a terminar. Bueno, ellos dicen, juntos sin retorno, nunca pensamos en volver. Vamos prendidos a la luna, la noche se perfuma, estamos mejor que nunca. Es una pieza obviamente resiliente que oscila entre el punk rock y la new wave de los 70 y 80 y es parte de este trabajo discográfico que incorpora 11 nuevas canciones a su repertorio, 11 nuevas historias de amor, de violencia, de perseverancia, de redención, que incluyen héroes, que incluyen villanos, como buena parte de los tópicos recurrentes en toda su obra, y que esta vez toman forma en diversos títulos de un VHS, ¿no? Por eso lleva el nombre de Videoclub. Sin embargo, esta no es la canción que yo quiero compartir como destaque de ese trabajo discográfico, porque la décima en el track list, se llama Barrio. Es una canción de alguna manera de venganza por mano propia en un contexto vecinal. Es una de las canciones más comprometidas de este nuevo repertorio. Como les decía, se llama Mi Barrio y dice así.

Esto se llama Barrio, entonces es parte de lo nuevo de Trotsky Vengarán, este videoclub, que es como se llama el 14º trabajo de estudio. Entonces no hay puerta de entrada ni de salida en este barrio. Llegó la muerte y se hizo cargo, nadie lo hacía. Engrasó los engranajes, nadie lo hacía. Todos contentos, la rueda gira, entonces dice los Trotsky Vengarán. Vamos a cerrar con la última canción, tiene que ver con el proyecto de heavy metal o de thrash metal uruguayo, fundado allá por el año 1998, que dirige o que lidera el ex Chopper Fabián Furtado Chupete en vocales, Norberto Arriola en la guitarra, que integra también Fernando Alfaro en batería y que poco después de su fundación había incorporado al ex sátrapa, a Enzo Broglia en el bajo, que publicaron Guerra por el Agua. Es el cuarto adelanto de su cuarto trabajo de estudio. De hecho, es el primero de toda una serie de trabajos que han ido publicando que no lleva el nombre de Rey Toro, porque recuerden que el primero, el álbum debut de esta banda, se llamaba Rey Toro, desde allá del año 2003. El segundo, Reitero 2. El tercero es Rey Toro 3, publicados en 2009, en 2015, y este es el primero que publican después de tantos años sin haber publicado un nuevo material de estudio y que lleva entonces por título Guerra por el Agua. Y hablando de Rey Toro, ya les convoco porque el próximo 11 de septiembre van a estar presentándose junto con Herrumbre y junto además con Samarvide, con Alberto Samarvide, el cantante de los B8, ¿recuerdan? Bueno, se van a estar presentando en una fecha conjunta en La Trastienda y el próximo lunes 7 los vamos a tener a todos aquí conversando La Música Me Llueve. El Chupete Furtado, va a venir también Pablo Blanco de Herrumbre y va a estar Alberto Samarvide también conversando con nosotros. Pero eso será el próximo lunes 7 aquí en La Música Me Llueve. Mientras tanto, escuchemos este estreno entonces de Rey Toro llamado Guerra por el Agua.

0: Como le decía, entonces esto es lo nuevo de Rey Toro, una banda tremendamente potente que ya tiene varios años a la vuelta, fundados, como le decía, el año 1998. Guerra por el Agua es como se llama esta canción, ya está trazada la convocatoria para el próximo lunes 7 aquí en La Música Me Llueve. Le leo algunos mensajes que han ido llegando, gente que nos comparte también proyectos discográficos que quieren que sean parte también de las recomendaciones o de la mención de estrenos. Dos álbumes de Será Eterna, diciembre del 2024 y febrero del 2026, ya van por el tercero, me apuntan por acá. Mis temas favoritos, Palabras Vacías, No Estoy Loca, que es una versión de Los Traidores, Blanca, que es un tema bien blusero, y más. Gracias, si pueden difundir algo de su trabajo, Rodrigo, desde El Reducto. La banda se llama Será Eterna. Hay otro mensaje que dice acá: buenas noches, qué linda selección musical, las versiones de los temas de Cabrera son tremendas. ¿Cuándo tendrán a Fernando por ahí? Próximamente vamos a tener a Fernando Cabrera por acá, próximamente, lo prometo. Gran artista, seguro que sí. ¿Cómo estaría también para algún día hacer un especial de Rosario Blefari? Claro que sí también, o una entrevista con su hija Nina. Se las tiro, me dicen por acá, abrazo, fiel seguidora, entonces, Evangelina, que también se comunica con nosotros. Y alguien dice, ya entré, empezado el programa, ¿qué pasó con Nacho Martínez? ¿No viene hoy? No, anoche lo despedimos. Anoche lo vamos a tener minutos nada más. Vamos a ir a una pausa y vamos a seguir repasando estrenos, porque hicimos una primera tanda de diversos trabajos publicados en los últimos días, en las últimas semanas. Aquellos que dicen que la música uruguaya está quieta, bueno, todo esto fue publicado en las últimas horas, días. Me atrevería a decir que no más de un par de semanas lo que hemos ido repasando en esta primera hora del programa. Pero en la segunda media hora, que es lo que va a venir a traer Nacho Martínez, nos vamos a sumergir para ir desguazando poco a poco el nido de espinas, que es el trabajo que ha ido publicando Buitres de una manera inmersiva en ese formato de domo allí en el Planetario Municipal, que van a estar presentando alguna de ellas en vivo el próximo 5 de septiembre en sitio, pero que solo han podido escuchar quienes han ido entonces al Planetario y quien ha comprado su trabajo discográfico en ese contexto, ya sea en vinilo, ya sea en disco compacto o también en cassette, aquellos que atesoran esa tecnología vintage. Pero en minutos vamos a comenzar a desgranar ese trabajo discográfico, a escuchar algunas canciones junto a Nacho Martínez. Quédense por aquí, esto de La Música Me Llueve.
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0: Impresionante, de canción de apertura del 14º trabajo discográfico de Los Buitres, ese disco que solamente pueden escuchar si van al Planetario Municipal o si sintonizan esta emisión, si sintonizan la 97.9. Ahora tú se llama este corte que abre el trabajo Nido de Espinas, entonces, de Los Buitres, y que abre también la columna semanal de Ignacio Martínez el día de hoy. Buenas noches, bienvenido.
1: Buenas noches para todos. Estamos cometiendo un sacrilegio porque la banda... Creo que no debe creer que pasemos la canción
0: encapsulado,
1: suelta, así como se hacía antes en la radio. Mirá, si hay una canción nueva y la pasamos.
0: Bueno, pero no la estamos pasando suelta, estamos pasando en un marco de un análisis contexto. Periodístico.
1: Ya veo que ahí lo veo a Pelufo, nos está viniendo a buscar con la policía.
0: Bueno, varias cosas de esta canción. Lo primero es el canto desgañotado del propio Pelufo, ¿no?
1: Exactamente.
0: Hacía mucho tiempo que no se veía o no se escuchaba en este plano.
1: Pero antes de ir a eso, está bueno hablar un poco de todas las características muy particulares que tiene el lanzamiento de este disco. Ese, el Nido de Espinas, como bien lo decías, que está la tapa, es un nido de espinas que no dice ni siquiera el nombre de la banda ni del disco. Y una de las primeras particularidades es, primero, que es el último disco, el nuevo disco que sale después de 7 años de silencio discográfico de Buitres. El disco anterior era de 2019. O sea que venimos de 7 años.
0: Es el periodo más largo.
1: Es el periodo más largo.
0: ¿No? Entre
1: no
0: el disco y disco.
1: Exactamente, no habían pasado 7 años sin... Estuvo la pandemia, todo lo que pasó, bien. Era Mecánica Popular, el disco de 2019. Ya con eso da como para tener cierta expectativa.
0: Y tiene otra particularidad interesantísima, que es el disco que la banda graba una vez que están jubilados.
1: Ah.
0: O la mayoría de ellos, por lo menos.
1: Bien.
0: O sea,
1: jubilados
0: en otro estado de los aportes.
1: Jubilados
0: sociales.
1: Como civiles, digamos.
0: Exacto.
1: Pero no como músicos. Y salió... Esta es la primera particularidad. El disco salió... Porque, ¿qué es lo más normal, sobre todo ahora? Sacar un corte de difusión en Spotify, otro, dos, tres, un adelanto. Este disco salió sin adelantos y salió en vinilo, en CD, en cassette. Sí, escucharon bien, en cassette. Yo no me meto en fetiches ajenos, cada uno que tenga el fetiche que quiera. Y no salió en Spotify, salió en Bandcamp, que es un algo muy del 2009-2010, pero...
0: Pero salió, pero hay que comprarlo.
1: Ah, exactamente.
0: No sale, es que uno entre y lo escucha y lo descarga.
1: No, sale $9, que no es nada, o sea, es una pinta y algo de cerveza. Ahí te lo bajás y lo puedes bajar en todas las calidades que quieras.
0: Hice esos deberes.
1: Ah, exactamente. Incluido en FLAC, que es como escucharlo con la calidad de CD. Y además, si todo esto fuera poco, ya sería bastante. Pero se le suma que la presentación del disco no es con ellos tocando, como suele pasar, sino en el Planetario, que es esta escucha inmersiva, que están durante un mes, creo que era viernes, sábado y domingo, y ya están hace tiempo que están todas las entradas agotadas. Y lo que hacen es, yo fui el primer día, que era la presentación para la prensa, te sentás ahí en el Planetario, ¿no? Quedás en una postura como cuando vas al dentista, mirando para arriba, y en la cúpula... empiezan a aparecer imágenes mientras va sonando el disco, y obviamente es como el disco dura unos 28 minutos, casi media hora, y cada canción está ilustrada con muchas imágenes muy distintas y evocan a cosas muy diferentes. Algunas tienen relación con la letra, otras no. Hay unas pocas, son 8 canciones que tiene el disco separado.
0: Que tiene apoyo gráfico, decís, del texto. ¿Verdad?
1: Claro, generalmente algunas ilustran algo que puede tener que ver con la letra y otras no, para nada. Pero ¿qué es lo que pasa? Yo que lo escuché por primera vez viendo todo eso, me quedaron algunas imágenes relacionadas con cada canción.
0: Que en la segunda escucha...
1: Que después cuando lo escuché en mi casa, porque aparte como hice la nota para el diario y lo escuché muchas veces... Me venía, incluso me mezclaban, porque obviamente solo lo vi una vez. Y decía, pa, pero esta imagen, me acuerdo de un bosque que se prendía fuego. Pero ¿en qué canción era? ¿Era en esta o en la otra? ¿No? Y entonces es como una pila de estímulos que se van mezclando, que a mí me pareció re interesante, más allá de que el disco me pareció muy bueno y esta canción me parece de las mejores que han sacado.
0: Fue un trabajo que propuso directamente Gabriel Pelufo, que él asumía un poco la responsabilidad de guiar esa complementariedad, ¿no? De ilustrar en imágenes en ese contexto. Él propuso el Planetario Municipal al resto de la banda y me resulta muy interesante además que lo defienda personalmente en cada una de las funciones.
1: Sí, porque
0: ¿no?
1: él por lo menos prometió estar en todas esas presentaciones y ahí después va. Termina. Aparte, él está a un costado, ni te enterás, y después puedes conversar con él.
0: No he podido ir todavía. Me invitaron, claro, por supuesto, a la función de estreno, pero coincidía con el horario del programa, entonces tampoco pude asistir en ese momento. O sea que la función es media hora.
1: Sí, media hora.
0: Y se produce una cola de gente, se hace cola para entrar, se ingresa, se ubica cada uno.
1: Es como ir al cine, solo que mirás para arriba y escuchás la música, que se escucha por todos lados, es como omnipresente, y te dicen antes de arrancar, apagá los celulares, dejarlo en silencio, ¿no? Porque la idea es quedarse en ese
0: viaje. Media hora entregado la experiencia.
1: De hecho, yo, como fui, además iba a escribir para el diario sobre el disco, lo normal es, bueno, hacer una anotación, ¿no? Yo me lo tomé en serio y no saqué el celular. Después, cuando llegué a mi casa, me acordé y fui anotando cosas. Pero ese día también, después esperé que estuviera más libre, porque había mucha prensa, que estuviera más libre Pelufo, y le pregunté algunas cosas, y lo primero que me llamó la atención es cómo canta Pelufo en esta canción, sobre todo al final, que mete unos agudos tremendos.
0: Tremendo.
1: Y ahora vamos a escuchar el primer audio de Pelufo, que él dice por qué canto así.
2: La forma de que cantás ahí también es algo que no es la norma, digamos, en Buitres.
3: Pero sin estómagos.
1: O sea, decís que es una canción en la que está el Pelufo más estómago.
3: No, utilizo una técnica vocal referida a estómagos. Era como yo cantaba cuando tenía 17 años y tocábamos más que nada, no los temas del primer disco de estómagos, sino tocábamos más punk rock. Yo cantaba con ese tono así, aflautado así. Qué tipo Johnny Rotten. La idea en este tema fue eso, fue cambiar la melodía y llevarla a un lugar. Al principio pensé que no podía, pero es una cuestión técnica, no se puede.
1: ¿Y la decisión de que arranque con esa el disco?
3: No estábamos todos de acuerdo, pero bueno, había gente de suficiente peso como para estar de acuerdo.
1: Empezando por vos.
3: Pero bueno, probamos muchos, pero creo que impresiona, porque entras al disco por una puerta que no esperás.
1: Y ya que mencionas a Johnny Rotten, para mí el riff tiene algo de God Save the Queen de los Sex Pistols.
0: Sí, totalmente, comparto.
1: Que capaz que al final tiene una subida aguda que no te la esperás, que yo ahí te lo puedo asociar a algo de Offspring, capaz más modernoso, pero medio esa sensación, pero lo primero es God Save the Queen, ¿no?
0: Pero sí, es old school, ¿no? Y, claro. Y es verdad, es lo que él decía, no es algo que uno pueda rastrear en el tango que me hiciste mal, porque en ese disco ya habían dejado de transitar aquella impresión del punk rock más duro, ¿no? Que era justamente la génesis de los estómagos. Cuando graban, ya graban como el capítulo 2.
1: Y él después me dijo también, que no traje esa parte del audio, porque íbamos a traer todo, pero que esto fue la toma cero, que en la jerga de grabación musical, la toma cero es la toma guía, digamos, para que los demás vayan tocando. Dice, no, yo canté para que los demás toquen, pero después no pude repetir la metió de primera y no pudo repetir esa cosa tan visceral que tiene, ¿no? La
0: tremendo,
1: grabación.
0: El canto es muy interesante.
1: Claro. Y entonces yo traje, ya que dijo...
0: Es una puerta engañosa, es verdad, porque si uno espera que vaya todo el disco por ahí,
1: sí, no.
0: Podría decepcionarse, pero no creo que nadie tampoco quiera escuchar 8 canciones en este plan, ¿no?
1: Exactamente, pero traje, como mencionó Los Estómagos, y habló de las canciones anteriores a que salía el primer disco de Los Estómagos, estuve buscando, ya que a veces acá traemos demos, algunos demos. El tema de, obviamente, los demos de Los Estómagos de 83, 84, tiene una calidad de sonido muy complicada algunos, pero traje para, por lo menos como un registro histórico, uno de los más famosos, que es La Barométrica, que ahí está la voz del Pelufo, que ahí tenía 18 años, más o menos. Escuchamos.

0: Viste que parece otra voz.
1: Increíble.
0: ¿No? Increíble. Claro, es que lo que pasa es que a veces no tenemos en cuenta que cuando sale el primer disco de Los Estómagos, 85, Pelufo tenía, no sé si todavía había cumplido los 20, pero si no tenía 20 o 19.
1: Sí, creo que 19, sí.
0: Cuando arrancaron tenía 17, dice. Entonces era muy, capaz que todavía no había desarrollado totalmente la voz.
1: Esto lo rastré durante años porque lo presentaron en vivo. La primera vez que lo tocaron públicamente, lo tocaron en Telcataplum.
0: Sí, claro.
1: En la televisión. Después creo que habían hecho una grabación, pero es irrastreable. Hicieron una grabación en La Batuta porque iba a ser parte de un simple que iban a publicar. Pero bueno, esto es un antecedente de esta canción, ¿no? Ahora tú.
0: Traje otro con, bueno, que tiene mejor calidad, otro demo, lo escuchamos, que es Mundo Rosa.

0: Ahí estaba el grito punk, ¿no? Buenísimo. Que casi se quiebra.
1: Sí, claro, ahí va. Es bien lo que está buscando ahora, ¿no?
0: Exactamente.
1: Tratando de darle también cuerpo a esta canción, ¿no? Que tiene una curiosidad, que es una composición entre Pelufo y Orlando Fernández.
0: Eva,
1: ¿no?
0: Hablamos, o sea, de Ahora
1: de
0: tú.
1: Manera, la, ya hay la, una complementariedad. Claro, sí. Ahora tú, que es la canción que abre este Nido de Espinas.
0: Eva. Y vamos a seguir con Nido de Espinas, con otra canción que quizás musicalmente no es lo que uno espera de Buitres y por eso también está bueno, que se llama La imagen, que tiene un riff bordonero ahí en el medio que está muy bien.

0: Ahí estamos escuchando la voz de Pepe Rambao.
1: Qué interesante que busquen por ese lado, ¿no?
0: Sí, que es la primera vez que aparece solitaria ahí, ¿no? Sí. Aparte, muy distinto al timbre de voz de Pelufo, ¿no?
1: Claro.
0: Totalmente grave,
1: profundo,
0: profunda.
1: Grave.
0: Me parece que podría sacar más canciones cantadas.
1: Sí, yo trabajaría más por ahí también. Me resultó muy interesante cuando lo escuché. Era como un aporte, ¿no? No es que esté cantando, sino que es un aporte a la canción, pero es muy bueno, Rambao.

0: Ahora vamos a seguir. Este capaz es un tema más buitero clásico, donde apunta a una cuestión más amorosa, que ya con el nombre lo dice todo, y con ese nos vamos a la pausa, si te parece.
1: Igual yo escuché rastros varios en el disco, ¿no? Hay sangre, hay cuchillos, hay corazones rotos y quebrados.
0: Bueno, entonces cuando veas el espectáculo te va a terminar de cerrar toda la película.
1: Claro, eso es. Son aditivos de todo del repertorio buitre.
0: Exacto. Escuchamos Te Recordaré.

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0: Acá también hay una búsqueda tímbrica, ¿no? Por el lado del piano, que sin no duda. Es la norma, digamos, en Buitres, y también la forma que canta Pelufa, hay una cuestión medio baladosa, uh-huh. si se quiere llamar de alguna manera.
1: Pero hay sangre. Claro. O sea, hay sangre y Buitres. Eso no, me llamó la atención que no está De Pauli, sino que está Ezequiel Borgarra, Bongarra, que es quien toca estos pianitos ahí. No hay abundancia de pianos también, que era un complemento instrumental que los Buitres están recurriendo habitualmente en las presentaciones en vivo.
0: En esta, si mal no recuerdo, es cuando las imágenes son todas cartas tipo de tarot, que se van dando vuelta y de todo, que está muy bien, pero no quiero quemar
1: hay
0: mucho.
1: Hay un poco esa búsqueda, ¿no? Porque también hay borra de café, ¿no? Hay como tratar, o sea, de ver el futuro.
0: Sí, exactamente.
1: De alguna manera, ¿no?
0: Está ese juego con la futurología.

Y ahora, porque estamos un poco apretados de tiempo, vamos a ir al final, que vale la pena escuchar la gran parte, que se llama Gata de Gorgos.

0: Bueno, surge de una... Es la melodía y la letra pelada que hago yo y le pido a mis compañeros que la vistan. Y bueno, demoramos muchísimo en vestirla hasta que llegamos al estudio un día. Los productores pensaron que ese tema no iba y empezamos a trabajar sobre algo que habíamos hecho en el ensayo anterior de ir al estudio. Fue una improvisación en estudio. Y la presencia del canto, ese medio que no quiero definirlo porque los puristas me van a mandar a matar, tiene que ver con la región donde estábamos, que es el límite entre Valencia y Barcelona, la Jota, y qué sé yo. Entonces meter esas voces tuvo que ver.
1: ¿Y por eso el título de la canción?
0: Gata de Gorgos es porque salió en el show que hicimos en Gata de Gorgos, cuando en la gira por España. Ahí salió. Llegamos en el medio de una fiesta popular. Fuimos a tocar a Venecín, que quedaba a 14 kilómetros. La ciudad estaba vacía y cuando volvimos estábamos en el medio de una fiesta popular con algo totalmente lisérgico, una fiesta lisérgica totalmente. O sea, un pueblo totalmente...